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0: Muy buenas tardes, muy buenas tardes. Bienvenidos a Perspectivas y Opiniones, el foro estelar de Radio Cadena Voces, el foro de análisis y debate de Radio Cadena Voces, donde abordamos los temas más relevantes del país, que son noticia en este momento en Honduras y en el mundo. Hoy ponemos sobre la mesa un tema de enorme trascendencia para la democracia hondureña. Nos referimos a las reformas electorales y el tiempo que se agota sin que los consensos políticos se traduzcan en decisiones concretas. El calendario avanza, los meses que restan de este año son decisivos, estamos en octubre ya, prácticamente a menos de 2 meses, 15 días de concluir este año, y Honduras necesita saber si el Congreso Nacional tendrá la voluntad y la capacidad de lograr consensos y aprobar las reformas electorales pendientes dentro de los plazos necesarios para que el próximo año puedan ratificarse las reformas constitucionales que corresponden. La pregunta es inevitable. ¿Estamos ante una verdadera voluntad de modernizar y fortalecer las reglas del juego democrático, del juego electoral, o seguimos atrapados en negociaciones políticas que amenazan con postergar decisiones fundamentales en el país? ¿Qué reformas son prioritarias? ¿Cuáles son los obstáculos jurídicos y políticos? ¿Hay tiempo suficiente para aprobarlas y ratificarlas y garantizar su aplicación efectiva en el país y principalmente en el próximo proceso electoral? Y sobre todo, ¿existe la disposición de las fuerzas políticas para construir reglas que generen confianza y transparencia en los procesos electorales en Honduras? Para analizar estos desafíos nos acompañan 4 invitados con experiencia y perspectiva distinta sobre la materia. Nos acompaña esta tarde la abogada Ruth Lafoz, constitucionalista e integrante de Defensores de Honduras. Bienvenida, abogada.
1: Buenas tardes, muchísimas gracias por el espacio. Es un placer estar acá y compartir con el diputado Toño Rivera, el abogado Aguilar y el abogado
2: Augusto Aguilar.
3: Los dos somos Aguilar.
1: Por eso estaba confundida.
0: A usted muchísimas gracias. También nos acompaña el presidente de la Comisión Electoral del Congreso Nacional, el abogado Antonio Rivera Callejas. Muy buenas tardes, abogado.
4: Buenas tardes, Dago. Buenas tardes a los invitados, a los abogados Aguilar y a la abogada Ruth Lafoz, y a todos un enorme

0: Auditorio de Radio Cadena. Es un placer estar aquí para cualquier discusión de temas electorales. Estamos totalmente a sus órdenes o el tema que usted considere oportuno dialogar el día de hoy.
1: Muchas gracias. También nos acompaña el abogado Juan Carlos Aguilar, director de Democracia y Transparencia de la Asociación para una Sociedad Más Justa. Buenas tardes, abogado.
2: Buenas tardes, Dagoberto. Un saludo a la audiencia de Radio Cadena Voces y es un gusto estar aquí con cada uno de los panelistas.
1: También nos acompaña el doctor Augusto Aguilar, un experto en materia electoral, expresidente del Tribunal Supremo Electoral, desaparecido hoy Consejo Nacional Electoral, y también uno de los proponentes de una iniciativa de ley. Y también los que nos acompañan fueron proponentes un momento, en las últimas semanas, de iniciativas de ley justamente para reforzar la materia electoral. Buenas tardes, doctor.
3: Sí, buenas tardes. Es un placer estar nuevamente en este su programa, que es muy escuchado por los temas muy importantes que aquí se discuten, que son sobre todo muy formativo, muy educativo. Así que con mucho gusto lo hacemos y estamos a sus órdenes.
1: Muchas gracias. Vamos a escuchar, para poner en contexto un poquito qué está ocurriendo en el Congreso Nacional, un reportaje que nos ha preparado la periodista Claudia Cáceres con motivo justamente de este tema que abordamos hoy aquí en Perspectivas y Opiniones, y luego entramos en materia con nuestros invitados esta tarde. Escuchemos.
4: Las reformas electorales en Honduras vuelven a poner a prueba la voluntad de la clase política para transformar las reglas bajo las cuales se disputan y administran las elecciones en el país. La Comisión Electoral del Congreso Nacional admite que son pocos los avances en la discusión de las reformas electorales, pese a las propuestas presentadas por distintos sectores. Sus integrantes esperan concluir el análisis durante octubre para llevar un paquete de cambios al Pleno Legislativo en el mes de noviembre, con medidas orientadas a fortalecer la transparencia, ciudadanizar las mesas electorales y endurecer las sanciones contra consejeros que obstaculicen el proceso electoral. Así lo manifiesta el presidente de la Comisión Electoral en el Congreso, Antonio Rivera Callejas.
5: Bueno, mire, nosotros seguimos analizando todas las propuestas de sociedad civil, propuestas de Tomás Zambrano, propuestas de los expresidentes de los órganos electorales, y seguimos analizándolas. Nosotros calculamos que en este mes de octubre vamos a terminar ya de analizar todas y cada una de ellas para que en el mes de noviembre podamos someterlas al pleno.
6: ¿Son pocos los avances hasta el momento, abogado?
5: Sí, son pocos los avances realmente. Hay muchos de que queremos la ciudadanización de las mesas para que todos los secretarios y escrutadores no pertenezcan a partidos políticos, y hay otros que les interesan otro tipo de reformas. Pero yo recuerdo que en el mes de noviembre vamos a aprobar un buen paquete, sobre todo en la organización y funcionamiento del CNE y del TJE. Igualmente vamos a prorrogar el decreto dándole funciones a los dos consejeros y a los dos magistrados para que no atrasen la parte administrativa. Pero yo diría que son pocos los avances, pero vamos a meterle acelerador ahora en octubre y en noviembre.
6: Muchos sectores manifiestan que serán reformas cosméticas, tipo Temu. Abogado, ¿qué opinión le merece?
5: Yo respeto muchísimo lo que la gente diga. Yo creo que el hecho de haber sanciones fuertísimas a los consejeros para que no se ausenten de sus labores a propósito para boicotear el proceso electoral es un avance. Yo creo que si mejoramos la divulgación de resultados tipo Colombia, Chile o Brasil, no son cosméticas. Yo creo que si logramos establecer la ciudadanización de las mesas en cuanto a que los secretarios y los escrutadores no pertenezcan a partidos políticos y que el escrutinio especial allá en el INFOP después de elecciones tampoco participa en los partidos políticos, no es cosmético. Pero yo respeto todas las opiniones, más no las comparto.
4: La sociedad civil hondureña promueve cerca de 87 reformas electorales basadas en recomendaciones internacionales y experiencias anteriores para fortalecer la transparencia, la independencia del Consejo Nacional Electoral y la ciudadanización de las juntas receptoras de votos. Sin embargo, la falta de consenso sobre la segunda vuelta evidencia el desafío de lograr que los intereses partidarios no frenen los cambios que demanda la democracia. Así lo manifiesta Juan Carlos Aguilar, director de Democracia de la Asociación para una Sociedad Más Justa.
7: Originalmente entiendo que se había establecido la fecha a finales de octubre para entregarlo y socializarlo en el Pleno y a partir de ahí iniciar con los cabildeos políticos para conformar la gran reforma electoral. Nosotros hemos recogido también en el momento de la construcción, nuestra propuesta tiene cerca de 87 reformas en diferentes bloques temáticos, reformas constitucionales, reforma a la ley electoral, financiamiento político, el tema enfocado también estrictamente en el Tribunal de Justicia Electoral, entre otros aspectos y elementos

0: que debemos de tomar en cuenta. Claro que sí, reúne elementos, por ejemplo, de recomendaciones de Unión Europea, recomendaciones de la OEA también y de otras instancias, así como lo que hemos recogido basados en la experiencia nosotros a través de los últimos procesos electorales.
1: Muchas reformas, pero como que los políticos no están interesados en aprobar una segunda vuelta.
0: Bueno, ellos hablan de que no hay ambiente en el tema de la segunda vuelta electoral. Habrá que esperar. Creo que sí, no hay un consenso en el tema de la segunda vuelta electoral, pero sí se debe priorizar otro tipo de reformas como la ciudadanización de juntas receptoras de votos, como el tema de un presupuesto independiente para el CNE, fortalecer los procesos de selección, tecnificar la carrera electoral en el caso del Consejo Nacional Electoral, y a partir de ahí obtener reformas, por ejemplo, de financiamiento político también, que les resten poder a los políticos de las manos, y al final de cuentas transformar y modernizar sobre todo un sistema electoral hondureño.
1: ¿Cuál es la reforma más importante?
0: Mire, son varias. El primero es llenar los vacíos que nos dejó el proceso electoral anterior, que eso es muy importante. Luego, el tema de la profesionalización de la administración electoral a través de entes. El tema del TREP es interesante, también un TREP propio, pero también hay que construir confianza en ese sentido. Lo mismo pasa por el tema de la ciudadanización de las juntas receptoras de votos. Esa para mí tendría que ir sí o sí. Igual una independencia, ¿no?, en temas presupuestarios para el tema del Consejo Nacional Electoral. Un presupuesto aprobado al menos un año antes, con una línea específica y no a través de una 449 como lo tuvo el último proceso electoral, entre otros aspectos, ¿no?, que son de consideración. Este año se tienen que presentar las reformas, este año se tienen que aprobar, y si llevan reforma constitucional, alguna de las que nosotros hemos planteado inclusive y de otros sectores, debe de ser ratificada a partir de enero del próximo año y con ello tener mayor claridad en ese sentido.
2: El tiempo avanza y los consensos no llegan. Con pocos avances reconocidos por la propia comisión, el Congreso enfrenta el reto de demostrar que las reformas electorales serán cambios de fondo y no simples promesas políticas. Este ha sido un informe de Claudia Cáceres para RCV, La Voz de las Noticias.
3: Bien, con esa introducción damos paso ya a las consultas a nuestros invitados. Vamos a comenzar con el abogado Antonio Rivera Callejas, presidente de la Comisión Electoral del Congreso Nacional. Y empezamos con él, pues, por el hecho de que conoce si este año van a haber o no van a haber reformas. Usted dijo en algún momento, yo recuerdo aquí justamente en Radio Cadena Voces, que esperaban ya en este mes de octubre tener ya la propuesta de reformas electorales, porque implicaba reformas constitucionales y otras reformas de fondo del sistema electoral hondureño. ¿Cuánto se ha avanzado en eso? ¿Y hay voluntad realmente de las fuerzas políticas de avanzar en un proceso o un sistema electoral que realmente respete la voluntad, genere confianza y genere transparencia en los próximos o en el próximo proceso electoral?
4: Sí, Dago, mira, este tema de las reformas electorales es un tema bastante complejo. ¿Por qué? Porque no es como cualquier otra ley. La ley electoral, para ser reformada, se requiere de 2/3 partes, 86 votos. Si fuera como cualquier otra ley, sería mayoría simple. Con 65 votos, usted ya las hubiese aprobado. Aparte de ello, la aspiración de cada partido político o de cada bancada es diferente. Tal vez a un partido político le conviene o quiere o supone que le va a convenir una reforma y se monta en esa reforma. Y tal vez la reforma para el otro partido político no es tan importante y para el otro partido político tampoco. Entonces, sumamente complicado. Aquí hay dos cosas que yo tengo que aclarar. Primero, el año legislativo, la legislatura no termina el 31 de diciembre. El año calendario es uno, la legislatura es otro, la legislatura termina hasta el 20 de enero del 2027. O sea, tenemos el mes de enero todavía. Para poder aprobar cualquier reforma constitucional que tenga que ser en la siguiente legislatura nuevamente ratificada. En ese sentido, hemos recibido propuestas de cualquier cantidad de organizaciones de sociedad civil y también de diputados que lo han hecho de forma particular. El caso del diputado Yuri Cristian Sara Gutiérrez, Yeroshka Elvir.
3: ¿Cuántas son?
4: De diputados son como 8 diputados.
3: ¿Cuántas propuestas hay?
4: Hay más de 6 tipos de propuestas.
3: Más de 6 propuestas.
4: Pero muchas de ellas coinciden. O sea, la que presentó, por ejemplo, Defensores por Honduras con sociedad civil, muchas de ellas son las mismas. Hay unas que no son las mismas. Entonces,

0: yo he logrado diferenciar, no las temo, ni las cosméticas. Yo le digo las de cajón, que para mí son importantes. En esas casi todos coincidimos. ¿Cuáles son esas, Dago? Las que hablan sobre la organización en funcionamiento del CNE y del TJE. Con la actual ley electoral, requería la unanimidad de los tres. Si uno decía que no, se trababa en que no y no, y se paraba todo el cronograma electoral. Eso lo estamos reformando para que sea mayoría simple, el 2-1. No hay que estar esperando a un consejero o a un magistrado. Entonces nos fuimos por esa vía. El quórum antes era, o eso actualmente mejor dicho, los tres. Ahora el quórum va a ser 2. Los suplentes. Antes los suplentes no podían estar en la sesión. Hoy los suplentes van a estar en la sesión. Y ahí nomás se integra. Se va uno ahí nomás se integra. Entonces esas reformas se van a hacer aprobadas en octubre. Para mí son importantes, pero para muchos van a decir, no, eso no es nada. Eso es cosmético, o es...
1: O le quieren dar a Tol con el dedo.
0: O le quieren dar a Tol, pero no, pero son importantes porque es el funcionamiento de cómo se organiza y cómo resoluciona el TJ y el CNE. Luego vienen las llamadas profundas, que son la ciudadanización de las mesas. Y en esa coincidimos bastantes actores, que es progresivo. Actualmente la Junta Receptora de Votos, antes conocida como Mesa Electoral Receptora, tiene 5 miembros. 3 de los 3 partidos que obtuvieron más votos, Nacional, Liberal y Libre, y 2 de los partidos en forma alterna. La reforma diría de que el secretario y el escrutador de las 19.000 mesas ya no van a ser 6.300 nacionalistas, 6.300 liberales, 6.300 libres, sino que los 19.000 serían del mismo centro de votación, pero escogido en forma aleatoria mediante un sorteo. Esos el CNE los va a capacitar, los va a evaluar, les va a pagar. Todos los secretarios que van a hacer el acta, que diga cuántos votos sacó cada partido y que se escanea para el centro de cómputo, más el escrutador, que es el que canta los votos, no serían de los partidos políticos. Y las que van con inconsistencias y van al INFOP después de las elecciones, en el mes de diciembre, a escrutinio especial, tampoco estarían las manos de los partidos políticos. Esa sería la primera gran reforma electoral. Sin embargo, tengo que decirlo, nosotros, cuando yo no te digo personal, estamos totalmente de acuerdo, lo propuso el presidente Zambrano Molina, pero parte del Partido Liberal no está de acuerdo. Dice que eso va a ser arreglado y que los papelitos que vamos a sacar van a ser de cachurecos en sombra, y que ellos no están de acuerdo con la asociación de las mesas. Entonces, ese es el primer obstáculo que tenemos en esa reforma, que para mí es de las más importantes. Ojalá que fuera también la asociación de las mesas de los 5 miembros, pero tenemos que hacerlo de forma progresiva. Luego, el famoso tema de la segunda vuelta. Ese es un tema también profundo. Hay instituciones y diputados que lo han propuesto, como Yuri Cristian Sáenz Gutiérrez, que lo ha propuesto en 3 periodos diferentes, tengo que decirlo. Ellos hablan que si ninguno de los candidatos de los partidos políticos llegan al 50%, tiene que haber segunda vuelta. O pueden llegar al 45%, pero con 10% de diferencia con el segundo lugar. Dago, hoy en Honduras no hay elecciones con 10%. Todas son reñidas. Tal vez 5, 3, 2, 1 o menos del 1%.
1: O sea que esa última no es factible.
0: O sea, yo en mi opinión particular... que tal vez va a ser diferente a la de los amigos, sin embargo, yo tengo que decirlo, pues, en todos los países donde hay segunda vuelta, en primera participan 15 partidos políticos, 20 partidos políticos, ahorita en Brasil participaron 12, eliminan 10 y solo pasan 2. En Honduras realmente, partidos con posibilidades somos 3. Usted va a eliminar solamente a 1. Y este tercero que usted va a eliminar, se va a convertir en el gran elector en segunda vuelta. El que el pueblo castigó, porque en tercer lugar en Honduras es un tercer lugar 15%, 10%, 19%, se convierte en gran elector. Le voy a dar un ejemplo. Partido Nacional contra Partido Liberal hace 7 meses, o 9 meses, obtuvimos 40% cada uno de nosotros. La diferencia fue mínima. Libre que sacó el 19%. Si vamos a segunda vuelta, ¿quién sería el gran elector? Libre. El que el pueblo castigó,

0: castigó, lo premia en segunda vuelta. Pero esa es la opinión mía muy personal. Todavía no es de mi partido porque no lo hemos oficializado. Entonces la segunda vuelta es un tema que ahí está, con un gran signo de interrogación. El otro tema, Dago, es, y esto lo planteó ASJ con otras organizaciones, y también creo que los expresidentes, que el TJE se convierte en la última instancia, que no haya posibilidad del amparo electoral. ¿Qué es lo que pasa? Actualmente,
1: ¿quiere decir que desaparezca el Tribunal de Justicia Electoral?
0: No, al contrario. Fortalece el Tribunal de Justicia Electoral y le dice, lo que tú decidas es definitivo. Nadie puede irse en amparo. Vamos a reformar la ley de justicia constitucional y lo que decide el TJE. ¿Cuál es el argumento? Que hay muchos alcaldes y algunos diputados que se sienten lesionados en su estado de derecho y se van en amparo. No están satisfechos con lo que pasó en el TJE ni en el CNE, pero el amparo ya lo deciden a los dos años. Entonces el alcalde a los dos años no era el que está. Ese es el argumento. El argumento en contra es que se le está dando bastante importancia, diríamos, o determinación a los tres magistrados, si es que nombramos el tercero. Ellos deciden una presidencia de la República. Si en un caso el CNE tiene que definir la presidencia, ya no sería la Corte Suprema de Justicia de sus 15 magistrados, sino que serían tres magistrados del TJE. Esa es la tercera reforma constitucional que está en veremos. La cuarta, y lo mencionaban casi todas las organizaciones, y creo que en esa sí vamos a estar de acuerdo todos, es el presupuesto. Que el presupuesto no quede, Dago, al libre albedrío del Congreso, o de la Junta Directiva, o de la Comisión de Presupuestos, o de Finanzas, sino que un año antes de las primarias y un año antes de la general ya se diga, tienen el presupuesto. Fíjate que el día de hoy, la Unidad de Política Limpia, más conocida porque se llama Unidad de Financiamiento, Fiscalización y un nombre bien largo, no tiene presupuesto. Yo presenté un proyecto de ley hace como un mes, entonces que el presupuesto ya esté algo permanente y no al libre albedrío de 65 diputados o del ministro de Finanzas. Si tú te pones a pensar 2009 y 2025, tuvieron la particularidad que no había presupuesto. Entonces hay que dejarlo ya en forma permanente. La otra que presentó también estas 87 propuestas es bien complicada. Ellos hablan de una paridad para las mujeres. Actualmente ya la hay. Paridad y alternancia en la escogencia, en la papeleta. Pero ellos plantean ahora paridad en el resultado. O sea que si el Partido Nacional saca 9 diputados de Francisco Morazán, por lo menos 4 tienen que ser mujeres. No importa que el varón número 11 en votos tenga más votos que la mejor mujer, esta por ser mujer escala la primera posición.
1: Aunque haya sacado menos
0: votos. Entonces el diputado varón que quedó en el 10º lugar, pero con más votos que ella, no queda electo. Queda electa la mujer más votada, la segunda más votada, la tercera más votada. Son como cuotas. Ellos arguyen de que los partidos políticos mandan a las mujeres a trabajar a los lugares menos poblados. Por decir algo, si ese diputado por Francisco Morazán, a las mujeres las mandan a Marale, a La Libertad, a Curarén, y no trabajan en Tegucigalpa y Comayagüela. Yo no comparto eso. En mi partido nos dividimos geográficamente igual, pero son testimonios que ellos recibieron. Y luego dicen que las mujeres no tienen acceso a los proyectos gubernamentales, las mujeres no tienen acceso a los empresarios, y un sinnúmero de argumentos que tal vez son válidos, pero eso de dar cuotas es bien complicado. Luego ellos hablan de un criterio técnico para elegir los magistrados del TJE y del CNE. Estos van a ser electos en septiembre del 2029. Y lo que leí es que quieren que sea tipo la Corte Suprema de Justicia, que no sea una comisión electoral del Congreso que haga audiencias públicas, que revise hojas de vida, porque somos juez y parte, sino que sea la academia, que sea la Facultad de Derecho, los empresarios, los trabajadores, tipo Corte Suprema de Justicia, y que sea mucho más técnico la escogencia que hagamos ya.

0: a partir del 2029. Y la última que yo he logrado resumir son las elecciones a mitad de periodo. Así como en Estados Unidos, el 3 de noviembre, el próximo martes, 3 de noviembre, va a haber elecciones para elegir 33 senadores, para elegir 435 congresistas, para elegir gobernadores, que se hacen en Honduras también. Entonces ellos proponen que en el 2029 los candidatos presidenciales que se elijan van a estar por 4 años, de 1930 al 34, pero que los diputados y alcaldes sean electos solamente por 2 años, en esta única vez, para que sean electos del 29 al 31, y en el 31 ya sí sean por 4 años. O sea que tendríamos elecciones en el 2029 para presidente, alcaldes y diputados. En el 2031 solamente diputados y alcaldes. En el 2033 solamente presidente. En el 2035 solamente diputados y alcaldes. Son las elecciones a mitad de periodo para que el gobierno que sea electo pueda corregir en esos 2 años, o el pueblo lo va a castigar y le va a dar el Congreso a otro partido político. E igualmente, el argumento es que muchos diputados y alcaldes vamos acobijados bajo la bandera del partido o bajo la sombrilla de la fotografía presidencial, la famosa línea. Esas son las 7 reformas, si me falta alguna, pues ellos los han propuesto. Esas son las 7 grandes reformas, aparte de las que yo les mencioné, que para mí sí son importantes, las del funcionamiento, organización y sanciones para consejeros y magistrados.
1: Muy bien. ¿Qué les parece si con esta introducción que nos ha dado empezamos el debate?
2: No de defensores de Honduras, solo los de...
0: No, de defensores de Honduras también mencioné.
1: Sí. Bueno, abogada Ruth Lafuas, bueno, por favor, sus valoraciones, este resumen que nos ha hecho el abogado Antonio Rivera Callejas. ¿Son realmente reformas integrales? ¿Son los
0: que se esperan? Si me falta alguna, usted menciónela, por favor.
2: No,
1: por favor.
0: Son tantas reformas que hay que...
2: Bueno, mire, en realidad sí es cierto lo que dice el señor diputado. Coincidimos en muchísimas propuestas de reforma, en las cuales coincidimos con las propuestas, entre otras, de un grupo de sociedad civil y de defensores, que también es sociedad civil. Simplemente cambiaron los nombres. Y en nuestra propuesta no consideramos el hecho de someter al ciudadano a una camisa de fuerza o un proceso electoral, en el sentido de que el ciudadano no puede estar al servicio de un sistema electoral. Es el sistema electoral que debe estar al servicio del ciudadano. O sea, no es un instrumento sobre el cual vamos a poner al concepto soberanía, que es el poder supremo, a normativas que le puedan de alguna manera limitar la libertad electoral o la libertad de los derechos políticos, no necesariamente solo el voto. Eso para nosotros es puntual. ¿Por qué lo hicimos? Porque consideramos que el artículo 2 de la Constitución es la columna vertebral de cualquier sistema democrático. O sea, es ahí donde se toma la decisión de quién va a tener una función pública, quién va a ser mi diputado, quién va a ser mi presidente, y que los diputados pues escojan el tercer poder, que es el poder judicial. Entonces, desde esa perspectiva nosotros vemos que llamar ciudadanización a las juntas receptoras de votos, en el sentido de que desplazar progresivamente a los diputados, de alguna manera el hecho de compartir partidos podría contaminar a los mismos que están y que van a formar parte, comillas, y que decir que no son de partido político, cuando sí lo van a hacer de partido político. Es muy difícil que en Honduras no lo haya. Por eso nuestra principal propuesta es que es lo que no tiene el actual sistema electoral. El sistema electoral no tiene ningún tipo de control, ninguno, excepto obviamente el control y el autocontrol de los mismos partidos políticos. Entonces nosotros proponemos una mesa ciudadana de fiscalización electoral. ¿Qué permite esto? Nosotros

0: queremos desplazar a los partidos políticos dentro de un sistema electoral donde deben estar, puesto que sostenemos una democracia. O sea, el hecho de que ellos hayan sido señalados, y yo lo he hecho inclusive, de cómo se ejerce el dominio absoluto dentro del sistema, no significa que las instituciones por sí mismas sean malas y que todos los de afuera seamos los honestos, ¿no? No puede pasar eso. Entonces, ponemos de que exista la Junta Receptora de Votos tal cual como está, con sus mismas atribuciones. Ellos tienen suficiente capacitación, por muchísimos años han capacitado y van a cuidar cada quien su voto, pero obviamente ya no lo van a hacer en oscuras. Va a haber una mesa al frente de ellos. El solo hecho de que ellos estén, que alguien los esté viendo, ya hay un control que antes no existía. ¿Y quién debería hacer ese control? Uno que esté fuera de la mesa, no dentro. Esa mesa ciudadana va a tener todas las atribuciones sin intervenir, obviamente, en la administración o en el poder, porque la idea no es que la mesa ejerza poder, sino que controle al que va a ejercer poder posteriormente. Ese va a tener a ver, controlar, ver si cuentan bien, puede tomar fotos, puede filmar, y en el caso único que exista una mínima manipulación en el conteo, va a tener la posibilidad de levantar un acta de incidencias. Esa acta de incidencias, a través de un reglamento, no en la ley, cuando se levante, va a ir en el paquete donde va a ir el acta de cierre de la Junta Receptora de Votos. Esto va a evitar una disminución increíble de la disminución de incidencias cuando estas sean transmitidas de manera tecnológica y las tome el Consejo Nacional Electoral. Y va a evitar, obviamente, que las juntas de verificación de votos sea lo mínimo. O sea, es una manera de control dominó el hecho de que es ahí donde la ciudadanía no tiene confianza. Él tiene confianza en una democracia porque vota, porque hay alternancia, porque es la única manera en que un ciudadano puede limitar un poder del Estado. Porque después de que usted vota, la institucionalidad no ha sido en la práctica una limitante de poder del funcionario público. Y por eso es que nosotros tenemos esa cultura de votar cada 4 años y sostenemos una democracia en esa alternancia. Entonces, el voto para el ciudadano que sea bien contado, es el punto vital para que el ciudadano vaya, vote y regrese y sea partícipe, levanta el grado de confianza en el sistema electoral.
1: ¿Y ustedes creen que esa mesa garantiza eso?
0: Para mí no lo va a garantizar totalmente, pero en parte sí. Obviamente que esto va en conjunto con otras cosas. Esta mesa ciudadana de fiscalización electoral,
1: es decir, ¿va a tener decisiones vinculantes a lo interno de la Junta Receptora?
0: No, ella no va a intervenir y la idea no es ejercer poder. La idea es ejercer control. Como dice la Constitución, nada más, no estamos haciendo ningún cambio. Dos.
1: Los partidos siempre van a seguir manejando la
0: mesa. Exacto, y que la manejen, pero tendrán que contar. Si yo estoy aquí viéndolo, ¿cómo le va a sumar 2 + 2 = 5? Inmediatamente lo van a controlar. Y el otro punto importante es que el Consejo Nacional Electoral, para nosotros, para nuestra cultura política y partidaria inclusive, es muy difícil que los partidos políticos se pongan de acuerdo en el sentido de hacer nombramientos tecnificados. Yo no creo en eso. Hemos hecho muchas fórmulas, muchas variaciones para poder limitar de alguna manera, sanear la Corte Suprema de Justicia, difícilmente lo veo en el sistema electoral. Pero si esa, aún cuando sean elegidos como tal, lo hacen y que se ponen de acuerdo, el control del voto va a someter a ese control a ellos también.

0: Y el otro punto es que nosotros pretendemos que la funcionalidad, o sea, la continuidad de la función electoral jamás por nadie sea boicoteada, conspirada o bloqueada. Nosotros pretendemos que el quórum sea siempre de 3 y cuando estos falten, inclusive 2 o falte 1, automáticamente los suplentes, por obligación, queden como propietarios, sin necesidad de convocatoria y sin necesidad de ningún trámite formal. El otro punto que nosotros verificamos y que coincidimos es que el presupuesto sea previamente obligatorio, que se establezca.
1: No se apruebe a última hora.
0: Si no lo hacen, que sea sancionada la institución que no lo haga. Establecemos una sanción administrativa. La otra es una sanción que establecemos, que está ya establecida, pero en la ley electoral no hay manera de hacerla efectiva. Nosotros proponemos que, por ejemplo, los medios de comunicación, si no cumplen con sus funciones o con los lineamientos que le da al sistema electoral, este sea multado, por ejemplo, pero que si no paga, esa sanción se vuelva un título de ejecución y que pueda ser cobrada 24 horas, a las 24 horas si no paga. Igual sería en caso de que los partidos políticos no cumplieran, no solo el candidato va a pagar, solidariamente tendría que ir siendo responsable el partido político. Si tú no pagas, el partido se hace responsable y también sería título de ejecución. Eso también es importante porque las sanciones, si no tienen la manera de exigir, de nada te sirve, pues serían completamente inútiles. Lo otro que nosotros vimos y que en la práctica se está llevando a cabo y que lo acaba de explicar muy bien el abogado Antonio, es la segunda vuelta. Nosotros creemos que la segunda vuelta como instrumento democrático está bien, pero si nosotros tenemos una segunda vuelta con la actual estructura partidaria de cómo funciona, sería como repetir los mismos vicios que tenemos y que sufrimos el periodo anterior. O sea, no, nosotros no podemos tener una segunda vuelta si vamos a tener un alto grado de desconfianza en la manipulación del voto, un alto grado de desconfianza en la transmisión de los votos, un alto grado de desconfianza en la institucionalidad como tal, y un alto grado de desconfianza que un Tribunal de Justicia Electoral no pueda resolver los problemas que se dan dentro del Consejo Nacional Electoral. Entonces se vuelve mucho más grave el problema. Entonces, si los diputados aseguran que se va a sanear y que se va a aprobar para sanear lo mal que tenemos, puede existir una segunda vuelta, pero tal cual como...
1: En su propuesta no va la segunda vuelta.
0: Sí, precisamente porque con los actuales vicios no podría funcionar. Eso para nosotros es muy, muy importante. Y tomando en cuenta la estructura partidaria de cómo funciona y con posibilidades de otras cosas que puedan pasar en el futuro, que tenemos por delante que visualizar. Fíjese que ahorita actualmente tenemos un decreto 58 que todavía la Corte Suprema no se ha puesto. O sea, actualmente un presidente del Congreso Nacional puede contar los votos y decidir quién es el presidente. No podemos seguir así. Eso tiene que resolverse.
1: ¿Eso no fue anulado? ¿No fue derogado eso?
0: No.
2: No, hay un recurso.
1: Un recurso.
0: Sí,
1: un recurso.
0: Y yo espero que lo resuelva rápido.
2: Deberían de resolverlo ya.
0: Debería.
1: Sí.
0: El otro punto es que, mire, yo soy mujer y yo creo que la mujer debe tener todas las posibilidades igual que un hombre, pero que se la gane. Nosotros no estamos de acuerdo, por ejemplo, en que si una mujer no, por asuntos de género, no cumplió con las cuotas de la alternancia mujer-hombre, y que el hombre ganó y tuvo más votos que ella, y quitarle la posibilidad de que el hombre y poner una mujer, yo estoy usurpando el poder soberano del ciudadano. Yo no puedo decidir después que yo he votado por Pedro y que después venga, porque es mujer, voten, vengan y se lo quiten y se lo den a María. Entonces estamos abiertamente violentando el artículo 2 de la Constitución. Ahí.

0: Y es clarísimo. Eso no puede pasar. Eso está como que permitir que cuando hay vacantes, el partido político designe quién es el diputado, que nosotros también pedimos que se cambie. Uh-huh. Y el transfugismo partidario antes y después también no puede ser permitido para manipular de alguna manera el sistema electoral o la manipulación misma de la voluntad del poder soberano del ciudadano. Eso no puede seguir pasando.
1: Ya vamos a ahondar un poquito más sobre esto último que decía los diputados, elección de diputados y otras de las propuestas que han hecho ustedes, particularmente como defensores por Honduras. Quiero darle la palabra también al abogado Juan Carlos Aguilar, porque ellos han hecho una propuesta también. Pero mi pregunta es, ¿hay tiempo? Hay 6 propuestas. ¿Cree que tengamos el tiempo para poder, considerando el debate, la idiosincrasia política, que podamos avanzar en esas reformas antes de que termine la primera legislatura del actual periodo constitucional?
2: Bueno, creo que esa pregunta la puede responder muy bien, Toño. No, pero basado, ¿no?, en la revisión incluso que hemos realizado a través de las diferentes propuestas, tanto la de nosotros, la de defensores, la que hizo el grupo, ¿no?, de ex magistrados y consejeros del Tribunal de Elecciones en su momento, CNE y demás, en un gran porcentaje coincide. Que incluso al momento cuando conformamos la mesa de reforma electoral, que nosotros le llamábamos a ese espacio donde estuvieron órganos electorales, organizaciones de sociedad civil, prácticamente todos los actores, cooperación, los que estaban hablando de reformas, yo eso era el espacio, lo que mencionaba era de que lo rico de ese espacio era presentarlo en conjunto, pero realmente casi todos tenían claras el tema de qué quieren pedir en función de la reforma que se puede abordar. Obviamente no toda la reforma o las 87 propuestas que nosotros presentamos, todas las organizaciones están de acuerdo. Había un sistema de votación, por ejemplo, esa que mencionaba Toño al inicio y después la abogada, del tema de la paridad. O sea, en lo personal no estoy de acuerdo, y para mí tiene que ser un tema de representatividad a través del ejercicio del sufragio, no jalar ese a la persona por una cuestión de género. Entonces, obviamente hay algunas cosas, pero en lo toral, que realmente, y el diputado hacía un resumen
1: con lo que
2: totalmente, señor. Porque el gran parte del resumen que él abordaba son las reformas fuertes y torales que se va a realizar.
3: No, lo único es, lo que te dice el abogado Aguilar es que él en la mesa estaba no a favor de eso de la cuota, pero que la votación de ellos era que sí la propusiera así, ¿verdad?
2: Exactamente. Uh-huh. Justamente eso, porque al final el documento recoge 87 propuestas, uh-huh, pero no necesariamente todas las organizaciones coincidían en las 87 propuestas, claro, sino que me parece que eran 7 votos las que tenía que obtener cada propuesta de reforma y a partir de ahí poder generar los matices y lo demás. Ahora bien, aquí creo que el principal reto es cuánto se va a tardar la comisión en generar un dictamen. Y ese dictamen luego elevarlo al pleno, y ahí es donde sabemos que está lo más complicado. Primero, por lo que mencionaba el diputado, ¿no? Para los liberales, por ejemplo, quizá la segunda vuelta es una opción.
3: Más importante.
2: Exactamente. Para el Partido Nacional podría ser la ciudadanización de la Junta Receptora. No sé, Libertad Refundación, cuál es la bandera vuelta, de ellos en este momento, segunda vuelta. Pero siempre apoya segunda vuelta cuando está en oposición, que esa es otra cosa también. Cuando están sentados en la silla, ni siquiera se llegó a discutir, por ejemplo, el periodo pasado, ¿no? El tema de la segunda vuelta. Ahí es donde creo yo que vamos a ver o poder llegar a medir en función de la agilidad, del diálogo, del cabildeo, de la negociación. Ok, yo cedo acá, pero me das acá. Y eso es completamente normal en un Congreso Nacional de la República.
0: Siempre que no se golpee.
2: Siempre, exactamente, siempre y cuando se desarrolle mediante la técnica legislativa y todo lo que conocemos, ¿no? Entonces, ahí lo que sí quizá urge un poco en función del tiempo es si se van a hacer reformas que genere un tema de reforma constitucional. Porque tendría que aprobarse en esta legislatura y ratificarse en la próxima.
1: ¿Cuántas proponen ustedes? ¿Cuántas reformas?
2: Son 6 reformas. Son 6 reformas. No sé, al final hay varias que se podrían priorizar, tal vez. Una de ellas es la que mencionaba el diputado, que es el tema de dejar el TJE como una última instancia. No ir ante el amparo. Luego la de las elecciones escalonadas. Esta me parece que la del se incluya la del paridad, esa necesitaría una reforma más allá de si existió el consenso o no, requisitos e inhabilidades para el tema de las autoridades electorales, la segunda vuelta que está ahí, ¿no? Y que habrá que ver más allá del,

0: del liderazgo y de cómo se maneja el tema del cabildeo a través de las votaciones y sobre todo de la discusión, pero creo que son elementos que debemos de priorizar, ¿no? Al final nosotros somos claros también, no es que el Congreso agarre las 87 y las 87 se van a aprobar, claro. Sería iluso, ¿no? El que presenta eso y lo considera de esa manera, pero ahí es donde hay que esperar. Lo que sí creo yo y que podría llegar a ser peligroso es que no haya una discusión y una aprobación, porque puede ser por partes, ¿no? Hasta cierto punto, aunque lo ideal es que fuese de un solo, pero pasar a una segunda legislatura sin haber incluso sometido a votación, a discusión y todo eso, y llegar a un tercer año para las reformas que sí necesitan una ratificación constitucional, cuando ya sabemos cómo son las dinámicas políticas en el país, en donde pues ya se comienza a pensar en la campaña del año siguiente, sería, ¿no? Si estamos en 2028, para el 2029, en donde se van a llevar dos procesos, ¿no? En ese año, que es el primario y el general. Y quizá ver también algunos elementos, por ejemplo, de la elección de las autoridades electorales. Y va a depender también si hay del tipo de reforma que se puede llegar a generar. Recordemos que el actual pleno de consejeros vaca dos meses antes, un mes antes,
1: septiembre
0: del 29. Entonces también se va a dar un espacio para que entren 3-5 personas nuevas a generar o a manejar las elecciones, o se va a generar una ampliación de los actuales, pero obviamente va a depender si hay reforma electoral primero o no, y segundo es la decisión que puede llegar a tener el Congreso Nacional en ese caso, si da una prórroga. Lo ideal sería de que ya prácticamente en un proceso esté montado, ¿no? Pero sabemos las elecciones en Honduras, normalmente los ajustes a última hora, y también es un riesgo, ¿no?, de que pudieran llegar personas nuevas.
2: Sí. Solo para comentar, yo por lo menos mi criterio, mire, la Constitución no es necesaria reformarla, porque están ahí todos los artículos. Lo que pasa es que han sido mal aplicados o mal interpretados. Fíjese bien, nosotros hemos tenido muchísimos problemas por el asunto de la reelección. Hemos tenido muchísimos problemas por el asunto de los artículos pétreos, que prácticamente son el escudo de defensa democrática que en el conjunto ciudadano lo tiene. Tú puedes llegar hasta ahí. Pero si por ejemplo, el Tribunal de Justicia Electoral queda como última instancia, nosotros estamos violentando la Constitución. Uno, el derecho de defensa, y otro, que tenemos tres poderes del Estado. Si bien es cierto, el Tribunal de Justicia Electoral queda en un espacio donde su función especial es la garantía de los derechos políticos, no por ello quiere decir que le podamos coartar el derecho de defensa de irse en amparo. ¿Por qué? Lo que se puede hacer es reformar la ley sobre justicia electoral, señalándole una obligación que en asuntos de carácter electoral sea en tanto tiempo o si insta la sanción inmediata. Eso sí puede pasar, porque obviamente, tal como sucede, nunca hay respuesta y los derechos políticos puedan completamente vulnerables. El otro punto es el de las elecciones a término medio. En Honduras dice 4 años seguidos. No dice que tú vas a estar 2 años primero y que después fuera, y después los otros 4.
3: Y hay una violación.
2: Entonces, ahí sí, porque la Constitución, dentro de los artículos pétreos, habla sobre la fórmula política, donde dice: no hay reelección, periodo presidencial 4 años, y se hace de tal manera. Si bien no los toca de manera directa, pero sí de manera indirecta, y violenta la posibilidad de que yo le estoy cambiando el periodo de funciones públicas a un alcalde cuando debió haber tenido los 4. Entonces, eso no puede pasar. Si no me gusta, pues miremos la otra manera cómo lo hacemos, pero no de esa forma. Eso es bien importante tomarlo en cuenta. Mire, nuestra propuesta precisamente por eso no toca la Constitución de la República. Mire, hay, por ejemplo, 1 millón de jóvenes que no tienen partido. Y la pregunta es, ¿por qué no tienen partido? Porque ellos son los que deciden al final quién es el que va a gobernar, pero no les interesa gobernar a ellos. Ese es un punto muy importante. Y lo otro es que tanto el artículo

artículo 199 como el 240 le señala que el presidente, el candidato a presidente o diputado deben renunciar 6 meses. Nuestro proceso electoral es uno solo, con 2 fases. La fase de convocatorias a primarias y la fase de convocatorias generales. Esa renuncia debe ser 6 meses antes de la primera convocatoria. ¿Qué va a permitir eso? Que no, que lo

0: forma del gobierno. ¿Es eso igualdad de participación? ¿Qué joven va a ganar frente a un alcalde que utiliza toda su plataforma y ha tenido hasta como 8 periodos? Eso no puede seguir pasando. Entonces, nosotros tocamos esos puntos que sí son relevantes y que sí van a contribuir a elevar el grado de confianza, porque el ciudadano ya no solo va a ir a votar y que suceda lo que suceda, va a regresar y va a cuidar su voto.
1: Doctor, me interesa a mí conocer su opinión. Creo que va a ser el balance aquí. Usted es una de las personas que de repente son los que más han viajado, o el que más ha viajado en cuestiones electorales a nivel de Latinoamérica, y su experiencia sería fundamental. ¿Qué opina con todo esto que se ha hablado, inclusive haciéndose una autocrítica de lo que ustedes han presentado? Porque ustedes también han sido parte interesada.
2: Sí, fíjese que la propuesta nuestra fue elaborada por un grupo de expresidentes y exmagistrados. Uh-huh. Estaba Mario Aguilar, estaba Zarco Calleja, Jacobo Hernández, Denis Gómez, su servidor, y se sumaron varios miles de años lo que estaba, lo que estaba presente. Sí. Y la experiencia, por supuesto. Yo he estado en más de 100 elecciones en el continente y he sido redactor de las dos leyes, la del 2004 y en esta, que ahora se ha complicado más, sueño. ¿Sabe por qué? Eso te lo aprendí el profesor Rafael Pineda Ponce. Él decía que Dios hizo el mundo en 6 días y le sobró un día para descansar. Que si hubiera nombrado una comisión con un montón de personas, todavía estuviéramos construyendo el mundo. Entonces, la vez pasada, en el 2004, y Toño es testigo de eso, ¿qué fue lo que hizo el Congreso? Nombró una comisión y esa comisión consultó a los partidos políticos, a todas las ONG, todos los involucrados en el o interesados en la materia electoral, y eso simplificó, y por eso no hubo mayor problema en las reformas electorales, que ahora lo veo más difícil por la cantidad de propuestas, ¿no? Uh-huh. Y que todas son importantes. Para mí lo más, no quisiera yo entrar en detalles, pero quisiera tocar puntos muy, muy, muy, muy, muy interesantes y muy importantes, ¿sí? de gran trascendencia. Mire, el mayor problema de nuestro sistema electoral es que el proceso es prácticamente manejado en un 60-80% por los partidos políticos, desde nombrar a los magistrados o consejeros hasta nombrar el último miembro de una mesa o junta rectora de votos. Son los partidos políticos. Y en toda la estructura del organismo electoral, tanto en el Consejo como en la Comisión de Política Limpia, ahí los que los han nombrado son los partidos. Entonces, eso tiene, por supuesto, no tan negativo, ¿verdad? Pero el problema es que cuando llega una elección, el partido que esté en el poder y los demás partidos también, aunque estén en la oposición, solo están pensando en la siguiente elección, no en la democracia, ni en Honduras, ni lo que va a suceder en el futuro.
1: El caso de la segunda vuelta.
2: Sí, el caso de la segunda vuelta. Imagínese que a estas alturas.
1: Toño no está de acuerdo.
2: Sí,
1: el abogado no está de acuerdo.
2: Pero estas son unas cosas que, por eso es que precisamente, mire, cuando está un partido en el poder, no quiere segunda vuelta. ¿Sabe por qué? Uh-huh. Porque si ganó en la primera, en la segunda me van a echar la vaca, entre comillas, eso es lo que dice el pueblo. Y por eso el partido del poder en Honduras no quieren que haya segunda vuelta. Ajá. Y eso ha pasado en varios periodos.
1: Ahora, eso parece que no va.
2: Parece que no va. Pero yo quiero solo darle un ejemplo. En América Latina solo hay 3 países que no tienen segunda vuelta. Solo México, Honduras y Paraguay. Mire, ahorita en Colombia, ahí están, van en Brasil van a la segunda vuelta. Y los dos partidos sacaron una gran cantidad. El tercero apenas sacó el 10%. Pero bueno, esa es una cuestión que es discutible. Pues si conviene o no conviene, porque podría ser para ahora o podría ser aprobada, no digamos para el siguiente periodo presidencial, sino para 8 años después.
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0: Bien, buenas noches y bienvenidos a toda nuestra audiencia de Radio Cadena Voces, que siempre fielmente nos escucha desde la comodidad de su hogar, desde la comodidad de su transporte y también a nivel internacional, porque nos ve y nos escucha a través de la aplicación de Grupo Imbosa, disponible en App Store y Play Store. Recuerde que también nos puede ver en www.rcb.hn, totalmente en vivo, además de leer todas las noticias de nuestro periódico digital. Gracias por sintonizarnos. Vamos con los titulares. Yulisa Villanueva celebra denegación de medidas en el caso Delta Teams. Condenan a 5 años de prisión a 3 ex policías por torturar a un joven. Recuperan cuerpo de segunda mujer ahogada en volcamiento de lancha en El Cajón. La capital hondureña registró más de 200 incidencias a causa de las últimas lluvias. La Asociación de Jueces por la Democracia exige garantías de seguridad en los juzgados de Colón. Obispos hondureños piden unirse en oración por la pronta recuperación del Papa León XIV. Gobierno negociará pago de 42 millones de dólares para recibir el canal seco y evitar un nuevo peaje. Universidad de América Latina y el Caribe debaten en Honduras sobre desafíos de la educación superior. Estas y otras informaciones en RCB Noticias Nocturno. De inmediato hacemos un contacto totalmente en directo donde hay sesión en el Congreso Nacional. La periodista Claudia Cáceres nos tiene detalles de todo lo acontecido este día. Entre ello, el gobierno de Honduras ha suscrito 2 acuerdos de financiamiento por 40 millones de dólares con la Asociación Internacional de Fomento. Claudia Cáceres nos detalla lo que acontece en el Congreso Nacional. Buenas noches.
1: Gracias, buenas noches Sandy, auditorio de Radio Cadena Voces. Bueno, ya ha iniciado la sesión aquí en el Congreso Nacional. Se han aprobado algunos proyectos en tercer debate, como el que usted manifestaba, este acuerdo de financiamiento suscrito el 4 de agosto del 2026 entre la Asociación Internacional de Fomento en su condición de prestamista y también el gobierno de la República de Honduras en su condición de prestatario del financiamiento por montos totales de hasta 18 millones de dólares y 22 millones de dólares de los Estados Unidos de América, respectivamente, que en conjunto representan un financiamiento de hasta 40 millones de dólares de los Estados Unidos de América. Ya fue aprobado. Se han presentado también algunas manifestaciones. Para el caso, el diputado Milton Puerto ha presentado una manifestación, valga el juego de palabras, para que las autoridades del Instituto de Conservación Forestal se deben tomar medidas drásticas para detener la plaga del gorgojo descortezador que afecta varios departamentos en el país. También el diputado del Partido Liberal, el abogado Jorge Calix, ha solicitado justamente al secretario del Congreso Nacional envíe comunicación al gerente de la Empresa Nacional de Energía Eléctrica para que cumpla con la ley de justicia energética recién aprobada aquí en el Congreso Nacional y condone la deuda que tienen sus abonados y que consuman menos de 250 kilovatios de energía y así pues evitar ser interpelados por las autoridades de este poder del Estado. También se ha presentado una manifestación de la diputada Yasemín Mesa del Partido Liberal, que es instruir al Poder Ejecutivo a través de la Secretaría de Infraestructura y Transporte para que en

0: un plazo no mayor de 30 días hábiles, se juramente y convoque a la primera reunión del Consejo para la Sostenibilidad, Innovación y Calidad de la Edificación en el cumplimiento del artículo 3 del decreto número 173/2010, lo anterior por lo que ha ocurrido en Panamá, este sismo que se ha registrado en los últimos días allá en Panamá. También el diputado Antonio Rivera Callejas ha presentado un proyecto encaminado a extender las amnistías tributarias del Instituto Hondureño de Seguridad Social Municipal Vehicular, el servicio de agua potable y saneamiento y también el de energía hasta el 31 de diciembre del 2026. También el presidente del Congreso Nacional, el abogado José Tomás Zambrano, ha presentado también y ha nombrado una comisión para vigilar la aplicación de decretos y amnistías aprobadas por el legislativo, esto por la solicitud que hizo el diputado liberal Jorge Calix. Se han aprobado también otros proyectos regionales, como incorporar en el presupuesto general de ingresos y egresos de la República para el ejercicio fiscal 2027 una asignación presupuestaria para la construcción de un nuevo edificio para el Instituto Juan Manuel Gálvez, ubicado en el municipio de Tomalá, en el departamento de Lempira. También se ha aprobado un proyecto para autorizar la asignación presupuestaria a la Fundación Centro Cultural Infantil por un monto de 4 millones en el presupuesto general de ingresos y egresos de la República, en consideración pues de la prestación de servicios de formación, cultura y cívico-cultural a sectores vulnerables de niños y niñas sanpedranas. Esto pues en resumen lo que se ha aprobado en la Cámara Legislativa. Vamos a escuchar en este momento también a uno de los vicepresidentes del Congreso Nacional, el señor Godofredo Fajardo, quien ha sido cuestionado también por irse a vacacionar a El Salvador en la Semana Morazánica. Vamos a escuchar brevemente al diputado Godofredo Fajardo.
1: Gente que no puede ver ojos bonitos en cara ajena, pero es que los que fuimos a El Salvador no fuimos dos, tres personas, fuimos 60 mil personas, y lamentamos que algunos medios corporativos, como usted dice, quieren limitarle la libertad de decisión y de locomoción a que toda persona, todo el pueblo hondureño tiene. Si la gente anda viajando con su dinero, no le andan regalando nada, la gente decide ir a Tela, a Choluteca, a las ruinas de Copán, ir a las playas de Cedeño, de Ceibita la Bella, y hay otros que decidimos ir a El Salvador, otros fueron a Nicaragua, a Costa Rica. Ajá, y la clase pudiente aquí, hoy me estaba criticando Juan Bendec a mí. Y Juan,
0: vamos a escuchar también al diputado Ronald Panchamé, porque hay preocupación por la violencia que se está registrando en el departamento de Comayagua. Abogado, que usted ha presentado una manifestación encaminada a qué.
2: Claro, sobre todo en el municipio de Comayagua. Preocupado porque en los últimos días han sucedido cosas muy complicadas, un catedrático que murió por la violencia y otros hechos. El día de ayer un joven fue asesinado, 44 homicidios en lo que va del año, solo en el municipio de Comayagua. Entonces, un tema que nos llama la preocupación y que hicimos una manifestación aquí para llamar la atención de la Policía Nacional, que complemente el trabajo que está haciendo la Alcaldía Municipal con la Policía Municipal, y que unan esfuerzos y que esos esfuerzos den un resultado, que ya no sigan ocurriendo esos hechos violentos.
0: Más seguridad, más presencia de la Policía Nacional, el Ejército.
2: Hace bien poquito se aprobó aquí una ley que le daba más herramientas a la Policía Nacional en temas de seguridad, y por lo tanto nosotros también fuimos parte porque apoyamos ese proyecto de decreto. Entonces nosotros estamos exigiendo también que de la misma manera sea retribuido a la gente en esos municipios donde está. Comayagua es uno de los 10 municipios más grandes del país, pero Comayagua, imagínense.

0: Fíjense que en el ranking de violencia está en el número 6. No puede ser que una ciudad tan bonita como Comayagua, que es turística, que es la ciudad colonial, que es la ciudad religiosa por naturaleza, que esté sufriendo de violencia.
1: ¿Ha bajado el turismo a raíz de estas muertes violentas?
0: Se notó precisamente en estos días. Hay otros hechos que están sucediendo, son los asaltos y precisamente los vehículos que dejan estacionados en las calles están siendo violentados y roban en los vehículos. Entonces llamamos la atención.
1: Gracias. El abogado Ronald Panchamé, él es el diputado jefe de bancada del partido Libertad y Refundación, en donde también está pidiendo más seguridad porque se han dado una serie de muertes violentas y la más reciente fue la de este catedrático universitario que apareció pues muerto en su apartamento en este sector de Comayagua, y es por eso que surge la preocupación por el diputado Ronald Panchamé. Eso es lo que ocurre a esta hora de la noche aquí en el Congreso. Sandy, estamos también a la espera de que se pueda dictaminar esta comisión especial, este paquete de amnistía que ha presentado el diputado Antonio Rivera Callejas para poder ampliar esta amnistía hasta el 31 de diciembre, porque la misma vence este día y es por eso que el Congreso Nacional deberá pues ampliar esta amnistía hasta el 31 de diciembre y tiene que ser el día de hoy. Así es que esto es lo que le puedo dar a conocer, Sandy, lo que ocurre pues en esta noche aquí en el Congreso Nacional, y se destaca desde luego la aprobación de este acuerdo de financiamiento con la Asociación Internacional de Fomento en su condición de prestamista con el gobierno de la República de Honduras por un monto de hasta $40 millones de los Estados Unidos de América. Sandy, retorno con usted a cabina principal. Me mantengo siempre pendiente de lo que ocurra aquí en la Cámara Legislativa. Retorno con usted a cabina principal.
2: Bien, gracias a Claudia Cáceres por los detalles desde el Congreso Nacional. En otras noticias, el político liberal Esteban Handal Pérez dice que en cadenas de TikTok van a recaudar 1,000,000,000 de lempiras para pagar la multa impuesta a Salvador Narrala y no descarta que se lance por la alcaldía de San Pedro Sula. Joel Morales, con los detalles.
3: Bien, muchas gracias, compañeros, oyentes de Radio Cadena Voces, la voz de la noticia. Primera reunión del movimiento liberal narralista en San Pedro Sula, y platicamos con uno de los coordinadores de este movimiento en San Pedro Sula, el ingeniero Esteban Handal Pérez. Primera reunión, ¿qué se busca con esto, ingeniero? Y vemos que usted ha vuelto al ruedo político.
4: Sí, siento que el país se está cayendo a pedazos. Es necesario que participemos la gente que queremos lo mejor para Honduras, especialmente ahora que conocemos de Dios y que predicamos la palabra, pues tenemos que ponerla en práctica también, preocupándonos por los más pobres de Honduras que están sufriendo.
3: Hola. Ahora, ingeniero, esta primera reunión, ¿qué propósito tiene? ¿Cuál es el objetivo?
4: Es una reunión de trabajo donde se convocaron algunos líderes, algunos diputados, algunos coordinadores, pero más adelante vamos a hacer reuniones amplias, departamentales. Recuerde que es un feriado también. Entonces lo hicimos como una reunión medio privada, ¿verdad? Donde se van a discutir estrategias, donde se van a hablar algunas directrices del candidato de miras a esa elección, que todavía faltan 3 años, pero con tiempo vamos a trabajar para evitar que le vuelvan a hacer fraude a Salvador Narrada.
3: Lo que buscan es consolidar un movimiento para que se vaya postulando el ingeniero como el candidato más fuerte del Partido Liberal.
4: Sí, creemos que es el hombre que va a unir a los liberales, que va a unir a los hondureños, no importa su partido político, y que vamos a lograr ganar la presidencia de Honduras. Ya probamos en Honduras con Libre, ya probamos con el Partido Nacional, ahora le toca al Partido Liberal.
3: Ahora, ingeniero, que usted haya regresado al ruedo político significa que usted está creyendo en un proyecto. Sin embargo, el ingeniero Narrala tiene algunos señalamientos ahorita por cubrir. ¿Cómo piensan respaldarlo a modo de que él pueda salir libre de este señalamiento que se hace por parte de la Unidad de Política Limpia?
4: Pues para nosotros es una mentira eso, él mismo lo dice que es falso.

0: Él presentó todos sus informes, pero si se llegara a dar eso, vamos a pagar esa multa, no hay ningún problema. Entre todos los hondureños vamos a hacer un TikTok o una recaudación de fondos y vamos a llegar a 1,000,000,000, no hay problema. Y eso lo vamos a donar a instituciones públicas, cualquier manera se va a pagar eso.
1: Ahora, ingeniero, ¿usted viene como coordinador o más adelante usted va a aspirar a algún cargo de elección popular?
0: Posiblemente aspire a la alcaldía de San Pedro Sula, pero yo creo que eso no es lo importante, sino que lleguemos un candidato que nos dé la victoria y vamos a ir observando qué es lo que más conviene, o de lo contrario, pues solo participar apoyando a la Rala para salvar este país.
1: Muchas gracias, el ingeniero Esteban Jandal Pérez con nosotros en RCR. Gracias, Esteban. Ahí hablamos.
2: Compañera y amiga.
3: Un domingo, por hacer. Para estar ahí con tu amigo, gente del barrio.
4: Bien, hacemos un nuevo contacto al Congreso Nacional con la periodista Claudia Cáceres. Buenas noches, Claudia, nuevamente.
5: Gracias nuevamente, Sandy, desde el Congreso Nacional. Escuchemos al presidente del Congreso Nacional, Tomás Zambrano.
6: Tenemos amnistía también de los servicios de agua potable y amnistía del ENE. Muchos sectores y representantes y población de diferentes departamentos le he estado pidiendo a los compañeros diputados que ampliáramos la amnistía. Ya se presentó temprano, la presentó el diputado vicedecano del Congreso, Rivera Callejas. Ya se encuentra el dictamen y lo que vamos a pedir para poderlo aprobar hoy, esta misma noche, que se presenta moción de dispensa de debate para que lo aprobemos en un único debate. Estos temas no requieren mayor discusión porque tienen el respaldo de la unanimidad de los compañeros diputados. Vamos a votar la dispensa y después damos la palabra. Compañero secretario, procedamos y después lo leemos en su totalidad el dictamen para dar la palabra.
7: Se pregunta a la Cámara si se toma en consideración la moción de dispensa de debates, tomada en consideración a discusión, suficientemente discutido, a votación la dispensa de debates, queda aprobada. Por ende, se procederá en un único debate.
5: Se va a aprobar en un único debate este paquete de amnistía, esta ampliación de amnistía hasta el 31 de diciembre del 2026. Aquí incluye amnistías tributarias del Instituto Hondureño de Seguridad Social, municipal, vehicular, el servicio de agua potable y saneamiento y también de energía. Vamos a escuchar en este momento secretario Carlos Ledesma.
7: De Seguridad Social. Se concede el beneficio de amnistía hasta el 31 de diciembre del 2026 para el pago de recargos, multas e intereses de las deudas originadas por falta de pago de los aportes patronales y de trabajadores a dicho instituto, dejados de enterar por parte de los patronos obligados del sector público y privado, misma que será otorgada en la forma y condiciones siguientes. 1. Para ser beneficiario de la presente amnistía, quien está en condición de morosidad, de realizar el pago de la deuda principal en forma legal o documental, garantizar el adecuado contacto, contados a partir de vigencia de este decreto hasta el 31 de diciembre del 2026. 2. Las condiciones y plazos de pago en el caso de documentación de la deuda deben ser establecidos por el Instituto Hondureño de Seguridad Social, conforme a la reglamentación que éste establece. 3. El Instituto Hondureño de Seguridad Social debe restablecer el acceso a servicios de salud y protección social a los afiliados cuyos patronos paguen o regularicen sus deudas en mora. 4. Las autoridades del Instituto Hondureño de Seguridad Social deberán realizar la depuración y saneamiento de la cartera de cuentas por cobrar consideradas incobrables de aquellos cotizantes, personas naturales y jurídicas que estén liquidadas y fallecidas debidamente comprobadas. Para tal efecto deben requerir de la alcaldía municipal, autoridades tributarias, cámara de comercio y otras instituciones la información necesaria con la finalidad de documentar los casos que impliquen depuración, conciliación y descargo del sistema, así como para cumplir con la razonabilidad de las cifras que muestran los estados financieros para construir oportunamente las reservas necesarias, contribuyendo asimismo a la adecuada toma de decisiones al disponer de la información completa, confiable y oportuna. Artículo 3. Amnistía municipal. Conceder hasta el 31 de diciembre del año 2026, a partir de la publicación del presente decreto, amnistía tributaria municipal en todas las municipalidades del país en el pago de multas, recargos, intereses sobre las deudas, sobre tasas y cualquier otro tipo de recargo ocasionado por la mora que administrativo o judicial esté acumulada.

0: Hasta la fecha, en el pago de todos los tributos, tasas y contribuciones municipales, las personas naturales o jurídicas, así como las personas que han hecho planes de pago, pueden enterar el pago de los tributos libres de cargos por mora en el periodo de vigencia de la presente emisión de conformidad con lo establecido en la misma, pudiendo la municipalidad establecer planes de pago que se extiendan fuera del periodo de vigencia de este decreto, asimismo ampliar 30 días los descuentos conocidos como pronto pago. Artículo 4. Amnistía vehicular. Se concede el beneficio de amnistía a partir de la vigencia del presente decreto hasta el 31 de diciembre del año 2026 a los obligados tributarios que estén en mora o que no hayan cumplido con las obligaciones formales y materiales con el Estado de Honduras por conducto del Instituto de la Propiedad IP del periodo fiscal 2024 hacia atrás respecto de bienes inmuebles categorizados como vehículos y similares que se registran en el registro de la propiedad vehicular. Podrán pagar a la tasa anual por matrícula de vehículos, tasas registrales vehiculares, incluyendo las tasas viales municipales y contribuciones libres de multas y otro tipo de sanciones dentro de la vigencia del presente decreto. Lo mismo será con los planes de pago acordados durante este periodo. El Instituto de la Propiedad IP por esta única vez deberá reactivar, mantener y respetar las condiciones suscritas en los acuerdos de pago realizados en los años 2024 y 2025, siempre que los beneficiarios se comprometan a continuar realizando los pagos respectivos. Para garantizar el cumplimiento del impuesto en los párrafos anteriores, el Instituto de la Propiedad IP establecerá los arreglos administrativos pertinentes. Artículo 5. Amnistía por servicio de agua potable y saneamiento. Se concede el beneficio de amnistía a los ciudadanos por el servicio de agua potable y saneamiento del pago de multas, recargos e intereses, moratorios por reconexión, que presenten saldos y mora pendientes de pago hasta la fecha por cualquier proveedor del servicio, sea estatal, municipal, comunitario, a través de las juntas de agua, patronatos o servicios concesionarios a empresas públicas o privadas, los cuales podrán ser cancelados a partir de la entrada en vigor del presente decreto hasta el 31 de diciembre del 2026.
1: Bien, ahí se le está dando lectura ya al dictamen correspondiente para poder extender estas amnistías, tanto tributarias del Instituto Hondureño de Seguridad Social, la municipal, la vehicular y también el servicio de agua potable y saneamiento, así como también si usted tiene también deudas pendientes con la Empresa Nacional de Energía Eléctrica, lo podrá hacer porque esta amnistía se está ampliando hasta el 31 de diciembre del 2026. Sandy, retorno con usted a cabina principal.
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3: Bien, seguimos informando en RCV Noticias Nocturno. Botaderos clandestinos recuperados por la alcaldía vuelven a llenarse de basura y obstruyen las alcantarillas provocando inundaciones. Así lo denuncia el alcalde Juan Diego Zelaya, quien dialoga con el periodista Hugo Midense.
4: Gracias, compañeros en los estudios y a todos los oyentes de Radio Cadena Voces. Estoy en compañía del alcalde de la ciudad capital, Juan Diego Zelaya. Alcalde, la situación de la basura en la capital es lamentable. Esto está provocando que hayan inundaciones. Los trabajos que están realizando en este momento, pues, para evitar estas zonas que hayan desastres.
5: Bueno, miren, importantísimo lo que acabas de mencionar, y eso que yo no le pido a la gente que limpie, le pido que no ensucie. Nosotros nos hemos hecho cargo de botaderos clandestinos en todas diferentes partes de la ciudad, algunos bastante fuertes, como lo que vimos en el Hato en Medio, en la quebrada Aguasalada. Y el mensaje es el siguiente: mire, si usted va en su carro y tira una lata, tira un bote, o va caminando y tira una lata, tira un bote, se terminó de comer unos churros y tira la bolsa o del bus, sepa que no se queda ahí. Todo eso, cuando llueve, termina en un tragante, termina en una cuneta, termina en una quebrada y produce esos reflujos que después inundan casas, que se vienen abajo los puentes, en fin, tantos problemas que nos genera tirar la basura a donde nosotros queremos. Y yo no les pido que vayan a limpiar, ni que eliminen un botadero clandestino, ni que vayan a dragar los ríos. Lo único que le pido a los capitalinos es que le tengamos suficiente amor a esta capital y amor a los demás, porque al final se trata de salvar vidas, es que no tiremos la basura así, a donde nosotros queremos, que no nos la tiremos de vivo, sino que la tiremos en su lugar, que la guardemos en la casa, que la saquemos cuando pase el tren de aseo, para evitar que toda esa basura termine en un tragante, en una cuneta o en una quebrada, y tengamos una ciudad llena de basura que al final taponea los flujos de agua que tienen que ver en la capital y generan problemas como los que hemos visto recientemente. Ese es el mensaje, aquí hay que estar alertas, pendientes, porque al final todo este tema de gestión de riesgos trata con salvar vidas humanas. Hay más de 700 barrios y colonias en la capital que viven en zonas de riesgo, y lo que podemos hacer cada uno en este tema, aparte de estar alertas, es tirar la basura en su lugar.
4: ¿Cuántas toneladas de basura han acumulado o han recolectado en estos días de lluvia?
5: Mira, nosotros recolectamos alrededor de 1.100 toneladas diarias de basura en la ciudad capital. Y en estos operativos aún más, la gerencia de aseo municipal ha hecho una labor extraordinaria, porque hemos estado presentes retirando botaderos clandestinos, limpiando cunetas, limpiando tragantes, en la zona de los mercados, en fin, no descansamos. Y no le pedimos a la gente que se sume a esos operativos de limpieza, solo le pedimos a la gente que no ensucien, no les pedimos que limpien, les pedimos que no ensucien y que tiren la basura en su lugar.
4: En el caso de los espacios que habían recuperado.

0: desesperado, alcalde, vuelven las personas a botar basura.
1: Sí, algunos los tenemos ya identificados y estamos preparando una serie de videos para mostrarlos a la población. Pero al final, miren, las multas o estar encima de la gente con el látigo no es eso. Al final lo que queremos es que la gente ame su ciudad. Y el pequeño acto de amor que ustedes pueden hacer, así como era ahorrar agua, aquí es no botar basura. Botarla en su lugar, mantener entre todos una ciudad limpia para que tengamos una ciudad ordenada y especialmente cuando llueve, no tengamos una ciudad que sea más proclive a los desastres, a las inundaciones, por la cantidad de basura que tiramos en donde querramos, en las quebradas, en los ríos, en las cunetas, en los tragantes. Todo eso afecta. Aquí se trata de salvar vidas humanas y si usted hace eso, si usted guarda la basura, si la tiene en su lugar, estaría protegiendo también las vidas de otros capitalinos.
0: Gracias, el alcalde Juan Diego Zelaya. Un informe de Huastipidense para Radio Cadena Voces, la voz de las noticias.
2: Unas 180 colonias de la capital se encuentran en alto riesgo, así lo detalla Marco Antonio Artica, quien dialoga con el periodista José Adán López.
3: Auditorio de Radio Cadena Voces, me acompaña el general Marco Antonio Artica, el comandante general del Cuerpo de Bomberos. Una vez concluida esta semana morazánica, siguen las tareas de este benemérito Cuerpo de Bomberos.
4: Sí, exactamente. Nosotros recuerden que no paramos, ¿verdad? Ahorita pues ya terminamos ahorita con este operativo esta semana, pero continuamos y ahorita todavía continuamos en dos lugares donde estamos realizando dos búsquedas. Uno en el embalse del Cajón, donde estamos tratando de encontrar y recuperar el cuerpo de la señora Sofía de 40 años de edad, así como también en el sector de Cedeño, en la playa del Edén, donde hoy un menor de 13 años también perdió la vida por sumersión y hasta esta hora no lo hemos encontrado. Así que continuamos la búsqueda ahí y al mismo tiempo pues también continuamos en los ejes carreteros, porque ahorita están entrando bastantes personas que venían de diferentes puntos del país a sus hogares. Ya una vez pues que ya anularon el tráfico y miremos que entró pues la
5: parte
4: de ciudadanos, pues entonces vamos a operativo. Sí. Y no solamente bomberos, sino que todas las instituciones que conformamos con la prensa.
3: Aparte de eso, ha llovido bastante a nivel nacional y la tierra se ha vuelto frágil. Sigue esta situación, por ejemplo, la capital bastante vulnerable en diferentes puntos.
4: Exactamente, recuerde que hemos quedado bien vulnerables en la capital y como usted lo dice, como ha estado lloviendo en estos últimos días, pues ya el suelo está saturado y esa agua pues busca su salida y ahí es donde se nos están dando los deslizamientos y derrumbes. Ya tenemos focalizados los puntos donde se representan esta emergencia y estamos mandando a hacer monitoreos a diario, así como también por las crecidas del río. Ya gracias a Dios que tenemos la bendición que ya la represa los Laureles ya está en un 100%.
3: Ahora bien, ¿cuántas colonias y barrios han indicado ustedes como cuerpo de bomberos que son frágiles en la capital y que cada día aparecen más colonias en situación de vida?
4: Bueno, mire, estamos hablando entre barrios y colonias, estamos hablando de más de 180 barrios y colonias a nivel del Distrito Central, unos que son vulnerables a deslizamientos y derrumbes que están ubicados en la parte alta y otros que son vulnerables a inundaciones que son los que se ubican en las partes bajas de la capital.
3: Cada vez que llueve hay más lluvias, aparecen más colonias, más frágiles.
4: Exactamente, sí, recuerde de que como también han existido nuevas colonias, nuevos barrios, ¿verdad? Y todo, entonces también ahí se nos están presentando esos deslizamientos y entonces estamos dando la recomendación a estas personas para que informarles y decirles que este es el momento que se tiene que hacer una evacuación preventiva mientras pase el temporal de la lluvia y después ver la seguridad y seguir las recomendaciones que dé COPECO y que dé la alcaldía municipal si se puede retornar a sus hogares.
3: Recordamos en un momento general cuando se vino una luz de paredón allá por el barque hace meses atrás y que eso nadie se esperaba, es una zona supuestamente que es bien firme los paredones, o sea la superación de la tierra está tan frágil que cuando está seca, pero cuando está muy llena de agua también es muy frágil.
4: Sí, exactamente, cuando ya el agua está saturada, el suelo está saturado por completo de agua, es cuando se nos pueden presentar esos problemas de un deslizamiento, un deslave, un derrumbe, ¿verdad? Y las zonas que usted mencionó, pues, son zonas que están en vigilancia, ¿verdad? Que son las que se nos pueden presentar algún problema, pero primero Dios que no pase nada en esa zona, ¿verdad? Pero sí estamos monitoreando también esos lugares para evitar una tragedia mayor.
3: El general Marco Antonio Ortica, con nosotros a través de Radio Canal, sus compañeros, continuamos en cabina, José Adán López.

0: En otra información, al menos 1.6 millones de hondureños se movilizaron por todo el país durante la semana morazánica y unos 75 mil salieron del país. Así lo detalla Andrés Erler, ministro de Turismo, quien dialoga con el periodista Nelson Lanza.
1: Bien, muchas gracias, compañeros de los estudios centrales de Radio Cadena Voces. Vamos a escuchar en este momento algunas consultas que se le hacen al ministro de Turismo en relación a la movilización de 1.6 millones de hondureños y si están incluidos los que salieron para El Salvador y que fue muy viral por la polémica que se registró porque se fueron muchos hondureños hacia El Salvador.
2: Ahorita casualmente, hace un rato todavía estábamos revisando la data en la movilización, para que explicarles un poco cómo es la metodología, eso se explica en el informe completo. La metodología de conteo de movilización se realiza en los puntos de salida de los sitios y se corrobora en los puntos de llegada. Y eso es lo que hace que se pueda sacar una diferencia más o menos de cuántas personas se contabiliza en un destino y cuántas personas se están recibiendo en los demás. Y esto saca más o menos el dato con una fórmula que se aplica igual para poder hacer diferencia de datos estadísticos. No aplica específicamente el 1.6 ninguna movilización extranjera, ese se llama turismo emisor. De hecho, eso nosotros lo catalogamos en el informe final, una vez que lo hacemos, donde también hablamos de cómo fue el comportamiento del turismo emisor y cómo fue el comportamiento del turismo receptor. Porque igual durante esa semana se sigue teniendo visitas de turistas del extranjero. O sea, de esa semana siempre seguimos recibiendo gente. Entonces lo que se hace es siempre un cálculo para no inferir un dato de la movilización nacional, se trabaja con esos datos que se emanan, de hecho, del Instituto de Migración y Extranjería. Para darles un dato específico, creo que ya el comisionado Cordero el día de ayer daba una información de cuánto era lo que teníamos de movilización a nivel de todas las aduanas, y esto indica más o menos un total, si me permiten un minuto, déjenme chequear por aquí, para que ustedes lo tengan ahí en data, de un total a nivel nacional de movilización de turismo emisor hacia los diferentes puntos del mundo. Bueno, no hablamos de uno en específico, se lo puedo dar por datos, es de 75.748 viajeros, que en comparación con el año anterior corresponde a un incremento del 6,8% en la salida de hondureños hacia otras latitudes. Bien importante destacar que de esos 75.000 fueron alrededor de 37.667 viajeros con fines turísticos hacia El Salvador. Fueron un total de 16.069 viajeros hacia Guatemala y 8.614 viajeros hacia los Estados Unidos. Bien importante determinar aquí es que estos son normalmente se constituyen los tres países emisores y también los tres países receptores que Honduras tiene como socios estratégicos en temas de turismo. Y lo más importante y lo que más nos llamó la atención aquí en temas de el turismo emisor y el turismo receptor, sobre todo en la parte de la emisión que se hizo de parte de hondureños, es el crecimiento que Guatemala tuvo en materia de atracción de turismo, que atrajo más del 20% en relación al año 2025. Eso es importante determinarlo porque esto también planifica el movimiento de nuestras fronteras, donde también hay que darle las gracias a la Policía de Frontera, al Instituto de Migración y Extranjería y a las autoridades aduanales, porque al final ellos también dan un servicio a la población para que pueda disfrutar al final de estas vacaciones de la Semana Morazánica. Importante es que en esta parte del turismo emisor y el turismo receptor, los datos se manejan completamente separados de lo que tiene que ver con la movilización nacional de turismo. El tema de los empleos, recuerda que hay un problema con la contabilización aún a la fecha. Yo creo que eso mejor lo puede explicar la empresa privada, porque es la que al final no ha tenido una oportunidad para poder determinar qué es lo que está pasando en relación a la aplicación de la ley que aprobó el Congreso de la República. La realidad, ellos son las que lo están viviendo en el trámite y en la aplicación de la ley. Nosotros no tenemos un estudio de empleabilidad porque normalmente no se ejecuta este tipo de investigaciones, a no ser que sea una investigación específica que se realiza, y normalmente se realiza en la investigación anual.

0: es donde más o menos hacemos la relación de los empleos que se puedan generar parcialmente durante una temporada alta de turismo.
1: A continuación, el periodista Nelson Lanza.
2: Buenas tardes a todos. En relación a esta derrama económica de la Semana Morazánica, hablan y hay una relación de 637 millones en el 2021 y 769 en el 2026. Prácticamente quedamos tabla, tomando en cuenta la devaluación de la moneda que se generó todo el tiempo, la inflación en este momento, la parte de los combustibles si va dentro de aquí, o ¿qué análisis han hecho ustedes? ¿Se creció o no se creció al respecto?
0: Mira, importante, Nelson, tú que manejas muy bien temas económicos en el país, y es determinar cómo es el comportamiento en relación al gasto. Y tú sabes qué es lo que ha pasado en los últimos meses en relación al gasto. Y gasto del turismo es uno de los gastos que normalmente sufre impacto cuando tiene choques externos generados por la economía, en la economía generado por combustible, que no puede ser controlable en el efecto macroeconómico. Y en este caso, precisamente, lo que tienes es precisamente eso, que hay una contracción del gasto. O sea, el destino turístico o el turista como tal no realiza tanta gasto turístico como lo podríamos prever en incremento de gasto. Y eso se está viendo a nivel nacional y a nivel internacional. De hecho, el comportamiento de gasto que están reportando los países más altos en relación a captación de turismo extranjero y movilizaciones nacionales, todos están en procesos de contracción. Y eso normalmente sucede en este tipo de estatus económico en el cual nos mantenemos ahorita. Esperemos que una vez que los precios de los combustibles nuevamente vuelvan a estabilizarse y bajar, que otra vez tengamos oportunidad de poder ahorrar un poco más, estos ahorros se hayan dedicado un poco más al gasto de turismo y podamos empezar a ver registros en relación al gasto. La movilización, como vemos, se mantuvo con un crecimiento de 4%, es importante, pero es similar. Lo importante que vemos aquí es que sí hubo un gasto, pero si tomas en cuenta el valor de devaluación, entonces tú dices más o menos el mismo. Bien, lo que te quiere decir es que tampoco los precios también tuvieron que haber hecho tanta diferencia en relación al incremento, porque ahí es donde tú evalúas un movimiento económico más la cantidad de gente que hubo en ese momento y te da la relación que tenemos en gasto.
3: Bien, muchas gracias al ministro Andrés Heller. Compañero, retornamos con usted a los estudios.
4: Bien, es lo presentado por Nelson Lanza y ahora le damos a conocer las noticias más destacadas del día en RCV Noticias con Yesli Ferrera.
5: Al cierre en 5 minutos, el resumen de la jornada. En solo 5 minutos, entérese de las noticias que marcaron la agenda informativa del día en Honduras y el mundo. La nueva estructura de precios de los combustibles entró en vigor este lunes en Honduras, con incrementos de hasta 2.50 lempiras por galón en Tegucigalpa. La gasolina regular subió 2 lempiras con 4 centavos hasta los 139.96 lempiras, mientras la superior aumentó 1.23 lempiras para ubicarse a 157.84 lempiras. El querosén registró el mayor incremento, mientras el diésel se mantuvo su precio. En San Pedro Sula también se aplicaron ajustes, con la gasolina regular a 135.49 lempiras y la superior a 153.13 lempiras. El aumento genera preocupación por sus posibles repercusiones en los costos del transporte, la distribución de productos y el presupuesto de los hogares. La Secretaría de Salud reportó 10.598 casos de dengue en el país hasta la semana epidemiológica número 40 del 2026, incluido 214 casos graves y 5 fallecimientos asociados a la enfermedad, con un total de contagios de 7.700 que corresponden a pacientes sin signos de alarma y 2.698 a personas con signos de alarma. Olancho registra la mayor incidencia, seguido de Islas de la Bahía, Choluteca, Colón perdón y gracias a Dios. Las autoridades sanitarias mantienen el llamado a eliminar criaderos de mosquitos transmisor y acudir oportunamente a los centros asistenciales ante síntomas como fiebre persistente, dolor abdominal y vómitos, debido al riesgo de las complicaciones. La Alcaldía Municipal del Distrito Central inició este lunes el trasvase de agua desde la represa Los Laureles hacia La Concepción, luego de que el primer embalse alcanzara el 100% de su capacidad. La operación

Contempla trasladar aproximadamente 508 litros por segundo mediante un sistema de tuberías de 10.65 kilómetros con el objetivo de elevar las reservas de la Concepción, que se encontraba alrededor del 40% de su capacidad. El alcalde Juan Diego Zelaya informó que se busca reducir progresivamente el racionamiento de agua potable de la capital, pasando de una distribución cada 12 días a 9 días y evaluando posteriormente intervalos de 7 días según la recuperación de las reservas y las condiciones operativas. La Agencia Nacional contra el Crimen informó sobre la detención de más de 32 personas durante los operativos de seguridad ejecutados en Honduras durante el feriado morazánico. Entre ellos, 4 presuntos líderes de estructuras criminales capturados en Tegucigalpa y Comayagüela. Según el reporte divulgado el 11 de octubre, las acciones permitieron decomisar más de 15.000 envoltorios de supuesta cocaína, además de marihuana, crack, armas de fuego y municiones. Los procedimientos forman parte de las acciones dirigidas a combatir el crimen organizado y otras actividades ilícitas en el territorio nacional. La situación jurídica de cada detenido deberá determinarse mediante los procedimientos correspondientes y las resoluciones de los tribunales competentes. La Embajada de Estados Unidos en Honduras reiteró que participar en una caravana migrante no garantiza el ingreso a territorio estadounidense ni exime a las personas de cumplir las leyes migratorias. El pronunciamiento se procede después de la salida de un grupo de hondureños desde San Pedro Sula con la intención de llegar a los Estados Unidos. Las autoridades advierten sobre los riesgos asociados a las rutas irregulares, entre ellos robos, extorsiones, explotación y otras situaciones que pueden comprometer la seguridad de los viajeros. El mensaje vuelve a poner en discusión las causas de la migración, las dificultades económicas y la necesidad de quienes buscan las oportunidades en el extranjero y que conozcan las vías legales disponibles. El Ministerio Público informó que obtuvo detención judicial contra Ricardo Esteban Salgado Solano, señalado como presunto responsable del asesinato de su tía Sandra Verónica Salgado Solano en la colonia Los Pinos en Tegucigalpa. La Fiscalía Especial de Delitos contra la Vida también le atribuye 2 delitos de parricidio en su grado de ejecución de tentativa acabada en perjuicio de su madre y su abuela, además del maltrato animal y atentado contra un miembro de la Policía Nacional. La medida fue dictada durante la audiencia de declaración de imputado mientras las autoridades continúan el proceso penal. El acusado mantiene la presunción de inocencia hasta que exista una sentencia firme que determine su responsabilidad. El juicio oral y público contra 4 personas vinculadas a la estructura denominada Delta Teams, investigada en el contexto del caso de la desaparición de Angie Peña, tiene prevista su reanudación este lunes 12 de octubre ante la Sala Primera del Tribunal de Sentencia en materia de criminalidad organizada, medio ambiente y corrupción. Entre los acusados figuran los estadounidenses Harold Joseph Green Jr., William James Murdoch y Gary Lee Johnston, además del hondureño Ramón Gustavo Trejo Nájera. Los cargos que incluyen trata de personas en la modalidad señalada por la acusación y asociaciones para delinquir, según la participación atribuida a cada imputado. La audiencia continuará con la evacuación de los medios de prueba admitidos antes de avanzar hacia las conclusiones y la resolución judicial. La Policía Nacional reportó la captura de un hombre de 24 años sospechoso de participar en el asesinato del catedrático y periodista José Ángel González, ocurrido en la colonia Lomas del Río en Comayagua. Según la información policial divulgada el domingo 11 de octubre, la detención se produjo tras diligencias investigativas coordinadas por la Dirección Nacional de Investigaciones y la Dirección Nacional de Prevención y Seguridad Comunitaria. Durante las acciones, también fueron decomisados un teléfono celular y un taxi que, de acuerdo con las autoridades, podrían estar vinculados con el hecho violento. La investigación deberá establecer la participación del detenido y reunir los elementos probatorios que permitan a la Fiscalía determinar las responsabilidades penales correspondientes. Un juez resolvió elevar a juicio oral y público la causa contra el exalcalde de Tocoa, Adán Funes, y otros 2 imputados, José Ángel Ramos Gallegos y Héctor Eduardo Méndez Perdomo, señalados por el Ministerio Público como presuntos autores intelectuales del asesinato del ambientalista y exregidor municipal Juan Antonio López. Los 3 enfrentan acusaciones por los delitos de asesinato y asociación para delinquir en relación con el crimen ocurrido el 14 de septiembre del 2024 en Tocoa, departamento de Colón. De acuerdo con la información del Poder Judicial, el proceso será conocido por el Tribunal de Sentencia en materia de criminalidad organizada, medio ambiente y corrupción

con sede en Tegucigalpa y se prevé que el juicio se desarrolle en 2027, aunque todavía no se ha precisado la fecha. En una causa separada, los tres presuntos autores materiales señalados en el expediente también enfrentan un proceso judicial cuyo juicio será reprogramado para enero del 2027. Hasta aquí el cierre en 5 minutos, con las noticias más importantes que marcaron la agenda del día. Buenas noches.

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Hola, hola, hola, hola, ¿qué tal? Saludos a todos, saludos a todos, saludos deportivos para todos. Bienvenidos, bienvenidos, bienvenidos a una edición más de Zona de Ataque aquí en Radio Cadena Voces. Ya listos, junto con Jason Zelaya en la parte técnica, Marvin Sierra en la conducción del programa. Estamos marcando ya la fecha del 12 de octubre del presente año 2026. Siempre dándole gracias a Dios por la vida, por la salud, por el pan de la mesa. Así que estamos ya dispuestos, listos para abordar los temas del momento en el ámbito deportivo del fútbol que tanto nos apasiona. Lo que nos ha dejado el fin de semana con reacciones, con las diversas temáticas, tanto a nivel de liga, a nivel de selecciones nacionales, reacción también de algunos personajes del deporte hondureño, exfutbolistas, entrenadores, dirigentes, directores deportivos, con relación a cómo va caminando nuestro fútbol, cómo va avanzando o estancándose nuestro fútbol. Y de repente, los enfoques a veces son subjetivos, depende de la perspectiva, depende de dónde venga, depende del ángulo, cómo se vean las cosas, cómo se perciban. Pero hay muchos temas que desatan o generan comentarios, análisis alrededor del balompié nacional. Ayer la selección sub 16 sumó otro fracaso a nivel de selecciones. Ya es algo normal lo que sucede con nuestras selecciones nacionales, y no solo a nivel de selecciones, también a nivel de clubes. O sea, nos está costando resurgir, nos está costando retomar el protagonismo, nos está costando salir del bache, de ese hoyo, nos está costando levantarnos. Cada vez que intentamos de levantarnos, ¡pum!, caemos nuevamente. Y va a llegar un momento que, esperemos así sea, va a despegar nuestro fútbol, y esperemos que sea lo más rápido posible, porque es desesperante ver que no vemos el sol claro, la luz allá tras el túnel, y que si hacen, no se puede discutir que se buscan maneras, de repente con instrumentos, con figuras, con metodologías, con formas, con entusiasmo, se busca salir nuevamente del bache. Pero algo nos está deteniendo. Algo nos está deteniendo. Y hay que hacer un análisis profundo, exhaustivo, y buscar la razón, el motivo por el cual nuestro fútbol ya lleva años y años y nos está costando resurgir, despegar nuevamente para buenos derroteros. Porque ya vemos que antes solíamos tener cierto respeto en la zona. A nivel juvenil éramos fuertes. Ahí solo los mexicanos y los estadounidenses. Pero ahora, con todo respeto y disculpen, ahora

cualquier selección le gana a la nuestra. Cualquier selección le gana a nuestra selección. O sea, hemos perdido también la confianza. Nos hemos ido acomplejando a medida que avanza el tiempo. Hemos perdido esa autoestima. Y nos está costando realmente. Y como dicen algunos, solo queda trabajar. Aquí es de trabajo. De trabajo y de trabajo. Pero también hay que buscar las causas. Porque yo puedo estar trabajando y de repente estoy haciéndolo de forma equivocada. Y siempre cuando no se dan buenos resultados, vamos a los mismos temas. Problemas de bases, de formación de jugadores, que la metodología no llega, que vienen mal fundamentados nuestros jovencitos, nuestros niños, ya cuando llegan a la etapa federado del profesionalismo, siempre vamos a ese tema. Pero uno ve también que hay otros factores. Vaya, ahorita viajó, hoy viajó la selección, la delegación de la selección sub-17 a España para jugar un par de partidos ante Atlético de Madrid y Real Madrid. Gestión, me imagino que ha estado haciendo el director deportivo Francis Hernández, que es plausible y tiene todo el reconocimiento por la labor que está haciendo en ese apartado. Él ha hecho dos cosas interesantes, Francis Hernández. Una es gestionar buenos fogueos para estas selecciones juveniles. Ya lo hizo en su momento, cuando la anterior sub-20, que quedó eliminada, que sumó otro fracaso. Previamente había jugado frente al Barcelona y otros equipos allá en España. 2-3 partidos de fogueo. Ahora se consiguen un par de fogueos para la sub-17 que estará perfilándose para el próximo mundial. En noviembre creo que es el mundial. O sea, ahí no hay reproche. Cuestionamiento, no hay. Otro de los aspectos que yo le valoro a Francis Hernández es que él, antes de que llegara este scout con Nacional de Francis Hernández, él ha estado identificando talento en el exterior, talento hondureño. Y precisamente esta selección sub-17 va a llevar 10-12 legionarios. Jugadores con una ascendencia hondureña, doble nacionalidad, algunos que militan en la liga, en fútbol belga, otros en el fútbol español en su mayoría. Hay muchos jugadores que salen de las filas del Girona y que no le... Bueno, hay un par en el Barcelona, bueno, ya solo hay uno. Pero que no le quepa duda que más dentro de los próximos años se van a parir jugadores en el Barcelona, porque hay muchos jugadores en esa zona. Hay otros en Estados Unidos. Hay otros que surgen de Suiza, de Alemania. Entonces esta selección lleva 12, no sé si son 23 o 26 los que viajaron, pero llevan un buen número de jugadores, o se van a integrar allá y van a conformarle un buen número de jugadores denominados legionarios. Ese es el lenguaje y el término que utilizamos acá en Honduras. Esta es la que viajó hoy. Entonces, esa doble gestión la está haciendo bien Francis Hernández. En estos días se llevó a cabo un torneo, se está llevando a cabo un torneo Forward de la UNCAF, donde este torneo es corto, se arman dos grupos de las selecciones de Centroamérica más un invitado. En su momento ha venido a México, ha venido Cuba, en esta ocasión invitaron a Puerto Rico. Y Honduras arrancó este torneo perdiendo frente a Guatemala, 2-0. Se retomó en cierta medida el camino goleando a Belice, pero sabíamos que era difícil porque si se sigue ganando Guatemala iba a perder la oportunidad de jugar la final. Y así fue. Guatemala ganó su partido, Honduras llegaba ya prácticamente sin posibilidades de llegar a la final. Y termina inclusive perdiendo contra El Salvador. En un partido donde yo vi el primer tiempo malísimo.
de la selección hondureña. Mejoró en el segundo

En esta selección sub-16, que la dirige un español, Vizela creo que la dirige, hay 3-4 legionarios. Hay uno que está en la academia del Barcelona en Estados Unidos, el número 10, que es talentoso, y lo estuve observando. Hay otro que viene de 2 de España y hay otro también de los Estados Unidos. O sea, son 3-4. O sea, estamos hablando de jugadores que están reforzando estas selecciones nacionales. Y no digamos también la 20, donde vinieron jugadores del Barcelona, del Girona, y vino Richard Martínez, vino Rodríguez del Barcelona, vinieron otros también de los Estados Unidos, otro que vino, bueno, vinieron de varios lados. Y se quedó eliminado también del Mundial Sub-20, sumando 2 fracasos en esta categoría Sub-20. Porque ya hemos quedado fuera también en la anterior, donde estaba Nixon Cruz, donde estaba Derek Moncada, estaba también Osorto, Tatum, bueno, entre otros. O sea, ya van 2 fracasos en Sub-20. A lo que voy es que se están buscando formas de potenciar estas selecciones nacionales. De 2 formas. Una con el TDS, que es una metodología interna, es una metodología de la FIFA que se implementa acá, con centros pilotos, buscar, scoutear talento en todo el país. Después se arman las diversas selecciones, la sub-13, la sub-15, y se suman ahora o se mezclan con jugadores, repito, de afuera. Y con todo este trabajo que se está haciendo, todavía no podemos encontrar el camino. Todavía no encontramos no nos podemos encauzar, enrumbar. No sé si esa palabra existe, pero, o sea, no podemos todavía ver el horizonte claro. Nos está costando. Y se está vendiendo la idea de que es un proceso y que es un proyecto. Y está la desesperación de los resultados también en el camino, porque ya llevamos muchos años así. Es complejo el asunto. Es difícil, porque vemos que cada vez se va haciendo más profundo el pozo. Nos estamos estancando. Y les voy a decir algo, disculpen, pero si no tenemos una buena formación de base, para eso se necesitan recursos financieros. Para eso se necesita una buena cuantía de formadores, de técnicos formadores, pero que sepan de la materia. No solo es a medias. Va a ser difícil que podamos contar con buen material humano. Yo sé que hay jugadores talentosos acá, pero no solo es que sea talentoso, se debe de formar en varias áreas. Y usted sabe de que aquí han surgido muchos jugadores talentosos y en el camino se pierden. Unos apenas dan el primer paso y no volvieron a mostrar su talento. Se fueron desviando del camino. Otros a mediano terreno, a mediano camino, mostraron también sus virtudes y soldado caído. Entonces, no solo es el talento. Hay muchas áreas que hay que trabajar con el jugador, con los jóvenes. Si no, vean lo de Nixon Cruz, que ha costado. A este muchacho hay que estarlo día a día, terapiándolo. Trabajarle la parte mental. Y así son muchos jugadores. Vean lo que pasó con la selección adulta. O sea, el problema que se ha revelado, hay un problema interno ahí. El problema de egos, el problema de que hay jugadores que se creen los dueños de la selección nacional. Hay jugadores acá también que se creen los dueños de los equipos de fútbol. Entonces, mientras no ataquemos ese problema, no vamos a ver el sol, la luz clara. Tenemos ese problema acá.

0: múltiples problemas, que lo que se necesita es muchas veces también mostrar liderazgo y carácter. Tengo llamada aquí, hola, buenas.
1: Marvin, ¿qué tal está?
0: Ajá, mi amigo, aquí estamos, hablando del fútbol, ¿ah?
1: ¿Dónde anduvo?
0: Ah, por ahí, ahí cerca.
1: ¿Por Salvador se fue?
0: No, no, ahí cerca, mi amigo. No, no, aquí tenemos... Yo respeto y cada quien puede tomar sus decisiones, pero aquí tenemos riqueza en nuestro país y no descarto en un futuro... ¿Sabe a dónde quiero ir, amigo? Quiero ir a visitar Antigua Guatemala.
1: Ajá.
0: Sí, bueno, a ver cuándo voy a Antigua Guatemala.
1: Ahí lo están los pandilleros.
0: No, no, deje de hablar de esos temas, hombre.
1: Ay, Dios mío. Salvador, sí, le digo.
0: No, Salvador ha cambiado, amigo.
1: ¡Qué belleza!
0: Ha cambiado.
1: Y usted puede dormir, yo anduve con la puerta abierta, puede dormir, usted no pasa nada. Belleza, va aquí cómodo. Un hotel, $27. Póngale.
0: Bueno, hay que emular las cosas buenas, amigo. Repito, aquí tenemos riqueza, naturaleza, bondades. Pero lo que hay que hacer es tener la voluntad de...
1: Pero no la hay.
0: Voluntad
1: política.
0: Voluntad de generar condiciones.
1: Pero es voluntad de los políticos.
0: Bueno, de todos, amigo. De todos, porque yo puedo andar en la calle... Permítame, yo puedo andar en las playas de Tela, puedo andar en las playas de Ceiba, en cualquier playa, aquí tenemos playas en el Pacífico y en el Atlántico, e insulares. Todo. Yo puedo andar en las playas y yo puedo, mire, tirar la basura ahí en las playas. Y después usted ve esas playas todas sucias. Depende también del ciudadano, no solo depende de las autoridades locales y nacionales. Depende también, no solo de los gobernantes o políticos, depende de todos, amigo.
1: Mira, espérate, Cortés, como dicen que eran basurales, pero es una basura que viene de Guatemala, ¿va?
0: Bueno, entonces, ¿qué se debe hacer ahí? Una gestión política. Por favor, no me estés tirando. Es como que el vecino, es como que mi vecino me esté tirando basura. Yo tengo que ir a hablar con él.
1: ¿Ah? Óigame, ahora refirámonos al fútbol. ¿Qué cancha más mala esa de Choluteca? ¿Verdad?
0: Bueno, hay que mejorar nuestras canchas, amigo. Tenemos todavía...
1: El agua del camerino. Miro eso. Qué horrible eso.
0: Sí, ahí se tuvo que hacer espera para jugar el partido porque se estanca el agua. Se estanca.
1: Esa cancha de La Paz. Esa cancha de Dalí. Y usted lo ha escuchado que la ha criticado. Aquel hombre entrenador del España y el del lodo.
0: Óigame, fíjese que... Yo estaba viendo el partido. Óigame, yo en mi mente decía, este señor dirigiendo a Levante en la Liga Española en aquellos grandes estadios, ¿va? Y ahora está aquí ahora está aquí a la orilla de un charco. Literal a la orilla de un charco. O sea, en Danlí los administradores del estadio no aprendieron la lección. Lo que hicieron fue raspar ahí y a la hora del partido estaba el charco otra vez. Es increíble, amigo, sinceramente.
1: No, pero es que se ocupa plata, amigo.
0: No, amigo, ¿cómo que se ocupa plata? Lo que ocupa es hacer una buena gestión. Repito, a la hora del partido el charco ahí. ¿Ah? No es que rasparon ahí, hubieran hecho bien las cosas.
1: Sí, hombre, se quedó pegado, así como ha visto como un burro que queda pegado.
0: Sí, pero fíjese que él yo lo veo de que él viene a adaptarse a las condiciones del país. Sí, en ese sentido. No es como el otro, a este Espinel. Este Espinel todo le molesta, amigo. Si usted pasa por ahí y lo mira, a él le molesta. Este señor todo le molesta y le molesta más porque la vez pasada el Génesis lo goleó. Sí, como que anda ahí bien arisco, molesto el hombre.
1: Pero no es buen técnico para usted. No.
0: Buen técnico. Lo que agrada de él es que le da espacio a los jóvenes. Distinto a lo que hacía Troglio, que Troglio quería equipo y armado. ¿Eh? Es igual al pelotazo.
1: ¿Cómo lo acabo de decir? No quiero que el jueves, no es menospreciar ese equipo tal. Ellos se están consolidando, pero no es que me diga que tiene que masacrar a España el jueves con su equipo estelar. Pero no lo va a hacer, va.

0: ¿Qué dice?
1: ¿Cómo que masacrar a la España, amigo?
0: ¡Ay, señor mío! ¡Pues echan su equipo estelar! ¡Echan el equipo estelar!
1: Por... Bueno, respete al rival, amigo. Respete al España. Y el España le gana. Bien, le gana al Olimpia, hombre. Frecuentemente. Y le gana, ¿cuándo? Hombre.
0: Óigame. Desde el 2017 no le gana a
1: Olimpia. Sí le gana, hombre.
0: No, óigame, de 2017 no le gana. No le gana eso. No tiene estadística. 2017. Mire, ahorita ya viene perdiendo 1-0. Para allá, por el lago de Nova.
1: Bueno, vamos a ver qué tal.
0: Yo quiero, sin menospreciar a los hipotes, porque son buenos jugadores. Pero se están consolidando. Que lo masaje a goles el Olimpia. ¿Tiene con qué?
1: Se le sale la saya blanca a usted, ¿va? Bueno, no, perfecto. No, saludos, mi amigazo. Gracias por su comunicación. ¿No? El Super Olimpia, entonces, ahora. Salió el Super Olimpia. Sí, hombre, ahí estaba quejándose este señor Espinel. Por todo se queja. La vez pasada dijo que se iba y no se fue. ¿Eh? Por todo se quejan. Son las condiciones que hay. Entonces, son reacciones que han surgido alrededor de esta jornada de la Liga Nacional. Y también estaba ahí escuchando a Vargas, el técnico del Choloma, hablando sobre la selección. Y después hoy escuché, en una entrevista que le realizó Diario 10, a César Obando, hablando de los legionarios, los denominados legionarios, ¿va? Que son los legionarios aquí como que son la élite, pero no vienen a hacer nada a la selección. Y él recrimina el hecho de que, bueno, que no tienen esa entrega, ese compromiso con la selección nacional. Pero mientras lo sigan tratando de esa manera, estos jugadores van a hacer lo que quieran. ¿Ah? Bueno, y la vez pasada se le pararon en 30 a Diego Vázquez, imagínese usted. Era el técnico de la selección y dijeron, no queremos ir a la selección. Se dan el lujo aquí los jugadores de decir, no quiero ir a la selección. Se dan el lujo de decir, saquemos a este señor, al señor Rueda, sacrificando el mundial. Saquemos a este señor. O sea, realmente que es lamentable. Tengo una llamada acá. Hola, buenas.
2: Buenas noches, Marvin. Te habla el Bruki, no, desde San Pedro Sula.
1: Mi amigo Bruki, ¿cómo estamos? ¿Cómo la pasó estos días?
2: Aquí, mira, ya terminó la semana de arena, playa, sol y alcohol. Ya todo el relajo, ya. Allá estuvimos pagando.
1: Usted era el que andaba armando bochinches ahí, relajos.
2: Disfrutando en la playa de Cortés y en Cieneguita, como nos queda cerca de aquí de San Pedro Sula. A Puerto Cortés nos queda 45 minutos y de Puerto Cortés a Cieneguita 20 minutos en
1: sí, carro. Me acuerdo cuando el Héctor Castellón, le mandamos un saludo. Ajá. Siempre me invitaba ahí a las playas de ahí cerca, de Puerto Cortés. Porque yo no conozco esas playas, amigo. Esas no las conozco yo. Conozco todas las playas, esas no las conozco.
2: Esas de llega a Puerto Cortés, dobla al lado izquierdo antes de llegar a la playa de Coca-Cola. Ahí al lado izquierdo, yendo como para el lado de Masca, de Guatemala. Ahí queda Cieneguita. Más allá de Tegucigalpita, después Masca. Ahí están cerca las playas.
1: Ajá. Sí.
2: Entonces, yo creo que el entrenador, creo que es de Cieneguita, creo que es el.
1: No, él es de Mochilena. ¿Cómo es que me dijo la vez pasada? No me acuerdo.
2: Ajá, también.
1: Siempre también, me invitaba. Siempre me invita.
2: Está Chivana para el otro lado, allá para el otro lado. Está Chivana y Bajamar.
1: Ah, qué bueno. Son buenas playas.
2: Buenas playas, te voy, llega bastante.

0: ahí usted se llena.
1: Sí, yo la última vez fui a las playas del Pacífico, allá al Edén, allá por el sur. Ya, a Mapala, allá, la tierra de mi amigo Ramón Maradiaga. ¿Ah?
0: Sí, en el sur solo conozco San Lorenzo nada más.
1: Uh-huh. Sí, son buenas, bonitas las playas.
0: Sí. Porque me gusta por los curiles ahí, porque cuando fui...
1: Ah, yo, sí, son buenos. Son buenos, amigos.
0: Y son bien baratos.
1: Una vez, una vez me dieron curiles enguevados, fíjese. Sí, curiles enguevados. Es rico, curiles enguevados. Sí.
0: Con salsa negra, limón y chile.
1: Es rico. Sí.
0: Eso es una maravilla. Eso es vida, como dicen los chicos.
1: Bueno, a ver qué tal, amigo.
0: Marvin, hablando de fútbol... yo estaba viendo una entrevista que dio, bueno, salió molesto el técnico del Olimpia, Espinel. Yo me pregunto algo. Yo miro la liga, yo tengo una aplicación donde paso viendo la liga chilena, uruguaya, argentina. Yo miro unas canchas ahí horribles, usted, que miran hasta los hoyos.
1: Sí.
0: Que la pelota, bueno, la pelota la tiran y salta como conejo, la tiran para un lado y salta para otro lado.
1: Sí.
0: ¿Y será que
1: tienen? Bueno, casualmente, ¿cuándo fue? Casualmente miré, estaba pasando ahí mi red social y miré ahí un resultado del River Plate de Uruguayo. Y me pongo a ver ahí el estadio, ahí la cancha no estaba, estaba más o menos, no es que estaba en buenas condiciones.
0: Viví que... Viéndolo bien,
1: y he visto estadios en Uruguay, he visto estadios en Uruguay, amigo, que no, que no tienen, no tienen gradería, ahí lo que tienen son unas, ¿cómo es que le llaman, hombre? Canaletas, ¿cómo es? No sé cómo es que le llaman.
0: Tienen una grada nada más como canaletas, hay algo así.
1: Sí, entonces, pero vienen acá y vienen aquí molestos, que quieren que uno, bueno, no sé, yo sé que hay que mejorar, o sea, hay que mejorar nuestros estadios, estoy de acuerdo. Y eso le corresponde a las autoridades. Pero, amigo, este señor por todo se queja, repito.
0: Sí, usted, Marvin, en la cancha del Yankel es súper mejor a unas canchas que yo he visto en Uruguay, en
1: Argentina
0: y en Chile.
1: De acuerdo.
0: Súper mejor.
1: Sí, está de acuerdo.
0: Marvin, esa cancha de La Paz, es cierto, está mala. O sea, hay que cambiarle esa grama sintética, ya dio su función y no la han descuidado, no le he puesto mano. Y la di también allá en Choluteca, en Dalí, todos los sectores de ahí, no le han puesto mano, han descuidado las canchas. Pero no es para tanto, para hacer un drama usted, porque si Espinel ya sabe dónde viene, a Honduras, a Centroamérica. Aquí hay bastantes carencias en el fútbol, desde administrativo, desde logística.
1: Y eso que Honduras tiene algunas canchas decentes, no es que todas son malas. O sea, por eso le digo, él se queja mucho. Es que él recuerda aquella paliza que le endosó el Génesis, amigo. Tiene ahí ese dolorcito todavía.
0: ¿Y sabe qué? ¿Cuál es otro tema también? Que llega a la conferencia diciendo, yo vengo acá por compromiso, porque si no a mí me multan. Que nadie me pregunte nada. Bueno, y está cortando la libertad de expresión.
1: Pues sí, condicionan, amigo. Condicionan a la prensa. Aquí condicionan a la prensa en varios lados. Problema acá, hombre.
0: Yo siendo reportero ahí nomás le digo yo, no vuelvo a ir a una conferencia de prensa porque es una falta de respeto. Como voy a llegar enojado a una conferencia de prensa solo porque el resultado, óigame, usted va a tener la culpa de que el resultado es Pinel.
1: Por eso, amigo, a mí en algunos lados no me dejan preguntar porque yo voy bien enojado. Bueno, mi amigazo.
0: Buenas noches, Marvin. Ahí lo sigo escuchando siempre. No sé si ha solucionado el problema del YouTube. No sé si ya está en el YouTube. Yo lo estoy escuchando por la 98.1.
1: Excelente, amigazo. Ahí estamos. Gracias. Vamos a estar pendientes. Aquí en Zona de Ataque de Radio Cadena Voces. Gracias por sus comunicaciones. Dígame, mucha queja avanza. Así es el asunto. 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

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Bien. Procedemos entonces, Jason, a hacer la pausa. Vendremos con más contenido. Hay muchos temas que hablar. Hay que hablar. Hoy lanzó la boletería Motagua. El tema también de la Champions. El tema también de nuestros legionarios que van a jugar estos torneos europeos. Hay otros temas también que estaremos abordando aquí en Zona de Ataque RCB. La pausa y volvemos.

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Bien, seguimos aquí en Zona Ataque RCB con más novedades, información del deporte nacional e internacional. Estaba escuchando a Benigno Pineda. Aparte de la comisión de arbitraje, hablando sobre las decisiones que tomaron los árbitros, según Benigno Pineda, el arbitraje estuvo bien, salvo lo que pasó en el partido de Motagua-Choloma, en donde le convalidan una acción a Motagua, levanta la bandera el asistente, indicando que hay posición adelantada. Viene el cuarto árbitro, revisa la acción y convalida la jugada, o sea, el gol. Y esto generó reacciones. Ojo, Motagua aquí no tiene la culpa. Lo claro es que estaba en posición adelantada, donde participa Oliver y Moya. O sea, la lógica. Solo hay un jugador de referencia defensiva, el guardameta. Y el reglamento es claro. Debe estar a la altura del penúltimo adversario. Y además están... La pelota debe estar adelante del receptor o el que participa en la jugada. Tremendo error. Solo que quiero verificar quién era el cuarto árbitro. Creo que era... Porque son jugadas... O sea, no son jugadas tan complejas. No son jugadas tan complicadas. Y es lamentable realmente. Sí, era Jefferson Escobar el cuarto. Imagínense un árbitro ya consolidado. Creo que ya tiene gafete FIFA, sí. O sea, todos nos podemos equivocar. Pero él está viendo la jugada en el monitor. O sea, él... En la decisión de Jefferson Escobar... Estuvo la decisión del árbitro del partido. Y el que levantó la banderola... El asistente es el que al final tuvo la razón. O sea, hubo tres decisiones ahí. La del asistente levantando la bandera. Después el árbitro convalidando. Y después el cuarto árbitro reafirmándolo de forma equivocada. Entonces deben de mejorar los árbitros. Deben de mejorar. A lo que no entiendo es por qué a nivel internacional estos árbitros generalmente tienen una buena labor, pero acá, no sé, como que hay, se sienten como presionados, o no sé, pues se desubican, se enfocan, se desconcentran. Problema. Problema. Y estaba también viendo ahí una información con respecto a Rubilio Castillo, una demanda a El Olancho. Ese es otro problema que hay aquí. O sea, vean lo que pasó con Justin Campos y el España y con otros jugadores. Y han habido múltiples episodios. O sea, si firmó un contrato un jugador, deben de cumplirle, pues. Un técnico igual.

todo bajo el parámetro o la normativa jurídica. Y Rubilio Castillo hace poco le ganó una demanda a un equipo colombiano, al Pereira. Y ahora está con lo de... con el Olancho. Y si él está en toda la razón, si él considera de que le asiste el derecho, pues está bien. ¿Eh? Está bien. Repito, le ganó la demanda ahí al equipo colombiano. No sé cuántos miles de dólares. La FIFA al final falló a favor de Rubilio Castillo. Y ahora está esto de Olancho. A veces los directivos también son impulsivos, son caprichosos. Que no le quiero pagar, que no le quiero cancelar. Así era Luis Cruz del Vida. Pero después se fue agravando su situación económica. Después los casos se fueron elevando a la FIFA. Y se fueron agudizando la problemática de deudas, de contratos, pago de contratos. Después tuvo que pagar en dólares. Y eso afectó a la hora de inscribir jugadores. O sea, muchas veces por el capricho. Y a veces, no sé si es por desconocimiento, pero se supone que cada equipo debe tener un apoderado legal. Alguien que maneje bien las leyes deportivas, la legislación deportiva. Entonces, así que reclame incumplimiento de contrato. Habrá que ver cómo termina esto. Y eso es con respecto a lo de Rubilio Castillo. Les voy a conocer los precios de Motagua para el partido contra la Liga Deportiva Alajuelense el 22 de octubre, aquí en el Estadio Nacional, 7 p.m. Localidades habilitadas en Sol Centro, Norte Sur, Anexo Norte Sur, Sombra Norte Sur, Silla, venta exclusiva en Puntos Tengo, ya detengo. Sol 200 lempiras o luna, pero aquí tenemos otro lenguaje. En otros lados hablan de platea, de luna, pero estamos acostumbrados a este lenguaje. Sol 200 lempiras, que es luna, es de noche. Sol Anexo 200 lempiras, Sombra 400 lempiras y Silla 800 lempiras. Partido de ida de la semifinal de la Copa Centroamericana. Que con el discúlpenme, pero con el nivel que anda mostrando Motagua, el panorama no es halagüeño. Debe de mejorar mucho. Porque gana los partidos, pero no es convincente todavía el Motagua. Y se acordó de hacer goles Moya, Jonathan Moya. Vamos a ver ya cuando enfrente a su ex equipo, a la Liga Deportiva Alajuelense, en esa programación entre equipos hondureños y equipos ticos. También ahí escuché a Emilio Izaguirre hablar sobre varios temas. Hablando sobre este jovencito Vanderbroek. Yo lo que digo es que este joven, bueno, ya tiene 18 años, está bien. Pero es que se me ha dificultado hacerle una entrevista al director deportivo de la Federación de Fútbol y al técnico. Pero yo digo, habría que dejar claras las cosas si realmente... Porque hay varias versiones, que iba a jugar y que no jugó, y que se sintió molesto porque no jugó, de que llegó ahí altanero, o que también lo fueron aislando algunos líderes de la selección. Hay muchas versiones. O que lo que dijo Francis Hernández, que el jugador optó no jugar ni un minuto porque eso le bloqueaba ya la posibilidad de jugar con Bélgica o con Estados Unidos. Y después la reacción de su madre a través de las redes sociales y después disculpándose, en fin, y después la carta del jugador y la Federación de Fútbol.

me parece de que se van a seguir trayendo más jugadores. Deben de dejar las cosas claras. Vaya, Yaidel Contreras, que jugó contra el Barcelona con la sub-20, este jugador de un momento a otro cambió de equipo y se fue a jugar con Estados Unidos. Después lo fichó Tigres. Ahí está jugando con la sub-21 de Tigres. Entonces, ¿fue displicencia de la Federación de Fútbol o fue que rebeldía del jugador? Entonces, están los dos enfoques, ¿va? Entonces, la Federación de Fútbol debe de dejarle claro al jugador: si usted quiere estar en el proceso de la selección sub-15, sub-16, sub-17, sub-19, sub-20, sub-21 y la adulta, debe formalizarse, debe tener seriedad. Porque eso de que yo llego y después me voy, y que yo voy a imponerles que quiero jugar, tampoco es así. Pero también depende del trato hacia el jugador por parte de los federativos, del técnico y de los jugadores. Porque es un jugador joven y necesita también que lo apoyen y lo cuerpen al futbolista, como a todos. Entonces, es la versión del uno contra el otro. Entonces, yo digo que, y más nuestros jugadores hondureños, que son mentalmente y anímicamente son con una facilidad se doblegan o se doblan. Entonces, habrá que ver la batalla también cuando ya quieran traer al hermano de Keirol Figueroa, el que juega allá en Inglaterra. Entonces, hay que ver más adelante si lo convocan o no. Y hay que ver también qué jugadores van a convocar para la próxima fecha FIFA en noviembre, donde ya se menciona que estaría cerrado el partido contra Ecuador. Y se habla de Costa Rica o probablemente también de otra selección. Lo cierto es que si un jugador no está comprometido, no hay que traerlo, hombre. No hay que apañar ya tanto capricho de los jugadores. Hay que dejar claro que es el técnico el que manda, es el jefe directivo que manda y no un jugador. Bueno, vamos a dar a conocer los resultados de la jornada de la liga. Los resultados de esta jornada de Liga Nacional fueron los siguientes. El Platense derrotó 2-1 a Juticalpa. El Olimpia venció 1-0 a Génesis, gol de Justin Arboleda, que jaló ahí todo bravo. El Motagua 2-1 venció a Choloma, doblete de Moya. El empate 0-0 de Lobos con Maratón, que se retrasó el partido por la lluvia que inundó el campo. Estrella Roja, que perdió 1-0 con Real España. Mereció mejor suerte Estrella Roja, pero el España mantiene ahí sus buenos números, el liderato, en el estreno de su nuevo técnico español. Y el Olancho empató 1-1 con el Independiente, que estuvo ahí coqueteando con el segundo gol, liquidando ahí el partido del Olancho, pero no pudo y vino las Panteras y le asestó el golpe ahí al Olancho. Se marcaron entonces 4, 7, 10 goles en esta jornada. 3, 4, 7, 10 goles. ¿Cómo está la tabla? En 9 partidos jugados, recuerde que son 16 partidos, no son 18, son 16. El Real España tiene 21 puntos, Olimpia tiene 20,

Latón 18, cuarto lugar Motagua con 16, el Olancho que sumó punto, desplazó al Génesis, tiene 12 puntos en el quinto lugar. Y ahí en zona de clasificación están los Caninos del Génesis, sexto lugar con 11 puntos. El Independiente que sumó también, sí, creo que desplazó a la Estrella Roja Independiente, sí. Tiene 10 puntos, séptimo lugar. Estrella Roja bajó al octavo puesto con 9 puntos. Lobos de la UPN tiene 9 puntos. En el décimo lugar Platense con 8 puntos. El Choloma tiene 7 puntos y Juticalpa 6 unidades. Aquí todavía está la disputa por el liderato entre Real España, Olimpia y Maratón. Más que todo es del España y el Olimpia. Hay un punto de por medio ahí, 21 sobre 20. Y está la disputa de Olancho, Génesis, Independiente, Estrella Roja y Lobos por ese quinto y sexto puesto. Está bien peleado ahí esos dos puestos por liguilla. Interesante. Y abajo Juticalpa y Choloma están ahí también, y Platense peleando. Buen triunfo de Platense, que subió hasta el décimo lugar de la tabla. Mesiniti tiene 5 goles, Arboleda 4, De Oliveira 4. Está Gómez, el de la Estrella Roja, tiene 4. Eddie Hernández, 4 goles. Alderete, del Génesis, tiene 3 goles. Carter Boden, del Lobo de la UPN, 3 goles. Y Cruz, del Independiente, 3 goles. Pin Gutiérrez aparece aquí del goleador también. Aparece. Con 3 goles de Platense. Y vendrá la próxima jornada de la Liga Nacional. Algunos partidos se van a jugar a mitad de semana, denominada jornada rusa. Por la lucha contra el cáncer de mama. El jueves, en el Estadio Olímpico, Maratón Potros, a las 5 y 15 el jueves. Ahora van a tener que jugar en el Olímpico, porque el alcalde de San Pedro Sula se le antojó adueñarse del Estadio Morazán y decirle al fútbol, no, aquí lo que valen son los conciertos, el fútbol no, pasa a segundo plano. Como aquí eran los dueños de todo. Entonces a las 5 y 15 el jueves en el Estadio Olímpico, Maratón Olancho. A las 7 y 30, el Olimpia frente a Real España en el Estadio Nacional. Buen partido. También Maratón Olancho, buen partido. Platense frente al Motagua el sábado a las 3 de la tarde en el Estadio Excelsior. Vamos a ver cómo acompaña la afición platensista. Y también hay muchos motagüenses en esa zona. El sábado a las 5 y 15 en el Juan Ramón Brey Vargas. Ya está mejorando la grama de ahí. El Juticalpa frente a Choloma. Óigame, qué partido este. En esa lucha por la zona baja. El último y el penúltimo. Buen partido para verlo. El sábado a las 7 y 30 en el Carlos Miranda, las Panteras de Juticalpa frente a los Lobos de la UPN. Interesante. Bueno, hablando de eso, está de cumpleaños las Panteras, ¿va? Y nos ha olvidado mandarle un mensajito al presidente de las Panteras del Independiente. A las 7 y 30, sábado, Independiente, Lobos de la UPN, las Panteras frente a los Lobos. Y el domingo a las 3 de la tarde, en el estadio Roberto Sasso Córdoba, los Caninos del Génesis frente a la Estrella Roja de Danlí.

3 de la tarde el domingo, único partido el domingo. 2 partidos el sábado, no 3. El jueves doble partido. El viernes no hay partidos aquí. Esa es la jornada número 10 del campeonato de la Liga Nacional. Bueno, mañana hay actividad en

0: Señores, ya para ir cerrando, esto es el que está. Ya para ir cerrando, lo que vendrá, hay que disfrutar estos partidos, ¿no? Lo que vendrá a nivel de Champions. Partidos. El. A ver acá, aquí está. Así que mañana juega el Barcelona. Ya para ir cerrando. A la 1 de la tarde frente al Galatasaray. Óigame, dicen de que solo entre Centroamérica les entonan serenatas a los equipos, óigame. Fuegos pirotécnicos y de todo ahí, del Galatasaray, del Barcelona, del hotel del Barcelona. El Inter frente a Brujas. Juega también el Lens frente al Sporting. El Atlético de Madrid contra el United. El Arsenal contra el Lille. Los vikingos de Noruega, los vikingos frente al Bayern Múnich. Y jugará Leipzig PSV. Y el Villarreal frente a Napoli. Así que mañana disfrutar esta cartelera de Europa. Pendientes. Bueno, ya nos vamos. Vendremos mañana con más novedades. Aquí en Zona Ataque de Radio Cabena Voces. Solo quiero ver si me mandaron algún mensaje por acá. Porque después queda pendiente algo ahí. Bueno, ya nos vamos. Gracias. Vendremos mañana con más contenido, con más análisis, comentarios aquí en Zona de Ataque de Radio Cadena Voces. Buenas noches, bendiciones y pásela bien.
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día hay oportunidad. Mientras estemos entre los vivientes, mientras hay hálito en nuestro ser, tenemos esperanza de oír y entender la palabra del Santo de Israel. Por lo tanto, debemos de dar gracias a Dios por este tiempo, por esta oportunidad. Escribió el apóstol: mirad pues con diligencia cómo andéis, no como necios, sino como sabios, aprovechando el tiempo, porque los días son malos. Por tanto, no seáis insensatos, sino entendidos de cuál sea la voluntad de Dios. Solamente escudriñando las Santas Escrituras podemos darnos cuenta de las esclarecedoras verdades que nos marcan la pauta para saber cuál es la voluntad del Dios eterno. Los parámetros están dados. Nada hay que inventar. Solo es de leer con entendimiento y el camino se allana.

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distinguido radioyente, en estos días estaremos disertando sobre el capítulo 7 del Evangelio de Juan. A manera de introducción diremos, el apóstol Juan era hermano de Jacobo, hijos de Zebedeo, ambos pescadores de profesión. El maestro lo llamó para su ministerio mientras arreglaban sus herramientas de trabajo. Y dice así literalmente la palabra. Y pasando de allí, vio otros dos hermanos, Jacobo, hijo de Zebedeo, y Juan, su hermano, en el barco con Zebedeo, su padre, que remendaban las redes, y lo llamó. Y ellos, dejando luego el barco y a su padre, le siguieron. Mateo capítulo 4, versos 21 y 22. Juan y Jacobo, hijo de Zebedeo, pescadores de profesión, eran oriundos de la zona más olvidada de la tierra de Judea. Este apóstol, Juan, escribió su evangelio, tres cartas y el libro de Apocalipsis. Fue testigo ocular de todos los acontecimientos que se dieron en el magisterio de Cristo y aprendió bien el libreto de su maestro, transformándose asombrosamente en un hombre manso, pletórico de amor y adquiriendo un conocimiento muy elevado acerca de la divinidad de su maestro. Así que hemos preparado esta disertación sobre el capítulo 7 del Evangelio de Juan para documentar a nuestros oyentes sobre algunas doctrinas reveladas en esta pequeña porción del Evangelio de Juan. Leamos textualmente en el capítulo 7, versos 1 al 4, capítulo que tenemos en consideración. Evangelio de Juan, capítulo 7, versos 1 al 4. Y pasadas estas cosas, andaba Jesús en Galilea, pues no quería andar en Judea, porque los judíos procuraban matarle. Y estaba cerca la fiesta de los judíos, la de los tabernáculos. Y dijéronle sus hermanos: pásate de aquí,

y vete a Judea, para que también tus discípulos vean las obras que haces. Que ninguno que procura ser claro hace algo en oculto. Si estas cosas haces, manifiéstate al mundo. Leímos en Juan capítulo 7, versos 1 al 4. Y pasadas estas cosas, andaba Jesús en Galilea. No quería andar en Judea porque los judíos procuraban matarle. Y estaba cerca la fiesta de los judíos, la de los tabernáculos. Y dijéronle sus hermanos: pásate de aquí y vete a Judea, para que también tus discípulos vean las obras que haces. Que ninguno que procura ser claro hace algo en oculto. Si estas cosas haces, manifiéstate al mundo. Cuando leemos que los judíos lo querían matar, debemos entender estrictamente que se refiere a la cúpula religiosa, es decir, sacerdotes, los doctores de la ley y la mayoría de los dirigentes de diversas escuelas de pensamiento que en ese tiempo existían. Y lógicamente, Jesucristo no comulgaba con ellos por la mala interpretación de la ley que habían inventado. Esto es lo que se puede entender al leer todo el capítulo en cuestión. Todos nuestros oyentes deben estudiar cuidadosamente, leyendo este capítulo, Juan 7, para que se formen un concepto general de todo este marco de estudio. En el texto 2, Juan alude a la fiesta de las cabañas, curiosamente, como una fiesta de los judíos. No le pone la importancia religiosa ni histórica que originalmente tuvo esta fiesta de las cabañas, como el resto de las fiestas anuales. Eran festividades nacionales de Israel según la carne, donde iban implícita su cultura, su origen como nación y el recuerdo de su esclavitud. ¿Qué recordaban con la fiesta de los tabernáculos o cabañas? Está escrito: le haréis fiesta al Eterno por 7 días cada año. Será estatuto perpetuo por vuestras generaciones. En el mes séptimo la haréis. En tabernáculos habitaréis 7 días. Todo natural de Israel habitará en tabernáculos. Para que sepan vuestros descendientes que en tabernáculos hice yo habitar a los hijos de Israel cuando los saqué de la tierra de Egipto. Yo, vuestro Dios. Levítico 23, versos 41 al 43. Los textos son más que claros y contundentes al demostrar que eran para que los hijos de Israel recordaran el tiempo que vivieron en el desierto. Justamente para eso eran la fiesta de los tabernáculos, para que los hijos

de Israel recordaran el tiempo que vivieron en el desierto. Por ello el apóstol Juan señala que era una fiesta para los judíos, algo que no alcanzaba a los gentiles, porque estos nunca habían habitado en tales condiciones por orden de Dios. Las fábulas judaicas le han agregado huecas filosofías a estas fiestas para impresionar a los gentiles, que estos también las celebren, diciendo algo así como que es símbolo del milenio. Pero la verdad de la palabra enseña lo contrario. Y curiosamente, Juan, aunque era judío, se excluye en el texto. Él hubiera escrito que era una fiesta de nosotros los judíos, empero no escribe así, sino simplemente una fiesta de los judíos. De esto hablaremos más adelante, que relata Juan en este capítulo. Los incrédulos hermanos del Maestro Jesús. Ahora veamos cuál fue la actitud de los hermanos de Jesucristo con respecto a su ministerio. Juan señala que ellos no creían en él como un maestro enviado del cielo. En los versos 3 al 5 del capítulo 7 del Evangelio de Juan se nos dice: y le dijeron sus hermanos: sal de aquí, vete a Judea, para que también tu discípulo vean las obras que haces, porque ninguno que procura darse a conocer hace algo en secreto. Si estas cosas haces, manifiéstate al mundo, porque ni aun sus hermanos creían en él. Evangelio de Juan, capítulo 7, versos 3 al 5. Amigo radioyente, es que nadie sabía acerca del engendro de Jesucristo en el vientre virginal de María. Ella guardó todas las cosas extrañas y sobrenaturales que le sucedieron. Así registra Lucas en el capítulo 2, verso 19. Pero María guardaba todas estas cosas, meditándolas en su corazón. Lucas le dije, capítulo 2, verso 19. Pero María guardaba todas estas cosas, meditándolas en su corazón. María, la esposa de José, un artesano del municipio de Nazaret, perteneciente a la provincia de Galilea, por la operación del Espíritu Santo, fue la madre de Jesucristo, el hijo mayor de este santo matrimonio. En el Evangelio de Marcos se registra con toda naturalidad y sin alteración alguna el nombre de sus hermanos. Leemos textualmente:

Salió Jesús de allí y vino a su tierra, y le seguían sus discípulos. Y llegado el día sábado, comenzó a enseñar en la sinagoga. Y muchos oyéndole se admiraban y decían: ¿De dónde tiene éste estas cosas? ¿Y qué sabiduría es esta que le es dada? ¿Y estos milagros que por sus manos son hechos? ¿No es este el carpintero, hijo de María, hermano de Jacobo, de José, de Judas y de Simón? ¿No están también aquí con nosotros sus hermanas? Y se escandalizaban de él. Mas Jesús le decía: No hay profeta sin honra, sino en su propia tierra, y entre sus parientes, y en su casa. Y no pudo hacer ahí ningún milagro, salvo que sanó a unos pocos enfermos, poniendo sobre ellos las manos, y estaba asombrado de la incredulidad de ellos. Y recorría las aldeas de alrededor, enseñando. Marcos capítulo 6, versos 1 al 6. Estos textos son torales para entender muchas cosas acerca de la divinidad del Maestro. Salió Jesús de allí, vino a su tierra, y le seguían sus discípulos. Y llegado el día sábado, comenzó a enseñar en la sinagoga. Y muchos oyéndole se admiraban y decían: ¿De dónde tiene éste estas cosas? ¿Y qué sabiduría es esta que le es dada? ¿Y estos milagros que por sus manos son hechas? ¿No es este el carpintero, hijo de María, hermano de Jacobo, de José, de Judas y de Simón? ¿No están también aquí con nosotros sus hermanas? Los que lo habían visto crecer daban testimonio que de dónde había aprendido tales cosas. Los que lo vieron crecer sabían su familia, su parentesco. Nunca dijeron: Este aprendió grandes cosas a donde fue llevado a estudiar. No. Por ello la incredulidad: ¿De dónde sabe éste estas cosas? Y se escandalizaban en él. Mas Jesús les decía: No hay profeta sin honra, sino en su propia tierra y en su casa, o sea, en su familia. Amigo radioyente, las escrituras no registran que esta santa mujer María haya seguido una vida de virginidad. Después de haber nacido su hijo primogénito, no señala la escritura que Jesucristo haya sido el hijo unigénito de María, sino el primogénito. Claramente leemos: Pero no la conoció hasta que dio a luz a su hijo primogénito y le puso por nombre Jesús.

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1: Como todas las cosas que pertenecen a la vida y a la piedad, nos han sido dadas por su divino poder, mediante el conocimiento de aquel que nos llamó por su gloria y excelencia, por medio de las cuales nos ha dado preciosas y grandísimas promesas, para que por ellas llegaseis a ser participantes de la naturaleza divina, habiendo huido de la corrupción que hay en el mundo a causa de la concupiscencia. Vosotros también, poniendo toda diligencia por esto mismo, añadid a vuestra fe virtud, a la virtud conocimiento, al conocimiento dominio propio, al dominio propio paciencia, a la paciencia piedad, a la piedad afecto fraternal, y al afecto fraternal amor. Porque si estas cosas están en vosotros y abundan, no os dejarán estar ociosos ni sin fruto en cuanto al conocimiento de nuestro Señor Jesucristo. Ahora que usted ha encontrado esta refrescante fuente, aprovéchela, refresque su alma en este oasis de enseñanza divina. Quizás mañana no haya oportunidad, así que llene su cantarito del agua de vida para que lo sustente en los tiempos de sequía espiritual que están por llegar.
2: Si el Todopoderoso nos concede el permiso, mañana apareceremos para seguir con usted meditando sobre los dichos eternos. Mientras ese deseado momento llega, que el Dios de Abraham, Isaac y Jacob le bendiga y le guarde. Haga él resplandecer su rostro sobre usted. Que el Eterno tenga misericordia de su vida y ponga su eterna paz. Estuvo con usted la voz del tercer ángel.
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4: Que conste en el acta, si en el transcurso de los próximos minutos siente como si se le acalambra una pata, no se enoje de puro fai, la cámara no engaña, joven.

0: Puchica Frijol, ya le he dicho, hombre, que cuando esté aquí dentro de la oficina, quítese el sombrero, hombre. Puchica, tiene complejo de llanero solitario usted, hombre.
1: Es que viera que yo sin el sombrero me siento como si anduviera desnudito, desnudito, gañote.
0: Ahí va a quedar calvo, hombre. Eso es lo que se va a conseguir, mire.
1: Para yo mejor. No olvido que así van a decir que soy inteligente, gañote, tío.
0: Vaya, ya fregó. Estése creyendo que todos los calvos son inteligentes, ¿no?
1: Yo creo que sí, gañote. No olvido que tienen la cabeza pavimentada.
0: No le digo. Nunca se avivó. No se dice pavimentada. Se dice pavimentada, mire.
1: Lo que es el que sabe, ¿verdad, gañote?
0: Tan cierto como que la vida es un bote.
1: Le digo, gañote. Ya quedó bien lavadito el servicio, gañote.
0: Así me gusta, mire. ¿Le puso criolina?
1: Un poquito, porque ya se había terminado.
0: Hay que decirle al patrón que mande a traer una botella. Pero dígale usted, porque a ese hombre cuando le hablan de gastar así es la cara que pone.
1: Solo fíjese en esa escoba que ya solo le ganas de vivir, gañote.
0: Hombre, de veras. Ya solo es el palo, mire.
1: Le digo que ya solo es el ñoco. ¿Sabe de cuáles escobas son tuani, gañote? De esas que le dan a los paqueros. Unas así de chiribescas.
0: No le digo. ¿Acaso es que aquí va a recoger hojas? Puchica, usted no, nunca botó el tufo a monte, mire.
1: Viera que esa chamba de parquero sí que me gustaría yo, gañote. Para andar, mire, mi machetillo así engargantado, ¿ves? Y un buen foco en mano para luzar en la noche.
0: Hombre, y hablando de parqueros, viera que peloteado me sacó un fregado que cuidaba el parque una noche.
1: ¿Cómo estuvo la pasada, gañote?
0: Pues mire que yo andaba de cachetes embarrados con la mujer que tengo ahora, ¿eh? Ah, pues viene y me manda un papelito. Me dice el papelito, te espero, me dice, como a las 8, me dice. En la banca del parque, me dice que...

0: Queda así, a un lado de la iglesia, mire.
1: Esas son las pasadas que me gustan a yo, bello cañón, tío.
0: Ah, pues le digo que desde las 6 ya para la oración yo estaba ya listo. Me acuerdo que hasta, bueno, mis gotas de 7 machos me había echado, mire, para que me sintiera buen olor. Y de una brillantina de latita, así que había antes, mire.
1: Ah, pues iba tirado a la perdición.
0: Calle, sí, hombre. Le digo que a mí siempre me gustó andar bien arreglado, mire. Si ahora es por los hijos, me queda los centavos, bueno, no me paran en la bolsa.
1: Era Lucía condenado. Ajá, compa, sigo.
0: Pues ya me embadurné la cabeza con brillantina, mire. Y hasta estos pelos largos que me salen aquí en la nariz me los volé de patía con una tijera, mire. Y con mi camisa de cuello duro de unas blancas que salían antes. Y mi buen capote, mire, porque yo caminaba con mi buen capote de aquellos de policía, mire.
1: Y su buena 38 camiseada, gañote.
0: No le digo. Ya va usted, mire. Bueno, ¿para qué le voy a decir? Nunca me despegaba una marca vieja, mire. Pero ese día dije yo, no la voy a llevar.
1: Ajá, gañote.
0: Pues desde las 7 ya estaba yo, Juan Cristo. Porque le voy a decir una cosa. Cuando uno lo está esperando, una hembra, mire, hay que estar antes, hombre. Pues ahí estaba yo, vestido, mire, con mi mudada blanca. Pero, mire, porque cuando yo era soltero, mire, solo de blanco me vestía. ¿No ve que antes esa era la moda?
1: Igual a mi tío, que parecía mosca en leche, gañote.
0: Ah, no, usted, mire, usted ya va ofendiendo. Mire, ya no le cuento nada. Usted parece, mire, usted parece chiquito.
1: Siga con el cuento, gañote.
0: No, usted ya me arrechó, mire. Por eso le digo yo. Una cosa es Juana Ramos y otra cosa ya la canteamos.
1: Poche, cagañote. Ni porque soy solero.
0: Pero es que, mire, usted todo lo toma a broma. Por andar con sus cosas, de repentito, mire, vamos a perder la amistad. Son papadas, hombre.
2: Aquí van los politas. Van las politas.
1: Acomodadas.
2: Si ya están acomodadas, van a querer.
0: Me va a convidar a una paleta, frijol. Le digo que ahí sí, mire, ahí sí que queda planchado conmigo, mire.
1: Dame dos paletas, pues.
0: Vaya hombre, qué santo estará orinando.
2: Paletas, bueno, aquí están. Paletas, se acaban y no se venden.
1: Tenga la suya, cañote. Está bien heladita, cañote.
0: Uy, a ver, le voy a quitar así, No vaya a botar el palo y el frijol. Es que a la cipota mía, a mí le han pedido palos de esas paletas para hacer un trabajo manual en la escuela. Puchica. Mire, ya me estoy chorreando todito.
1: Ajá, gañote. Y entonces, cuando usted estaba esperando a la muchacha en el parque, gañote.
0: Ah, pues, dicho y hecho, mire. A las 8 ahí estaba la mujer, ¿no? Venite, mamacita, aquí al oscurito para que platiquemos mejor y no me vaya a salir tu patrón, le dije yo.
1: Gañote, jodicho. No era dejado.
0: Pues ahí me la llevo, mire. Y ya platicando, la agarré de la mano y ya le hice el reto, mire.
1: ¿Le pidió la prueba, gañote, yo?
0: Ah, tenga, sí, hombre. Yo lo que quería es que me diera un piquito, hombre. Ah, pues vengo y la agarro de la mano, mire. Caramba, lo que más me gustaba era un diente montado que tenía mi mujer. Mira cómo le lucía.
1: ¿Y usted con sus placas, cañote?
0: Bueno, mire, en aquel tiempo casi toda mi dentadura la tenía completita. Ah, pues para no cansarle el cuento, ¿eh? Vengo y le echo el brazo. Pero le digo que yo estaba, que no, mira, era una sola temblazón, ¿no? Una sola temblazón, ¿no? Porque en aquel tiempo, para darle un pico a una mujer, había que joderse, frijol.
1: No era como ahora, gañote.
0: Ah, pues vengo yo, y pongo así el capote a un lado, mire. Y estiro el pico.
1: ¿Y ella, gañote?
0: Pues sí, ella ya solo estaba de desmanear, mire. Y mire que el corazón así me hacía, mire, como que ya yo presentí algo.
1: Pero a todo esto, usted echándole el buen verso, gañote.
0: Ah, eso sí, ¿no? Porque yo para eso sí era fregado a mí. Y ahí voy, a darle el piquito iba cuando siento que me pescan de la nuca. Ajá,

0: Pito, me dice el parquero, que nunca se despegaba un machete engargantado, con que haciendo actos inmorales aquí en el parque, me dice.
1: Vea qué condenado.
0: Y me suspendo, mire, que hasta los colores se me fueron, hombre. Pero, hombre, don Amancio, le digo yo, ¿eh? Porque si yo solo estoy tenoreando aquí con mi novia. Ah, no, me dice, vas preso, papito. Y dice a hacer bulla, mire, con un pito de policía que nunca se despegaba, mire.
1: Y ahí nomás se le humó la yote, un gañote, tío.
0: Los dos van presos, me dice, para que aprendan. Hombre, le digo, mire, don Amancio, todos somos hombres, ¿no? Si quiere, mándeme a mí, lléveme preso a mí, pero a la muchacha, déjela, no la vaya a bochornar. Eso lo hubieras pensado antes, me dice. Mire qué hombre, ¿no?
1: Pero chúpese la paleta, gañote, que se está chorreando todito.
0: Ay, hombre, se me fue el pájaro, mira. Ay, ya manché la camisa. Uy, hombre, uy, mira, si ahí viene el patrón. Ahí seguimos otro día. Venga, sí.
2: Muy buenas, señores.
0: Pase adelante, distinguido.
2: Ajá, frijol. ¿Y qué se ha hecho?
1: Pues ni cangrejo ni canecho.
2: ¿Y de qué la trataban?
0: Le estaba contando a Frijol un chasco que me pasó por andar de tunante, mire.
2: Y comiendo paleta. ¿Cómo vamos a progresar? ¿Cómo vamos a progresar?
1: Ha de ser la señora con que ya rato se está llamando, patrón. ¡Hoy! ¡Aloy! ¿Quién habla ahí? Yes. Aquí Frijol el Terrible. Pues vaya que con suerte, porque... Sí, aquí está. Vaya, patroncito, aquí le habla, ¿no?
2: Aló. Es y habla con la mera nata. Digo, la mera nata de la agencia de empleos La Holgazana, donde trabaja el que le da la gana. ¡Caramba! Doña Cirila, qué sorpresa. Me está hablando desde su pueblo. No me diga. Pero... ¿cómo se pone usted a confiarle su muchacha a cualquier extraño? ¡Su muchacha! ¿Dónde dice? ¿Dónde? ¡Por Belice! Bueno, esto hay que averiguarlo. Mire, yo le mando un par de investigadores para que le rescaten a la muchacha, que la busquen por cielo y tierra. Sí, debe ser doloroso. Claro, usted sabe que esos tratantes de blancas así operan, le ofrecen un trabajo honrado a las muchachas y las llevan a la perdición. ¿Cómo se llama su hija? Ah, Dorotea, voy a adoptar Dorotea. Muy bien, descuide. Me quito el nombre si no la rescatamos. Hasta luego. Manténgame informado por si las moscas.
0: Lo veo preocupado, patrón. ¿Alguna mala noticia?
2: Me habló una señora que conozco desde hace mucho tiempo, doña Cirila. Resulta que una mujer llegó por su pueblo diciéndole que andaba buscando una muchacha para darle trabajo en una casa honrada. Y ella se confió. Y resulta que le han contado que la muchacha está siendo explotada en una casa de mala reputación.
1: ¡Ay! En una casa de mala reputación, ¿no?
0: ¡Uy, hombre! Le digo que esa ya... Mire, mire, esos pícaros hacen pesa con esa gente inocente, hombre.
2: Quiero que se disfracen y vayan a rescatar a esa muchacha del arroyo. Usted, gañote, se disfrazará de mujer. Y usted, Frijol, se hará pasar por un pícaro. Bueno, sí, por un pícaro. La cara le ayuda. Va a llegar ofreciéndola como mercancía. Aquí tiene la foto de la muchacha. El bar donde van a ir se llama El Quinto Patio. Ahí vean cómo le hacen. Pero lo planean bien.
1: ¡Munos pecañote! ¡Síganme los comeguaros!

0: Leo, frijol. Ya ni puedo ni caminar. Mejor me hubiera puesto un pantalón de tubo. Miren estas papadas.
1: Así está mejor, Cañote. Vestida de humildita, bella. Cuidado, se le caen las almohadas, Cañote. Está buena como chava, Cañote.
0: Uy, hombre.
1: Véngase, que aquí es el quinto patio. Entremos, ¿no?

0: Lego frijol. Frijol. Miriam. Mire, frijol.
1: De veras, Cañote. Si aquí hay muchas chicas con la leche en los dientes. ¿Cómo las arruinan, Cañote? Bella, esa que está ahí, estuvo una chica joven, Cañote.
0: Uy, hombre. Mire. Ahí viene. Dice Miriam.
2: Y de ahí, pues, ¿qué desean? ¿Y esta muchachona?
1: Se llama Gañotina. Aquí se la manda a aquel que dijimos. Pero viene un poco tímida, dejo. Yo le digo que aquí va a estar como en su casa. ¿Verdad, señora?
2: A ver, chocho. Vení, Pipita. Ideal, no te asustes, pues. Mira, aquí te vas a divertir mucho. Solo tenés que bailar con algunos amigos que vienen de vez en cuando, pues. Mira, aquí tengo una cadena linda, mira. Y esta esclava de puro oro. Y te voy a proporcionar vestidos lindos, pues, chocho. Ahí me lo vas descontando con el trabajo.
0: A mí me da miedo, señora. Me da miedo, mire. ¿Y por qué me da todas esas cosas, ¿no?
2: Y de ahí, pues, porque yo también soy mujer, vos. Chocho, pero alegra esa cara, mira. Aquí si no sos tonta.
0: Pero es que yo soy una muchacha honrada. Soy honrada.
2: Y de ahí, pues, si yo soy una señora honesta, te vas a quedar.
0: Bueno, yo me quedo, pero si aquí el señor se queda conmigo acompañándome, ¿eh? Mientras agarro confianza, mire.
2: Chocho, no faltaba más. ¿Te gusta la música?
0: Sí, me gusta la música, mire.
2: Pues ni cosa mejor. Aquí vas a oír música todas las noches, pues. Enseña cómo te queda este collar. Ay, agacha la cabeza. Ay, precioso, vos. Pregúntale a tu novio, porque es tu novio, ¿verdad?
1: Sí. Cañotín es mi novia, bella.
3: Ajá, Muque, ¿cómo estás?
2: Hola, licenciado. Ay, qué bueno que vino. Mire la muchacha que acabo de contratar, con dormida adentro, con su hoja de antecedentes, hoja de salud y todo. ¿Qué le parece, licenciado?
3: A ver, ¿cómo te llamas, preciosura? ¿Cómo te llamas?
0: Me llamo Gañotina, mire, Gañotina.
3: Gañotina, caramba, pero... ¡Qué caderuda! ¡Parece gitana!
2: Permítame, licenciado. Venga. Mire, no me la vaya a asustar, que es nueva. No me la vaya a asustar.
3: Sí, tan nueva como me la recetó el doctor Muca.
2: Por lo pronto, como siempre, le he dicho que va a trabajar de mesera para atender a los amigos. Pero ya le di una cadena Chabela, unos aretes, una esclava y un niño pañusa. ¡Gañotina, vení!
0: Mande, señora, mande.
2: ¡Chocho! Pero no estés tan achantada, vos. Reíte de quiera, vos. Si el licenciado no te va a comer. ¡Ay, qué linda te ves con tus joyas! Bueno, ya me debes 1200 lempiras. Porque, mira, me caíste bien. Y por eso te doy fiada las joyas, para que te vean linda, vos.
0: Lego, frijol, vengan.
2: Jesús, secretos en reunión son mala educación, pero en fin, como es tu novio.
0: Lego, frijol, mira, yo ya tengo miedo. Mejor, mira, yo me voy a quitar

0: Esto vestido, este vestido no me gusta. Yo me voy a la porra ya. Fíjese, mire, ya debo 1.200 pesos a esa vieja, ya le debo 1.200.
1: Usted sígale la onda, cañote, que aquí te espero como dijo cero.
0: Sí, pero es que, mire, es que a ese licenciado lo miro pelis, mire, lo miro muy pelis.
1: Usted entreténgalo, cañote, mientras yo voy a andar ojo al Cristo, ¿vale? Por la muchacha que andamos buscando, cañote, tío. Le digo, doña, y una muchacha que se llama Dorotea, ¿qué se hizo?
2: Ah, picarón, ahora no se llama Dorotea, vos. Se llama Carla Vanessa. Es que aquí les ponemos nombres exóticos, vos. Ay, pero qué desatenta sos. ¿Qué va a decir el licenciado? ¿Qué va a tomar, licenciado, lo de siempre?
3: Pues, si no hay de otra, si no hay de otra.
2: Un vodka con jugo de naranja para el licenciado, vos. Ay, no. Pongan música. Que estoy a padecer el odio. Vaya gañotía, baila con licenciado.

0: Caramba, gañotina. Qué bien bailas, gañotina.
1: Pero no me apriete mucho, mire. Uy, usted bien malo. Uy, qué malo. Uy, no me apriete. No, así tocando no vamos, hombre.
0: Vení. Si no te voy a hacer nada, no te voy a hacer nada.
1: Pero le digo, doña, mire, mejor yo me quiero ir para mi casa, doña, hombre, me quiero ir para mi casa.
2: Uy, niña, y en fin, pues si quieres, andate. Pero pagame lo que me debes, a ver.
1: ¿Y qué es lo que yo le debo?
2: Pues lo de la joya, vos, y los vestidos que te iba a comprar. Ah, no, miquita, yo no soy tu juguete. Más peores fieras y domado, no fregues.
1: Pero es que, mire, este licenciado me anda tocando, hombre, me anda tocando y manoseándolo a uno.
2: Niña, bote el monte, vos. ¿Acaso es que mirando te va a arrancar un pedazo, vos? Mira, no me busques por las malas, ay no.
1: Le digo, ¿y mi novio qué se hizo?
2: Jesús, si es que está celosa, vos. Mira, ahí anda adentro platicando con las muchachas, vos. Está celosa. ¿Y qué le se le hace cindito, vos? Además, él tiene que ir a hacer unos negocios y vos aquí te vas a quedar. Velo si ahí viene.
3: Le digo, gañotina. Ahí adentro está Carla Vanessa, gañotina.
2: Ay, vieran qué problemas me ha dado la tal Carla Vanessa. Chocho. Pero que solo termine de pagarme los 2,000 pesos que me debe para que se vaya para San Pedro. O para la Lima, vos. Traiga y le maquillo al licenciado. Y pongan bastante cerveza en el freezer. Que, sí. Sí, hoy van a venir buenos clientes. Pongan cerveza.
3: ¿Y cómo sabe, doñeta?
2: Es que hoy me tiraron las cartas y ahí salió Chocho.
1: Le digo, frijol, vengan.
3: ¿Qué juega, ño, tío?
1: Yo no aguanto ese viejo, me. Mire, hasta le llevé las tapas, hombre. Sí, mire, y ya encontró a Dorotea. Entremos en acción, hombre.
3: ¿Y cómo le hacemos, cañote, ahora, oh?
1: Mire, usted busque la manera de salir, mire. Que yo me voy a poner a bailar para entretener. Mire, voy a entretener a todos, mire. Venga, señor. Le digo, señora. Quiero bailar música, mire, pero quiero bailar música movida, mire.
2: Oh, así me gusta, oh. Póngale algo movido, gañotina. Niña, lo mejor es servir para un striptease. Tómate un trago para que agarre valor. Si no me equivoco, te espero un gran porvenir, oh.

0: dentro de los tíos. Ya sabes, oye, eso es Cañotina, eso es.
1: Mucha ropa. Y en la casa tengo más, viejito. En la casa tengo más.
2: Oiganla, se está sacando las uñas, Chocho. Está como... Esta ya está corrida y jugada.
1: Bueno, mucha ropa.
2: Sí, mucha ropa. A ver si aprobo la faja, vení.
1: Doñita, mira, así estoy bien, hombre.

0: Son babosadas. Ahora te quito esa faja. ¡Ay, pero qué es esto!
1: Híjole, se le cayeron las almohadas a Gañón, tío.
0: ¡Ah! ¡Ah, no! ¡Qué bandida! ¡Ay, pero hoy te trompeo! ¡A mí nadie me engaña, chocho!
2: Mire, mejor no me levante la mano. Bueno, pues no me levante la mano, hombre.
1: ¡Corre, Gañote! Y allá tenemos a Dorotea metida en el taxi, con todo y valija, Gañote, tío.
2: Óyeme, ¿y qué hago con

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0: Estas y otras informaciones en RCV Noticias Nocturno. De inmediato hacemos un contacto totalmente en directo donde hay sesión en el Congreso Nacional. La periodista Claudia Cáceres no tiene detalles de todo lo acontecido este día. Entre ello, el gobierno de Honduras ha suscrito 2 acuerdos de financiamiento por $40 millones con la Asociación Internacional de Fomento. Claudia Cáceres nos detalla lo que acontece en el Congreso Nacional. Buenas noches.
1: Gracias, buenas noches Sandy, auditorio de Radio Cadena Voces. Bueno, ya ha iniciado la sesión aquí en el Congreso Nacional. Se han aprobado algunos proyectos en tercer debate, como el que usted manifestaba, este acuerdo de financiamiento suscrito el 4 de agosto del 2026 entre la Asociación Internacional de Fomento en su condición de prestamista y también el gobierno de la República de Honduras en su condición de prestatario del financiamiento por montos totales de hasta $18 millones. Y $22 millones de los Estados Unidos de América, respectivamente, que en conjunto representan un financiamiento de hasta $40 millones de los Estados Unidos de América. Ya fue aprobado. Se han presentado también algunas manifestaciones. Para el caso, el diputado Milton Puerto ha presentado una manifestación, valga el juego de palabras, para que las autoridades del Instituto de Conservación Forestal se deben tomar medidas drásticas para detener la plaga del gorgojo descortezador que afecta varios departamentos en el país. También el diputado del Partido Liberal, el abogado Jorge Calix, ha solicitado justamente al secretario del Congreso Nacional envíe comunicación al gerente de la Empresa Nacional de Energía Eléctrica para que cumpla con la ley de justicia energética recién aprobada aquí en el Congreso Nacional y condone la deuda que tienen sus abonados y que consuman menos de 250 kilovatios de energía y así pues evitar ser interpelados por las autoridades de este poder del Estado. También se ha presentado una manifestación de la diputada Yasemin Mesa del Partido Liberal, que es instruir al Poder Ejecutivo a través de la Secretaría de Infraestructura y Transporte para que en un plazo no mayor de 30 días hábiles se juramente y convoque a la primera reunión del Consejo para la Sostenibilidad, Innovación y Calidad de la Edificación en el cumplimiento del artículo 3 del decreto número 173/2010, lo anterior por lo que ha ocurrido en Panamá, este sismo que se ha registrado en los últimos

0: últimos días allá en Panamá. También el diputado Antonio Rivera Callejas ha presentado un proyecto encaminado a extender las amnistías tributarias del Instituto Hondureño de Seguridad Social Municipal Vehicular, el servicio de agua potable y saneamiento y también el de energía hasta el 31 de diciembre del 2026. También el presidente del Congreso Nacional, el abogado José Tomás Zambrano, ha presentado también y ha nombrado una comisión para vigilar la aplicación de decretos y amnistías aprobadas por el legislativo, esto por la solicitud que hizo el diputado liberal Jorge Calix. Se han aprobado también otros proyectos regionales, como incorporar en el presupuesto general de ingresos y egresos de la República para el ejercicio fiscal 2027 una asignación presupuestaria para la construcción de un nuevo edificio para el Instituto Juan Manuel Gálvez, ubicado en el municipio de Tomalá, en el departamento de Lempira. También se ha aprobado un proyecto para autorizar la asignación presupuestaria a la Fundación Centro Cultural Infantil por un monto de 4 millones en el presupuesto general de ingresos y egresos de la República, en consideración pues de la prestación de servicios de formación, cultura y cívico-cultural a sectores vulnerables de niños y niñas sanpedranas. Esto pues en resumen lo que se ha aprobado en la Cámara Legislativa. Vamos a escuchar en este momento también a uno de los vicepresidentes del Congreso Nacional, el señor Godofredo Fajardo, quien ha sido cuestionado también por irse a vacacionar a El Salvador en la semana morazánica. Vamos a escuchar brevemente al diputado Godofredo Fajardo.
1: Gente que no puede ver ojos bonitos en cara ajena, pero es que los que fuimos a El Salvador no fuimos dos, tres personas, fuimos 60.000 personas, y lamentamos que algunos medios corporativos, como usted dice, quieren limitarle la libertad de decisión y de locomoción a que toda persona, todo el pueblo hondureño tiene. Si la gente anda viajando con su dinero, no le andan regalando nada, la gente decide ir a Tela, a Choluteca, a las ruinas de Copán, ir a las playas de Sedeño, de Ceipita la Bella, y hay otros que decidimos ir a El Salvador, otros fueron a Nicaragua, a Costa Rica. Ajá, y la clase pudiente aquí, hoy me estaba criticando Juan Bendec a mí, y Juan...
0: Vamos a escuchar también al diputado Ronald Panchamé, porque hay preocupación por la violencia que se está registrando en el departamento de Comayagua. Abogado, que usted ha presentado una manifestación encaminada a qué.
2: Claro, sobre todo en el municipio de Comayagua, preocupado porque en los últimos días han sucedido cosas muy complicadas. Un catedrático que murió por la violencia, y otros hechos. El día de ayer un joven fue asesinado. 44 homicidios en lo que va del año, solo en el municipio de Comayagua. Entonces, un tema que nos llama la preocupación, y que hicimos una manifestación aquí para llamar la atención de la Policía Nacional, que complemente el trabajo que está haciendo la Alcaldía Municipal con la Policía Municipal, y que unan esfuerzos y que esos esfuerzos den un resultado, que ya no sigan ocurriendo esos hechos violentos.
0: Más seguridad, más presencia de la Policía Nacional, el Ejército.
2: Hace bien poquito se aprobó aquí una ley que le daba más herramientas a la Policía Nacional en temas de seguridad, y por lo tanto nosotros también fuimos parte porque apoyamos ese proyecto de decreto. Entonces nosotros estamos exigiendo también que de la misma manera sea retribuido a la gente en esos municipios donde está. Comayagua es uno de los 10 municipios más grandes del país, pero Comayagua, imagínense que en el ranking de violencia está en el número 6. No puede ser que una ciudad tan bonita como Comayagua, que es turística, que es la ciudad colonial, que es la ciudad religiosa por naturaleza, que esté sufriendo de violencia.
0: ¿Ha bajado el turismo a raíz de estas muertes violentas?
2: Se notó precisamente en estos días. Hay otros hechos que están sucediendo, son los asaltos.

0: motos y precisamente los vehículos que dejan estacionados en las calles están siendo violentados y roban en los vehículos, entonces llamamos la atención.
1: Gracias, el abogado Ronald Panchamé, él es el diputado jefe de bancada del partido Libertad y Refundación, en donde también está pidiendo más seguridad porque se han dado una serie de muertes violentas y la más reciente fue la de este catedrático universitario que apareció pues muerto en su apartamento en este sector de Comayagua, y es por eso que surge la preocupación por el diputado Ronald Panchamé. Eso es lo que ocurre a esta hora de la noche aquí en el Congreso. Sandy, estamos también a la espera de que se pueda dictaminar esta comisión especial, este paquete de amnistía que ha presentado el diputado Antonio Rivera Callejas para poder ampliar esta amnistía hasta el 31 de diciembre, porque la misma vence este día y es por eso que el Congreso Nacional deberá pues ampliar esta amnistía hasta el 31 de diciembre y tiene que ser el día de hoy. Así es que esto es lo que le puedo dar a conocer, Sandy, lo que ocurre pues en esta noche aquí en el Congreso Nacional, y se destaca desde luego la aprobación de este acuerdo de financiamiento con la Asociación Internacional de Fomento en su condición de prestamista con el gobierno de la República de Honduras por un monto de hasta $40 millones de los Estados Unidos de América. Sandy, retorno con usted a la cabina principal. Me mantengo siempre pendiente de lo que ocurra aquí en la Cámara Legislativa. Retorno con usted a la cabina principal.
2: Bien, gracias a Claudia Cáceres por los detalles desde el Congreso Nacional. En otras noticias, el político liberal Esteban Handal Pérez dice que en cadenas de TikTok van a recaudar 1,000 millones de lempiras para pagar la multa impuesta a Salvador Narrala y no descarta que se lance por la alcaldía de San Pedro Sula. Joel Morales, con los detalles.
3: Bien, muchas gracias, compañeros, oyentes de Radio Cadena Voces, la voz de la noticia. Primera reunión del movimiento liberal narralista en San Pedro Sula, y platicamos con uno de los coordinadores de este movimiento en San Pedro Sula, el ingeniero Esteban Handal Pérez. Primera reunión, ¿qué se busca con esto, ingeniero? Y vemos que usted ha vuelto al ruedo político.
4: Sí, siento que el país se está cayendo a pedazos. Es necesario que participemos, la gente que queremos lo mejor para Honduras, especialmente ahora que conocemos de Dios y que predicamos la palabra, pues tenemos que ponerla en práctica también, preocupándonos por los más pobres de Honduras que están sufriendo.
3: Hola. Ahora, ingeniero, esta primera reunión, ¿qué propósito tiene? ¿Cuál es el objetivo?
4: Es una reunión de trabajo donde se convocaron algunos líderes, algunos diputados, algunos coordinadores, pero más adelante vamos a hacer reuniones amplias, departamentales. Recuerde que es un feriado también. Entonces lo hicimos como una reunión medio privada, ¿verdad? Donde se van a discutir estrategias, donde se van a hablar algunas directrices del candidato de miras a esa elección, que todavía faltan 3 años, pero con tiempo vamos a trabajar para evitar que le vuelvan a hacer fraude a Salvador Narrala.
3: Lo que buscan es consolidar un movimiento para que se vaya postulando el ingeniero como el candidato más fuerte del Partido Liberal.
4: Sí, creemos que es el hombre que va a unir a los liberales, que va a unir a los hondureños, no importa su partido político, y que vamos a lograr ganar la presidencia de Honduras. Ya probamos en Honduras con Libre, ya probamos con el Partido Nacional, ahora le toca al Partido Liberal.
3: Ahora, ingeniero, que usted haya regresado al ruedo político significa que usted está creyendo en un proyecto. Sin embargo, el ingeniero Narrala tiene algunos señalamientos ahorita por cubrir. ¿Cómo piensan respaldarlo a modo de que él pueda salir libre de este señalamiento que se hace por parte de la Unidad de Política Limpia?
4: Pues para nosotros es una mentira eso. Él mismo lo dice que es falso. Él presentó todos sus informes, pero si se llegara a dar eso, vamos a pagar esa multa. No hay ningún problema. Entre todos los hondureños vamos a hacer un TikTok o una recaudación de fondos y vamos a llegar a 1,000 millones. No hay problema. Y eso lo vamos a donar a instituciones públicas. De cualquier manera se va a pagar eso.
3: Ahora, ingeniero, ¿usted viene como coordinador o más adelante usted va a aspirar a algún cargo de elección popular?
4: posiblemente aspire a la alcaldía de San Pedro Sula, pero...

0: Yo creo que eso no es lo importante, sino que lleguemos a un candidato que nos dé la victoria y vamos a ir observando qué es lo que más conviene, o de lo contrario, pues solo participar apoyando a la Rala para salvar este país.
1: Muchas gracias, el ingeniero Esteban Jandal Pérez con nosotros en RCA. Gracias, Esteban. Ahí hablamos. Compañera y amiga.
2: Un domingo, por hacer. Para estar ahí con tu familia,
3: Bien, hacemos un nuevo contacto al Congreso Nacional con la periodista Claudia Cáceres. Buenas noches, Claudia, nuevamente.
4: Gracias nuevamente, Sandy, desde el Congreso Nacional. Escuchemos al presidente del Congreso Nacional, Tomás Zambrano.
5: Tenemos amnistía también de los servicios de agua potable y amnistía del ENE. Muchos sectores y representantes y población de diferentes departamentos le he estado pidiendo a los compañeros diputados que ampliáramos la amnistía. Ya se presentó temprano, la presentó el diputado vicedecano del Congreso, Rivera Callejas. Ya se encuentra el dictamen y lo que vamos a pedir para poderlo aprobar hoy, esta misma noche, que se presenta moción de dispensa de debate para que lo aprobemos en un único debate. Estos temas no requieren mayor discusión porque tienen el respaldo de la unanimidad de los compañeros diputados. Vamos a votar la dispensa y después damos la palabra. Compañero secretario, procedamos y después lo leemos en su totalidad el dictamen para dar la palabra.
6: Se pregunta a la Cámara si se toma en consideración la moción de dispensa de debates, tomada en consideración a discusión, suficientemente discutido, a votación la dispensa de debates, queda aprobada. Por ende, se procederá en un único debate.
4: Se va a aprobar en un único debate este paquete de amnistía, esta ampliación de amnistía hasta el 31 de diciembre del 2026. Aquí incluye amnistías tributarias del Instituto Hondureño de Seguridad Social, municipal, vehicular, el servicio de agua potable y saneamiento y también de energía. Vamos a escuchar en este momento secretario Carlos Ledesma.
6: Ley de Seguridad Social. Se concede el beneficio de amnistía hasta el 31 de diciembre del 2026 para el pago de recargos, multas e intereses de las deudas originadas por falta de pago de los aportes patronales de trabajadores a dicho instituto, dejados de enterar por parte de los patronos obligados del sector público y privado, misma que será otorgada en la forma y condiciones siguientes. 1. Para ser beneficiario de la presente amnistía, quien está en condición de morosidad, de realizar el pago de la deuda principal en forma legal o documental, garantizar el adecuado contacto, contados a partir de vigencia de este decreto hasta el 31 de diciembre del 2026. 2. Las condiciones y plazos de pago del caso de documentación de la deuda deben ser establecidos por el Instituto Hondureño de Seguridad Social, conforme a la reglamentación que éste establece. 3. El Instituto Hondureño de Seguridad Social debe restablecer el acceso a servicios de salud y protección social a los afiliados cuyos patronos paguen o reducen sus deudas en mora. 4. Las autoridades del Instituto Hondureño de Seguridad Social deberán realizar la depuración y saneamiento de la cartera de cuentas por cobrar consideradas incobrables de aquellos cotizantes, personas naturales y jurídicas que estén liquidadas y fallecidas debidamente comprobadas. Para tal efecto deben requerir de la alcaldía municipal, autoridades tributarias, cámaras de comercio y otras instituciones la información necesaria con la finalidad de documentar los casos que impliquen depuración, conciliación y descargo del sistema, así como para cumplir con la razonabilidad de las cifras que muestran los estados financieros para construir oportunamente las reservas necesarias, contribuyendo asimismo a la adecuada toma de decisiones al disponer de la información completa, confiable y oportuna. Artículo 3. Amnistía municipal. Conceder hasta el 31 de diciembre del año 2026, a partir de la publicación del presente decreto, amnistía tributaria municipal en todas las municipalidades del país en el pago de multas, recargos, intereses sobre las deudas, sobre tasas y cualquier otro tipo de recargo ocasionado por la mora que administrativo judicial esté acumulada hasta la fecha. En el pago de todos los tributos, tasas y contribuciones municipales, las personas naturales o jurídicas, así como las personas que hayan hecho planes de pago, pueden enterar el pago de los tributos libres de cargos por mora en el periodo de vigencia de la presente amnistía de conformidad con lo establecido en la misma, pudiendo la municipalidad establecer planes de pago que se extiendan fuera del periodo de vigencia de este decreto, asimismo ampliar 30 días los

0: descuentos conocidos como pronto pago. Artículo 4, amnistía vehicular. Se concede el beneficio de amnistía a partir de vigencia del presente decreto hasta el 31 de diciembre del año 2026 a los obligados tributarios que estén en mora o que no hayan cumplido con las obligaciones formales y materiales con el Estado de Honduras por conducto del Instituto de la Propiedad IP del periodo fiscal 2024 hacia atrás respecto de bienes muebles categorizados como vehículos inmobiliarios que se instalan en el registro de la propiedad vehicular. Podrán pagar a la tasa anual por matrícula de vehículos, tasas registrales vehiculares, incluyendo las tasas viales municipales y contribuciones libres de multas y otro tipo de sanciones dentro de la vigencia del presente decreto. Lo mismo será con los planes de pago acordados durante este periodo. El Instituto de la Propiedad IP por esta única vez deberá reactivar, mantener y respetar las condiciones suscritas en los acuerdos realizados, de pago realizados en los años 2024 y 2025, siempre que los beneficiarios se comprometan a continuar realizando los pagos respectivos. Para garantizar el cumplimiento del impuesto en los párrafos anteriores, el Instituto de la Propiedad IP establecerá los arreglos administrativos pertinentes. Artículo 5. Amnistía por servicio de agua potable y saneamiento. Se concede el beneficio de amnistía a los ciudadanos por el servicio de agua potable y saneamiento del pago de multas, recargos e intereses, moratorios por reconexión que presentan saldo de mora pendientes de pago hasta la fecha por cualquier proveedor de servicio, sea estatal, municipal, comunitario, a través de las juntas de agua, patronatos o servicios concesionarios a empresas públicas o privadas, los cuales podrán ser cancelados a partir de la entrada en vigor del presente decreto hasta el 31 de diciembre del 2026.
1: Bien, ahí se le está dando lectura ya al dictamen correspondiente para poder extender estas amnistías, tanto tributarias del Instituto Hondureño de Seguridad Social, la municipal, la vehicular y también el servicio de agua potable y saneamiento, así como también si usted tiene también deuda pendiente con la Empresa Nacional de Energía Eléctrica, lo podrá hacer porque esta amnistía se está ampliando hasta el 31 de diciembre del 2026. Sandy, retorno con usted a cabina principal.
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2: Bien, seguimos informando en RCV Noticias Nocturno. Botaderos clandestinos recuperados por la alcaldía vuelven a llenarse de basura y obstruyen las alcantarillas provocando inundaciones. Así lo denuncia el alcalde Juan Diego Zelaya, quien dialoga con el periodista Hugo Midense.
3: Gracias, compañeros, en los estudios y a todos los oyentes de Radio Cadena Voces. Estoy en compañía del alcalde de la ciudad capital, Juan Diego Zelaya. Alcalde, la situación de la basura en la capital es lamentable. Esto está provocando que hayan inundaciones. Los trabajos que están realizando en este momento, pues, para evitar estas zonas que hayan desastres.
4: Bueno, miren, importantísimo lo que acabas de mencionar, y eso que yo no le pido a la gente que limpie, le pido que no ensucien. Nosotros nos hemos hecho cargo de botaderos clandestinos en todas diferentes partes de la ciudad, algunos bastante fuertes, como lo que vimos en el Hato en Medio, en la quebrada Agua Salada. Y el mensaje es el siguiente: mire, si usted va en su carro y tira una lata, tira un bote, o va caminando y tira una lata, tira un bote, se terminó de comer unos churros y tira la bolsa o del bus, sepa que no se queda ahí. Todo eso, cuando llueve, termina en un tragante, termina en una cuneta, termina en una quebrada y produce esos reflujos que después inundan casas, que se vienen abajo los puentes, en fin, tantos problemas que nos genera tirar la basura a donde nosotros queremos. Y yo no les pido que vayan a limpiar, ni que eliminen un botadero clandestino, ni que vayan a dragar los ríos. Lo único que le pido a los capitalinos es que le tengamos suficiente amor a esta capital y amor a los demás, porque al final se trata de salvar vidas, es que no tiremos la basura así, a donde nosotros queremos, que no nos la tiremos de vivo, sino que la tiremos en su lugar, que la guardemos en la casa, que la saquemos cuando pase el tren de aseo, para evitar que toda esa basura termine en un tragante, en una cuneta o en una quebrada, y tengamos una ciudad llena de basura que al final taponea los flujos de agua que tienen que haber en la capital y generan problemas como los que hemos visto recientemente. Ese es el mensaje, aquí hay que estar alertas, pendientes, porque al final todo este tema de gestión de riesgos trata con salvar vidas humanas. Hay más de 700 barrios y colonias en la capital que viven en zonas de riesgo, y lo que podemos hacer cada uno en este tema, aparte de estar alertas, es tirar la basura en su lugar.
3: ¿Cuántas toneladas de basura han acumulado o han recolectado en estos días de lluvia?
4: Mira, nosotros recolectamos alrededor de 1.100 toneladas diarias de basura en la ciudad capital. Y en estos operativos aún más, la gerencia de aseo municipal ha hecho una labor extraordinaria, porque hemos estado presentes retirando botaderos clandestinos, limpiando cunetas, limpiando tragantes, en la zona de los mercados, en fin, no descansamos. Y no le pedimos a la gente que se sume a esos operativos de limpieza, solo le pedimos a la gente que no ensucien, no les pedimos que limpien, les pedimos que no ensucien y que tiren la basura en su lugar.
3: En el caso de los espacios que habían recuperado, alcalde, ¿vuelven las personas a botar basura?
4: Sí, algunos los tenemos ya identificados y estamos preparando una serie de videos para mostrarlos a la población. Pero al final, miren, las multas o estar encima de la gente con el látigo no es eso. Al final lo que queremos es que la gente ame su ciudad. Y el pequeño acto de amor que ustedes pueden hacer, así como era ahorrar agua, aquí es no

0: botar basura, botarla en su lugar, mantener entre todos una ciudad limpia para que tengamos una ciudad ordenada y especialmente cuando llueve, no tengamos una ciudad que sea más proclive a los desastres, a las inundaciones, por la cantidad de basura que tiramos en donde querramos, en las quebradas, en los ríos, en las cunetas, en los tragantes. Todo eso afecta. Aquí se trata de salvar vidas humanas y si usted hace eso, y si usted guarda la basura, si la tiene en su lugar, estaría protegiendo también las vidas de otros capitalinos.
1: Gracias, el alcalde Juan Diego Zelaya. Un informe de Huastipidense para Radio Cadena Voces, la voz de las noticias.
2: Unas 180 colonias de la capital se encuentran en alto riesgo, así lo detalla Marco Antonio Artica, quien dialoga con el periodista José Adán López.
3: Auditorio de Radio Cadena Voces, me acompaña el general Marco Antonio Artica, el comandante general del Cuerpo de Bomberos. Una vez concluida esta semana morazánica, siguen las tareas de este benemérito Cuerpo de Bomberos.
4: Sí, exactamente. Nosotros recuerden que no paramos, ¿verdad? Ahorita pues ya terminamos ahorita con este operativo esta semana, pero continuamos y ahorita todavía continuamos en dos lugares donde estamos realizando dos búsquedas. Uno en el embalse del Cajón, donde estamos tratando de encontrar y recuperar el cuerpo de la señora Sofía de 40 años de edad, así como también en el sector de Cedeño, en la playa del Edén, donde hoy un menor de 13 años también perdió la vida por sumersión y hasta esta hora no lo hemos encontrado. Así que continuamos la búsqueda ahí y al mismo tiempo pues también continuamos en los ejes carreteros, porque ahorita están entrando bastantes personas que venían de diferentes puntos del país a sus hogares. Ya una vez pues que ya a nivel del tráfico, pues miremos que entró pues la
5: de
4: ciudadanos, pues entonces vamos
5: a ver, me acuerdo.
4: Operativo. Sí. Y no solamente bomberos, sino que todas las instituciones que conformamos con la prensa.
3: Aparte de eso, ha llovido bastante a nivel nacional y la tierra se ha vuelto frágil. Sigue esta situación, por ejemplo, la capital bastante vulnerable en diferentes puntos.
4: Exactamente, recuerde que hemos quedado bien vulnerables en la capital y como usted lo dice, como ha estado lloviendo en estos últimos días, pues ya el suelo está saturado y esa agua pues busca su salida y ahí es donde se nos están dando los deslizamientos y derrumbes. Ya tenemos focalizados los puntos donde se nos presentan esta emergencia y estamos mandando a hacer monitoreos a diario, así como también por las crecidas del río. Ya gracias a Dios que tenemos la bendición que ya la represa Los Laureles ya está en un 100%.
3: Ahora bien, ¿cuántas colonias y barrios han indicado ustedes como Cuerpo Bomberos que son frágiles en la capital y que cada día aparecen más de colonias de situación difícil?
4: Bueno, mire, estamos hablando entre barrios y colonias, estamos hablando de más de 180 barrios y colonias a nivel del Distrito Central, unos que son vulnerables a deslizamientos y derrumbes que están ubicados en la parte alta y otros que son vulnerables a inundaciones que son los que se ubican en las partes bajas de la capital.
3: Cada vez que llueve hay más lluvias, aparecen más colonias, más frágiles.
4: Exactamente, sí, recuerde de que como también han existido nuevas colonias, nuevos barrios, ¿verdad? Y todo, entonces también ahí se nos están presentando esos deslizamientos y entonces estamos dando la recomendación a estas personas para que informarles y decirles que este es el momento que se tiene que hacer una evacuación preventiva mientras pase el temporal de la lluvia y después ver la seguridad y seguir las recomendaciones que dé Copeco y que dé la alcaldía municipal si se puede retornar a sus hogares.
3: Recordamos en un momento, general, cuando se vino una luz de paredón allá por el barque hace meses atrás, y que es una desesperada, es una zona supuestamente que es bien firme los paredones. O sea, la saturación de la tierra está tan frágil que cuando está seca, seca, pero cuando está muy llena de agua también es muy frágil.
4: Sí, exactamente. Cuando ya el agua está saturada, el suelo está saturado por completo de agua, es cuando se nos pueden presentar esos problemas de un deslizamiento, un deslave, un derrumbe, ¿verdad? Y las zonas que usted mencionó, pues, son zonas que están en vigilancia, ¿verdad? Que son las que se nos pueden presentar algún problema, pero primero Dios que no pase nada en esa zona, ¿verdad? Pero sí estamos monitoreando también esos lugares para evitar una tragedia mayor.
3: El general Marco Antonio Ortica con nosotros a través de Radio Canal de sus compañeros con Diego Mancabina, José Adán López.
2: En otra información, al menos 1.6 millones de hondureños se movilizaron por todo el país durante la semana morazánica y unos 75 mil salieron del país. Así lo detalla Andrés Erler, ministro de Turismo, quien dialoga con

0: con el periodista Nelson Lanza.
1: Bien, muchas gracias, compañeros de Estudios Centrales de Radio Cadena Voces. Vamos a escuchar en este momento algunas consultas que se le hacen al ministro de Turismo en relación a la movilización de 1.6 millones de hondureños y si están incluidos los que salieron para El Salvador y que fue muy viral por la polémica que se registró porque se fueron muchos hondureños hacia El Salvador.
2: Ahorita casualmente, hace un rato todavía estábamos revisando la data en la movilización, para que explicarles un poco cómo es la metodología, eso se explica en el informe completo. La metodología de conteo de movilización se realiza en los puntos de salida de los sitios y se corrobora en los puntos de llegada. Y eso es lo que hace que se pueda sacar una diferencia más o menos de cuántas personas se contabiliza en un destino y cuántas personas se están recibiendo en los demás. Y esto saca más o menos el dato con una fórmula que se aplica igual para poder hacer diferencia de datos estadísticos. No aplica específicamente el 1.6 ninguna movilización extranjera, ese se llama turismo emisor. De hecho, eso nosotros lo catalogamos en el informe final, una vez que lo hacemos, donde también hablamos de cómo fue el comportamiento del turismo emisor y cómo fue el comportamiento del turismo receptor. Porque igual durante esa semana se sigue teniendo visita de turistas del extranjero. O sea, de esa semana siempre seguimos recibiendo gente. Entonces lo que se hace es siempre un cálculo para no inferir un dato de la movilización nacional, se trabaja con esos datos que se emanan, de hecho, del Instituto de Migración y Extranjería. Para darles un dato específico, creo que ya el comisionado Cordero el día de ayer daba una información de cuánto era lo que teníamos de movilización a nivel de todas las aduanas, y esto indica más o menos un total, si me permiten un minuto, déjenme chequear por aquí para que ustedes lo tengan ahí en data, de un total a nivel nacional de movilización de turismo emisor hacia los diferentes puntos del mundo. Bueno, no hablamos de uno en específico, se lo puedo dar por datos, es de 75.748 viajeros, que en comparación con el año anterior corresponde a un incremento del 6,8% en la salida de hondureños hacia otras latitudes. Bien importante destacar que de esos 75.000 fueron alrededor de 37.667 viajeros con fines turísticos hacia El Salvador. Fueron un total de 16.069 viajeros hacia Guatemala y 8.614 viajeros hacia los Estados Unidos. Bien importante determinar aquí es que estos son, normalmente se constituyen los tres países emisores y también los tres países receptores que Honduras tiene como socios estratégicos en temas de turismo. Y lo más importante y lo que más nos llamó la atención aquí en temas de el turismo emisor y el turismo receptor, sobre todo en la parte de la emisión que se hizo de parte de hondureños, es el crecimiento que Guatemala tuvo en materia de atracción de turismo, que atrajo más del 20% en relación al año 2025. Eso es importante determinarlo porque eso también planifica el movimiento de nuestras fronteras, donde también hay que darle las gracias a la Policía de Frontera, al Instituto de Migración y Extranjería y a las autoridades aduanales, porque al final ellos también dan un servicio a la población para que pueda disfrutar al final de estas vacaciones de la Semana Morazánica. Importante es que en esta parte del turismo emisor y el turismo receptor, los datos se manejan completamente separados de lo que tiene que ver con la movilización nacional de turismo. El tema de los empleos, recuerda que hay un problema con la contabilización aún a la fecha. Yo creo que eso mejor lo puede explicar la empresa privada, porque es la que al final no ha tenido una oportunidad para poder determinar qué es lo que está pasando en relación a la aplicación de la ley que aprobó el Congreso de la República. La realidad, ellos son las que lo están viviendo en el trámite y en la aplicación de la ley. Nosotros no tenemos un estudio de empleabilidad porque normalmente no se ejecuta este tipo de investigaciones, a no ser que sea una investigación específica que se realiza, y normalmente se realiza en la investigación anual, que es donde más o menos hacemos la relación de los empleos que se puedan generar parcialmente durante una temporada alta de turismo.
3: A continuación, el periodista Nelson Lanza.
4: Buenas tardes a todos. En relación a esta derrama económica de la Semana Morazánica, hablan y hay una relación de 637 millones en el 2020.

0: 2021 y 769 en el 2026. Prácticamente quedamos tabla, tomando en cuenta la devaluación de la moneda que se generó todo el tiempo, la inflación en este momento, la parte de los combustibles, si va dentro de aquí, o ¿qué análisis han hecho ustedes? ¿Se creció o no se creció al respecto?
1: Mira, importante, Nelson, tú que manejas muy bien temas económicos en el país, y es determinar cómo es el comportamiento en relación al gasto. Y tú sabes qué es lo que ha pasado en los últimos meses en relación al gasto. Y gasto del turismo es uno de los gastos que normalmente sufre impacto cuando tiene choques externos generados por la economía, en la economía generado por combustible, que no puede ser controlable en el efecto macroeconómico. Y en este caso, precisamente, lo que tienes es precisamente eso, que hay una contracción del gasto. O sea, el destino turístico o el turista como tal no realiza tanta gasto turístico como lo podríamos prever en incremento de gasto. Y eso se está viendo a nivel nacional y a nivel internacional. De hecho, el comportamiento de gasto que están reportando los países más altos en relación a captación de turismo extranjero y movilizaciones nacionales, todos están en procesos de contracción. Y eso normalmente sucede en este tipo de estatus económico en el cual nos mantenemos ahorita. Esperemos que una vez que los precios de los combustibles nuevamente vuelvan a estabilizarse y bajar, que otra vez tengamos oportunidad de poder ahorrar un poco más, estos ahorros se hayan dedicado un poco más al gasto de turismo y podamos empezar a ver registros en relación al gasto. La movilización, como vemos, se mantuvo con crecimiento de 4%, es importante, pero es similar. Lo importante que vemos aquí es que sí hubo un gasto, pero si tomas en cuenta el valor de devaluación, entonces tú dices más o menos el mismo. Bien, lo que te quiere decir es que tampoco los precios también tuvieron que haber hecho tanta diferencia en relación al incremento, porque ahí es donde tú evalúas un movimiento económico más la cantidad de gente que hubo en ese momento y te da la relación que tenemos en gasto.
2: Bien, muchas gracias al ministro Andrés Heller. Compañero, retornamos con usted a los estudios.
3: Bien, es lo presentado por Nelson Lanza y ahora le damos a conocer las noticias más destacadas del día en RCV Noticias con Yesly Ferrera.
4: Al cierre en 5 minutos, el resumen de la jornada. En solo 5 minutos, entérese de las noticias que marcaron la agenda informativa del día en Honduras y el mundo. La nueva estructura de precios de los combustibles entró en vigor este lunes en Honduras, con incremento de hasta 2.50 lempiras por galón en Tegucigalpa. La gasolina regular subió 2 lempiras con 4 centavos hasta los 139.96 lempiras, mientras la superior aumentó 1.23 lempiras para ubicarse a 157.84 lempiras. El querosén registró el mayor incremento, mientras el diésel se mantuvo su precio. En San Pedro Sula también se aplicaron ajustes, con la gasolina regular a 135.49 lempiras y la superior a 153.13 lempiras. El aumento genera preocupación por sus posibles repercusiones en los costos del transporte, la distribución de productos y el presupuesto de los hogares. La Secretaría de Salud reportó 10.598 casos de dengue en el país hasta la semana epidemiológica número 40 del 2026, incluidos 214 casos graves y 5 fallecimientos asociados a la enfermedad, con un total de contagios de 7.700 que corresponden a pacientes sin signos de alarma y 2.698 a personas con signos de alarma. Olancho registra la mayor incidencia, seguido de Islas de la Bahía, Choluteca, Colón y Gracias a Dios. Las autoridades sanitarias mantienen el llamado a eliminar criaderos de mosquitos transmisor y acudir oportunamente a los centros asistenciales ante síntomas como fiebre persistente, dolor abdominal y vómitos, debido al riesgo de las complicaciones. La Alcaldía Municipal del Distrito Central inició este lunes el trasvase de agua desde la represa Los Laureles hacia La Concepción, luego de que el primer embalse alcanzara el 100% de su capacidad. La operación contempla trasladar aproximadamente 508 litros por segundo mediante un sistema de tuberías de 10.65 kilómetros con el objetivo de elevar las reservas de la Concepción, que se encontraba alrededor del 40% de su capacidad. El alcalde Juan Diego Zelaya informó que se busca reducir progresivamente el racionamiento de agua potable de la capital, pasando de una distribución cada 12 días.

días a 9 días y evaluando posteriormente intervalos de 7 días según la recuperación de las reservas y las condiciones operativas. La Agencia Nacional contra el Crimen informó sobre la detención de más de 32 personas durante los operativos de seguridad ejecutados en Honduras durante el feriado morazánico. Entre ellos, 4 presuntos líderes de estructuras criminales capturados en Tegucigalpa y Comayagüela. Según el reporte divulgado el 11 de octubre, las acciones permitieron decomisar más de 15.000 envoltorios de supuesta cocaína, además de marihuana, crack, armas de fuego y municiones. Los procedimientos forman parte de las acciones dirigidas a combatir el crimen organizado y otras actividades ilícitas en el territorio nacional. La situación jurídica de cada detenido deberá determinarse mediante los procedimientos correspondientes y las resoluciones de los tribunales competentes. La Embajada de Estados Unidos en Honduras reiteró que participar en una caravana migrante no garantiza el ingreso a territorio estadounidense ni exime a las personas de cumplir las leyes migratorias. El pronunciamiento se procede después de la salida de un grupo de hondureños desde San Pedro Sula, con la intención de llegar a los Estados Unidos. Las autoridades advierten sobre los riesgos asociados a las rutas irregulares, entre ellos robos, extorsiones, explotación y otras situaciones que pueden comprometer la seguridad de los viajeros. El mensaje vuelve a poner en discusión las causas de la migración, las dificultades económicas y la necesidad de quienes buscan las oportunidades en el extranjero y que conozcan las vías legales disponibles. El Ministerio Público informó que obtuvo detención judicial contra Ricardo Esteban Salgado Solano, señalado como presunto responsable del asesinato de su tía Sandra Verónica Salgado Solano en la colonia Los Pinos en Tegucigalpa. La Fiscalía Especial de Delitos contra la Vida también le atribuye 2 delitos de parricidio en su grado de ejecución de tentativa acabada en perjuicio de su madre y su abuela, además del maltrato animal y atentado contra un miembro de la Policía Nacional. La medida fue dictada durante la audiencia de declaración de imputado mientras las autoridades continúan el proceso penal. El acusado mantiene la presunción de inocencia hasta que exista una sentencia firme que determine su responsabilidad. El juicio oral y público contra 4 personas vinculadas a la estructura denominada Delta Teams, investigada en el contexto del caso de la desaparición de Angie Peña, tiene prevista su reanudación este lunes 12 de octubre ante la Sala Primera del Tribunal de Sentencia en materia de criminalidad organizada, medio ambiente y corrupción. Entre los acusados figuran los estadounidenses Harold Joseph Green Jr., William James Murdoch y Gary Lee Johnston, además del hondureño Ramón Gustavo Nájera. Los cargos que incluyen trata de personas en la modalidad señalada por la acusación y asociaciones para delinquir, según la participación atribuida a cada imputado. La audiencia continuará con la evacuación de los medios de prueba admitidos antes de avanzar hacia las conclusiones y la resolución judicial. La Policía Nacional reportó la captura de un hombre de 24 años sospechoso de participar en el asesinato del catedrático y periodista José Ángel González, ocurrido en la colonia Lomas del Río en Comayagua. Según la información policial divulgada el domingo 11 de octubre, la detención se produjo tras diligencias investigativas coordinadas por la Dirección Nacional de Investigaciones y la Dirección Nacional de Prevención y Seguridad Comunitaria. Durante las acciones, también fueron decomisados un teléfono celular y un taxi que, de acuerdo con las autoridades, podrían estar vinculados con el hecho violento. La investigación deberá establecer la participación del detenido y reunir los elementos probatorios que permitan a la Fiscalía determinar las responsabilidades penales correspondientes. Un juez resolvió elevar a juicio oral y público la causa contra el exalcalde de Tocó, Adán Funes, y otros 2 imputados, José Ángel Ramos Gallegos y Héctor Eduardo Méndez Perdomo, señalados por el Ministerio Público como presuntos autores intelectuales del asesinato del ambientalista y exregidor municipal Juan Antonio López. Los 3 enfrentan acusaciones por los delitos de asesinato y asociación para delinquir en relación con el crimen ocurrido el 14 de septiembre del 2024 en Tocoa, departamento de Colón. De acuerdo con la información del Poder Judicial, el proceso será conocido por el Tribunal de Sentencia en materia de criminalidad organizada, medio ambiente y corrupción, con sede en Tegucigalpa, y se prevé que el juicio se desarrolle en 2027, aunque todavía no se ha precisado la fecha. En una causa separada, los 3 presuntos autores materiales señalados en el expediente también enfrentan un proceso judicial cuyo juicio será reprogramado para enero del 2027. Hasta aquí el cierre en 5 minutos.

0: minutos con las noticias más importantes que marcaron la agenda del día. Buenas noches.
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0: Grupo Firme. Rompieron récords de asistencia en conciertos masivos en México y Estados Unidos. Su vocalista, Edwin Cass, antes trabajaba vendiendo ropa. Son conocidos por hacer conciertos tipo fiesta con interacción constante con el público.
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0: Carin León, antes de ser solista, formó parte del grupo Arranque. Tiene influencias de rock y country, lo que le da un estilo único. Ha ganado premios internacionales sin perder su esencia norteña.
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¿Qué tal? ¿Cómo anda la banda? Qué gusto poder saludarles y agradecerles por estar en sintonía de la 98.1. Al mismo tiempo, aprovechar para presentarles el nuevo pan que está recién salidito del horno. Hacemos un rápido recorrido por el nuevo disco de Banda MS. El pasado 11 de septiembre del 2026 lanzaron el disco que se llama 10 de 10. Contiene 11 temas musicales que incluyen canciones de amor, desamor y diferentes colaboraciones. Hacemos un rápido recorrido por acá y te lo presento para que vos puedas checar cuál es tu favorita de todo este disco. De esas veces. Creído.

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1: Estas y otras buenas rolitas las podés disfrutar en la programación de la 98.1 Somos Banda. ¿Qué te pareció alguna de estas canciones de este disco? 10 de 10 se llama el nuevo álbum de Banda MS y ya podés pedir todas las rolitas en la 98, la radio que está de moda.

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0: dice la banda, qué gusto saludarles. Es un enorme placer volver a presentarles cuáles son las nuevas rolas que ya puedes pedir en toda la programación de la 98. Estos son los nuevos ingresos. Karim León, Vuelve o Vete.
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0: Julián Álvarez y su norteño banda.

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0: Josh Favela, las cosas no salieron.
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0: Karim León lo hace junto a Ryan

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0: Rollo.
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0: Giovanna, ya te tocan tus medicamentos de ahorita. 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

Muchas gracias. 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

Peso Pluma. Su nombre real es Hassan Emilio Cabán de Laija. Popularizó aún más los corridos tumbados a nivel mundial. Ha colaborado con artistas internacionales como Drake. Su estilo mezcla regional mexicano con trap y reggaetón.

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0: Fuerza Régida. Se formaron en California, pero con raíces mexicanas. Han llevado el regional a playlists globales de streaming. Su estilo es más urbano y directo.

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Fecunden el sol y las lluvias sus campos labrantíos. Florezcan sus industrias y todas sus riquezas esplendan magníficas bajo su cielo de zafiro. Mi corazón y mi pensamiento en una sola voluntad exaltarán su nombre en un constante esfuerzo por su cultura. Número en acción en la conquista de sus altos valores morales, factor permanente de la paz y del trabajo, me sumaré a sus energías, y en el hogar, en la sociedad o en los negocios públicos, en cualquier aspecto de mi destino, siempre tendré presente mi obligación ineludible de contribuir a la gloria de Honduras. Huiré del alcohol y del juego y de todo cuanto pueda disminuir mi personalidad para merecer el honor de figurar entre sus hijos mejores. Respetaré sus símbolos eternos y la memoria de sus próceres, admirando a sus hombres ilustres y a todos los que sobresalgan por enaltecerla. Y no olvidaré jamás que mi primer deber será, en todo tiempo, defender con valor su soberanía, su integridad territorial, su dignidad de nación independiente, prefiriendo morir mil veces antes que ver profanado su suelo, roto su escudo, vencido su brillante pabellón. 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

Bendiga Dios la pródiga tierra en que nací. Fecunden el sol y las lluvias sus campos labrantíos. Florezcan sus industrias y todas sus riquezas esplendan magníficas bajo su cielo de zafiro. Mi corazón y mi pensamiento en una sola voluntad exaltarán su nombre en un constante esfuerzo por su cultura. Número en acción en la conquista de sus altos valores morales, factor permanente de la paz y del trabajo, me sumaré a sus energías, y en el hogar, en la sociedad o en los negocios públicos, en cualquier aspecto de mi destino, siempre tendré presente mi obligación ineludible de contribuir a la gloria de Honduras. 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Y no olvidaré jamás que mi primer deber será, en todo tiempo, defender con valor su soberanía, su integridad territorial, su dignidad de nación independiente, prefiriendo morir mil veces antes que ver profanado su suelo, roto su escudo, vencido su brillante pabellón. Bendiga Dios la pródiga tierra en que nací, libre y civilizada. Agrande su poder en los tiempos y brille su nombre en las amplias conquistas de la justicia y del derecho.

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1: Iniciamos aquí RCB Noticias Matutino desde Tegucigalpa, capital de la República de Honduras, en este martes 13 de octubre de 2026. Gracias por estar con nosotros a través de nuestras frecuencias a nivel nacional, 88.3, 98.1 en San Pedro Sula, 93.3 aquí en la zona central del país, además de nuestras frecuencias 1190 para la zona noroccidental del país, 580 para la zona centro-sur-oriente. Gracias a Dios nuevamente con ustedes para llevarles la primera jornada informativa de RCB, Radio Cadena Voces, transmitiéndole a usted desde Tegucigalpa, la capital de la República de Honduras, en una mañana bastante fresca aquí en la capital de la República, en esta mañana. Gracias a usted que está conectado a través de nuestra multiplataforma digital de redes sociales. Gracias por estar ahí siguiéndonos a través de nuestro canal de WhatsApp y de Telegram. También ahí en nuestro streaming en tiempo real en nuestro sitio web rcb.hn, nuestra app.

0: 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Somos una radio multimedia que le llevamos a usted la información nacional, centroamericana e internacional. Por la gracia de Dios, le saludamos nuevamente con Wilmer Armando Rivera en el Máster Central, Héctor Ponce quien les habla y todo el equipo de prensa que acertadamente dirige el licenciado Dagoberto Rodríguez. Le damos las más de las cordiales bienvenidas. Bienvenidas a usted que siempre está con nosotros a través de la RCB, Radio Cadena Voces, transmitiéndole para llevarles a ustedes la información. E iniciamos esta jornada informativa, como de costumbre, dándole gracias a Dios, porque gracias a Él podemos levantarnos y podemos hacer patria, podemos hacer democracia desde RCB cada día. Bendito el hombre que confía en el Señor y pone su confianza en Él. Jeremías 17:7 es la nueva versión internacional que dice: bendito el hombre que confía en el Señor y pone su confianza en Él. Con esta palabra de Dios damos inicio a RCB Noticias Matutino.
1: A continuación presentamos los avances. 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
0: Mucha atención a nuestra propuesta informativa aquí en RCB Noticias Matutino. Mucha atención. Médicos suman 36 días de paro y agravan la crisis de los pacientes ante la falta de consenso entre el gobierno y los galenos. Asambleas informativas de los médicos toman tinte político y si ya se ha pagado el 95% de los galenos según sector de salud. Sequía y mala gestión agrícola dejan pérdidas económicas de 1.100 millones de lempiras en lo que va de este año 2026. Aprueban reforma a la ley de privación de dominio para utilizar dinero incautado en los cuerpos de seguridad. Universidad Nacional Autónoma de Honduras cuestiona asignación presupuestaria del Estado. Alerta verde por 48 horas en la capital. Alianza y zonas aledañas al lago de Yohoa. También estaremos informándole aquí en RCB la voz de las noticias. Se aprueba en el Congreso Nacional prórroga hasta el 31 de diciembre de amnistía tributaria, vehicular, seguro social, energía, agua y municipal. También le informamos en RCB la voz de las noticias. Mucha atención a lo que estaremos detallando aquí en la voz de las noticias. Después de las estadísticas oficiales, un total de 37.600 hondureños viajaron a El Salvador, 16.000 a Guatemala y 8.600 a los Estados Unidos y otras naciones, sumando un total de 65.000 hondureños que salieron del país durante la Semana Morazánica. Expertos en hidrocarburos y urgen medidas para reducir el tráfico vehicular y ahorrar combustibles ante los fuertes incrementos registrados durante este año. Un tribunal denegó la petición de cambio de medidas cautelares y ordenó que los cuatro acusados del grupo Delta Teams continúen privados de libertad. Encuentran en estado de descomposición cadáver de un hombre en Colonia San Pedrana. Aquí en la capital de la República hayan sin vida a comerciante guatemalteco en carretera a Intibucá. Por otra parte, un joven de 24 años muere electrocutado tras caer de un poste en carretera Olancho. Estas y otras informaciones aquí en RCB Noticias Matutino.

0: Del mar Caribe, por los vientos del noreste, nos estará generando lo que son lluvias y chubascos de débiles o moderados dispersos con actividad eléctrica aislada, más que todo para las regiones oriente, sur y centro, las demás regiones con precipitaciones débiles y aisladas. Los oleajes normales en la costa norte de 1 a 3 pies y un poco alterado para el Golfo de Fonseca de 2 a 4 pies. A continuación, las diferentes temperaturas del país.
1: Gracias, don Will Ochoa, cuando estamos a las 5 de la mañana con 8 minutos, por brindarnos la información climática que va a imperar en este día, martes 13 de octubre. En de las temperaturas por departamento, en el departamento de Atlántida tenemos 32 grados máxima y una mínima de 23. En la zona sur del país, ahí en la Sultana, en Choluteca, 34 grados máxima, mínima de 26 con pronóstico de lluvia, precipitación de un 40% en este sector del país. En el departamento de Colón, que amanece a 25 grados, parcialmente nublado, se pronostica para este día, tendrá una temperatura máxima de 33 grados. Mientras tanto, que en la zona central, ahí en Comayagua, que amanece a 20 grados y tendrá, según el pronóstico, una precipitación de 25 milímetros este día, tiene una temperatura máxima de 30 grados. Mientras tanto que en el occidente, en Copán, 29 grados máxima, mínima de 18, pronóstico de lluvia al extremo de este día para el departamento de Copán. Es parcialmente nublado en San Pedro Sula, que amanece a 24 grados. El departamento de Cortés tendrá una temperatura máxima de 33 grados este día. Según Senaos, en El Paraíso, 28 grados máxima, mínima de 17. En este sector del país, en la zona oriental, hay un pronóstico de precipitación de 30 milímetros para este día de lluvia en la zona oriental del país, ahí en El Paraíso. Aquí en Francisco Morazán, principalmente en la capital de la República, que amanecemos a 18 grados y tendremos precipitaciones débiles a moderadas con una temperatura máxima de 28 grados. En Gracias a Dios, máxima de 32, mínima de 25. Parcialmente nublado en Intibucá, ahí en La Esperanza, 13 grados esta mañana y tendrá una temperatura máxima de 23 grados. En Islas de la Bahía, 31 grados máxima, mínima de 27. La Paz, máxima de 30 grados, mínima de 19. Ahí en el departamento de La Paz, mientras tanto que en Lempira, una máxima de 30 grados y una mínima de 20. En Ocotepeque, máxima de 30 grados, mínima de 21. Cero precipitación para Ocotepeque, totalmente soleado en este sector. Mientras tanto que en Olancho podrían generarse algunas lluvias eléctricas, hay unas tormentas eléctricas para el extremo de este día, amanece a 21 grados y tendrá temperatura máxima de 31 grados el departamento de Olancho. En Santa Bárbara, máxima de 32, mínima de 21. En el departamento de Valle, 25 grados, amanece esta mañana y tendrá temperatura máxima de 34 grados. En Lloro, máxima de 31, mínima de 20. El transporte de humedad proveniente del Mar Caribe por el viento del noroeste estará produciendo lluvias y chubascos débiles a moderados y dispersos en las regiones del oriente, centro y sur. En las demás regiones, precipitaciones débiles y aisladas. La fase lunar es luna nueva, señores, luna nueva, luna nueva. Ahí está totalmente la luna. O alegre, bueno, pero no se sabe, pues cuando es la luna, ¿no? El oleaje de 1 a 3 pies, de 2 a 4 pies en el Golfo de Fonseca. El sol saldrá desde las 5:39 de la mañana hasta las 5:30 de la tarde. Es las condiciones climáticas que nos envía el Centro de Estudios Atmosféricos, Oceanográficos y Sísmicos. Y precisamente a las 5 de la mañana con 12 minutos aquí en RCV, La Voz de las Noticias, la Secretaría de Gestión de Estado en gestión de riesgos y contingencias nacionales ha emitido alerta verde para las zonas aledañas al lago de Yojoa, el municipio del Distrito Central aquí en Francisco Morazán, el municipio de Alianza en el departamento de Valle, las comunidades de Muruaca, en La Ceiba, Sonora, Herborbollón, San Jesús, Capulín, Playa Grande, Conchal, Ajustal, Playitas,

0: Calicanto, Laguna Seca, Naranjo, Valle Nuevo y Guatales, debido a las condiciones de humedad y lluvias que prevalecen en varias regiones del país, las cuales podrían generar crecidas de ríos, inundaciones, deslizamientos, caída de árboles y otras afectaciones. Según el Centro Nacional de Estudios Atmosféricos, Oceanográficos y Sísmicos, CENAOS, el transporte de humedad proveniente del Mar Caribe, impulsado por el viento del norte, producirá lluvias y chubascos débiles a moderados y dispersos en las regiones oriental, central y sur. En las demás regiones se esperan precipitaciones débiles y aisladas. La alerta entró en vigencia desde ayer por un periodo de 48 horas, COPECO recomienda a la población mantenerse informada a través de los canales oficiales, evitar cruzar ríos y quebradas crecidas y tomar las medidas preventivas necesarias ante posibles inundaciones y deslizamientos. También COPECO ha emitido una segunda alerta que se dio a conocer ayer también sobre la otra alerta para este sector debido a las lluvias que se han producido en el Distrito Central. Las alertas que se han dado en las últimas horas se las damos a conocer aquí en RCB, La Voz de las Noticias, para que usted esté al tanto de lo que sucede, Alerta amarilla. Se establece en Alerta María el Distrito Central, aquí en el departamento de Francisco Morazán, en el municipio de Alianza Valle, incluyendo las comunidades de Muruaca, La Ceiba, Sonora, El Borbollón, todas las que ya le hemos dado a conocer, y también en Alerta Verde se establece los departamentos de Santa Bárbara y Copán, en el departamento de Choluteca, para el municipio de Choluteca, incluyendo los Llanitos, los Mangles, el Palenque, el Anillo, Fantasioso, la Pedrosa, la Chaperna, el Carrizo y lugares aledaños en el departamento de Cortés, San Pedro Sula. Las alertas entran en vigencia por 48 horas, así que hay alerta amarilla para el sector del Distrito Central, para el departamento de Valle, principalmente ahí en el municipio de Alianza y todas las comunidades circunvecinas, y alerta verde para el departamento de Santa Bárbara y Copán. Son las alertas emitidas por la Secretaría de Gestión de Riesgos y la información climática que nos brinda el Centro de Estudios Atmosféricos, Oceanográficos y Sísmicos. 5:15 en RCB Noticias Matutino.
1: Iniciamos la información en el campo nacional y vamos a los sucesos de esta mañana. Mucha atención hasta San Pedro Sula. Joel Morales, con el resumen policial, encuentran en estado de descomposición el cadáver de un hombre en la colonia, en una colonia sanpedrana. Asimismo, matan a balazos a una persona en El Progreso y detienen a más de 500 personas por delitos y diferentes faltas. Joel Morales, con el resumen policial desde la zona norte del país. Buenos días.
2: Sucesos.
3: Buenos días, compañeros oyentes de Radio Cadena Voces, La Voz de la Noticia. A continuación presentamos el resumen policial del norte del país. Dos personas murieron en diferentes sectores del Valle de Sula por distintas circunstancias, de acuerdo a lo que se informa por parte del Departamento de Medicina Legal, que llegaron al reconocimiento de las víctimas. De acuerdo a la información, la primera víctima es un hombre que fue encontrado en el interior de una vivienda en el sector de los bordos de la colonia Brisa de Expocentro de San Pedro Sula. Según se informó, hasta el momento las causas de las muertes son indeterminadas, pero se confirmó que aproximadamente tenía ya unos 3 días de haber fallecido debido al hedor que desprendía el cuerpo de la víctima. Su cadáver fue trasladado a medicina forense para la respectiva autopsia.

0: autopsia y tratar de identificarlo a través de las huellas dactilares. También en horas de la tarde de ayer, en la colonia La Ramírez de El Progreso, un hombre fue acribillado por desconocidos en el interior de su vivienda. Hasta el momento se desconocen las causas y el nombre de la víctima, pero sí se confirma que los desconocidos llegaron hasta la vivienda de él y al divisarlo comenzaron a disparar en reiteradas ocasiones hasta acabar con su vida. El cuerpo quedó en el interior de la casa y personal de medicina forense junto a autoridades policiales trasladaron su cadáver a la morgue de medicina forense en San Pedro Sula. También se reporta la captura de un hombre a quien se le supone responsable del delito de porte ilegal de armas de fuego y falsificación de documentos. El detenido es un hombre que fue apresado en el municipio de Choloma. Tiene 45 años, es de oficio albañil y es originario del puerto de Tela en el departamento de Atlántida. De acuerdo a la información, este contaba con una orden de captura vigente emitida el 30 de septiembre del 2008 por los delitos anteriormente señalados. Tras su detención, fue trasladado a la posta policial y posteriormente puesto a disposición del tribunal en el puerto de Tela, que es de donde se originó la orden de captura. Por último, aproximadamente unas 500 personas fueron detenidas por las autoridades en los diferentes operativos que desarrollaron en los municipios del Valle de Sula durante el feriado de la Semana Morazánica. Parte de estas personas fueron detenidas por considerarla responsable de la comisión de delitos y otras por cometer faltas contrarias a la ley. Sobre esto nos amplía el vocero de la policía, el inspector Noel Pérez.
1: Durante toda la Semana Morazánica, que comprende desde el 5 al 11 de octubre, acá en el Valle de Sula, pues estuvimos brindando seguridad a los diferentes turistas que visitaron todas las maravillas, los sitios turísticos de acá del Valle de Sula, tomando en cuenta que somos un sector turístico, el sector de Puerto Cortés, también es las personas que pasan para el sector de Atlántida, pues también es por ello la importancia de nuestra seguridad en el marco del lema Cuida de los que en ti confían. Pero aparte de esta operatividad que brindamos a los turistas, también no descuidamos la seguridad ciudadana en el marco del Plan Escudo de Honduras, y es por ello que hemos realizado diferentes operaciones policiales, y dentro de estas operaciones policiales, como resultado, el día de hoy destacamos la detención de 205 personas detenidas por diferentes delitos. Dentro de ellos destacan capturas de alto impacto, como por ser por el delito de asociación terrorista, asociación para delinquir, violencia doméstica, maltrato familiar y tráfico de drogas. Además, el arresto de 363 personas por diferentes faltas. Asimismo, destacamos la ejecución de 18 órdenes de captura, personas que eran solicitadas por diferentes entes judiciales por diferentes delitos. También dentro del ámbito de control vial y la prevención patrimonial, se logró la recuperación de 3 vehículos con reporte de robo, también el decomiso preventivo de 142 vehículos por diferentes faltas, y asimismo el decomiso de 1.162 permisos de conducir a conductores infractores que infringieron la normativa de vialidad y transporte, esto por diferentes faltas como ser conductores bajo los efectos del alcohol conduciendo su vehículo, no respetar la señalización vial, entre otras faltas. Asimismo, ya para finalizar este resumen policial de toda la Semana Morazánica, destacamos el decomiso de armas de fuego, decomiso de armas blancas y dentro de ellas también decomiso de armas de fuego de uso restringido en nuestro país, lo cual es de mucha importancia ya que sacamos de circulación armas que son usadas para atentar contra la vida de la población de este sector de nuestro país.
0: Hemos escuchado al vocero de la policía, el inspector Noel Pérez. Compañero, con ustedes a RCB Noticias.
2: Las 5 de la mañana con 22 minutos en RCB Noticias Matutino. Mientras tanto, en la zona central del país hallan sin vida a comerciante guatemalteco en carretera el departamento.

0: departamento de Intibucá. Mientras tanto, un joven de 24 años muere electrocutado tras caer de un poste en la carretera al departamento de Olancho. Este y otros hechos policiales con Hugo Estadounidense.
1: Gracias, compañeros, en los estudios y a todos los oyentes de Radio Cadena Voces. A continuación, un resumen de hechos policiales donde detallamos que Aníbal Ismael Sontay Chun, de 33 años, fue encontrado muerto a un costado de la carretera en el sector del Cerrón en Yambaranguila, Intibucá. El comerciante guatemalteco de 33 años era originario de San Bartolo, Aguascalientes, en Totonicapán, Guatemala, y fue hallado sin vida a un costado de la carretera que conduce hacia el sector fronterizo de Intibucá. Sontay Chun recorría el occidente hondureño dedicado a la venta de productos plásticos. Su cuerpo fue localizado a la altura del kilómetro 13 de la carretera, presentando múltiples lesiones. De acuerdo con la información preliminar, existen indicios de que el cuerpo haya sido movido a la orilla de la vía. Sin embargo, las circunstancias en las que perdió la vida todavía no están claras. Entre las hipótesis se contempla que el comerciante pudo haber sido atropellado posiblemente después de bajarse de su medio de transporte, aunque esta versión no ha sido confirmada y tampoco se descarta que haya sido víctima de un hecho violento. Personal de medicina forense realizó el levantamiento de los restos y trasladó el cuerpo a la capital, donde se le practicó la autopsia correspondiente para determinar la causa de muerte y aportar elementos que permitan esclarecer lo ocurrido. Mientras tanto, sus familiares en Guatemala esperan respuestas sobre las circunstancias en que murió el comerciante, cuyo recorrido por el occidente de Honduras terminó de manera fatal en una carretera de Intibucá. Dos hombres fueron asesinados a balazos y sus cuerpos quedaron a la orilla de la carretera en la aldea La Balsa del municipio de San Esteban Olancho. Las víctimas fueron identificadas como Ruperto Orellana Quintanilla, de 37 años, y José Gabriel Quintanilla Perdomo, de 23. Orellana Quintanilla era agricultor y originario de Tela Atlántida y residía en el barrio Canadá de Bonito Oriental, Colón. Por su parte, Quintanilla Perdomo trabajaba como taxista y era originario de Bonito Oriental y vivía en el barrio La Milagrosa de ese municipio. Ambos presentaban múltiples heridas de bala, principalmente en la cabeza, según la información preliminar del caso. El hallazgo se produjo luego de una denuncia que alertó sobre la presencia de los dos hombres sin vida a la orilla de la carretera. Tras llegar al lugar, las autoridades confirmaron lo ocurrido y coordinaron las diligencias correspondientes. De acuerdo con las primeras investigaciones, el crimen estaría relacionado con enemistades personales. Los investigadores realizaron las entrevistas a familiares, inspeccionaron el lugar y sus alrededores para la recolección de indicios que permitan esclarecer el doble asesinato. Las autoridades también realizaron búsquedas en comunidades cercanas para tratar de localizar a los responsables del ataque. Los cuerpos fueron trasladados a la morgue judicial de Tegucigalpa para los procedimientos correspondientes. Hasta el momento no se ha informado sobre personas detenidas por este doble crimen. Una persona perdió la vida y otra resultó gravemente herida en un volcamiento de una rastra en la carretera que comunica La Esperanza con San Juan, a la altura del municipio de San Miguelito del departamento de Intibucá. De manera preliminar, la víctima mortal ha sido identificada como Wilmer Iglesias, originario de El Paraíso. El accidente dejó además a una persona lesionada, quien habría requerido de asistencia tras el fuerte percance vial. Hasta el momento no se han brindado detalles sobre su identidad y la gravedad de sus heridas. El volcamiento ocurrió en este tramo carretero del occidente de Honduras, donde las autoridades deberán establecer qué provocó que el pesado vehículo terminara volcado. Se espera que las autoridades amplíen la información sobre las circunstancias del accidente y confirmen oficialmente la identidad de la persona fallecida. Un joven de 24 años perdió la vida mientras realizaba trabajos en un poste ubicado en la aldea Huasculile, en la carretera que conduce de Tegucigalpa a Olancho, luego de sufrir una descarga eléctrica y caer al suelo. La víctima fue identificada como Eric Samuel Fonseca Cabrera. Personas que se encontraban en el sector alertaron sobre lo ocurrido al Sistema Nacional de Emergencia 911, por lo que el personal se trasladó hasta el lugar para auxiliar al joven. Sin embargo, al llegar comprobaron que ya no presentaba señales de vida. El hecho ocurrió mientras Fonseca Cabrera realizaba labores en la estructura, aunque no se han brindado detalles sobre las circunstancias exactas en las que recibió la descarga eléctrica ni sobre que produjo la caída. Un empleado público de 74 años falleció en el hospital de escuela donde permanecía internado tras sufrir una caída que le provocó graves lesiones en el tórax. La víctima fue identificada como Miguel Arturo Barahona Torres, originario y residente del barrio Buenos Aires del Distrito Central. De acuerdo con la información médica, el adulto mayor fue trasladado al centro asistencial después del accidente ocurrido en el mismo sector donde residía. Debido a la gravedad

0: La edad de las lesiones permaneció hospitalizado hasta que finalmente perdió la vida. El informe detalla que el hombre presentaba golpes en el ojo derecho y en el tórax, además de fracturas en las costillas. La causa de muerte fue establecida como un traumatismo torácico. Sin embargo, las circunstancias en las que ocurrió la caída y la manera en que se produjeron las lesiones continúan bajo investigación. Por otra parte, un hombre de 47 años fue detenido en la aldea Abisinia de Tocoa, Colón, acusado de la violación y otras agresiones sexuales agravadas en perjuicio de sus tres hijas de 13, 17 y 24 años. Según las investigaciones de la DPI, los abusos habrían ocurrido durante varios años e incluyen amenazas y tocamientos indebidos.
1: Un ciudadano de 47 años, a quien se le presume responsable del delito de violación y otras agresiones sexuales en perjuicio de sus tres hijas de 13, 17 y 24 años de edad. El arresto se realizó en la aldea Abisinia, municipio de Tocoa, Colón, donde mediante trabajos de seguimiento y vigilancia se logró ubicar al sospechoso, quien es originario y residente en esa misma localidad. Cabe señalar que su arresto se obedece a un auto motivado de detención preventiva emitida por los juzgados de esa localidad por los delitos antes mencionados.
0: Un informe de Westin Vidense para Radio Cadena Voz, en la voz de las noticias.
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3: Continuamos informando aquí en RCV Noticias Matutino. Un tribunal denegó la petición de cambio de medidas cautelares y ordenó que los cuatro acusados del grupo Delta Team, acusados por el caso de la universitaria, la joven Angie Peña, continúen privados de libertad. Así lo confirma el abogado Andrés Urtecho con la periodista Sandy Varela. Buenos días.
4: Cabe destacar que a petición del Ministerio Público, este juicio oral y público se está desarrollando bajo secretividad.
5: El tribunal amplió la prisión preventiva, la cual se va a definir bien simple. 22-23 tenemos conclusiones, por tarde el 25 debe haber un fallo condenatorio y absolutorio, y ahí termina la prisión preventiva o continúa. ¿Salen libres los muchachos o quedan presos? Eso va a ser una decisión del tribunal mediante un fallo. Finalizaba el 18 de octubre, pero el mismo código, ahí hay un vacío en la ley, le faculta al tribunal de sentencia para verificar si han habido procesos que se han declarado sin lugar y ese tiempo se ha perdido, y se lo suma a la prisión preventiva. Eso es contrario a derecho, porque la sala penal, el órgano superior, ya dio una fecha de finalización de prisión preventiva. Sin embargo, el mismo código le da la facultad al tribunal de sentencia. Vamos a presentar un escrito a la sala penal para que dé su opinión y quede ya algo sentado, si puede o no puede. Después de que haya emitido un fallo, la sala penal en relación a un término final de prisión preventiva será modificado por un tribunal de sentencia. Únicamente sentar una opinión y que ese vacío que hay en la ley quede establecido para futuras causas. La nuestra no, ya no tiene, es que no tendría sentido. Para la tarde del 25 tenemos un fallo absolutorio o condenatorio. Si es absolutorio sale, si es condenatorio continúa. Pues va a ser hasta el momento que den el fallo. Y yo calculo que el fallo vamos a tenerlo más o menos el 25 de octubre.
6: O sea que son días.
5: Son días nada más, un poco de tiempo nada más. ¿Sí? Yo no les puedo hablar del proceso, pero les puedo decir a ustedes que no existe ninguna evidencia contra mi representado. Y eso lo vamos a ver al momento que emitan la sentencia. El fallo, el tribunal de sentencia. Y Gustavo Trejo Nájera, que no está por trata de blanca, no está por el caso de Angie Peña, está asociación para delinquir, que la pena es de 6 a 10 años. Sí. Nada que ver con trata de blanca, nada que ver con Angie Peña, nada que ver con todo lo que se ha dicho en los medios de comunicación.
4: Es lo detallado por el abogado Andrés Urtecho, apoderado legal de uno de los involucrados. Para RCV Noticias, les informó Sandy Varela.
7: A continuación, presentamos los avances. 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
3: Mucha atención, Auditorio Nacional de Radio Cadena Voces. Paro de médicos ha afectado al menos 400 atenciones diarias en el Hospital San Felipe, confirma el director de ese centro asistencial.
8: Las asambleas informativas de los médicos toman tinte político y ya se han pagado al 95% de los galenos, según el sector salud.
3: Más de 60 mil hondureños vacacionaron en El Salvador, Guatemala.

0: Guatemala y otros países de la región.
1: Sequía y mala gestión agrícola dejan pérdidas económicas de 1.100 millones de lempiras en lo que va de este año 2026.
0: Expertos en hidrocarburos urgen medidas para reducir el tráfico vehicular y ahorrar combustibles ante los fuertes incrementos cada semana.
1: La Universidad Nacional Autónoma de Honduras cuestiona asignación presupuestaria del Estado.
0: Alerta verde por 48 horas en la capital, Alianza y zonas aledañas al lago de Yohoa.
1: El Congreso Nacional aprobó la reforma a la ley de privación de dominio para utilizar dinero incautado para cuerpos de seguridad.
0: Prorrogan hasta el 31 de diciembre amnistías tributaria vehicular del Instituto Hondureño de Seguridad Social, Energía, Agua y también de pagos de impuestos municipales.
1: Desde el Congreso Nacional piden destituir a los ministros que, según criterios de diputados, no han dado el ancho en la administración pública.
0: Congreso Nacional también aprobó ampliar por 3 meses facultades administrativas del Consejo o de los consejeros del Consejo Nacional Electoral ante la falta de acuerdo en la fuerza política para nombrar a los sustitutos o al sustituto de Marlon Ochoa.
1: Las 5 de la mañana con 34 minutos en RCB Noticias Matutino.
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0: Seguimos informando en RCB Noticias Matutino, 5 de la mañana, 36 minutos.
1: Le presentamos a usted nuestras principales informaciones en nuestra portada, en nuestro diario digital, el mejor de los diarios digitales, ahí para que usted esté al tanto de la información. En este día, martes 13 de octubre, Radio Cadena Voces, Maquila ha perdido 48 mil empleos desde 2022. La Asociación Hondureña de Maquiladores advierte que los aranceles de Estados Unidos y la caída de las exportaciones agrava la crisis del sector. Reformas penales. Zambrano anuncia aprobación de reformas penales pendientes contra estructuras criminales. En el campo judicial, Adán Funes y otros dos acusados enfrentan juicio oral y público por asesinato del ambientalista Juan López. Honduras evita pagar pago millonario. Tras fallo en caso de JLL Capital en el CIADI policial, Honduras tendrá un nuevo sistema balístico para esclarecer crímenes. En nuestro foro Perspectivas y y opiniones ayer con el tema reforma.

0: reformas electorales, ¿quién frena los cambios que necesita el sector electoral? Nuestros participantes en el foro Perspectivas y Opiniones, todavía tenemos el mes de enero para aprobar cualquier reforma constitucional, expresa Antonio Rivera Callejas, diputado del Partido Nacional. Para la abogada Ruth Lafoz, integrante de Defensores de Honduras, el artículo 2 de la Constitución es la columna vertebral de cualquier sistema democrático. Mientras tanto que Juan Carlos Aguilar, director de Democracia de la Asociación para una Sociedad Más Justa, opinó que el principal reto para aprobar las reformas electorales es el tiempo. Y el ex magistrado del Tribunal Supremo Electoral, la segunda vuelta es un tema que debe analizarse, es lo que opinó don Augusto Aguilar sobre este tema que fue abordado ayer aquí en Radio Cadena Voces, Perspectivas y Opiniones, reformas electorales, ¿quién frena los cambios que necesita el sistema electoral? Estas son nuestras principales informaciones en portada para este día ahí en nuestro diario digital, en nuestro sitio web rcb.hn. 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La portada de nuestro diario digital aquí en RCB, La Voz de las Noticias, 5:39 p.m.
1: Internacionales. Hacemos un repaso por las noticias más importantes en el mundo esta mañana aquí en RCB Noticias Matutino. El Papa León XIV llegó al hospital para operarse de un nódulo pulmonar antes de su viaje a Latinoamérica. A pocas semanas de un viaje a Sudamérica, el Papa León XIV fue hospitalizado este martes en Roma para someterse a una intervención quirúrgica en la que se le retirará un nódulo de un pulmón, una operación generalmente considerada de poco riesgo por los especialistas. El sumo pontífice de 71 años acudirá a última hora de la mañana al Hospital Gemelli, que acoge a los papas desde el pontificado de Juan Pablo II en los años 1980. Esta intervención destinada a extraer un pequeño nódulo en el pulmón constituye la primera alerta de salud para el Papa estadounidense desde su elección al frente de la Iglesia Católica el 8 de mayo de 2025. La convalecencia de León XIV podría durar aproximadamente una semana, informó la Santa Sede sobre esta operación que ocurre a menos de un mes de un largo viaje a Uruguay, Argentina y Perú entre el 6 y el 17 de noviembre, una gira muy esperada con un programa especialmente intenso. El domingo, al terminar de la oración del Angelus, León XIV había anunciado que este nódulo había descubierto en una fase muy temprana durante unos recientes exámenes médicos, un anuncio que sorprendió a los fieles congregados en la Plaza de San Pedro y a los católicos de todo el mundo. Los médicos consideran conveniente intervenir y, por lo tanto, siguiendo sus consejos, he decidido operarme para removerlo, explicó el sumo pontífice. Su declaración supuso una transparencia poco habitual en el Vaticano, donde la comunicación sobre la salud de los papas está tradicionalmente muy controlada, pese a los esfuerzos de su predecesor argentino Francisco, fallecido en abril de 2025, por una mayor apertura. Robert Prevost, nombrado jefe de la Iglesia Católica en mayo de 2025, nació en Chicago, Estados Unidos, pero pasó más de 20 años en Perú, país del que también tiene la nacionalidad y donde lo esperan con grandes preparativos en noviembre. Todas sus citas han sido canceladas hasta el 20 de octubre, incluida una misa el miércoles para la clausura de una asamblea mundial sobre la familia, en la que será reemplazado por el nuevo decano de los cardenales, el cardenal Tagle.
2: Ante el llamado de ayuda de la población afectada, el presidente José Raúl Mulino informó la noche de ayer que el gobierno movilizó a 7.100 miembros de las fuerzas de seguridad para asistir a las provincias golpeadas por el sismo de magnitud 7.5 registrado el 9 de octubre y sus réplicas en el país de Panamá. El mandatario detalló el despliegue de recursos humanos y logísticos de

0: destinados a provincias Herrera, Los Santos, Veraguas y Cloque, las zonas más afectadas por el movimiento telúrico. Para llegar a las comunidades que quedaron incomunicadas por daños en las vías, el gobierno, que desplegó 10 aeronaves desde las principales ciudades del país. Así comenzamos a llevar agua, alimentos y artículos de primera necesidad a las comunidades donde no se podía llegar por tierra, detalló el presidente. El presidente agregó también que se movilizaron 1,000 vehículos, 300 motocicletas y 46 embarcaciones para atender las zonas costeras y las islas afectadas por el terremoto. Según el informe presidencial, ingenieros de la Universidad Tecnológica de Panamá, equipos del Sistema Nacional de Protección Civil y especialistas de Estados Unidos evaluaron 1,744 viviendas y contabilizaron 6,174 personas afectadas en las provincias por mayor daño estructural.
1: Mientras tanto, el precio del petróleo Brent de referencia en Europa baja cerca del 1% antes de la apertura de las bolsas europeas, hasta situarse en los $105.6 por barril, después del acuerdo alcanzado el pasado viernes entre el presidente de Estados Unidos, Donald Trump, y su homólogo ruso, Vladimir Putin, para que Rusia suministre inmediatamente más de 300,000 toneladas de combustible diésel al mercado estadounidense y global. El acuerdo prevé el suministro de otras 500,000 toneladas durante el mes de noviembre y 1,000 toneladas o 1,000,000 de toneladas inmediatamente después, aunque para el presidente ucraniano Volodymyr Zelensky esto se trate de un regalo para que Rusia financie el conflicto iniciado en febrero de 2022. Por su parte, el precio del petróleo West Texas Intermediate de referencia en Estados Unidos y para Latinoamérica baja un 1.1% antes de la apertura de las bolsas, hasta situarse en los $92.7 por barril. Trump defendió su acuerdo con Putin, por el que Rusia suministrará millones de toneladas de su diésel al mercado global y al estadounidense, alegando que es positivo para sus ciudadanos, y ha asegurado que la Unión Europea ha llegado a pagar a Moscú $250 millones por energía. La Unión Europea pagó a Rusia $250 millones por energía, y los medios de comunicación que difunden noticias no quieren ni oír hablar de ese tema, ha señalado en sus redes sociales el presidente estadounidense, quien advierte que tomó la decisión correcta para el pueblo estadounidense. Siempre Estados Unidos primero, ha remachado el inquilino de la Casa Blanca.
2: Mientras tanto, casi 2 meses y medio después del cruce informal de en torno a 8,000 personas a Ceuta, los reyes Felipe IV y Leticia visitan hoy Felipe VI y Leticia visitan hoy la ciudad autónoma. Será la primera vez que el monarca se desplace hasta allí, la primera visita oficial de la Casa Real a la ciudad desde hace 19 años, cuando a las pocas horas que pasaron allí, Juan Carlos I y Sofía fueron interpretadas por Rabat como una provocación. Se produce poco más de un mes después o antes de las elecciones generales, habiendo sido un foco de tensión para el gobierno de Pedro Sánchez entre sectores que demandan la expulsión inmediata de las personas migrantes y otros que han visto insuficientes los recursos para acogerlas, pero con una interpretación generalizada de ataque híbrido, cuya autoría no ha sido al día de hoy determinada por el Ejecutivo. La acampada de la Puerta del Sol, que entra ya en su tercera semana, este lunes 12 de octubre se vivieron momentos de tensión con multitudes procedentes del desfile acudiendo a una contramanifestación con intención de reventar la congregación, entonando el himno franquista del Cara al Sol y clamando, entre otras consignas, que Ceuta no se vende, Ceuta se defiende, ante los acampados que reclaman medidas contundentes en materia de vivienda. En plena precampaña, con vistas al 29 de noviembre, el gobierno mantiene abierto varios frentes incómodos cuyo desarrollo y resolución incidirán directamente en los resultados de los comicios generales.
1: Mientras tanto, Corea del Norte lanza misiles balísticos al mar de Japón. Desde Tokio, Corea del Norte lanzó varios misiles balísticos hacia el mar de Japón, llamado Mar del Este, en las dos Coreas, informaron el Estado Mayor Conjunto Surcoreano.

0: y el Ministerio de Defensa japonés días después de que Seúl realizara su primera prueba de un misil hipersónico. El ejército surcoreano señaló en un comunicado haber detectado el lanzamiento de varios misiles balísticos desde la zona de Pyongyang que atravesaron más de 900 kilómetros. Las Fuerzas Armadas surcoreanas han intensificado su vigilancia para prepararse ante posibles lanzamientos adicionales y mantienen un estado de máxima alerta compartiendo información relevante con Estados Unidos y Japón, indicó la fuente, según la nota de la agencia local Yonhap. Por su parte, el Ministerio de Defensa japonés afirmó que la red social X haber detectado la caída del proyectil y añadió que por el momento no se han confirmado daños materiales.
1: El aeropuerto internacional Rey Khalid de Riad, en Arabia Saudita, permanecerá cerrado hasta el sábado 17 de octubre tras una serie de ataques atribuidos a las milicias hutíes de Yemen que dejaron 13 muertos y más de 300 personas heridas durante el fin de semana. La suspensión de las operaciones provocó cancelaciones de vuelo y restricciones en el tráfico aéreo regional. La Autoridad General de Aviación Civil Saudí extendió el cierre para verificar la seguridad de las instalaciones y su disponibilidad operativa. Un aviso a los aviadores estableció que el aeropuerto permanecerá cerrado hasta las 9 de la noche del sábado. El organismo explicó que la medida busca completar los trámites necesarios para verificar la seguridad de las instalaciones y su disponibilidad operativa en coordinación con las autoridades competentes. El día de ayer, los hutíes reivindicaron un nuevo ataque contra el aeropuerto con un misil balístico. Poco antes, Arabia Saudita también había informado que había interceptado y destruido un proyectil lanzado hacia Riad, aunque las autoridades no confirmaron el ataque anunciado por los rebeldes.
0: Hasta aquí la información internacional en RCV Noticias Matutino. Volvemos al campo nacional cuando se marcan las 5 de la mañana con 49 minutos.
2: En otra información, en el campo nacional, el Congreso Nacional aprobó una reforma a la ley de privación de dominio para utilizar el dinero incautado para los cuerpos de seguridad. Y el presidente del Congreso Nacional presentó una iniciativa para derogar el artículo 95-A del Presupuesto General de la República y facilitar arreglos de demandas contra el Estado. La nota informativa con la periodista Claudia Cáceres.
3: El Pleno del Congreso Nacional aprobó este lunes una reforma que permitirá utilizar dinero y otros recursos incautados a personas o empresas durante procesos judiciales para fortalecer a las instituciones encargadas de combatir la delincuencia. La medida busca que la Policía Nacional, la Policía Militar del Orden Público, la Fiscalía y otras entidades de seguridad y justicia puedan contar con más recursos para realizar su trabajo sin tener que esperar a que los casos concluyan con una sentencia definitiva. Escuchemos al presidente del Congreso Nacional, el abogado José Tomás Zambrano.
4: Lo que se busca es darle mayor respaldo presupuestario a la Policía Nacional, a la Policía Militar, a la Agencia Nacional contra el Crimen, a la Corte Suprema de Justicia, al Ministerio Público y a la misma OAVI. ¿En qué consiste la reforma? Que puedan hacer uso del dinero incautado durante el proceso y si existe en el futuro, porque son procesos que posiblemente llevan 10, 15 años para poder tener una sentencia de privación. Si en su momento se dicta una sentencia de privación favorable a la persona que se le incautó los recursos, en este decreto queda finanzas como aval y finanzas ya se le establece un plazo para devolverle el dinero a ese ciudadano en el término establecido con los intereses que la misma ley establece. Aprobando esto, lo que le damos es más recursos, más presupuesto a cada uno de los operadores de justicia. Aquí, este Congreso no va a descansar hasta que podamos recuperar la paz y la tranquilidad del pueblo hondureño. Y en estos temas tengo que felicitar y agradecer a los diputados de todos los partidos, porque son temas que no andamos viendo colores políticos. Aquí hay un compromiso de darle seguridad a Honduras. Y para darle seguridad a Honduras ocupamos dos cosas. Darle las herramientas legales, los instrumentos legales para que sea efectiva la lucha contra la delincuencia, esa es una. Y la

0: Según de darle presupuesto y recursos, no tenemos más. Esta es una de las distintas reformas que ya aprobamos y que vamos a aprobar en los próximos días.
1: Asimismo, el presidente del Congreso Nacional presentó una iniciativa orientada a derogar el artículo 95-A del Presupuesto General de la República, lo que dejaría sin efecto el párrafo donde se establece que los arreglos conciliatorios en demandas laborales tienen un techo de un 80% de beneficios pagaderos en 3 años. La iniciativa establece que las conciliaciones laborales son acuerdos entre las partes de manera voluntaria, por lo que Zambrano solicitó la derogación de dicho artículo de las disposiciones generales del presupuesto.
0: Presentar brevemente una iniciativa de ley que es una reforma a las disposiciones de presupuesto, una reforma al artículo 95A, eliminando el último párrafo en el que establecía en los arreglos conciliatorios en demandas laborales un techo de hasta un 80% y pagadero en 3 años. Consideramos que no tiene que establecerse este párrafo porque las conciliaciones es acuerdo entre partes y será el demandante con su abogado, con el Estado y con las secretarías de Estado que tienen que llegar a los arreglos y es voluntario. Y cada quien puede establecer diferentes condiciones si las acepta o no las acepta, derogando este último párrafo para pedirle a la comisión especial que preside Mario Pérez, un tema de beneficio para miles de ciudadanos que tienen demandas con las diferentes instituciones del Estado. Y aquí hay demandas de simpatizantes de todos los partidos, nacionalistas, liberales, libres, y creo que es oportuno dejar ese espacio, que sean los abogados y los demandantes que concilien y lleguen a los arreglos pertinentes.
1: La reforma beneficiará a hondureños que tienen demandas laborales contra instituciones del Estado, afirmó el presidente del Congreso Nacional, Tomás Zambrano. Con este informe, retorno con ustedes a cabina principal.
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3: Honduras se ahorra de pagar millonaria demanda luego que el CIADI fallara a favor del país. Honduras gana demanda por $460 millones. Así lo da a conocer el Procurador General de la República, Dagoberto Áspara, en este reporte de Sandy Varela.
4: Según las denuncias presentadas por la firma mexicana, el conflicto comenzó cuando JLL Capital intentó aumentar su capital para consolidar el control mayoritario de la empresa Sial Global. Ante esto, los tres socios minoritarios recurrieron a los servicios de la firma legal Hernández y Asociados CA Capital, aprovechando la supuesta influencia política de Amílcar Hernández, hermano del entonces presidente Juan Orlando Hernández. Los socios minoritarios lograron que los tribunales hondureños emitieran resoluciones a su favor. Esto incluyó la destitución de los directivos mexicanos.
5: El pasado 30 de septiembre, la República de Honduras obtuvo una decisión favorable del Centro Internacional de Arreglo de Diferencias Relativas a Inversiones, CIADI, en el arbitraje número ARB, Pleca 23, Pleca 3, promovido en su contra por la empresa JLL Capital. JLL Capital presentó su solicitud de arbitraje el 13 de enero del 2023, con fundamento en el Tratado de Libre Comercio entre Estados Unidos Mexicanos y la República de Centroamérica, Tratado TLC México-Centroamérica, y en el Convenio sobre Arreglo de Diferencias Relativas a Inversiones entre Estados y Nacionales de Otros Estados, Convenio CIADI, alegando supuestas violaciones a dicho tratado. JLL Capital es una sociedad constituida bajo las leyes de los Estados Unidos Mexicanos, que afirma haber realizado inversiones en nuestro país a través de una subsidiaria nacional denominada CA Capital. Esta sociedad otorgaba créditos en su mayoría a servidores públicos que consentían que los pagos se les dedujeran por planilla y operaba con fondos que recibía de JLL Capital desde México. Con el tiempo surgieron conflictos entre los socios de CA Capital que derivaron en una demanda de impugnación de acuerdos sociales ante la justicia hondureña. En ese proceso se designó una administradora judicial que asumió el control de la sociedad. Las actuaciones de dicha administradora llevaron a JLL Capital a presentar una solicitud de arbitraje en contra de la República de Honduras. En su demanda, JLL

0: Capital alegó que la exclusión de los órganos de gobierno y administración de CEA Capital, así como la homologación a su juicio ilegal y fraudulenta de acuerdos transaccionales, constituyeron una expropiación de su inversión por parte de la República de Honduras, en contravención del artículo 11.11 del Tratado Libre Comercio México-Centroamérica. Afirmó además que Honduras incurrió en denegación de justicia y en una conducta contraria al estándar de trato justo y equitativo, en los términos del artículo 11.3 del mismo tratado, por una serie de supuestas violaciones al debido proceso que, según la demandante, le causaron un daño irreparable a la posibilidad de defenderse adecuadamente. Haciendo frente a ese proceso, la representación de la República de Honduras a cargo de esta Procuraduría presentó en el momento procesal oportuno sus objeciones a la jurisdicción del CIADI y a la competencia del Tribunal Arbitral, desarrolladas en su memorial sobre objeciones preliminares. Al resolver dichas objeciones, el Tribunal Arbitral decidió declarar por mayoría que no tiene competencia sobre la controversia sometida a su consideración, dado que esta versa sobre medidas en materia de servicios financieros. Por esta razón, la controversia se encuentra excluida de su competencia, ya que el artículo 11 de protección de inversiones del TLC México-Centroamérica no se aplica a las medidas que adopte o mantenga una parte en materia de servicios financieros. Asimismo, el tribunal rechazó también por mayoría la petición subsidiaria de la demandante de que se declarara competente con base en el capítulo de servicios financieros del TLC México Triángulo Norte. En consecuencia, la República de Honduras no deberá pagar los 460 millones de dólares, equivalentes a más de 12.400 millones de lempiras, que pretendía la demandante JLL Capital en el arbitraje interpuesto en contra del Estado de Honduras. Es por ello que la Procuraduría General de la República garantiza al pueblo hondureño que defenderá a ultranza el patrimonio del Estado de Honduras con honor, justicia e integridad. Muchas gracias.
1: Aunque inicialmente la firma reclamaba pérdidas y una indemnización de 380 millones de dólares, la suma total acumulada y disputada que se exigía pagar al Estado de Honduras ascendió finalmente a 460 millones de dólares al momento de resolverse el caso. Sin embargo, Honduras ganó la demanda ante el CIADE y evitó el pago de 460 millones de dólares a JLL Capital. Para RCV Noticias, les informó Sandy Varela.
2: 6 de la mañana.
3: Continuamos informando en RCV Noticias Matutino. Independientemente de la opinión de la Corte Suprema de Justicia, el Congreso Nacional de la República aprobará las reformas al Código Penal y al Código Procesal Penal para endurecer la lucha contra la criminalidad y la delincuencia, porque no podemos dejar a la gente en manos de los criminales, dice el presidente del Congreso Nacional, Tomás Zambrano. Escuchemos.
4: Ahorita reunión de directivos y jefes de bancada. Ya va a salir el secretario a dar informes de los avances de la agenda legislativa de esta semana. Hay varios temas de importancia. Uno, estamos esperando lo que es la opinión de la Corte Suprema de Justicia para reformar el Código Penal y el Código Procesal Penal, en que va orientado de manera clara, directa y fuerte contra los grupos terroristas, maras y pandillas que le han causado un grave daño a la población, a nuestra gente, que han causado baño de sangre en los últimos 20 años en el país o más, que han violado, que han extorsionado, que han secuestrado y que son los que le han causado terror. Y lo tengo que decir, desde el Congreso estamos con toda la voluntad, con todo el compromiso para darle las herramientas a los operadores de justicia, darle todos los recursos para que ya no existan excusas que por falta de recursos y por falta de leyes no pueden poner en orden a los delincuentes y llevarlo ante los tribunales de la República. Desde el Congreso no vamos a descansar hasta que Honduras pueda vivir nuevamente en paz, tranquilidad y calma, y que la gente salga segura de sus casas con su familia, como lo hacían en los 80 y en los años 90, que todo el mundo salía tranquilo, sin miedo y sin temor. Es un momento ya que no hay retroceso, y estas medidas que vamos a aprobar son medidas históricas. ¿Qué contienen las medidas? Así en resumen, para darles un resumen. Primero, se amplía lo que son los términos de presentación del requerimiento una vez que se captura, de 24 horas a 48 horas. Actualmente son

24, y hay causas que a veces son un poco complejas y 24 horas en estos delitos de terrorismo no son suficientes, se le va a ampliar a 48 horas. Segundo tema, todos los que sean acusados por terrorismo ya no van a tener ni libertad condicional, van a tener que cumplir el 100% de la pena y no van a poder optar tampoco a una libertad o preliberación, tampoco van a gozar de este beneficio. ¿Qué otro tema contempla esta reforma?

0: se han esfumado, se han perdido, ya no encuentran absolutamente a nadie. La reforma consiste que con estas personas que están involucradas, maras pandillas declaradas terroristas, en coordinación, esto no es que es un cheque en blanco a la policía, fiscalía, coordinando con la policía, también con jueces ejecutores van a poder hacer allanamientos de inmediato donde se tenga información que están viviendo o donde tienen operaciones los grupos terroristas sin orden judicial y después van a convalidarlo ante los tribunales de República. Y otro elemento importante, hoy a muchos de estos terroristas se les detiene y hay suficientes indicios de que es miembro de estos grupos terroristas y se han dejado en libertad. Con la reforma, como se está llevando a cabo en otros países, con el hecho de tener tatuajes alusivos a estos grupos terroristas, llámese 18, llámese MS o los grupos que son declarados terroristas, con los tatuajes, de acuerdo a los peritajes de los técnicos de seguridad que determinen que ese tatuaje en su piel es alusivo a estos grupos terroristas, es prueba suficiente para que sea procesado por terrorista. Y también en la otra reforma es el tema de uso de los recursos incautados, que esperamos es aprobarla hoy, la otra estamos esperando la opinión de la Corte. En ese tema de utilizar los recursos para potenciar policía militar, inteligencia, Agencia Nacional contra el Crimen, y todo lo que son los cuerpos de seguridad en la lucha del terrorismo, poder utilizar los recursos incautados, aunque no tengan sentencia de privación, pero con el aval de finanzas, porque si el ciudadano o la empresa que ha sido incautada o privada de dominio obtiene una resolución a favor, el Estado va a reponer en base a la ley esos recursos, esa reforma, esperamos aprobarla hoy. De la opinión de la Corte, esperamos que regrese y venga esta semana. Vamos a sesionar hoy lunes y martes en Tegucigalpa, miércoles en Dalí. Si no la tenemos de aquí al miércoles, estoy casi seguro que el próximo lunes que convoquemos a sesión vamos a hacer la aprobación de esta reforma.
1: ¿Esas exigencias del CAFI, presidente, esas exigencias del base del CAFI para la
0: OEA? La opinión de la Corte es ilustrativa, no es vinculante, pero es parte de reunir los procedimientos legales y lo tengo que decir. Si en la Corte la opinión va distinto o va en contra, siempre vamos a aprobar esta reforma porque con la seguridad del pueblo hondureño no podemos jugar y es el momento, es la hora de tomar decisiones. Ya aquí ya no hay retroceso, aquí no hay vuelta atrás. O nos toca perder el país o lo recuperamos y estamos recuperando el país. Y lo repito, desde el Congreso no vamos a descansar hasta que le demos seguridad al pueblo hondureño.
2: Bien, parte de las declaraciones ofrecidas por el presidente del Congreso Nacional de la República en torno a la decisión de seguir adelante con las reformas al Código Penal y Código Procesal Penal que vienen a endurecer la lucha contra la criminalidad y la delincuencia. Independientemente de la opinión jurídica de la Corte Suprema de Justicia, las reformas se van a aprobar, ha dicho, porque la opinión de la Corte no es vinculante.
3: 6:06 en RCB Noticias Matutino.
4: Hacemos un contacto en vivo con nuestro compañero Nelson Lanza, que se encuentra desde la Dirección de Medicina Forense del Ministerio Público, ya que se reportan 5 ingresos mientras continúan registrándose las muertes violentas. Buenos días, Nelson Lanza.
5: Buenos días, Jessy. Dagoberto, Héctor, Auditorio Radio Cadena Voces, en efecto, en este contacto en vivo aquí desde el Centro Medicina Legal y Ciencia Forense, ya habíamos reportado 5 decesos, pero ahorita ya se suma uno más, que es traído desde el sector de Comayaguay, quien también murió de forma violenta. Las condiciones, pues aún no las desconocemos porque recién acaban de llegar. Lo que sí les podemos informar es que aquí ingresó Eric Samuel Fonseca Cabrera, quien murió en la aldea Huasculile, y esto pues electrocutado, como lo informaba nuestro compañero Hugo, y esto fue el día de ayer, y pues fue reclamado su cadáver y entregado en la madrugada de este día. También murió Ezequiel Alvarado Vázquez en el departamento de La Paz en forma violenta después de ser atacado por varios sujetos. Murió esto producto de varias heridas de arma blanca. También fue encontrado un cadáver que ingresó como desconocido en Danlí El Paraíso y las causas son indeterminadas de su muerte. Él no ha sido entregada. Y lo mismo también entregaron en esta madrugada de hoy los hermanos José Gabriel Quintanilla Perdomo y Ruperto Orellana Quintanilla Perdomo.

0: fueron dos jóvenes no mayores de 35 años, según nos dicen, que murieron de forma violenta después de ser atacados por supuestamente enemistades personales en San Esteban Olancho, que es pues uno de los lugares pues sumamente peligrosos aquí en nuestro país. Esto es lo que les podemos informar nosotros, compañeros, desde el Centro de Medicina Legal y Ciencias Forenses, con estos 5 decesos, 2 en el departamento de Olancho, 1 en La Paz, otro en El Paraíso, 1 aquí en Francisco Morazán y también otro que se ha registrado en Comayagua, que como les decimos, viene llegando el vehículo con él y lo acaban de ingresar aquí al Centro de Medicina Legal y Ciencia Forense. Compañero, con este reporte en vivo desde la morgue capitalina, le retornamos los micrófonos a ustedes.
1: 6:09 a.m.
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10: Bienvenidos al Mundo Tecnológico, la sección donde te contamos lo más curioso, innovador y sorprendente del día. Meta presenta nuevas gafas inteligentes. Meta lanzó nuevos modelos de gafas de inteligente junto a Ray-Ban con opciones de incorporación de audio, video e inteligencia artificial. La nueva línea incluye modelos con o sin cámara con precio desde los $400. Microsoft desarticula una red de cibercrimen. Microsoft desmanteló una red que habría utilizado inteligencia artificial para robar unas 12.000 cuentas de correo de más de 10.000 empresas alrededor del mundo. El servicio ofrecía mediante Telegram y utilizaba IA para analizar los correos robados, detectar transferencias pendientes y crear estafas personalizadas. La operación realizada junto a la policía de Londres dejó 2 sospechosos arrestados y alrededor de 200 sitios web dados de baja. Apple pagará indemnización por los iPhone 6 y 7, y es que Apple debería de pagar $3 millones en Argentina a usuarios de iPhone 6 y 7 afectados por la reducción del rendimiento de sus dispositivos. Quienes cumplan con las condiciones establecidas podrán recibir hasta $40 por equipo. 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Para RCV, la voz de las noticias, les informó Mónica Reyes.

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3: En el resumen legislativo se destaca la aprobación de una prórroga hasta el 31 de diciembre de amnistías tributarias, vehicular, del Seguro Social, Energía, Agua y Municipal. Además, se aprobaron dos acuerdos de financiamiento por 40 millones de dólares con la Asociación Internacional de Fomento. Esto destaca el resumen policial con el resumen legislativo con Claudia Cáceres.
4: En el resumen legislativo le damos a conocer que el Congreso Nacional aprobó este lunes una prórroga hasta el 31 de diciembre de la amnistía tributaria, vehicular, municipal, seguro social, agua potable y energía eléctrica. El diputado nacionalista Antonio Rivera Callejas propuso prorrogar las amnistías debido al vencimiento de estas.
5: Aprobó las amnistías y por unanimidad son 6 tipos de diferentes amnistías que vencían el día de hoy y se ha prorrogado hasta el último día de este año, 31 de diciembre. Es la amnistía tributaria ante la SAR, es la amnistía municipal ante las corporaciones municipales, es la amnistía del Seguro Social ante el IS, es la amnistía vehicular, la amnistía del ENE y la amnistía del agua o UMAPS. Son 6 diferentes tipos de amnistías para que el ciudadano pueda ir a pagar sin multa, sin recargo y sin intereses si es que le debe a estas 6 instituciones.
6: ¿Cuándo es esta ampliación, diputado?
5: Vence el 31 de diciembre de 2026. Esperemos que en diciembre, ya sea con el aguinaldo o si es comerciante individual, pueda mejorar sus ingresos y poder pagarle, si le debe al azar, al azar, si le debe al ENE, si le debe al SANA, perdón, al UMAPS y las 6 que yo le manifesté anteriormente.
4: Durante la sesión legislativa de este lunes se aprobó que el gobierno de Honduras suscriba 2 acuerdos de financiamiento por un monto de hasta 40 millones de dólares con la Asociación Internacional de Fomento.
7: Suscrito el 4 de agosto del 2026 entre la Asociación Internacional de Fomento, AIF, en su condición de prestamista, y el gobierno de la República de Honduras en su condición de prestatario, por un monto de 18 millones de dólares y 22 millones de dólares de América, respectivamente, en conjunto, representan un financiamiento hasta de 40 millones de dólares destinados a la ejecución del programa Finanzas Públicas Inteligentes.
4: Asimismo, el Congreso Nacional aprobó una manifestación presentada por el diputado liberal Jorge Calix encaminada a enviar comunicación a la Empresa Nacional de Energía Eléctrica para exigir que cumpla con la Ley de Justicia Energética con el borrón y cuenta nueva a las familias que consumen menos de 250 kilowatts.
8: Un borrasaldo, un borrón y cuenta nueva a las familias que tenían deudas con la ENE y cuyo consumo era inferior a 250 kilovatios. La ENE está poniendo trabas para cumplir con lo aprobado por este Congreso. El artículo aprobado no exige requisitos, solo comprobar que existe una deuda y que la familia consume menos de 250 kilovatios

0: al mes. Si se cumplen esos dos requisitos, la ENEA automáticamente tiene que borrarle el saldo, borrar la deuda, condonar la deuda a esta familia hondureña sin ponerle trabas. Nosotros vamos a vigilar que esto se cumpla, cueste lo que nos cueste. Y ahora, de manera respetuosa y amigable, pedimos una nota. Pero que sepa la Empresa Nacional de Energía Eléctrica que si no cumplen y no hacen caso con una nota, después vamos a interpelar, improbar la conducta administrativa de cualquier funcionario que no quiera cumplir con la ley.
1: Por su parte, el diputado Alex Berríos presentó un proyecto encaminado a reformar al Código Penal con la finalidad de endurecer penas a las personas que conduzcan bajo efectos de alcohol y drogas con pena de prisión de 2 a 5 años para vehículos livianos, de 5 a 10 años para vehículos de transporte, carga y pesados.
2: De presentar una reforma al 323 del Código Penal conducente a la conducción temeraria, el cual establece una pena de prisión de 2 a 5 años en los casos que se compruebe mediante medicina forense o un examen de sangre la conducción bajo los efectos de alcohol o drogas, y de 5 a 10 años a las personas que anden conduciendo bajo estos efectos equipo pesado.
1: Por su parte, el Congreso Nacional aprobó también una manifestación presentada por la diputada Yasmín Mesa encaminada a instruir al Poder Ejecutivo a través de la CID para que en un plazo de 30 días hábiles se juramente y convoque a la primera reunión del Consejo para la Sostenibilidad, Innovación y Calidad de la Edificación en cumplimiento del artículo 3 del decreto número 173-2010.
3: Así que yo he presentado que de manera urgente, imperativa, es necesario, y sobre todo por los recientes hechos ocurridos en Panamá con un sismo de 7.6, debemos estar preparados. Necesitamos actualizar nuestro Código Hondureño de la Construcción, sobre todo para edificaciones verticales en sismos específicamente, y también en la calidad de los materiales y en las normas constructivas.
1: Ha sido lo más importante en el resumen legislativo. La sesión ha sido convocada para este día a partir de las 10 de la mañana. Con este informe, retorno con ustedes a cabina principal.
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6: En otra información, la Alcaldía Municipal del Distrito Central ofrecerá apoyo económico para varios damnificados, al menos 30 familias que resultaron damnificadas por derrumbe en la Vía Unión. Así lo confirma el ingeniero Julio Quiñones, gerente de gestión de riesgo de la Alcaldía Municipal del Distrito Central, con el periodista Hugo Estimidense. Buenos días.
7: Gracias, compañeros en los estudios y a todos los oyentes de Radio Cadena Voces. Estoy en compañía del ingeniero Julio Quiñones, quien es de gestión de riesgos y contingencias de la Alcaldía Municipal del Distrito Central. Ingeniero, los trabajos que están realizando en este momento en la Vía Unión, una zona de las más afectadas en este momento durante las lluvias en la ciudad capital. Les saludamos de Radio Cadena Voces.
8: Es un gusto. Mira, importante, la Vía Unión, son 30 familias. Nos hemos enfocado en atender a las familias y una actividad adicional que hicimos con apoyo de la CID fue poder derivar el agua de toda esa zona al corredero natural de manera temporal para evitar que esas casas se sigan viendo afectadas. Pero el alcalde justo en su intervención nos generaba la instrucción de buscar los recursos para poder hablar con las familias y pensar en apoyarles con alquiler mientras se puede entre decidir qué va a pasar con esas 13 casas que se vieron destruidas y con las restantes 17 que sufrieron algún tipo de afectación, para efectos de darle tranquilidad a estas familias y que no sigan albergadas en este centro comunal y en esta iglesia. Entonces vamos a procurar que esta misma semana podamos atender a esas familias con algún recurso financiero que les permita que puedan ir a alquilar a algún lugar y puedan estar tranquilos.
7: De acuerdo a esta evaluación que realizaron ustedes, ingeniero, ¿qué fue lo que ocasionó este derrumbe?
8: Hay un volumen extraordinario de agua en este sector. Hay una toma de agua al otro lado de la calle que se vio colapsada por la cantidad de basura que ocurrió, y eso provocó que el agua sobrepasara la calle y drenara al otro extremo. Debilitó toda la zona. Y aquí hay una situación también, la pendiente.

0: que es una pendiente de más de 50 grados aquí en este punto, el tema de la saturación de los suelos, una lluvia extraordinaria en muy poco tiempo, porque fueron un poco más de 50 milímetros en casi 50 minutos, el volumen fue bastante alto, y ese volumen extraordinario al final le generó arrastre y afectó a todas estas familias.
1: Ingeniero, ¿han monitoreado también el sector de La Guía en otra zona donde se ha dado bastantes derrumbes en años anteriores?
0: Sí, ahí hay una empresa que está trabajando en la estabilización de ese sitio, en algunas obras que permita que podamos bajar el volumen del movimiento de esa masa de suelo. Te cuento, ahí tenemos un protocolo definido para poder hacer monitoreo y hacemos topografía en los días lluviosos. Cuando tenemos un umbral como el que tenemos en este momento, se hace topografía en la mañana y en la tarde para ver si esa masa se está desplazando, cuánto se está desplazando. Así que ese es un trabajo que hacemos de manera permanente, un monitoreo constante que nos permita tener la certeza que ahí no va a suceder algo más.
1: Bien, gracias. El ingeniero Julio Quiñones. Un informe de Huastín Vidense para Radio Cadena Voces, la voz de las noticias.
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5: Las importaciones desde China están provocando severos daños a la economía hondureña. Las autoridades confirman que hasta café chino se está importando. Esto es lo que expresa el ministro de Desarrollo Económico, Eddie Ordóñez, en el reporte de Nelson Lanza.
6: En relación a esto del comercio chino, que están solicitando regulaciones de los mismos para ver qué respuestas están
7: dando. Miren, esta es la punta del iceberg, o sea, nosotros estamos viendo nada más el inicio, no solo en el tema del comercio, de la cosa que le dicen chinería, que son cosas pequeñas, de bajo precio, pero ya estamos viendo también importación de café, o sea, están importándonos café a bajo precio, nosotros tenemos que empezar también a ver la calidad del café, que no lo están mezclando, por ejemplo, con aguacate, con semillas de aguacate, o sea, es un problema serio. Nosotros, si no hacemos algo hoy, el país va a ir una catástrofe.
8: Café,
7: o sea, estamos viendo ya café chino, café asiático y otros países que se está introduciendo. Entonces nosotros tenemos que regular que lo que nos venga al país sea de calidad. Nosotros no estamos en contra de la importación. Nosotros estamos a favor de la importación de productos de calidad, pero nosotros más que de la importación queremos inversión. Nosotros, por ejemplo, le dijimos a la industria del cemento chino, ¿por qué no ponen una planta de cemento y traen la piedra caliza y todo lo demás en Honduras y montan en Honduras? ¿Saben qué me dijeron? Nosotros no invertimos, nosotros exportamos. Nosotros no podemos permitir eso. O sea, necesitamos que la gente quiera venir a invertir en Honduras. En Honduras podemos producir cemento, en Honduras podemos producir todo lo que ustedes se imaginan. Ocupamos inversionistas, no simplemente importadores, porque no está destruyendo la economía.
9: ¿Qué regulaciones se van a hacer, ministro,
10: en el gobierno anterior para dejar ingresar toda esta gente?
7: Bueno, nosotros hay una estimación de que hubo más de 22,000 personas que ingresaron irregularmente y 11,000 regularmente. Esas personas, muchas salieron, pero otras se quedaron, traen dinero, traen contactos de China y eso está afectando la economía nacional. Yo no estoy en contra de esto, lo que estamos a favor es de que se regule el comercio, que sea comercio de calidad, que sepamos cómo es producida las cosas. Miren, les voy a dar un ejemplo. ¿Cómo va a competir una industria hondureña con una escala tan grande como la China? No es lo mismo producir para 8,000 que producir para 3,000 personas. No es lo mismo producir con un salario mínimo que hoy oscila entre 16, 17, 18, que con un salario mínimo que es la mitad y en condiciones de explotación. Y no es lo mismo competir contra industrias que son altamente subsidiadas por el gobierno. Entonces, nos vamos a ver siempre en desventaja. Entonces, nosotros tenemos que poner un alto a esto, tenemos que regular que los productos que entren sean no solo de calidad, sino producidos como lo dicta la OIT, que no haya condiciones de maltrato, que no haya condiciones de esclavitud en su producción. Todas estas cosas las estamos implementando y eso es importante. Estamos tratando de proteger la industria hondureña, protegiendo empleos. Mire, una empresa que solo se dedica a importar va a tener 2-3 personas en su oficina, y una empresa que produce puede tener 100 o miles de empleos. Es cuestión de que nosotros tenemos que proteger la industria local para

0: proteger a los empleos de Honduras.
1: Bien, muchas gracias al ministro Eddie Ordóñez. Compañero, retornamos con usted a los estudios.
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4: El diputado Jack Uriarte pide al presidente Juan Nasr Riad Fura destituir a los ministros que, según su criterio, no han dado el ancho en la administración pública. Además, los acusa de mantener en sus cargos a empleados vinculados al Partido Libertad y Refundación, a quienes señaló de supuestamente boicotear instituciones como la Empresa Nacional de Energía Eléctrica y la Dirección General de Aduanas. Claudia Cáceres con el reporte.
5: Escuchemos al diputado nacionalista Jack Uriarte.
6: De ver el trabajo, porque sabemos que el presidente de la República, Nasr Riad Fura, ha pedido que trabajen, el que no trabaje se va a ir, y esperamos que en las evaluaciones que haga el presidente de la República, pues, pueda cambiar estos ministros que no han dado el ancho. Hay ministros que siguen enamorados de empleados de libre y que están boicoteando dentro de las mismas instituciones. Por ejemplo, en la ENE tenemos información que empleados de libre hacen cortes masivos a nivel nacional y son empleados de Libertad y Refundación y lo están haciendo dentro de la misma institución que trabajan.
7: ¿Cuáles son esos ministros que no han dado el ancho a su criterio?
6: Bueno, tenemos ministros, por ejemplo, el de aduana Marco Abadín, es uno de los ministros que creo yo, en mi forma de pensar, de que no ha dado el ancho la administración de aduana, al igual que los empleados se quejan mucho porque siguen también empleados de libre laborando y que siguen boicoteando el proceso de aduanaje en diferentes aduanas de todo el país.
8: Bueno, llama la atención y es clara esa denuncia que usted hace, dice, miembros de libre hacen corte en la Empresa Nacional de Energía Eléctrica, explíquenos esto.
6: No, eso es correcto, ya tenemos esa información de que empleados que entraron en el gobierno de Libertad y Refundación están haciendo ese tipo de cortes y facturas. Dentro de la ENE lo están haciendo y por eso nosotros pedimos de que se despide esta gente, no por sectarismo político, sino que porque se está boicoteando las instituciones del Estado y no salimos adelante en el gobierno del presidente Fura por ello.
7: ¿Y bueno, por qué los funcionarios y por qué el presidente no toma acciones al respecto?
6: Bueno, con todo respeto le hemos dicho al presidente de la República que ya es tiempo que tome cartas sobre este asunto. Ministros que no están cumpliendo con su trabajo, ministros que le está quedando grande la administración pública en el gobierno del presidente Fura, tienen que ser cesados de sus cargos. Eso lo hemos dicho nosotros como diputados de este Congreso Nacional, que ocupamos que se agilice el proceso a nivel estatal, que se prácticamente que se mejore de parte de algunos ministros que tiene el presidente Fura, porque no dan el ancho.
7: Diputado, los resultados de este feriado morazánico debe rodar la cabeza de algún funcionario dentro de la Secretaría de Turismo.
6: Bueno, sí, el pueblo hondureño vio de que el ministro de Turismo no dio el ancho, por ejemplo, por esta semana morazánica. Nos hace falta comunicación, nos hace falta promoción de lugares turísticos. Yo anduve en todo el sector occidente y sí faltó promover muchos espacios turísticos que tenemos en Honduras y lógicamente a nivel nacional hay muchos lugares bellos que al ministro de Turismo le faltó promover. Sabemos de que tiene experiencia en eso, pero en esta semana morazánica le faltó mucho, quedó de ver.
8: Bueno, él dio a conocer un montón de millones, dice, de rama económica en esta semana morazánica, ¿cierto o no? ¿Lo que ocurrió?
6: Bueno, en los lugares que yo anduve le puedo dar fe que se llenaron, yo publiqué en mis redes sociales y lugares completamente llenos, gente que salió, sí, a visitar lugares dentro del país, pero también conocemos que muchos se fueron para El Salvador, hay más de 50,000 personas que fueron a El Salvador, que se pudieron haber quedado ayudando a la economía, porque no le afectan al gobierno, le afectan a la economía del país, a los pequeños emprendedores que tienen su negocio, que tienen su hotel, aquí en Honduras.
7: ¿No mercadearon bien entonces esta semana morazánica?
6: Sí, eso es, no se mercadeó bien, no se dio suficiente publicidad en los medios de comunicación y esperamos que el próximo año sí se haga ello.
5: Es así que el diputado nacionalista Jack Uriarte cuestiona el desempeño de varios ministros del gobierno del presidente Nasr Riad Fura y pide al mandatario destituir a los funcionarios que a su criterio no han dado resultados en la administración pública. Con este informe retorno con ustedes a cabina principal.
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4: Ante la falta de consenso de las fuerzas políticas en el Congreso Nacional para designar a los nuevos consejeros del Consejo Nacional Electoral y la sustitución particularmente del exconsejero Marlon Ochoa del Partido Libertad y Refundación, el Congreso Nacional determinó anoche aprobar ampliar por 3 meses las facultades administrativas de los consejeros del Consejo Nacional Electoral. Así lo explica el diputado Marco Paz del Partido Liberal de Honduras. La noticia.

0: informativa con la periodista Claudia Cáceres.
1: Gracias, auditorio de Radio Cadena. Gracias, auditorio de Radio Cadena Voces. Escuchemos al diputado Marco Paz.
2: Sí, se ha aprobado este día, más la moción que ha presentado el diputado Jorge Calix, en donde prácticamente él está pidiendo que se extienda a 3 meses más para que los consejeros del Consejo Nacional Electoral, valga la redundancia, puedan tomar decisiones administrativas, puedan realizar los pagos pendientes que existen y todo lo demás pues relacionado a trámites administrativos que están pendientes en el Consejo Nacional Electoral y que es necesario ya poder cerrar este ciclo de todo lo pendiente que quedó de la elección recién pasada. Es por ello que se ha presentado este proyecto, más la moción de Jorge Calix, que ahora va a tener 3 meses los consejeros para poder tomar decisiones administrativas, decisiones administrativas.
3: Estamos hablando que puede haber pleno entre 12 consejeros propietarios
2: y un suplente. Es correcto, como usted lo ha dicho, va a haber pleno con 2 consejeros propietarios y 1 consejero suplente con el objetivo de poder cerrar ese ciclo, como les decía, de las elecciones pasadas, que han quedado pagos pendientes, han quedado algunos detalles administrativos que es necesario porque lo puedan cerrar y por ende se les está dando la facultad a estos consejeros para que finalicen con todo lo que ha estado pendiente administrativamente hablando.
4: ¿Cómo queda la rotación de la presidencia del ente electoral?
2: La rotación va a seguir igual, como se ha venido haciendo con los consejeros propietarios que existen actualmente y por ende pues tiene que seguir así. El génesis o el objetivo principal de esta reforma que se ha aprobado el día de hoy es que se le pueda aumentar el plazo a los consejeros para que puedan sesionar y puedan dirimir todos los trámites administrativos.
5: ¿Así se construye democracia, diputado?
2: Pues está trabajando en lo que se quedó pendiente. Eso es lo fundamental, eso es lo básico y es lo importante. Para poder cerrar el ciclo de las elecciones recién pasadas, no podemos seguir esperando a que le paguen a proveedores, a que le paguen a todo lo que quedó pendiente, porque no podían reunirse. Por ende, pues se ha presentado este proyecto y es lo básico y es lo importante para que ellos puedan terminar con todo lo pendiente administrativamente hablando.
1: Hasta aquí lo manifestado por el diputado Marco Paz. Con este informe, retorno con ustedes a cabina principal.
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6: Honduras debe de buscar la forma de no depender tanto de los combustibles fósiles para mejorar las condiciones económicas del país. Así lo sostiene el expresidente del COEP, Luis Larache, con nuestro compañero Joel Morales.
7: Bien, muchas gracias, compañeros, oyentes de Radio Cadena Voz de la Voz de la Noticia. Don Luis Napoleón Larache, expresidente del COEP, con él hacemos una lectura de la situación actual de la economía del país. Don Luis, un índice inflacionario demasiado alto, una economía endeble, precios más elevados en combustibles que vienen a repercutir en el bolsillo del hondureño y la merma en las inversiones por las condiciones actuales del país con temas energéticos y de seguridad. ¿Qué radiografía hay actualmente en el país en materia económica y de inversión, don Luis?
8: Bueno, complicadas. No es nada sencillo lo que estamos viviendo, no solamente Honduras, hay que ser muy claro en esto, ¿verdad? Es una situación mundial que nos está afectando a todos los países, principalmente a los que tenemos mayor dependencia de carburantes importados, ¿verdad? Y es el tema que nos afecta en la parte de energía y que nos afecta en todos los otros costos, como es el transporte, ¿verdad? El transporte también de bienes y servicios que también está complicando esta situación. Tenemos que ver de qué manera eficientamos más nuestro uso de combustibles. Tenemos que ver también de qué manera dejamos de depender de carburantes importados, especialmente en la parte energética, que podemos hacer mucho más con energías renovables, ¿verdad? El otro tema, pues, es algo que nos está afectando a todo el mundo, el tema de la inflación que conlleva, pues, estos altos precios de combustible, y tenemos que ver de qué manera somos más productivos nosotros como hondureños, ¿verdad? En la medida que dependamos más de importaciones y que nuestras exportaciones no estén a la orden del día, que estén haciendo el crecimiento que necesita el país, más difícil se va a poner. Por eso es que es importante las medidas que se han tomado en temas de seguridad, el respeto a la propiedad privada para poder producir nosotros en el agro. Nosotros hemos pasado de ser un país productor y exportador, ahora estamos importando hasta el banano. Entonces, yo creo que tenemos que volver al campo.

0: volver a producir para satisfacer las necesidades del país y también poder exportar más.
1: ¿Factores que han impulsado, que han motivado que perdamos nosotros esa capacidad productiva en el país, don Luis? ¿Y cómo se puede hacer para ir recuperando eso y evitar esa fuga de divisas? Porque las importaciones también representan una gran fuga de divisas en el país.
0: Bueno, lo dijimos anteriormente, el tema de la seguridad jurídica, pero principalmente el irrespeto a la propiedad privada. Por eso es que los productores han dejado de producir, porque también no han conseguido el financiamiento apropiado. Cuando el sistema financiero mira que no hay una seguridad en la tenencia de la tierra, en el respeto a la propiedad privada, pues ahí se complican las cosas. Entonces, yo creo que hay una buena ley que se ha aprobado con el tema ese del respeto a la propiedad privada. Se está cumpliendo bastante bien y yo creo que eso es un buen paso, un buen camino para poder rescatar la productividad en el agro.
1: Según estimaciones de la empresa privada, ¿cuánto se ha dejado de invertir en el agro producto de esta situación, don Luis?
0: No tengo una cifra exacta, pero sí lo hemos visto que hemos venido reduciendo nuestra productividad, nuestra producción agrícola en todo. Importamos el banano, importamos las legumbres, los vegetales, y estamos importando prácticamente todo, ¿verdad? Entonces no es correcto. Yo creo que tenemos, o no creo, estoy seguro que tenemos las mejores condiciones en tierra. Somos bendecidos con agua, que muchos países no la tienen. Nosotros tenemos todo esto y podemos hacerlo igual o mejor que lo que hacen los vecinos.
1: ¿Podría surgir un cambio favorable para el país ahora que hay una ley de justicia energética y que según muchos sectores esto podría abaratar costos y atraer nueva inversión al país, don Luis?
0: Sí, sí se aplica, pero no esperemos resultados de la noche a la mañana también. Hay que ser muy claro en esto. Tomó muchos años en deteriorarse y ahora recuperar todo eso perdido, el tema de la reducción de pérdidas también, tenemos que trabajar duro y tratar de hacerlo a la brevedad posible. Todos quisiéramos, yo me incluyo ahí, que fuera de la noche a la mañana, que se recuperara esto, que se abaratara la energía también, pero sabemos que no es posible hacerlo de un día para otro. Ahora, comencemos y démosle toda la velocidad que podamos a esto, ¿verdad? Que no hayan contratiempos, que no haya burocracia para que se pueda implementar a la brevedad posible.
1: ¿Cuánto tiempo nos llevaría tener un beneficio después de la aprobación de esta ley de justicia energética?
0: Mira, beneficios van a haber desde que se comiencen a tomar las medidas, que comience esa recuperación, pero es lenta. Algunos expertos están hablando de que pueden ser 2, 3, 4 años. Lo importante es comenzar.
1: Bien, muchas gracias, don Luis Larache, expresidente del COEP, con nosotros en RCV Noticias.
2: Las 6 de la mañana con 46 minutos en RCV Noticias Matutino.
3: Bueno, el régimen de invalidez, vejez y muerte del Instituto Hondureño de Seguridad Social comunica a todos sus jubilados y pensionados que a partir de este día, 13 de octubre de 2026, estará disponible el pago de pensiones de este mes a través del Banco Ficosa. Deseamos que este año sea un año de renovación para ustedes y recuerda a los pensionados que utilicen mascarilla al momento de llegar a hacer su reclamo del pago correspondiente al mes. Lávese frecuentemente las manos, utilice gel y también mantenga la distancia física. Esto es el comunicado que ha emitido el régimen de invalidez, vejez y muerte del Instituto Hondureño de Seguridad Social a sus jubilados y pensionados que a partir de este martes 13 de octubre está disponible ya el pago de pensiones del mes a través del Banco Ficosa. Ya en algunos lugares de la capital ya hemos recibido fotografías de que los pensionados, jubilados y pensionados, pues ya están haciendo las respectivas filas. A esta hora de la mañana, mire, la necesidad de la crisis económica.
4: Así, ¿no?
3: La crisis económica.
4: Y los jubilados, la mayor parte de la tercera edad, su jubilación, por su poca jubilación, va para el pago de medicamentos.
3: Medicamentos. Bueno, una jubilación pírrica la que da Sí, el Instituto Hondureño de Seguridad
4: Recuerdo
3: Social.
4: Que un diputado quedó de que las pensiones, que las jubilaciones y las pensiones

0: también se aumentaran conforme al IPC.
1: Al IPC, correcto. Pero debe hacerse en función también de las aportaciones que se hacen. El problema es que ahí implicaría subir las aportaciones de los trabajadores, de los aportantes al Instituto Hondureño de Seguridad Social para que puedan recibir una pensión digna.
0: O
1: Eso es
0: bajar el gasto corriente del
1: 3
0: seguro
1: mil, 2
0: social.
1: mil empiras, 7 mil empiras recibe un pensionado, el que más recibe, creo.
0: Bajar el gasto corriente del
1: Del
0: seguro
1: Instituto
0: social,
1: del
0: porque
1: Seguro
0: tiene un
1: Social
0: personal
1: y
0: supernumerario en
1: recortar.
0: San Pedro Sula, en Tegucigalpa, y muchos de ellos no tienen funciones específicas.
1: Esa es una buena propuesta la que se hizo el Congreso Nacional. No recuerdo qué diputado es, de
2: Rachid
1: revisar.
2: Mejía.
1: Rachid Mejía. Bueno, Rachid Mejía, que se revise las pensiones de los afiliados, pensionados y jubilados del Instituto Hondureño de Seguridad Social. Yo creo que son las peores pensiones que
0: Son las
1: se pagan.
0: peores
2: Lo menos que
0: pensiones.
2: pueden, lo menos que ganan son 2.000 lempiras.
1: 2.000
2: Y cuando
1: lempiras.
2: les hacen aumento son de 200 lempiras.
0: De 190 le salió a una señora ahí.
2: 200 le salía a mi
1: 190
2: abuela.
1: lempiras, imagínate.
0: Sí.
1: ¿Cuánto?
2: De 200 lempiras le
1: 200
2: salió
1: lempiras.
0: El aumento.
2: el aumento.
0: Con 200 lempiras ya no compra ni el cartón de
1: No,
0: huevo.
1: ni con 2.000 lempiras.
0: Ni con
1: 2.000 lempiras. Usted cambia, agarra 500 lempiras y
2: Se fue en
1: se
2: el
1: le
2: mismo
1: va.
2: día.
0: Se fue, sí.
1: Bueno, esto debe revisarse realmente las pensiones en el Instituto Hondureño de Seguridad Social, lo que implicaría también y sería sacrificar también esa enorme burocracia que tiene el Instituto Hondureño de Seguridad Social, porque ahí ha sido prácticamente botín de los políticos para colocar a sus activistas en el Instituto Hondureño de Seguridad Social,
0: Bueno,
1: de reducirse a
0: nunca se
1: planilla.
0: dio a conocer los resultados del planillazo del seguro en el gobierno anterior,
1: No, no quedó en nada eso.
0: ¿va? Bueno.
1: El Ministerio Público no avanzó en esas investigaciones. 6:50 minutos en RCV Noticias Matutino.
0: En 1.100 millones de lempiras son las pérdidas económicas dejadas este año por la sequía y la mala gestión en el agro, según el dirigente agrícola Ramón Rodríguez, José Adán López.
3: Auditorio de Radio Calabozo, el ingeniero Ramón Rodríguez es productor de arroz. ¿Cómo se visualiza, ingeniero, la producción de arroz con estas últimas tormentas que han caído en este mes de octubre, cuando este grano ha necesitado aumentar la producción en el país?
4: Pues, tomamos la decisión de aventurarnos en la siembra de primavera. Se perdieron alrededor de 1.100 millones entre el corredor seco, la producción de subsistencia y la producción de lógica comercial. Y sin embargo, ahorita de postrera, ¿verdad?
3: 1.100
4: Como
3: millones de
4: dijo la
3: lempiras, ingeniero, 1.100 millones de lempiras.
4: Claro que sí, claro que sí.
3: En pérdidas que no se logró cosechar en siembra de postrera, en los tres granos básicos.
4: En la siembra de primavera, lo que fue todo el corredor seco perdido totalmente en un 100%, ¿verdad? Y lo que es la siembra de lógica comercial, ¿verdad? Que los productores vendemos a las agroindustrias, ¿verdad? Hubieron pérdidas significativas en los departamentos de Olancho, en los departamentos del Paraíso, por ejemplo, de Yoro, que son altamente productivos. En ese momento, pues, los productores de arroz teníamos cifradas las esperanzas en un plan, ¿verdad?, de rescate del sector arrocero que
3: Sí.
4: fue pues, anunciado con bombos y platillos desde la Secretaría de Agricultura y Ganadería. Se nos habló de una semilla que venía de República Dominicana, que nosotros pensamos que iba a ser una semilla que iba a ser parte del incentivo, ¿verdad?, agrícola que también se anunció, ¿verdad?, que consiste en fertilizante y semilla, y al final esa semilla pues se terminó comercializando, ofreciéndoselo a los productores a un precio arriba de $100, 2.700 lempiras, el quintal de semilla, ¿verdad?, y que fue comercializado a través de una agroindustria, y nosotros pensamos que era un incentivo de la SAC, porque desde ahí
3: Esa
4: se
3: semilla que
4: anunció.
3: venía de República Dominicana.
4: La República, correcto, de esa le estoy hablando,
3: ¿Cuánto
4: de la semilla.
3: se trajo de República Dominicana con el fin de
4: Bueno,
3: reproducirlo?
4: 1.600 quintales de semilla.
3: Y terminaron vendiéndolo.
4: Se terminó vendiendo a través de una agroindustria de la zona norte, específicamente de la ciudad de Progreso, ¿verdad? En la cual prácticamente el productor, en las condiciones en las que estamos, no tuvimos acceso a esa semilla,
3: Pero
4: ¿verdad?
3: incluso trajeron técnicos de República Dominicana, lo llevaron al campo, que conocieran dónde supuestamente iban a sembrarse ese producto innovador de ingeniero.
4: Es correcto, vinieron esos técnicos, ¿verdad?, de Dominicana, que incluso

0: Los conocemos,
1: ¿Y a
0: ¿verdad?
1: cuánto había ascendido esa inversión, esos 1.500 millones de lempiras, 1.500 quintales, ingeniero?
0: 1.600 quintales por 2.700 lempiras el quintal, ¿verdad? Póngale la pluma, yo creo que anduvo ahí arriba de 4 millones de lempiras, si no me equivoco. Pero el
1: Pues
0: problema
1: tienen que
0: no es
1: rendir
0: ese, el
1: cuenta,
0: problema.
1: pero tienen que rendir cuenta, entonces si lo comercializaron.
0: Sí, así es, se puso a la disposición del productor, pero el que tuviera 2.700 lempiras en su bolsa. Esa es la realidad, ¿verdad? Eso por un lado. Por otro lado, ¿verdad? El presidente de la República tuvo la buena intención de poner 100 millones de lempiras en lo que iba a ser un seguro agrícola, del cual se iba a beneficiar al productor subsidiándole ese seguro en un 80%. Lastimosamente no se ha podido proteger a ningún productor con este seguro agrícola. Pero ¿por qué? Es la pregunta. Es simple y sencilla, ¿verdad? Nosotros, como arroceros en la zona central, dejamos de producir 3.500 manzanas de arroz bajo riego, ¿verdad? Fueron visitados los productores por el presidente de Banadesa y las autoridades, ¿verdad? Dominicanas y de la SAC. Se les ofreció financiamiento y no se les pudo brindar financiamiento a ningún productor. El financiamiento va de la mano con el seguro agrícola. Por lo tanto, en este momento, ¿verdad? Ese plan de rescate del sector arrocero que el ministro se puso como meta en los primeros meses de su gestión al frente de la SAC, ¿verdad? Levantar la producción de 446 mil quintales, que fue lo que producimos en el 2025, levantarlo a 700 mil quintales en estos meses que le quedan a diciembre, ¿verdad? Y 3 millones de quintales en el resto de los 3 años de gobierno. Pero al final de la jornada, lastimosamente, este plan de rescate arrocero ha sido un fracaso total, ¿verdad? Y le voy a explicar por qué. Porque a este momento, ¿verdad? No tenemos un precio de garantía porque el ministro de Agricultura y Ganadería no convoca a la mesa del arroz y ganadería.
1: Bueno, el señor ingeniero Ramón Rodríguez, productor de arroz, haciendo esta evaluación de la situación impactante de las pérdidas que se han dado este año a raíz de mala gestión y también por la parte climática. José Ana López Orrechea, la voz de las noticias.
2: 6 de la mañana con 55 minutos en RCB Noticias Matutino.
3: En las próximas semanas el Congreso Nacional se apresta a aprobar el nuevo presupuesto general de ingresos y egresos de la República correspondiente al año fiscal 2026, que asciende más de 455 mil millones de lempiras. Y ante el aumento de la matrícula en más de 80 mil estudiantes, la Universidad Nacional Autónoma de Honduras está pidiendo al Congreso Nacional, una vez que someta a discusión el presupuesto general de ingresos y egresos de la República, revisar el presupuesto correspondiente a la máxima casa de estudios ante las necesidades de el alma mater por contar con mayor presupuesto para atender las necesidades del estudiantado.
2: El rector de la Universidad Nacional Autónoma de Honduras, el doctor Odir Fernández, ha cuestionado la asignación presupuestaria prevista para la máxima casa de estudios en 2027 al advertir que los recursos destinados a la educación superior no corresponden al crecimiento de la matrícula ni a las necesidades de expansión de la institución en el territorio nacional.
4: Desde el 2024 a la fecha, la matrícula aumentó en 33 mil estudiantes y hoy registramos 88 mil. Se nos pide expandir la Universidad Nacional Autónoma de Honduras a otros departamentos, pero el presupuesto no se acerca ni al 4% del 6% que manda la Constitución. Parece que la educación no es una prioridad, manifestó Fernández.
2: El reclamo surge en medio de la discusión del proyecto del Presupuesto General de la República para 2027, presentado por el Poder Ejecutivo por un monto de aproximadamente 455.374.8 millones de lempiras, en el que la asignación prevista para la Universidad Nacional Autónoma de Honduras asciende a unos 7.787 millones de lempiras.
4: De acuerdo con los datos expuestos por la universidad, esta cifra contrasta con los recursos contemplados para otras instituciones del Estado, particularmente las vinculadas al sector defensa. La Secretaría de Defensa Nacional tendría asignados alrededor de 13.300 millones de lempiras para su operatividad, mientras que el Instituto de Prevención Militar recibiría aproximadamente

0: aproximadamente 12.325 millones de lempiras.
1: En conjunto, ambas partidas representan más de 25.600 millones de lempiras, una cantidad que supera en más de 3 veces la asignación prevista para la máxima casa de estudios. La comparación ha sido planteada por autoridades universitarias para cuestionar la distribución de los recursos públicos y las prioridades reflejadas en el proyecto presupuestario.
0: Ante las limitaciones financieras, la Junta de Dirección Universitaria anunció que presentará una propuesta para modificar la forma en que la institución planifica y administra sus recursos mediante la implementación de un presupuesto plurianual que será sometido a consideración del Consejo Universitario.
1: Este mecanismo permitiría proyectar los ingresos, gastos y necesidades de financiamiento para un periodo de entre 3 y 5 años, con el propósito de mejorar la planificación institucional y establecer una perspectiva financiera de mediano plazo.
0: El director de la Junta de Dirección Universitaria, el economista Mauricio Díaz Burdet, considera que los recursos contemplados para el 2027 son insuficientes para responder a las necesidades de una institución que tiene la responsabilidad de garantizar la educación superior pública en Honduras.
1: La propuesta plurianual busca, por tanto, establecer una planificación que permita anticipar las necesidades de crecimiento académico, infraestructura, cobertura territorial y atención a una población estudiantil cada vez mayor.
2: Bien, sobre este tema, esta mañana hemos invitado al doctor Odir Fernández, rector de la Universidad Nacional Autónoma de Honduras, que justamente ha señalado que la matrícula aumentó en más de 33 mil estudiantes. Hoy se registra una matrícula de más de 88 mil estudiantes a nivel nacional y se está pidiendo expandir la universidad a otros departamentos del país. Sin embargo, a pesar de las necesidades, el presupuesto no se acerca ni al 4% del 6% que manda la Constitución de la República para la educación superior en el país. Doctor, esta situación cada vez más crítica de la Universidad Nacional Autónoma de Honduras ante la falta de presupuesto para atender las necesidades con el aumento de la matrícula, contrasta justamente con el aumento de la matrícula. Ustedes están pidiendo una mayor asignación de presupuesto. ¿Cuánto necesita la universidad para poder operar eficientemente con el número de estudiantes que ha matriculado en el presente periodo? Buenos días.
3: Muchas gracias. Buenos días, licenciado Roberto. Buenos días en cabina. Y bueno, al pueblo hondureño que nos escucha a través de Radio Cadena Voces. Tal como usted lo menciona, en esta ocasión hemos levantado la voz, levantamos la mano hacia el Congreso Nacional, previo a lo que es la discusión de lo que es el presupuesto general de la República y la asignación a la universidad. Concretamente, la universidad necesita el 6%. ¿Cuánto reflejaría el 6% a la asignación que debería de tener la universidad? No menos de 13 mil millones de lempiras. Hoy la matrícula, tal como usted lo afirmaba, se ha aumentado a 88 mil estudiantes, 85 mil a nivel de las licenciaturas y 3 mil a nivel de posgrados. Antes esa cifra no la registraba la universidad y definitivamente que hemos avanzado de manera positiva, pero hoy el presupuesto necesita revisarse porque debo de ser honesto ante usted y ante el pueblo hondureño. Hoy tenemos secciones saturadas en la universidad de 70, 80 estudiantes y hoy los indicadores de internacionalización y de calidad nos están llamando la atención porque no es posible tener aulas tan numerosas para dar una atención de calidad a nuestros estudiantes.
2: Doctor, ustedes entonces, en función de eso, el aumento de la matrícula, el aumento de los proyectos, también la ampliación de nuevos centros universitarios, ¿están pidiendo al Congreso Nacional que haga una revisión del presupuesto asignado para el periodo 2027 que supera los 7.700 millones de lempiras?
3: Efectivamente, estamos solicitando al Congreso Nacional. Hemos visto varios proyectos de decreto en donde solicitan la ampliación de la universidad en diferentes departamentos, cosa que en este momento, con ese presupuesto, es materialmente imposible poder comprometernos. Y mire, también queremos una propuesta que sea verdadera. En el mes de abril fuimos al Congreso Nacional, nos prometieron 500 millones en el aumento al presupuesto del 2026 y no nos han dado esos 500 millones. Nos deben, no hay transferencias para este año, nos deben 739 millones más los 500 millones son más de 1.300 millones de lempiras que hoy nos restan al presupuesto de la universidad. Por lo tanto, queremos una propuesta real, verdadera, plausible, que nos permita operar el próximo año para poder atender esa demanda que se proyecta para el próximo año, no menos a 95 mil estudiantes.
2: ¿Cuál es el presupuesto?

0: incorporar esos centros regionales, no el 6%, pero al menos nosotros necesitaríamos 10.500 millones de lempiras. De entre 10.500 y 11.000 millones de lempiras para poder operar y poder echar a andar los diferentes departamentos que los decretos establecen para una ampliación bajo técnicas de calidad que hoy requiere la educación superior.
1: Es decir, un aumento de casi 3.000, un poco más de 3.000 millones de lempiras.
0: Correcto, 3.000 millones de lempiras. Y mire, usted hacía una analogía importantísima que nosotros la hemos manifestado. El país no está en guerra. Hoy invertimos más en seguridad y los resultados no son evidentes. Necesitamos invertir en educación. La educación hoy en el país es necesario para poder solventar una serie de situaciones. Y le agrego otro tema. La universidad no solamente es las aulas de clases. También la universidad es vinculación. Nosotros atendemos a través del consultorio jurídico gratuito a más de 20.000 personas al mes. Damos atención gratuita a través de odontología, ciencias médicas, atienden todos los hospitales del país. O sea, la universidad no solamente es aulas, necesitamos también invertir en esos procesos de formación que se hacen a través de la vinculación y extensión universitaria.
1: ¿Cuántos centros universitarios tienen en planificado abrir? O entiendo que el Congreso Nacional aprobó también una serie de decretos creando nuevos centros regionales. ¿Hay dinero para eso y cuántos centros regionales son los que están en planes de construir?
0: Actualmente nosotros tenemos 8 centros regionales funcionando. El decreto mencionaba 3 departamentos, el departamento de Santa Bárbara, el departamento de Gracias a Dios y también hablábamos del departamento de Valle. Esos 3 departamentos hay un compromiso para una construcción en donde la CID está manejando un recurso, pero solamente de construcción de una infraestructura. Esos 3 departamentos están contemplados, pero al final agregaba el decreto en general más de 8 departamentos. Finalmente no podemos atender ni uno con el presupuesto que se está expresando para el próximo año.
1: ¿Cuánto necesita solo para estos 3 departamentos? ¿Cuánto presupuesto necesita adicional?
0: La operatividad de un centro regional es aproximadamente de 100 millones de lempiras al año. Sí. En cuanto al mantenimiento, infraestructura, solo para la operatividad. La construcción es completamente aparte, pero 100 millones de operatividad, o sea, 300 millones para operar esos 3 centros regionales, sin considerar de que van a abrirse carreras completas, sino que son carreras de manera híbrida.
1: ¿Y esos centros regionales están en proceso de construcción? ¿Ya están los diseños para construir esos centros regionales?
0: Ya están los diseños. De hecho, CID ha hecho las visitas junto con la Secretaría de Infraestructura de la Universidad a estos 3 departamentos. Ya las municipalidades de Nacaome ya se dio el terreno, ya hay un diseño establecido. En Santa Bárbara, la universidad desde el 2012 tiene un terreno. Ya hay un diseño también que está en proceso de discusión y análisis. En La Mosquite estábamos diferenciando los espacios físicos porque la construcción se eleva del presupuesto. Ya está identificado y ya están los diseños finalizados.
1: Pero se necesita la plata para comenzar a construir entonces.
0: Fíjense que ese dinero, hay 210 millones de lempiras que se trasladaron a CID. Sí. Desde el presupuesto general de la República. Eso sí, ya lo está manejando. Sí. Pero solamente va a ser una construcción de un módulo de entre 4 y 6 aulas. No es un centro regional completo. Eso ya está identificado, pero el tema es la operatividad. ¿Cómo llenamos los espacios con pupitres? ¿Cómo compramos mesas? ¿Cómo compramos pizarras? ¿Cómo hacemos laboratorios? ¿Cómo acondicionamos para poder desarrollar cada una de las clases? Solo va a quedar la infraestructura, pero no la tecnología y el mobiliario necesario.
1: Es decir, que esos centros regionales, por lo pronto, por lo menos el próximo año, no se van a materializar.
0: Con el presupuesto que nos están ofreciendo es materialmente imposible, sí. Porque solamente nos están dejando para la operatividad. De los 7.700 millones de lempiras que se dejan, nosotros aproximadamente el 87% lo erogamos en lo que son sueldos y salarios. Y eso que hemos bajado el tema de contrataciones, hoy hay una necesidad. Pero entre más abrimos espacios físicos y centros regionales, vamos a necesitar más contrataciones de maestros.
1: Rector, en la falta de presupuestos y si no se hace este ajuste del presupuesto que ustedes están solicitando, ¿pone en riesgo algunos programas sociales dentro de la universidad? Hablamos del programa Mi Bienestar UNA y el de que incluye

0: el transporte para los estudiantes universitarios?
1: Sí los trastoca, los pone en riesgo, porque de hecho, hoy por hoy, lo que nosotros estamos invirtiendo es dinero que no nos han trasladado, que son de la deuda pendiente de los 500 millones. A futuro nos compromete porque la matrícula cada vez se aumenta más. Hemos reducido, de hecho, lo que es alimentos en el caso de los estudiantes y pone en riesgo específicamente ese proyecto. En cuanto al transporte, nosotros hemos garantizado la existencia de los recursos. Solo en transporte nosotros al año rogamos aproximadamente 140 millones de lempiras, Solo para lo que es el transporte. Y sí lo pondría en riesgo en cuanto no a la operatividad completa del programa, sino a la disminución del programa.
0: El programa de transporte sigue vigente porque hubo en algún momento problemas ahí con la Instituto Hondureño del Transporte, que exigía algunas condiciones para la operatividad del transporte universitario gratuito. ¿Se logró superar esta etapa? ¿Se logró resolver este problema? ¿Sigue vigente el servicio de transporte gratuito para los estudiantes universitarios?
1: Sí, sigue vigente, está funcionando. De hecho, en nuestras conversaciones con el Programa Nacional, con el Programa de las Naciones Unidas para el Desarrollo, le hicimos saber que ellos eran los encargados del tema de la legalidad. Nosotros contratamos a través del PNUD, son ellos los encargados, los que tienen que resolver cada uno de los permisos, pero ha estado operando. Por cierto, hoy me pasaban los datos de ayer, estamos alcanzando casi los 21 mil estudiantes solo en Ciudad Universitaria. Sí. Casi a nivel nacional son 28 mil estudiantes que se benefician de manera diaria con lo que es el transporte gratuito.
0: Sí. Rector, si no hay aumento al presupuesto, prácticamente estos programas que vienen a ayudar a estudiantes de bajos recursos económicos, el de becas estudiantiles también estaría a riesgo para el próximo año.
1: Sí, en riesgo completar el 100% del programa. Tendrían que disminuirse. La idea de la universidad no es quitarlos, porque hoy hemos identificado que estos programas nos han ayudado en lo que es la aprobación en cuanto a reducir los índices de deserción. Entonces creemos que son necesarios, pero evidentemente van a tener que disminuirse del 100% que nosotros tendríamos contemplado.
0: ¿Hay otros programas que estarían en riesgo también?
1: Sí, de hecho, las aperturas de nuevas carreras. Hoy nosotros tenemos ya en cartera lo que es la ingeniería bioquímica, biomédica, otras ingenierías, otra oferta académica que no podríamos ofertarla porque no tendríamos capacidad operativa, mucho menos de personal, para poder impulsarlas.
0: Si en este momento el Congreso le dijera: rector, díganos cuánto necesita en este momento, cuánto, siendo realista y conociendo la situación del país, ¿cuánto le pediría al Congreso Nacional para poder operar el próximo año?
1: 2.500 millones. Que nos permitan operar y comprometernos. Nosotros nos comprometeríamos a poder operar la extensión y la expansión que se solicita.
0: 2.500 millones. Ese es el ajuste que están solicitando para el 2027, entonces.
1: Correcto, que ese 2.500 nos llevarían a superar los 10.400 y algo de millones.
0: Sí, ¿y cree que pueda lograrse eso, rector?
1: Mire, yo soy optimista, pero también soy realista. Sí. Al Congreso uno solo llega a conversar, nos prometen y finalmente no se logra. No es, usted es testigo, diversos momentos hemos hablado, no solamente en un gobierno, en diferentes gobiernos, y a la universidad no se le aumenta. Nos prometen de todo cuando están en campaña política, dicen que sí, ven a la universidad como un referente, pero no nos van a dar nada. Nosotros dejamos constancia histórica para ver a dónde finalmente se está apuntando en el país.
0: ¿Cuánto aumentó la matrícula en este periodo, por ejemplo?
1: Este periodo, solo el tercer periodo académico, tuvimos nuevos ingresos de 12.000 estudiantes. Sí. Nuevos estudiantes, 12.000. En cuanto a los que están programados para ingresar el próximo año, son 17.000 nuevos estudiantes, incorporando los cambios de universidades. Solo en cambio de universidad, en estos dos últimos años hemos tenido más de 15.000 traslados de universidades a la Universidad Nacional Autónoma de Honduras. Hay solicitudes, de hecho ya tenemos estudiantes internacionales, hoy estamos atendiendo propiamente a estudiantes que viven en España, en otros países.
0: Sí. Posiblemente no gusta al Ejecutivo que esté el rector pidiendo estos aumentos.

0: De presupuesto, ¿van a seguir ustedes exigiendo que se cumpla con el 6%?
1: Mire, no podría dejar de solicitar que se cumpla lo que establece la Constitución de la República, sería irresponsable de nuestra parte. Sé que no gusta, se molestan conmigo cada vez que menciono el tema de presupuesto, me llaman oposición, yo no estoy en ningún partido político. Hoy me corresponde pelear por un presupuesto que no lo dice Odir Fernández, no lo dice la universidad, lo dice la Constitución de la República en el artículo 161.
0: Sí, muchas veces se ve a la rectoría, en algún momento esta falta de apoyo tiene que ver también justamente con esa visión política, porque consideran que usted en algún momento ha politizado la universidad. ¿Qué tiene que decir al respecto, rector?
1: No, mire, yo le voy a decir, políticos somos todos en el sentido de socializar y desde la filosofía de la palabra. Sin embargo, no es política vernácula, totalmente falso el hecho de decir una politización, al contrario, hemos normalizado la situación de la universidad. Cuando yo asumí la universidad, habían únicamente 54.700 estudiantes, hoy hay 88.000 que alguna motivación tienen, hemos abierto nuevas carreras. Hoy hay más doctorados, hoy tenemos programas de postdoctorados, hemos mejorado en los rankings de cuanto a investigación se refiere. No es política, es un trabajo que se ha hecho día a día, hemos empatizado con los estudiantes, no hemos perdido ningún día de clases en casi 3 años, usted es testigo de eso. Hoy la universidad no es noticia porque se toma en un lugar, porque hemos dejado de dar clases, hoy la universidad es noticia por cosas positivas, pero parece que a muchos les gusta que haya ingobernabilidad en la universidad, porque viven de esa ingobernabilidad.
0: Sí. Finalmente, su llamado entonces a los diputados es que puedan considerar este ajuste al presupuesto de la Universidad Nacional Autónoma de Honduras para el 2027. 7.700 millones es el presupuesto asignado y ustedes están pidiendo 2.500 millones más para poder cumplir con todos los proyectos en marcha.
1: Efectivamente, hacemos un llamado respetuoso al Congreso Nacional, al Poder Ejecutivo, para que honre las deudas pendientes que tenemos hasta este momento, y al Congreso Nacional para que a través de la Comisión de Presupuesto haga las valoraciones correspondientes en cuanto a la ampliación de la universidad, la expansión y el cumplimiento de los diferentes proyectos que hoy nosotros tenemos en cartera y establecidos en un plan estratégico institucional. No menos de 2.500 millones de lempiras ayudarían a la operatividad institucional y a continuar estos resultados que hoy se están observando en la universidad.
0: Rector, muchísimas gracias por participar esta mañana en Radio Cadena Voces. Muy amable. Buenos días.
1: Gracias. Buen día.
0: El rector de la Universidad Nacional Autónoma de Honduras, Odir Fernández, pidiendo la revisión del presupuesto de la Universidad Nacional Autónoma de Honduras, que en para el periodo 2027 asciende a más de 7.700 millones de lempiras, está pidiendo un ajuste de al menos 2.500 millones para atender el aumento de la matrícula y la construcción de nuevos centros regionales en varios departamentos del país.
2: Las 7 de la mañana con 17 minutos.
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2: Las 7 de la mañana con 22 minutos en RCV Noticias Matutino.
3: Después de más de 35 días de paro de labores de los médicos, solo se pone en mayor crisis a los pacientes, reflejando la incapacidad de llegar a un consenso entre el gobierno y el gremio. Así lo manifiesta la jefa de Rehabilitación de la Salud de la Universidad Nacional Autónoma de Honduras, Melissa Mejía, con nuestro compañero José Adán López.
4: Auditorio de Radio Calamoce, me acompaña la doctora Melissa Mejía, ella es catedrática universitaria y es la jefa del Departamento de Atención Médica acá en la Universidad Nacional Autónoma de Honduras. Doctora, usted como galena, también como médico responsable, ¿le preocupa la extensión de esta paralización de médicos que no hay pie ni cabeza? ¿Quién tiene la razón? Óigame, hablan de 600 médicos, pero de hace meses que no se les puede pagar. Entonces, ¿cómo es que no van a poder encontrar dónde están, en qué hospital, en qué centro de salud? ¿Cómo es que no van a identificar dónde están trabajando para que no se les pueda pagar?
5: Así es, José Adán, es realmente más que preocupante, es inaudito que llevemos en la quinta asamblea informativa del año, 35 días van ahorita y todavía se sigue contando más tiempo porque no se ha resuelto la situación precaria que hay con lo que es la situación administrativa de pagarles los salarios a los médicos que han estado pues laborando durante 8 o 9 meses, ya estamos iniciando el 10º mes, y esto solamente refleja

0: una falla administrativa, en la gestión administrativa de la Secretaría de Salud, y hacemos ese llamado no solamente a las autoridades de la Secretaría de Salud, sino también del Colegio Médico de Honduras, para que puedan reunirse a trabajar.
1: Exactamente.
0: Con el listado y con el censo, con la documentación oficial que cuenta el Colegio Médico de Honduras, donde se refleja que el número exacto, no aproximados, el número exacto de médicos que están en esta condición de que se les adeudan 3, 5 meses, 8 meses de su salario, que han habido despidos sin un causal justificado, donde también hay que hacer efectivos todos estos derechos laborales. Es importante no solamente estar en asamblea, sino qué se está haciendo para solventar esta situación que definitivamente afecta directamente al pueblo hondureño, porque hay también un impacto en la salud. Tenemos pacientes que se nos complican, pacientes que no tienen la cantidad económica para poder buscar un servicio privado, y esto pues incrementa más esa lista de pacientes que necesitan atención médica especializada, para gozar del salario que ha trabajado, del tiempo que ha trabajado.
1: Hay displicencia de ambos sectores, doctora. Y aquí es cuestión de ser sensatos, sentarse como personas, tanto el gobierno, que tiene que ver que miles de pacientes hacen filas diariamente buscando una atención médica y no hay. Si les dicen, bueno, hasta que se resuelva este problema, ya en 3, 4 meses de que se les propone una cita médica, y como usted decía, ya hay denuncias, doctora, de personas fallecidas que perdieron su cita y se murieron en su pueblito, en su aldea, y es una cosa complicadísima. De ambos lados tiene que poner de su parte para resolver este problema.
0: Definitivamente tenemos que tener ponernos de acuerdo en tomar las mejores acciones. Sé que del Colegio Médico de Honduras y también de la Secretaría de Salud han estado trabajando, sin embargo, necesitamos respuestas inmediatas, no dentro de una semana, 2 semanas. Esa situación administrativa, si hay voluntad, se puede resolver hoy mismo. No hay necesidad de estar esperando 35 días más, una asamblea más. Esto tiene que tener una respuesta eficaz en este momento.
1: Hubiera sido con la doctora Melissa Mejía, ella es la jefa de salud, de atención de salud en la Universidad Nacional Autónoma de Honduras, aquí donde estamos en la casa, en la máxima casa de estudios. De hecho, ella es la coordinadora de brigadas médicas también, que se han hecho una serie de brigadas médicas con su apoyo en diferentes puntos del país. Compañero José López, continuamos en cabina.
2: Sobre este tema, también el director ejecutivo del Consejo Hondureño de la Empresa Privada, Armando Urtecho, calificó de cártel a la dirigencia del Colegio Médico de Honduras por las asambleas informativas que mantienen interrupciones en los servicios sanitarios. Según expresó, estas medidas perjudican principalmente a los pacientes y a los hondureños que dependen de la atención en los hospitales públicos.
3: Buenas tardes. Bueno, yo creo que es inconsciencia de parte del Colegio Médico haber estorbado la salud del pueblo hondureño. Y cuando hablamos de la población hondureña, es de la gente más humilde, la que viene de todos lados del país a recibir una consulta. Pero nosotros no hemos querido tomar ninguna acción. En la Secretaría de Trabajo debió haber levantado las actas correspondientes por medio de la Inspección de Trabajo. No lo hicieron. El Código del Trabajo es de 1959. ¿Por qué no lo aplican? Y se supone que estamos en un gobierno de derecho, donde debe haber seguridad jurídica. La seguridad jurídica comienza con la aplicación de las leyes. Y eso no ha ocurrido. O sea, le permiten que se paralicen siempre y se les paga. Mire el Seguro Social, ¿qué necesidad tenían de paralizar el servicio si se les paga mensualmente? Claro, metieron una cuña ahí para darles unos permisos profilácticos a los médicos y se lo hicieron de forma general. Yo creo que es el primer país del mundo en que le van a dar vacaciones profilácticas adicionales a las vacaciones a todos los trabajadores del sector médico del país. Eso es incorrecto, mal antecedente, y después van a venir los otros médicos a pedir lo mismo. Entonces, yo creo que tienen que contabilizar cada permiso, cada vacación, es dinero, pero perjudican a la población, y yo creo que se olvidaron de la población más humilde.
4: Ahora, utilizan la figura de asamblea informativa. ¿Es legal o ilegal esto, abogado?
3: Son bien vivos. Es ilegal cualquier paralización en el servicio de salud, del transporte, de energía. Es ilegal. llámese como se llame.

0: ya se llame huelga, paro, asamblea legislativa, es ilegal y hay sentencias sobre eso. Yo no sé por qué tanto brinco.
1: Ahora, se cumplen 6 semanas y la población no ha recibido la atención debida en el sistema sanitario público del país.
0: Pero a los médicos les van a pagar las 6 semanas. Entonces, ¿quién perdió? La población, ¿verdad? El médico no va a perder. O sea, el colegio médico hizo bien su trabajo.
1: Abogado.
0: En perjuicio al pueblo. Sí.
1: Abogado, ¿es necesario que se nombre un secretario de salud y que el presidente de la República no esté al frente de esta secretaría?
0: Sí, ya es necesario que el presidente nombre un secretario de salud, porque los dos subsecretarios como que no los respeta el colegio médico.
1: Y la salida por parte de la Secretaría del Trabajo, usted mencionaba de que se tienen que tomar acciones también por dicha secretaría.
0: Sí, ellos deberían de estar levantando las actas. Y es demasiado, es un abuso. Entonces, ya la población no puede estar esperando también. Eso es lo que yo pienso.
1: Y el colegio médico, ¿cómo califica estas acciones del colegio médico? Porque salimos de una crisis para ingresar a otra.
0: Mire, después dicen que se molestan porque uno habla directamente, pero actúan como un cartel. No, quieren arreglar todos los problemas de carácter económico, pero nunca han hecho una propuesta de carácter técnica para mejorar el servicio de salud. Ahí se lo dejo.
1: Se lo califica como cartel. ¿Por
0: claro.
1: qué? ¿Por qué específicamente?
0: Porque hoy van a resolver lo de las 6 semanas, van a pagar el gobierno y le aseguro que en un mes están volviendo a paralizar las actividades.
2: Bien, es lo que expresa el director ejecutivo del Consejo Hondureño de la Empresa Privada, Armando Urtecho. El Colegio Médico de Honduras actúa como un cártel en con estas asambleas informativas que mantienen interrupciones en los servicios sanitarios del país.
3: Bien, esta mañana hemos invitado a la doctora Blanca Munguía, directora de salud de la Asociación para una Sociedad Más Justa. Doctora, el impacto que esto está teniendo en la salud del pueblo hondureño, ¿cómo podemos medirlo? ¿Cómo saber cuál ha sido el impacto de esta huelga que ya alcanza 6 semanas y todavía no hay visos de que se pueda solucionar? Buenos días.
4: Muy buenos días, licenciado. Gracias por la oportunidad de hablar un tema tan relevante, tan preocupante, tan urgente de una resolución. El impacto es fácil verlo, notarlo, tener la evidencia. Basta ir a un establecimiento de salud y hablar con los pacientes que día a día ustedes entrevistan. Es doloroso, se quebranta uno cuando ve un ciudadano, un compatriota hondureño, que va y se siente impotente, y se quebraja, que llora porque no está recibiendo su atención, porque se siente enfermo, porque se siente mal. Y en medio de esto vemos la falta de una verdadera gestión eficiente basada en resultados. Esto tiene que ver con las personas al frente de la Secretaría de Salud y también con, en este momento, porque no es el único grupo, pero en este momento con el Colegio Médico, que se ha perdido el respeto por el pueblo hondureño, que vemos sistemas, decimos sistemas capturados, porque se puede paralizar, se pueden paralizar los servicios y no pasa nada. 6 semanas y pareciera que no está pasando nada y quieren normalizarlo cuando realmente miles de hondureños necesitan el servicio. Hemos construido un sistema de salud curativo. Hoy más del 45% de la población hondureña padece una enfermedad crónica y necesita de manera permanente ese tratamiento. Y hoy, al no haber los médicos en los establecimientos de salud y no les pueden extender sus recetas, tampoco tienen acceso a medicamentos. Entonces, hoy tenemos un sistema fallido, un sistema que ha legislado para otros, pero no para el paciente, que es la razón de ser de un sistema de salud. Entonces, si ha perdido la razón de ser, si no logran resolver, ¿qué sentido tiene tener un sistema de salud público si no se logra resolver, si se puede cerrar las consultas, si no incomoda saber que se está muriendo el pueblo hondureño porque no se le está dando el servicio, tanto por la Secretaría de Salud como por el Colegio Médico en este momento? Hemos visto algunas prácticas más sensatas. Hace un par de semanas la ANEA, la Asociación Nacional de Enfermeras, advirtió que iba a ir a huelga, pero hubo un diálogo, se pusieron las

0: la información en la mesa, se llegaron a acuerdos, se están trabajando. No entendemos qué hay detrás en esta negociación de la Secretaría con el Colegio Médico. Lo que sí logramos diagnosticar es que miles de hondureños se están poniendo en condición de que van a morir. Y yo creo que debe haber instancias que deben estar documentando para después de estas muertes, que si bien es cierto, no se van a recuperar, alguien tiene que pagar por esas muertes. No es posible que haya también esa impunidad y que estemos hablando de otros tipos de asesinatos cuando eso es un asesinato, cuando dejamos de dar el servicio y la gente fallece por no tener acceso a los servicios. Eso es terrible. Y lo más terrible no es, y queremos aclarar, estamos en consonancia de aquel grupo de médicos y personal de salud, no solo médicos, personal de salud, que tiene una deuda a la gestión pública y que se le tiene que honrar. Pero eso desde sociedad civil no habilita para que el personal, que sí se le va a pagar, que existen reglas su trámite, que tiene un contrato bien y que tiene asignaciones, deje de hacerlo. Eso sí ya es una injusticia. Y tener en Honduras, en un sistema de salud, acciones que se vuelven injustas y que afectan a los más pobres, eso sí, es decir, perdimos el norte, perdimos la razón de ser de un sistema y tenemos que transformarlo. Sí. Ahí es donde vemos la oportunidad de trabajar una transformación del sistema de salud, trabajando esos problemas estructurales. Claro, a muchos no les va a convenir, no les conviene trabajar la parte estructural, porque eso tiene que ver con perder privilegios, tiene que ver con perder algunas cosas que se ganan a raíz o afectando a otros, ¿verdad? Sin embargo, creo que es un buen momento para trabajar esa propuesta. Ahora, necesitamos un liderazgo creíble, un liderazgo aceptado, legítimo, al frente de la Secretaría de Salud para poder liderar y absorber y trabajar esta propuesta de transformación junto con todos los actores, porque hay muchos actores en el sistema de salud que conocen y que están dispuestos a aportar. En este momento es importante el mensaje a la Junta del Colegio Médico. Esa posición no es la mejor de alguien que quiere construir país. Y reflexionen, porque el pueblo hondureño lo está notando, lo está identificando, sí. Y sin duda podrá tener una consecuencia futuro.
1: ¿Tiene secuestrado el Colegio Médico el Sistema Sanitario Nacional? Porque no podemos decirlo de otra manera.
0: Cuando un sistema deja de funcionar y un grupo logra paralizarlo, claro que es un secuestro. Un secuestro a mirada de todas las instancias públicas, ¿verdad? Y aquí hay varias cosas que hay que analizar. Es lamentable una posición así del Colegio Médico, pero también es lamentable que la razón del problema no pueda ser resuelto por la gestión pública después de 6 semanas. ¿Por qué? Entonces debe haber una intervención de un grupo de defensores de derechos y sentarse y decir, revisemos. Por eso pedimos que publiquen cuáles son las casas con nombre y apellido y qué es lo que se le debe, para que aquella desinformación que anda favoreciendo a algunos quede evidenciada y deje de obstaculizar la probabilidad de un acuerdo, de acuerdos y de resolución del conflicto. Este problema impacta más en los más pobres. Recordemos, Honduras tiene una población de 65% de población en pobreza, que no tiene acceso a un empleo. Entonces, este problema, por favor, no lo miremos como normal. Sigamos alzando la voz y demandando respuestas. Si no hay confianza, un intermediario, un tercero, puede venir a sentar y establecer las pautas. Cuando uno entra a una mesa a dialogar, lleva treguas, lleva soluciones, no solo lleva presión. Y ese creo que ha sido lo que en este momento, en este conflicto no hemos visto algunas disponibilidades de algunos de los sectores para avanzar, sino más bien para permanecer en una crisis que sí. No afecta al gobierno, sino que afecta a los más pobres.
1: ¿Ha habido ineptitud?
0: Que un médico sí. No se inquiete ante esta posición y siga tranquilo. Y eso es preocupante, porque ¿qué tipo entonces de sistema hemos construido? Un sistema de cascarazón, pero no de respeto al paciente.
1: Sí, tenemos informes y testimonios. Justamente ayer discutíamos en nuestra sala de prensa testimonios de personas, el caso de una señora, por ejemplo, que tenía que ser atendida por un especialista, la llevaron de emergencia al hospital y...

0: Se complicó porque el especialista no llegó y al final la señora murió porque no hubo atención oportuna y adecuada para esa persona. Estos casos, este posiblemente sea uno de los tantos casos que se están presentando en el Sistema Sanitario Nacional, y no hay nadie que responda, como usted lo ha dicho, correctamente, en favor de los más pobres, del pueblo hondureño. ¿Qué debe hacer? Ha habido ineptitud del gobierno también, de las instituciones, el Ministerio Público, la Secretaría de Trabajo, el Comisionado Nacional de los Derechos Humanos, para poner, actuar y evitar que esta huelga llegase hasta este punto.
1: Mire, totalmente, había una incapacidad de resolverlo. Sin embargo, cuando hablamos casos como esos que usted menciona, yo creo que los familiares de eso deberían demandar, y el director de eso debería de documentar ese caso, porque no es justo que un familiar, y quién era el especialista que no llegó, por qué no llegó, quién debe pagar por esa muerte, quién debe, se tiene que investigar. No es posible que la gente se muere como que no ha pasado nada. O sea, se tiene que investigar cuál fue la negligencia, quién debe pagar por la muerte de esa persona. Y los directores de los hospitales son responsables de documentar eso y de presentarlo ante la justicia, los entes operadores, porque solo así realmente va a haber más temor y va a haber más respeto por la vida de los pacientes. No es posible. Sí ha habido una incapacidad. Es evidente que no ha habido capacidad de resolverlo. ¿Cómo es posible? ¿Qué hay detrás de esos 300, ese 5%? ¿Quiénes son? ¿Cómo los contrataron? ¿Por qué no se pueden resolver? ¿Qué necesitan para resolverlo? Publíquenlo, den un resumen, ríndanle cuenta al pueblo hondureño, explíquenle quién es, qué médicos son, quién los contrató, por qué no se pueden resolver, cuál es la problemática que no se puede resolver, que andan ahí con cosas muy generales que la gente no entiende. Entonces sí, sí demandamos como sociedad civil, para efectos de contrarrestar cualquier mentira que ande en medio del caos, ¿verdad? Y entender qué pasó. ¿Quién los contrató? ¿Por qué dicen que no se puede solucionar? ¿Por qué no buscar las salidas adecuadas? Es que eso es lo que demanda la sociedad. Sí, eso es lo que quieren los pacientes. Eso es lo que quieren los buenos médicos que hoy están trabajando, a pesar de las exigencias de las autoridades, de irse a asambleas informativas y abandonar a sus pacientes. Muchos no lo están abandonando, pero es porque hay un compromiso verdadero, humano, con valores, ante la población misma, ¿verdad? Ante su prójimo como tal.
0: Doctora, ¿es tiempo ya que se nombre un ministro de salud en la cartera?
1: Mire, yo tengo mis valoraciones. La expectativa era que al tener un presidente consciente de lo que es el sistema de salud, íbamos a resolver los problemas, pero no ha funcionado, al contrario. Haberse asignado como ministro el presidente no solo se afecta a él como secretario, sino también como presidente. Su estrategia no le ha funcionado. Ahora, hemos tenido el 95% histórico del país, hemos tenido ministro y no ha funcionado. Al final, los mismos gremios no lo reconocen y quieren ir al presidente. Entonces también, si va a venir solo por ponerlo, no va a resolver el problema. Si quiere poner a alguien ahí, tiene que venir con la capacidad de tomar decisiones, de un liderazgo correcto, apegado a normativas, que va a desarrollar sus funciones conforme está descrito en su perfil. No a pasar el tiempo ni a estar ahí como imagen pública, no. Necesitamos a alguien que realmente tenga capacidad gerencial basada en resultados, con la valentía de aplicar la normativa que corresponde, los controles y la supervisión, y ordenar la casa, con alianzas de los otros sectores, con acuerdos, con esfuerzos conjuntos de otros actores. Alguien que venga a sumar y no a generar más caos. Y es algo que nunca hemos tenido. Entonces, estamos demandando algo que nunca hemos tenido. Va a tener la capacidad el gobierno de asignar a alguien, porque solo por asignar, eso lo hemos tenido históricamente y no ha funcionado, y hoy tenemos un sistema colapsado, un sistema obsoleto, un sistema que no responde y que cada día suma más crisis como la actual, y que va deteriorando y se aleja de los pacientes, en contrario a acercarse más a ellos y resolverles.
0: Doctora, muchísimas gracias por compartir su opinión esta mañana en torno a este tema que prácticamente tiene de rodillas.

0: Al pueblo hondureño, particularmente aquellos pobres del país que llegan por atención médica a los hospitales públicos. Muy amable, buenos días.
1: Buenos días, muchas gracias. Ojalá que esto se resuelva lo más pronto posible por el bien de miles de hondureños en condición de mucha necesidad. Bendiciones.
0: Gracias. A la doctora Blanca Munguía, directora de salud de la Asociación para una Sociedad Más Justa. Crece la animadversión de diversos sectores de la sociedad al gremio médico por esta huelga. ¿Pudo haber otras estrategias para poder reclamar sus derechos? Nadie se niega, nadie creo que esté en contra de que reclamen sus derechos, pero también ha habido ineptitud en el gobierno para resolver este tema. ¿Cómo es posible que más de un mes y no se haya resuelto esto? Siendo el presidente, el secretario de salud, no es inaceptable esta situación en el sistema sanitario público.
2: Precisamente sobre el tema, también la diputada Johanna Bermúdez explica que hay asambleas informativas de los médicos y estas son con tinte político en medio de esta crisis sanitaria. Claudia Cáceres.
3: La diputada Johanna Bermúdez cuestiona las asambleas informativas del gremio médico y afirma que el conflicto ha adquirido un trasfondo político e ideológico. Señaló que según los datos expuestos, el Estado ha pagado al 95% de los médicos contratados y al 100% de los permanentes, por lo que llamó a resolver las diferencias mediante el diálogo.
4: A 10 médicos que trabajan en el sistema público, el Estado tiene pagado 9.5, es decir, casi la mayoría. O sea, entiendo y se lo juro, soy médico. Tengo mi plaza en el Seguro Social, por cierto, de guardia. Entonces nunca nos podemos ir en los paros porque mi plaza es de médico especialista y de turno. O sea, no, nunca nos podemos parar.
5: Doctora, debe...
4: No hay ninguna trampa.
5: Doctora, ¿debe investigar el Ministerio Público a estos médicos que se resisten a ir a atender a la población hondureña? Porque mire, de repente hay personas hasta muertas por falta de atención, doctora.
4: Pero mire, es importante tener muy clara la situación. El sistema de salud del país es altamente complejo y en la cadena de servicio de atención en salud hay muchos que forman parte. El ayudante de enfermería, el de estadística, la enfermera, el médico general, el médico especialista, los odontólogos. Es una cadena, es un sistema que debe funcionar en forma articulada para que el paciente reciba la mejor atención. Cruentes. La sanción es terrible.
5: Ya se volvió político.
4: Por eso que es importante que nos sentemos en la mesa de diálogo para que encontremos ese 0.5%, cómo lo vamos a resolver.
5: ¿Se volvió político ideológico, doctora?
4: Totalmente, porque se volvió extremadamente político. Y yo te digo porque se volvió político. Al doctor Tirso Godoy, mi querido Tirso Godoy, médico especialista, que trabajaba en el Instituto Nacional del Tórax, lo despidieron el periodo pasado, no movieron ni la mitad del pelo. Nunca en la historia del Colegio Médico habían despedido un directivo. ¿Por qué no lo defendieron? Porque pensaba diferente a Libre y ellos creían que era cachureco. Esa es la verdad. O sea, eso tiene un contexto, un trasfondo político. Por el amor de Dios, resolvamos esta crisis. El paciente no puede ser el responsable de asumir el ego, la soberbia y nuestra incapacidad.
5: La audiencia de descargo.
6: A estos médicos que no laboraron, ¿se les debe pagar este médico?
4: Hay que resolver la crisis, creo que es lo más importante. No podemos echarle más leña, más gas al fuego. Tenemos que ser capaces de dialogar y consensuar y lo más importante, cuidar a nuestros pacientes.
5: Doctora, ¿la Secretaría del Trabajo debe levantar audiencias de descargo para estos médicos?
4: Mire, antes de pensar en sanciones, yo le diría a usted, sentémonos a dialogar, resolvámosla.
3: Hasta aquí lo manifestado por la diputada Johanna Bermúdez. Con este informe, retorno con ustedes a cabina principal.
0: Bien, sobre este tema, esta mañana hemos hecho contacto con el viceministro en la Secretaría de Salud, Daniel Discoa, en la Secretaría de Trabajo y Seguridad Social, Daniel Discoa. Viceministro, muy buenos días. Hay sectores que creen que ya es tiempo de que esta huelga de los médicos pueda ser declarada ilegal. ¿Es posible esto, dado el impacto y el daño que está causando en la población hondureña? Buenos días.
7: licenciado, buenos días pues al pueblo que nos escucha.

0: Solo adelantarle que vamos a poder tocar el tema de manera general, porque si en el futuro nos tocara conocerlo de manera específica como secretaría, pues podríamos ser objeto de algún tipo de recusación. Pero decirle rápidamente que el tema de la huelga tiene un procedimiento, pero se puede declarar la ilegalidad del mismo a instancia de parte interesada. Es decir, la secretaría no puede por sí sola llegar a un lugar y levantar un acta, ¿no? Esto está contenido en el Código de Trabajo del artículo 550 en adelante, y específicamente lo que es la sanidad está contenido dentro de los servicios públicos que están dentro del artículo 554, perdón, donde se refiere a temas como el transporte, la electricidad, el poder público, y ahí mismo nos habla de la sanidad. Hay un procedimiento para poder realizar huelga, aunque los médicos aducen que no están en huelga, que están en asambleas informativas. Yo únicamente lo que le podría decir a quienes dirigen el colegio médico, porque una cosa son los médicos y otra quienes los están dirigiendo, que realmente al final aquí quien más sufre es el paciente, ¿no? Si creen que es que le están haciendo un daño al gobierno, pues al final el sueldo de los médicos es dinero público, dinero que todos los ciudadanos pagamos a través de nuestros tributos. Y es ahí donde ellos deberían un poco ser un poco más conscientes. Y yo tampoco veo procedente, licenciado, que si es que se le debe a unos, que todos estén en paro.
1: Sí. ¿A quién compete declarar, levantar las actas y declarar ilegal la huelga en este momento, viceministro?
0: La declaración se hace en instancia de parte interesada. En este caso, el patrono de todos los médicos es la CESAL, la Secretaría de Salud, y sería en todo caso la CESAL que debería realizar la solicitud correspondiente para que en este caso sí la Secretaría pueda actuar a través de la inspectoría para constatar los hechos que se están llevando a cabo, la suspensión colectiva o ilegal del trabajo. Está regulado en el artículo 569 de nuestro código, donde nos establecen los procedimientos para poder declarar ilegal una huelga, pero yo insisto, esto es a petición de parte, es decir, no es la secretaría por sí sola que lo va a hacer, porque no somos nosotros los patronos de los médicos, pero sí podríamos hacerlo en caso de que la CESAL lo solicite.
1: Es decir, está abierta la posibilidad, si la Secretaría de Salud pide a la Secretaría de Trabajo su intervención, ¿la Secretaría de Trabajo puede declarar ilegal la huelga de los médicos?
0: Cuando llegado el momento, si ellos lo estiman, y se hace el procedimiento, licenciado, porque no le puedo decir, sin haber entrado a constatar los hechos, si eso no es ilegal, ¿verdad? Hasta el momento el conocimiento que tenemos es general por lo que vemos en los medios, por lo que escuchamos, pero sí le puedo decir que sí hay procedimientos para llevar a cabo las inspecciones, las entrevistas, y en este sentido, si reuniera todos los requisitos contenidos en el artículo 570 de nuestra codificación, se puede declarar la ilegalidad de la huelga, ¿no?
1: Sí, sí.
0: En este caso, como le dice, que están en asamblea, no en huelga.
1: Sí. ¿No es suficiente motivo el daño que está causando a la salud de esta situación de los hondureños?
0: Bueno, licenciado, como le dije, ¿verdad? Ese es un tema ya específico, pero sí, de manera personal, yo le puedo decir, a grosso modo, por ejemplo, nos alegramos de que en el seguro ya hayan terminado las asambleas informativas, porque ellos aducían estar en paro por solidaridad con el resto del gremio, pero en el seguro no se le debía ningún lempira a ningún médico, entonces no es justo que si a usted lo tienen al día con su salario, usted esté en paro, esté aduciendo temas de solidaridad. Y a nivel gremial, a nivel de colegio médico, pues habría que preguntarse qué es lo que realmente está persiguiendo o pretende la dirigencia, porque a la cantidad de médicos que se les deba, si se les adeuda, licenciado, yo entiendo, todos trabajamos porque necesitamos dinero, pero el resto de médicos que está al día, que está con su sueldo, yo no entiendo por qué han suspendido sus labores. Y esto más, yo me pregunto,

0: cuando terminen las asambleas le van a reponer ese tiempo al paciente, van a atender sábado, van a atender domingo, van a turnar. Son cosas que yo me pregunto, o le preguntaría también a quienes dirigen el colegio médico, a ver si todo este tiempo lo van a reponer, porque aquí el afectado no es el gobierno, es el paciente. Y si en un afán de quererle hacer daño al gobierno están sosteniendo estas asambleas informativas, no es la manera. Hay otras maneras de manifestar sin violentar los derechos de las demás, y no digamos el derecho a la salud, que es un derecho constitucional.
1: Sí. Finalmente, si bien es cierto, ese es un escenario, de acuerdo a lo que establece la ley, lo mejor es que prime el diálogo y pueda resolverse bajo esa avenida. El diálogo, gobierno y sector médico.
0: Sí, bueno, de hecho nuestra misma legislación nos habla de eso, ¿no? De que para llegar a una huelga se debe primero agotar la instancia del diálogo. Y nosotros hemos visto mucho diálogo, pero en ningún momento se hace un compás de espera de parte de quienes dirigen el colegio médico, o dicen, bueno, vamos a suspender esta semana las asambleas informativas para poder tener pláticas con el gobierno. Yo esperaría que esto tenga una pronta solución, porque si no, definitivamente el Estado va a tener que tomar otras acciones. No podemos tener al pueblo sin un servicio tan esencial como es la salud, y sobre todo al pueblo que más necesita, ¿no? Porque el que anda en un hospital público, en un centro de salud, es porque no tiene condiciones para atenderse en un establecimiento privado.
1: Gracias, viceministro, por estar con nosotros esta mañana en Radio Cadena Voces para abordar este tema. Buenos días.
0: A la orden, Lick. Buenos días.
1: Gracias. El abogado Daniel Discuas, secretario, subsecretario de Estado en el Despacho de Trabajo y Seguridad Social.
2: Las 7 de la mañana, 56 minutos en RCB Noticias Matutino.
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2: Vamos a los deportes aquí en RCB Noticias Matutino. Marcial Torres Atruz, listo para brindarnos toda la información deportiva en el ámbito del fútbol.
16: Buenos días, don Héctor. Buenos días al auditorio de RCB, la voz de las noticias y los deportes. Estamos con las notas deportivas en este día martes. Bueno, quiero contarles que la Liga Nacional de la Primera División ha oficializado lo que llaman la jornada rosa. Es donde los equipos van a vestir algunos sus uniformes color rosa en la prevención del cáncer de mama, una campaña que tiene la Liga Nacional

0: Y por eso es que pues esta liga ha decidido utilizar esta jornada número 10, en el cual pues queremos confirmar un cambio de estadio. Por ejemplo, el equipo Verdolaga Maratón, que generalmente juega en el estadio Yankel Rosenthal o en el Morazán, pues esta vez ha decidido jugar a las 5:15 este jueves frente a los Potros en el Estadio Olímpico, el cual pues vuelve después de mucho tiempo que no miraba actividad del Estadio Olímpico de Juegos de Primera División. Ese mismo jueves a las 7:30 de la noche, estamos hablando de este próximo jueves, en el Estadio Nacional el Olimpia enfrentará al Real España en lo que pues será el partido de la jornada del Clásico. Ya el sábado continúa la actividad siempre en jornada rosa con en el Estadio Excelsior Platense que enfrenta al Motagua. Ese mismo sábado a las 5:15 juega el Juticalpa contra el Choloma y en el Estadio Carlos Miranda de Comayagua el Independiente frente a los Lobos. El domingo habrá un único partido, será a las 3 de la tarde en el Estadio Suazo Córdoba en Ciudad de La Paz cuando el Génesis se enfrente al Estrella Roja. Y quiero contarles además que pues tenemos Liga de Campeones en el plano internacional. A los que nos guste el buen fútbol, pues hoy hay importantes partidos. Lo destacado, juega el Galatasaray frente al Barcelona. 1 de la tarde, hora hondureña, el infierno turco, le dicen a este equipo del Galatasaray, el estadio donde juegan. El Inter de Milán juega contra el Brujas y el Atlético de Madrid frente al Manchester United. Estos son los partidos más importantes que hay por los momentos en esta Liga de Campeones de Europa. Lo que podemos informar en cuanto a deporte, estas fueron las notas deportivas aquí en RCV Noticias Matutino. Buenos días.
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Si han visto carepapo, no se olvide de que lo que está a la vista no necesita anteojos. ¿Qué pasó, Roberto?

0: que te quiero, chamba. Adiós, chamba. Adiós, chamba. Este gañote grueso. Óyame, carajo, frijolón. Esa canción me llega, mire. Si es que para qué, hombre.
1: Esa le voy a cantar al patrón cuando me den el palo, gañote.
0: Hombre, esa canción está bonita, mire, como cuando uno se despide de un trabajo, mire. Y más si le ha ido regular, mire.
1: Oye, gañote. Y al fin le salió el trabajo que me dijo, gañote.
0: Solfeando me quedé, mire. Hombre, yo tenía la esperanza, mire.
1: Bueno, ¿y no era que la chamba ya la tenía bien asegurada, gañote?
0: Por un pelito, mire. Pero yo más bien creo, mire, que me fueron a malinformar. Bueno, pero vale más, porque lo que soy yo, mire, chamba de gobierno, mijito.
1: Ni me gusta andar en tren, digo una viejita.
0: Ah, no, pero mire, yo tengo que averiguar, mire.
1: Se le escaparon de la mano esos centavitos, cañoteo.
0: Pero mire, frijol, mire, yo todo se lo dejo a Dios, mire.
1: Le digo, cañote, présteme su corta uña, cañoteo.
0: Papo, ya agarró mañita, mire. Tenga, pero cuidadito con que querés hacer el fuerte, oye. Puchica, mano, qué uñas, mire, puro gavilán, hombre.
1: Papo, ya me hicieron nudo ciego los cordones de los zapatos, cañote.
0: Ah, no, mijito, para cortarse las uñas de las patas yo no le estoy prestando nada. Venga, traiga mi corta uña.
1: No, gañote. Si sobre la uña el dedo gordo de las patas, mire.
0: Papo, pero qué estufo aquello, mire. Hombre, tenga pena.
1: Veía, ¿cómo me la voy a volar de patilla la uña, gañote? Ay, papo.
0: Me fregó el ojo, mire. Frijol.
1: Bueno, ¿y qué puerca le pasa, gañote?
0: Y no ve que la uña que se cortó salió disparada y se me vino a meter en el mero... en la mera chivola, mire. Apunte para otro lado, no friegue.
1: Espérese, solo me falta este tuquito de uña, vaya. Mire, gañote, de la mera raíz, vea, ahí va.
2: ¿Qué dicen los jóvenes? Mi ojo, mi ojo.

0: le digo que está ya donde añade, mire. A Ricky, que espera, el patrón.
1: What's cooking, man?
2: What's cooking, man? What's cooking, man?
0: Puchi Cabriol en el mero ojo le dio al patrón que venía entrando, mire.
1: Usted fue el que me dijo que me enganchara, que apuntara para allá, engañó, ¿te oye?
2: Creo que esta es la gota que ha resbalado, digo que ha rebalsado el vaso.
0: Por más que lo aconsejo como un padre, mire, ahí me llevo, mire. Pero le digo que este hombrecito no escarmienta, mi patrón.
1: Para, chica, mano, usted solo echarle tierra sabe a uno, gaño, ¿te oye? Si es que le caigo mal, me habría de decir, hombre.
2: ¿Y a usted qué le pasó en el ojo, gañote?
0: Sí, estamos en las mismas, mire, patrón.
1: Ya no me la encuentro en una escura, ¿no? Porque bueno.
0: Bueno, con tal de que me hable. Puchica, patrón, este apache es malo, mire.
2: De manera frijol que usted tranquilamente se quita los zapatos para cortarse las uñas de los pies en horas laborables.
1: Papo, mano. Hacia dos puyas le digo que no hay toro que aguante, mire.
0: Óigalo, patrón. Óigalo, mire. Indio más parado este,
2: No sería malo darle un escarmiento de una semana sin goce de sueldo.
1: ¿Sin goce de qué, patrón?
2: Sin goce de sueldo.
1: No, si mi sueldo, quienes lo gozan son otros, patrón,
2: Está hablando usted en forma subversiva, frijol.
1: Ah, no, yo a usted lo respeto mucho, patroncito, para andarle hablando en forma abusiva, oye. Yo no hablo en forma vocera.
2: Dije subversiva, no se salga por la tangente. Subversivo.
1: Ah, no, yo no me diga super che, oye.
0: Patrón, lo va a terminar. Mira, loco va a terminar con este indio bruto. Le digo que yo lo tengo odiado, mire.
2: A ver, gañote. Explíquele a frijol lo que quiere decir subversivo.
0: Subversivo. Bueno, subversivo. No sabe lo que es subversivo.
2: ¿Qué le pasa? Estamos esperando.
0: Bueno, ¿para qué le voy a decir, patrón? Mentiroso sería, mire.
1: ¿Qué sabe la chancha, freno?
0: No, friegue. Yo por lo menos llegué a tercer grado, mire.
1: Poco le creo, señor, oye.
0: Mire, mejor corte esa onda, no vaya a ser el diablo. Le digo que ya siento que se me está subiendo el indio, mire.
1: Pues va a tener dos costos, oye.
0: Tan mal criado es yo de perro.
1: Aló, ¿quién habla? ¿Yo?
3: Yes, 1, 2, 3, 4, 5.
1: ¿Oy? ¿Ya speak English?
3: Oui. Sí, parle francés.
1: Papo, pero no grite, yo.
3: Bueno, pues, tranquilo.
1: Sí, que ya le pongo con el mero patrón.
3: Sí, porque pava no come pava.
1: Pero si hay, pues...
3: Vaya, patroncito, agarre el cacho que este cliente ya lo tengo dormidito.
2: ¿Está seguro?
3: Dormidito, mire.
2: Arrugú, aló. Sí, aquí habla con el gerente general de la agencia de empleos, la holgazana, donde trabaja el que le da la gana. Sí, dígame. Claro. Ya solo hace falta que asalten el banco de sangre. Ajá. Si no he entendido mal, nos están solicitando un par de vigilantes. Ajá, perfecto. Ha hecho usted muy bien en llamarnos. Déjelo en nuestras manos, claro. Siempre hacemos honor a nuestro lema. Caso que no resolvemos, por lo menos lo enredamos. Bien, ya se los mando. Hasta pronto.
1: ¿Verdad que le dije que esa cliente solo era vida manciar, patroncito?
0: Hombre, es cierto, mire. Ni tosión.
2: Caramba, cada día me doy cuenta de que nuestra clientela va en aumento. Resulta que me piden un par de vigilantes.
0: Óyame, de guachimanes, mire, de guachimanes, brijolón. Le digo, patrón, mándeme a mí, mire, de guachimanes.

0: Gañote se le encorcha la guachimaneada, bella.
1: Vaya, vaya. Esto es un milagro. Es la primera vez que, al ser destinados a un menester, Gañote se muestra optimista. Bien, pero irán los dos. Allá les entregarán el equipo respectivo.
2: Va, Friol, pongámonos las pilas, ¿no? ¿Cómo es que se llama donde vamos a ir de guachimanes, patrón?
1: Van de guachimanes a la colonia Jardines del Sapo. Figúrense, nada menos.
2: Vamos a pasar por la casa, mire, llevando un sombrero, oye, frijolón.
1: Un momento. Antes de que emprendan el camino que los lleve a cumplir tan delicada misión, tengo que tomarles el respectivo juramento.
0: ¿A quién?
1: Es una nueva táctica de la empresa, así que de pie, por favor.
2: Leo, patrón. ¿No será que tiene calentura, señor?
1: Dije que de pie. Bien, levanten la mano derecha.
2: Indio Masto, la derecha, animal.
0: No me peguen, no te oyen.
1: ¡Silencio!
2: No me arreglé, violón. ¿Qué es eso, ciego?
1: Bien, levanten la mano derecha. Así es. Perfecto. Juráis, y requete juráis, lo que los otros han jurado y después se les ha olvidado.
2: Sí, juramos. Va, frijolón.
0: Sí, juramos.
1: Bien, en mi carácter de gerente general de la agencia de empleos, la holgazana, donde trabaja el que le da la gana, os nombro guachimanes de la colonia Jardines del Sapo.
0: ¿Tenés cara?
1: ¿Qué? ¿Quién habló?
2: Puyica, frijolón. ¿Tienes de bromas con el hombre?
1: Bueno, pero ya estuvieran. Cuento tres y se me hacen humo. Y mientras tanto yo quedaré meditando acerca de la inmortalidad del canecho.
2: Puchica, patrón. Usted no descansa el cerebro, mire.
1: Dejadme solo, please.
0: Monos, pegañote. Adelante, ver conejo.
2: Más atrás para la guatusa.

0: Carajo, gañote, así de guachimán, sí me gusta andar a yo, bella.
1: Sí, pero compóngase la pistola, hombre, que la anden las berijas, hombre. Hombre, buena animala le dieron, mire. Buen ojo, frijol, mire, buen ojo, mire.
0: Y usted con esa escopeta, le digo que mi respeto, cañote, hombre. Adelante, puede con ella, bella.
1: Lo que es la vida, mire. Ahora nosotros somos la autoridad aquí en la colonia Jardines del Sapo, mire. Ya sabe, oye, cualquier sospechivo, mire, solo Pancho, no voy a andar amagando, oye.
0: Y bonitillas casas que hay aquí, señor, tío.
1: Mire, frijol, en esa que tiene dos garajes vive un alemán, mire.
0: Ay, yo la que me gusta es la azulita, gañote, que ella, bella.
1: Mire, frijol, ya, choteo, mire, vea.
0: Una criadita linda, gañote, tío.
1: Y como que está regando la grama, mire.
0: Ay, virgen de Marzupucá, Juan.
1: Venga, le vamos a meterle casaco, venga, León.
0: Está bueno, pues.
1: No, mire, pero acuérdese de una cosa que nos dijeron, que cuidado con andar enamorando a las trabajadoras, oye.
0: Ay, mamacita.
1: Qué bueno.
0: Ahí viene, cañón, tío.
2: ¿Ustedes son las nuevas?
0: Sí, mi alma, nosotros somos los nuevos.
1: Pues yo creo, mire, que nos vamos a tener que estar viendo por aquí, mire. Señorita, ¿no? Digo yo, pues, ¿no?
2: Pero no se queden ahí parados platicando porque mi patrón es muy delicado.
0: Pero mi alma, si con una platicadita no le vamos a quitar un pedazo. Le digo, ¿y usted ya billetas trabaja aquí, o?
2: Oh? Ya voy para los 12 años. Pero es que los patrones son bien buenos.
1: Ah, pues dichoso usted, mire. Porque ahora hay unos patrones, mire, que hasta le quieren pegar a las trabajadoras, mire.
0: Le digo,

0: patrón en qué trabaja, mi alma.
1: Él es doctor, pero es bien delicado. No le gusta que uno ande de engaviada.
0: Le digo, y a todo esto, ¿cuál es su gracia? Le digo.
1: Jacqueline. Ay, ahí viene el doctor.
2: Uy, ya comprometimos a la muchacha, mire. Fíjole, ahí viene el hombre.
3: Jacqueline. Cuando termine de arreglar las flores, dame una lavadita al carro. Ah, ya veo que tienes visitas.
1: Son los nuevos guachimanes, doctor.
3: Ah, qué bien. Espero que me cuiden la casa.
2: Si a nosotros nos toca esta zona, mire, doctor. Solo los de la esquina no pagan vigilancia, pues, no nos importa, ¿no? Pero su casa está segura, mire.
3: ¿Su nombre?
2: Gañote, doctor. Gañote, mire.
0: Y yo Frijol, y para más caché me puedo decir de Terrible Bill. Oye.
2: Ya sabe, doctor, mire. Su casa la vamos a tener, mire, bien vigiladita, mire.
3: Bueno, pues, les agradezco. ¿Ya se conocían con Jacqueline?
0: No, si fue que ahorita, pues, nos vemos ahí, nos pusimos a casaquear, ¿vea?
3: Ya ella les habrá explicado que en esta casa la servidumbre no recibe visitas de ninguna naturaleza.
2: Bueno, no, si eso está bueno, mire, porque uno en su casa es rey, pues,
0: nosotros como nos gusta respetar, ¿verdad, Gañote?
2: Tan cierto como que la vida es un bote, mire.
3: Con los otros guachimanes que se fueron tuve muchos problemas. Figúrese, solo enfrente de la casa querían pasar.
0: Cuidado, le dejo.
3: No, vigilando a Jacqueline, hombre.
2: Fíjese, eso es lo malo, mire. Le digo, doctor, con permisito. Solo le voy a decir una cosa a mí, con permisito, mire. Venga, Río.
4: ¿Qué fue, Gañó, tío?
2: Le digo que aquí ya la canteamos. El doctor ya nos puso la tunca.
4: Y tan bonitilla que está la muchacha, mira.
2: Pero vamos a ver cómo le hacemos. Venga, Río, venga. Perdóneme, doctor, que es que tenía que recordar una misión secreta aquí a mi compañero, mire.
0: Le digo, Jacqueline, ¿y usted de dónde es,
1: De la aldea de Hierbabuena.
2: Ah, usted de Hierbabuena, yo conozco por ahí, mire.
3: Señores, ya les dije, aquí no permito tertulias.
2: No, sí, ¿para qué le voy a decir si lo he entendido, doctor? Mire.
0: Le digo, doctor, ¿y hay que tiene sembrado?
3: Ah, es una yotera.
2: Una yotera, a ver, hombre, venga. Ve, hombre. Pero le voy a decir una cosa, doctor. Mire, esta yotera necesita cuidado, hombre. Si no, se le va a arruinar, hombre. Mire, vamos a hacer una cosa, mire. Nosotros le vamos a venir a regar a la yotera, mire. Y se la vamos a podar, hombre.
3: Ah, bueno, pues les agradezco.
2: Sí, hombre. En un tiempito más, ya va a ver, mire.
3: Bueno, ya saben, con confianza entren cuando vengan a ver la yotera.
0: Y para que vea que cómo somos los otros, ¿verdad, Gañote?
2: Tan cierto como que la vida es un bojote.
3: Bueno, pues, hasta luego.
2: Y ya sabe, doctor, su casa queda bien cuidada, mire.
3: Sí, porque hace mucho ladrón.
0: Ah, no, pero aquí no vienen, peor sabiendo que estamos los otros.
2: Bueno, pues, ahí vamos. Jacqueline. Aquí venimos a regar la yotera, mire.
1: Pasen. Al otro lado está la manguera.
0: Le digo, Jacqueline, no me recibe ni yo un papelito, le digo.
2: Uy, ahí viene el doctor. Ajá, doctor.
3: ¿Qué tal, muchachos? Regando la yotera.
2: Le digo que esto ya de estar, mire. Ya de estar, mire.
3: Ya que ni voy a salir. Volveré dentro de 2 horas. ¿Cómo?

0: Ya volví, ¿y ustedes aquí?
1: Bueno, le digo que estas gaioteras necesitan cuidado, mire, necesitan cuidado, mire.
2: Y más que nos hemos encariñado con la gaiotera, mire.
0: ¿Pero no creen que se van a cansar?
1: No, mire, si aquí no nos entretenemos platicando con Jacqueline, mire.
0: Bueno, con permiso.
2: Ajá, Jacqueline, ¿y entonces, Jacqueline?
3: No, yo solo ando a algo, le digo.
2: No, si va a ir con yo, le digo.
1: Va, me deje de estar son sacando la muchacha. No le hagas caso, Jacqueline. Venga para acá, platiquemos, hombre.
0: Pero, señores, ustedes todavía aquí, hombre. Ah, no, definitivamente yo creo que en esta colonia ni necesitamos guachimanes, hombre. No, señores. Vaya, cumplan con su deber otro lado, enamorando a la mujer ahí.
1: Ah, ya nos está corriendo, doctor.
0: Entiéndame que ya es muy tarde, hombre, tengo sueño. Así que a cumplir con su deber. Ella que le cerrará la puerta, hombre.
2: ¿Y usted cree que todo va a salir bien así, gañoteo?
1: Mire, usted haga lo que yo le digo. Va, mire, pero póngase chiva, chivola, chivísima, mire. Va, a la una, a las dos y a las tres, mire.
4: ¡Ey, ey, ey! ¡Por allá salga, de allá del ladrón, hijo! ¡Por allá salga, león!
5: ¡Para ti hay condenado!
4: ¡Allá, hijo! ¡Por allá!
5: Por
2: el
5: hablar sobre el doctor, hombre.
2: ¡Sálgale
5: por allá,
2: mi hombre! Le digo, gañón, que nos van a fregar, hombre. Se van a dar cuenta de que es puro mentol esto, gañón, tío.
1: Usted grita, yo sé por qué le digan.
4: ¡Agárrelo, mire! ¡Agárrelo, león! ¡Agárrelo, león!
2: Le digo, gañote, ya prendió la luz el doctor, gañote, tío.
1: Ve, ahí viene, mire.
0: ¿Qué sucede, muchachos? ¿Qué sucede?
1: Es un ladrón, doctor, que se cruzó por su solar, hombre. No vaya a salir, mire. Vale, ahora es cuando, mire. Dijo el otro, mire. ¡Párate ahí, condenado! ¡Cuidado! ¡Agáchese, doctor!
5: ¡Por ahí va, gañote! ¡Por ahí va!
1: Se escapó, mire. Pero yo creo que va pegado, Friol. Va pegado. Mire, doctor, ese hombre va pegado, mire.
0: Ya pasó el peligro, muchachos.
2: Era una pandilla, pero zafaron de juega y cuando oyeron los cachimbazos, vaya.
1: Ah, no, pero yo cuando vi que saltó por la casa del doctor, mire, dije, ahí voy, mire. Porque yo a este hombre le cuido la casa, mire.
0: Caramba, qué barbaridad. ¿Qué hubiera sido de nosotros sin ustedes? Pasen. Jacqueline, levántate a hacerle un poco de café a los muchachos para el susto.
2: Y los otros, ya ni nos íbamos a acercar por aquí, ¿verdad, gañón, tío?
1: Tan cierto como que la vida es un bojote, mire.
0: Bueno, pero ustedes saben, rectificar es de sabios. Les ruego mucha vigilancia en mi residencia.
1: Mire, doctor, y mañana, mire, le vamos a seguir regando la yotera, mire. Ya sabe, Jacqueline. Ahí venimos, oye.
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2: Marcala, es muy bonita esta ciudad. 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

0: Puchica Frijol, ya le he dicho, hombre, que cuando esté aquí dentro de la oficina, quítese el sombrero, hombre. Puchica, tiene complejo de llanero solitario usted, hombre.
1: Es que viera que yo sin el sombrero me siento como si anduviera desnudito, desnudito, gañote.
0: Ahí va a quedar calvo, hombre. Eso es lo que se va a conseguir, mire.
1: Para yo mejor. No olvido que así van a decir que soy inteligente, gañote, oh.
0: Vaya, ya fregó. Estése creyendo que todos los calvos son inteligentes, ¿no?
1: Yo creo que sí, gañote. No olvido que tienen la cabeza pavimentada.
0: No le digo. Nunca se avivó. No se dice pavimentada. Se dice pavimentada, mire.
1: Lo que es el que sabe, ¿verdad, gañote?
0: Tan cierto como que la vida es un bote.
1: Le digo, gañote. Ya quedó bien lavadito el servicio, gañote.
0: Así me gusta, mire. ¿Le puso criolina?
1: Un poquito, porque ya se había terminado.
0: Hay que decirle al patrón que mande a traer una botella. Pero dígale usted, porque a ese hombre cuando le hablan de gastar así es la cara que pone.
1: Solo fíjese en esa escoba que ya solo le ganas de vivir, gañote.
0: Hombre, de veras. Ya solo es el palo, mire.
1: Le digo que ya solo es el ñoco. ¿Sabe de cuáles escobas son tuani, gañote? De esas que le dan a los paqueros. Unas así de chiribescas.
0: No le digo. ¿Acaso es que aquí va a recoger hojas? Puchica, usted no nunca botó el tufo a monte, mire.
1: Viera que esa chamba de parquero sí que me gustaría yo, gañote. Para andar, mire, mi, ma-

0: chetillo así engargantado, ¿verdad? Y un buen foco en mano para usar en la noche.
1: Hombre, y hablando de parqueros, viera que peloteado me sacó un fregado que cuidaba el parque una noche.
0: ¿Cómo estuvo la pasada, gañón, tío?
1: Pues mire que yo andaba de cachetes embarrados con la mujer que tengo ahora, ¿eh? Ah, pues viene y me manda un papelito. Me dice el papelito, te espero, me dice, como a las 8, me dice. En la banca del parque, me dice, que queda así, a un lado de la iglesia, mire.
0: Esas son las pasadas que me gustan a yo, ¿eh, cañón, tío?
1: Ah, pues le digo que desde la sella para la oración yo estaba ya listo. Me acuerdo que hasta, bueno, mis gotas de 7 machos me había echado, mire, para que me sintiera buen olor. Y de una brillantina de latita así que había antes, mire.
0: Ah, pues iba tirado a la perdición.
1: Cállese, hombre. Le digo que a mí siempre me gustó andar bien arreglado, mire. Si ahora es por los hijos, me queda los centavos, bueno, no me paran en la bolsa.
0: Era Lucía el condenado. Ajá, compa, sigo.
1: Pues ya me embadurné la cabeza con brillantina, mire. Y hasta estos pelos largos que me salen aquí en la nariz me los volé de patía con una tijera, mire. Y con mi camisa de cuello duro de unas blancas que salían antes. Y mi buen capote, mire, porque yo caminaba con mi buen capote de aquellos de policía, mire.
0: Y su buena 38 camiseada, gañote.
1: No le digo. Ya va usted, mire. Bueno, ¿para qué le voy a decir? Nunca me despegaba una marca vieja, mire. Pero ese día dije yo, no la voy a llevar.
0: Ajá, gañote.
1: Pues desde las 7 ya estaba yo al Cristo. Porque le voy a decir una cosa. Cuando uno lo está esperando, una hembra, mire, hay que estar antes, hombre. Pues ahí estaba yo, vestido, mire, con mi mudada blanca. Mire. Pero, mire, porque cuando yo era soltero, mire, solo de blanco me vestía. ¿No ve que antes esa era la moda?
0: Igual a mi tío, que parecía mosca en leche, gañote.
1: Ah, no, usted, mire, usted ya va ofendiendo. Mire, ya no le cuento nada. Usted parece, mire, usted parece chiquito.
0: Siga con el cuento, gañote.
1: No, usted ya me arrechó, mire. Por eso le digo yo, una cosa es Juana Ramos y otra cosa ya la canteamos, ¿no?
0: Poche, cagallote, ni porque soy solero.
1: Pero es que, mire, usted todo lo toma a broma. Por andar con, mire, por andar con sus cosas, de repentito, mire, vamos a perder la amistad, ¿no? Son papadas, ¿no?
2: Aquí van los politas, van las politas, van las politas.
0: Acomodadas.
2: Si ya están acomodadas, van a querer.
1: Me va a convidar a una paleta, frijol. Le digo que ahí sí, mire, ahí sí que queda planchado conmigo, mire.
0: Dame dos paletas, pues.
1: Vaya hombre, qué santo estará orinando.
2: Paletas, bueno, aquí están. Paletas, se acaban y no se venden.
0: Tenga la suya, cañote. Están bien heladitas, cañote.
1: Uy, uy, a ver, le voy a quitar así, hombre. No vaya a botar el palo y el frijol. Es que a la cipota mía, mire, le han pedido palos de esas paletas para hacer un trabajo manual en la escuela. Puchica. Mire, ya me estoy chorreando todito.
0: Ajá, gañote. Y entonces, cuando usted estaba esperando a la muchacha en el parque, gañote.
1: Ah, pues, dicho y hecho, mire. A las 8 ahí estaba la mujer, ¿no? Venite, mamacita, aquí al oscurito para que platiquemos mejor y no me vaya a salir tu patrona, le dije yo.
0: Gañote, jodicho. No era dejado.
1: Pues ahí me la llevo, mire. Y ya platicando, la agarré de la mano y ya le hice el reto, mire.
0: ¿Le pidió la prueba, gañote, yo?
1: Ah, tenga, sí, hombre. Yo lo que quería es que me diera un piquito, hombre. Ah, pues vengo y la agarro de la mano, mire. Caramba, lo que más me gustaba era un diente montado que tenía mi mujer, mira cómo le lucía.
0: ¿Y usted con sus placas, cañote?
1: Bueno, mire, en aquel tiempo casi toda mi dentadura la tenía completita. Ah, pues para no cansarle el cuento, ¿eh? Vengo y le echo el brazo. Pero le digo que yo estaba, que no, mira, era una sola temblazo, ¿no? Una sola temblazo, ¿no? Porque en aquel tiempo, para darle un pico a una mujer, había que joderse, frijolón.
0: No era como ahora, gañote.
1: Ah, pues vengo yo, ¿eh?

0: y pongo así el capote a un lado, miren, y estiro el pico.
1: ¿Y ella dañó?
0: Pues sí, ella ya solo estaba de desmañar, miren. Y mire que el corazón así me hacía, mire, como que ya yo presentí algo.
1: Pero a todo esto, usted echándole el buen verso, dañote.
0: A eso sí, ¿no? Porque yo para eso sí era fregado a mí. Y ahí voy, a darle el piquito iba cuando siento que me pescan de la nuca. Ajá, papito, me dice el parquero, que nunca se despegaba un machete engargantado. Con que haciendo actos inmorales aquí en el parque, me dice.
1: Vea qué condenado.
0: Y me suspendo, mire, que hasta los colores se me fueron, hombre. Pero, hombre, don Amancio, le digo yo, ¿eh? Porque si yo solo estoy tenoreando aquí con mi novia. Ah, no, me dice, vas preso, papito. Y dice a hacer bulla, mire, con un pito de policía que nunca se despegaba, mire.
1: Y ahí nomás se le humó la yote, un gañote, tío.
0: Los dos van presos, me dice, para que aprendan. Hombre, le digo, mire, don Amancio, todos somos hombres, ¿no? Si quiere, mándeme a mí, lléveme preso a mí, pero a la muchacha, déjela, no la vaya a bochornar. Eso lo hubieras pensado antes, me dice. Mire qué hombre, ¿no?
1: Pero chúpese la paleta, gañote, que se está chorreando todito.
0: Ay, hombre, se me fue el pájaro, mira. Ay, ya manché la camisa. Uy, hombre, uy, mira, si ahí viene el patrón. Ahí seguimos otro día. Venga, sí.
2: Muy buenas, señores.
0: Pase adelante, distinguido.
2: Ajá, frijol. ¿Y qué se ha hecho?
1: Pues ni cangrejo ni canecho.
2: ¿Y de qué la trataban?
0: Le estaba contando a frijol un chasco que me pasó por andar de tunante, mire.
2: Y comiendo paleta. ¿Cómo vamos a progresar? ¿Cómo vamos a progresar?
1: Ha de ser la señora que ya rato se está llamando, patrón. ¡Hoy! ¡Aloy! ¿Quién habla ahí? Yes. Aquí Frijol el Terrible. Pues vaya que con suerte, porque... Sí, aquí está. Vaya, patroncito, aquí le habla, ¿no?
2: Aló. Es y habla con la mera nata. Digo, la mera nata de la agencia de empleos La Holgazana, donde trabaja el que le da la gana. ¡Caramba! Doña Cirila, qué sorpresa. Me está hablando desde su pueblo. No me diga. Pero, ¿cómo se pone usted a confiarle su muchacha a cualquier extraño? Su muchacha. ¿Dónde dice? ¿Dónde? Por Belice. Bueno, esto hay que averiguarlo. Mire, yo le mando un par de investigadores para que le rescaten a la muchacha, que la busquen por cielo y tierra. Sí, debe ser doloroso. Claro, usted sabe que esos tratantes de blancas así operan, le ofrecen un trabajo honrado a las muchachas y las llevan a la perdición. ¿Cómo se llama su hija? Ah, Dorotea, voy a adoptar Dorotea. Muy bien, descuide. Me quito el nombre si no la rescatamos. Hasta luego. Manténgame informado por si las moscas.
0: Lo veo preocupado, patrón. ¿Alguna mala noticia?
2: Me habló una señora que conozco desde hace mucho tiempo, doña Cirila. Resulta que una mujer llegó por su pueblo diciéndole que andaba buscando una muchacha para darle trabajo en una casa honrada. Y ella se confió. Y resulta que le han contado que la muchacha está siendo explotada en una casa de mala reputación.
1: ¡Uy! En una casa de mala reputación, ¿no?
0: ¡Uy, hombre! Le digo que esa ya... Mire, mire, esos pícaros hacen pesa con esa gente inocente, ¿no?
2: Quiero que se disfracen y vayan a rescatar a esa muchacha del arroyo. Usted, gañote, se disfrazará de mujer. Y usted, frijol, se hará pasar por un pícaro. Bueno, sí, por un pícaro. La cara le ayuda. Va a llegar ofreciéndola como mercancía. Aquí tiene la foto de la muchacha. El bar donde van a ir se llama El Quinto Patio.

0: Leo, frijol, ya ni puedo ni caminar. Mejor me hubiera puesto un pantalón de tubo, mira, no estás papada, don.
1: Así está mejor, Cañote. Vestida de humildita, bella. Y cuidado se le caen las almohadas, Cañote. Tu abuela como chava, Cañote.
0: Uy, hombre.
1: Véngase, que aquí es el quinto patio, ¿eh? Entremos, Cañote.

0: decirte estas cosas.
1: Digo, frijol. Frijol. Miriam, mire, frijol.
2: De veras, Gañote. Si aquí hay muchas chicas con la leche en los dientes. ¿Cómo las arruinan, Gañote? Bella, esa que está ahí, estuvo una chica joven, Gañote.
1: Uy, hombre. Mire. Ay, viene. Dice Miriam.
3: Y de ahí, pues, ¿qué desean? ¿Y esta muchachona?
2: Se llama Gañotina. Aquí se la manda a aquel que dijimos. Pero viene un poco tímida, dejo. Yo le digo que aquí va a estar como en su casa. ¿Verdad, señora?
3: A ver, Chocho. Vení, Pipita. Y de ahí, no te asustes, pues. Mira, aquí te vas a divertir mucho. Solo tenés que bailar con algunos amigos que vienen de vez en cuando, pues. Mira, aquí tengo una cadena linda, mira. Y esta esclava de puro oro. Y te voy a proporcionar vestidos lindos, pues, Chocho. Ahí me lo vas descontando con el trabajo.
1: A mí me da miedo, señora. Me da miedo, mire. ¿Y por qué me da todas esas cosas,
3: Y de ahí, pues. Porque yo también soy mujer, vos. Chocho. Pero alegra esa cara. Mira. Aquí si no sos tonta.
1: Pero es que yo soy una muchacha honrada. Soy honrada.
3: Y de ahí, pues. Si yo soy una señora honesta, ¿te vas a quedar?
1: Bueno. Yo me quedo, pero si aquí el señor se queda conmigo acompañándome, ¿eh? Mientras agarro confianza, mire.
3: Chocho, no faltaba más. ¿Te gusta la música?
1: Sí, me gusta la música, mire.
3: Pues ni cosa mejor. Aquí vas a oír música todas las noches, pues. Enseña cómo te queda este collar. Ay, agacha la cabeza. Ay, precioso, vos. Pregúntale a tu novio, porque es tu novio, ¿verdad?
2: Sí, Gañotina es mi novia, bella.
4: Ajá, Muque, ¿cómo estás?
3: Hola, licenciado. Ay, qué bueno que vino. Mire la muchacha que acabo de contratar, con dormida adentro, con su hoja de antecedentes, hoja de salud y todo. ¿Qué le parece, licenciado?
4: A ver, ¿cómo te llamas, preciosura? ¿Cómo te llamas?
1: Me llamo Gañotina, mire. Gañotina.
4: Gañotina. Caramba, pero qué caderuda. Qué caderuda. Parece gitana.
3: Permítame, licenciado. Venga. Mire, no me la vaya a asustar, que es nueva. No me la vaya a asustar.
4: Sí, tan nueva como me la recetó el doctor Muca.
3: Por lo pronto, como siempre, le he dicho que va a trabajar de mesera para atender a los amigos. Pero ya le di una cadena Chabela, unos aretes, una esclava y un anillo pañusa. ¡Gañotina, vení!
1: Mande, señora, mande.
3: Chocho. Pero no estés tan achantada, vos. Reíte de quiera, vos. Si el licenciado no te va a...

0: mí. ¡Ay, qué linda te ves con tus joyas! Bueno, ya me debes 1200 lempiras. Porque, mira, me caíste bien. Y por eso te doy fiada las joyas. Para que te veas linda, vos.
1: Legal. Vengan.
0: Jesús, secretos en reunión son mala educación. Pero en fin, como es tu novio.
1: Legal. Mira, yo ya tengo miedo. Mejor, mira, yo me voy a quitar estos vestidos. Mira, este vestido no me gusta. Yo me voy a la porra ya. Fíjese, mira, ya debo 1200 pesos a esa vieja, ya le debo 1200.
2: Usted sígale la onda, cañote, que aquí te espero como dijo cero.
1: Sí, pero es que, mire, es que a ese licenciado lo miro pelis, mire, lo miro muy pelis.
2: Usted entreténgalo, cañote, mientras yo voy a andar ojo al Cristo, ¿vale? Por la muchacha que andamos buscando, cañote, yo. Le digo, doña... Y una muchacha que se llama Dorotea, ¿qué se hizo?
0: ¡Ah, picarón! Ahora no se llama Dorotea, vos. Se llama Carla Vanessa. Es que aquí les ponemos nombres exóticos, vos. ¡Ay, pero qué desatenta sos! ¿Qué va a decir el licenciado? ¿Qué va a tomar, licenciado, lo de siempre?
3: Pues, si no hay de otra...
0: ¡Un vodka con jugo de naranja para el licenciado, vos! ¡Ay, no! ¡Pongan música! ¡Que esto ya parece velorio! ¡Vaya gañotina a bailar con licenciado!

0: Caramba, gañotina. Qué bien bailas, gañotina.
1: Pero no, no me apriete mucho, mire. Uy, usted bien malo. Uy, qué malo. Uy, no me apriete. No, así tocando no vamos, hombre.
0: Vení. Si no te voy a hacer nada, no te voy a hacer nada.
1: Pero le digo, doña, mire, mejor ya me quiero ir para mi casa, doña, hombre, me quiero ir para mi casa.
2: Uy, niña, y en fin, pues si quieres, andate. Pero pagame lo que me debes, a ver.
1: ¿Y qué es lo que yo le debo?
2: Pues lo de la joya, vos. Y los vestidos que te iba a comprar. Ah, no, miquita, yo no soy tu juguete. Más, peor es fiera, se domado, no fregues.
1: Pero es que, mire, este licenciado me anda tocando, hombre, me anda tocando y manoseándolo a uno.
2: Niña, bote el monte, vos. ¿Acaso es que mirando te va a arrancar un pedazo, vos? Mira, no me busqué por las malas, ay no.
1: Le digo, ¿y mi novio qué se hizo?
2: Jesús, si es que está celosa, vos. Mira, ahí anda adentro platicando con las muchachas, vos. Está celosa. ¿Y qué le se le hace cindito, vos? Además, él tiene que ir a hacer unos negocios y vos aquí te vas a quedar. Velo si ahí viene.
3: Le digo, gañotina. Ahí adentro está Carla Vanessa, gañotina.
2: Ay, vieran qué problemas me ha dado la tal Carla Vanessa. Chocho. Pero que solo termine de pagarme los 2,000 pesos que me debe para que se vaya para San Pedro. O para la Lima, vos. Traiga y le maquillo al licenciado. Y pongan bastante cerveza en el freezer. Que, sí. Sí, hoy van a venir buenos clientes, pongan cerveza.
3: ¿Y cómo sabe, doñeta?
2: Es que hoy me tiraron las cartas y ahí salió Chocho.
1: Le digo, frijol, vengan.
3: ¿Qué juega, ño, tío?
1: Yo no aguanto ese viejo, me. Mire, hasta le llevé las tapas, hombre. Sí, mire, y se encontró a Dorotea. Entremos en acción, hombre.
3: ¿Y cómo le hacemos, cañote, ahora, oh?
1: Mire, usted busque la manera de salir, mire. Que yo me voy a poner a bailar para entretener. Mire, voy a entretener a todos, mire. Venga, señor. Le digo, señora. Quiero bailar música, mire, pero quiero bailar música movida, mire.
2: Oh, así me gusta, oh. Póngale algo movido, gañotina. Niña, lo mejor es servir para un striptease. Tómate un trago para que agarre valor. Si no me equivoco, te espero un gran porvenir, oh.

0: suave.
1: Mucha ropa. Y en la casa tengo más, viejito. En la casa tengo más.
2: Oiganla, se está sacando las uñas, Chocho. Está como... Esta ya está corrida y jugada.
1: Bueno, mucha ropa.
2: Sí, mucha ropa. A ver si aprobo la faja, vení.
1: Ay, doñita, mira, así estoy bien, hombre.
2: Son babosadas. A ver, te quito esa faja. ¡Ay, pero qué es esto!
3: Híjole, se le cayeron las almohadas a Gañón, tío.
2: ¡Ah! ¡Anda! ¡Qué bandida! ¡Ay, pero hoy te trompeo! ¡A mí nadie me engaña, Chocho!
1: Mire, mejor no me levante la mano. Bueno, pues no me levante la mano, hombre.
3: ¡Corre, Gañón! Y allá tenemos a Dorotea metida en el taxi, con toda la valija, Gañón, tío.
1: Óyeme, ¿y qué hago con estos tacones?
3: ¡Tíralos a la porra, Gañón, tío!
1: Pero antes, mire, le voy a dar sus caricias a este licenciado. Venga, licenciado, venga. Venga, dame un pico, papayito, vení. Dame otro pico. Bueno. Espérame, hombre.

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0: Hola, hola, hola, hola, ¿qué tal? ¿Cómo están? Bienvenidos a Sin Anestesia Radio, muy pero muy buenos días. Acá estamos muy contentos, muy felices de poder estar otra mañana más junto a todos ustedes, siempre a través de esta enorme casa radial del Grupo Imbosa, Radio Cadena Voces, para analizar todo lo que se viene de nuestros equipos que nos van a representar en la Copa Centroamericana, Maratón, Olimpia y Motagua, y la jornada también que va a adelantar Maratón y el Olimpia para este próximo día jueves. Así que tenemos jornada de Champions, también partidos importantes, donde destacan, entre otros, el Manchester United, que visitará el Wanda Metropolitano del Cholo Simeone, el Atlético de Madrid. Enrique Merino, buenos días.
1: Buenos días, Carlos, Eric, Juan y a todos los oyentes. Es un gusto estar con ustedes y vamos a estar hablando de diferentes temas, del plano nacional como internacional. Estar tocando ya la Champions, por supuesto, meternos en Liga CONCACAF, ¿verdad? También cómo se está preparando los equipos hondureños y, por supuesto, vamos a tocar de MLB, que ya están en la parte final también, en los playoffs finales.
0: ¿Cómo anda, Juancito?
2: Muy bien.
0: ¿Cómo anda, Juancito?
2: Ya de regreso a esta vida. No, realmente, pues, bien, saludándolos a ustedes y muy contento de estar de nuevo con ustedes acá, porque es el lugar donde, se lo digo con sinceridad y no ando con hipocresía, me llena.
0: Qué grande, Juancito.
2: Así que gracias por contar conmigo y yo, gracias a Dios, por contar con ustedes.
3: Tanto billete gana que lo llena.
2: No, pero...
0: Que no me falla nunca, Farma Fácil.
1: Más que el otro programa.
2: Mire, el cariño, la amistad y el aprecio que hay aquí, se los juro, no lo había tenido.
3: O sea, que ya ganar el dinero es de más.
2: De más. Ese es un plus.
0: Ah, okay. Preséntalo.
1: Don Eric Luna, buenos días, ¿cómo está? ¿Por qué no te quiere presentar?
3: Es que se siente intimidado.
0: Tenemos las tomas. Este es un lunar, ¿viste? Pero esos lunares que tenés en esas zonas que joden.
3: Desde que tenemos esas tomas de TikTok se siente intimidado. Se ve chiquito.
0: No, ahora no. ¿Cómo es? Acá los tengo chiquititos. En cuadrito chiquitito los tengo a los dos acá. ¿Cómo andas? ¿Bien?
3: Bien, Carlitos, bien. Hoy hay Champion. Ya estamos cerca de también jornada. Es el jueves.
2: Jueves,
3: sí. Hay jornada. Y esperar que los equipos hondureños se clasifiquen a semifinales. No, a finales sería, en todo caso.
0: A finales. Maratón está en el repechaje. Olimpia y Motagua, semifinales para finales.
3: Para finales. Sí. Maratón, ojalá encuentre el otro cupo para la Conca Champions.
0: Bueno, arranquemos con eso, porque se va a enfrentar ante alguien que conoce perfectamente la Liga Hondureña, alguien que conoce también a Maratón, como es Diego Vázquez. Y yo no sé si también fue la contratación de Diego Vázquez así tan estrepitosa, tan rápida, por el conocimiento que él tiene del fútbol hondureño también y que se va a enfrentar a un equipo hondureño, ¿no? También, bueno, me imagino,
2: podría,
0: que algo de eso
2: debe podría ser.
1: Recordemos que Maratón lo elimina Real Estelí y por eso, no es por la liga local, sino que por eso es que sacan a Diego del Real Estelí, por esa. Entonces yo creo que además de todo esto, que quiere ganarse a la gente de la Alianza, está con esa espinita de que Maratón lo dejó fuera, ¿no? Lo había dejado sin equipo y ahora pues nuevamente vuelve a tener equipo.
0: Y Maratón eliminó a la Alianza también, ¿no?

0: Mara, ¿a la Alianza?
1: Sí. No.
0: Más bien.
2: La Alianza Maratón.
0: Alianza le ganó a Maratón en casa, que eso fue lo que lo clasificó. Son del mismo grupo de inicio.
1: Sí. O sea, ya se enfrentaron.
2: Por eso te digo, no me acuerdo quién había ganado de los dos. O sea, la Alianza le había ganado de visita.
1: Sí,
2: ahora me acuerdo. Sí,
3: 2-0,
2: sí.
3: Creo que
1: venía
3: fue,
1: muy bien ganando los partidos y todo el mundo dijo.
2: Y de visitante había sacado los dos primeros buenos resultados.
1: Cuatro puntos había sacado.
2: En Costa Rica.

0: sí. De la mano de Tito Pompey. Pero bueno, está bueno que la liga también los haya.
1: Tito Pompey. Tito Pompey.
0: Por eso, de la mano de Tito
1: Pompey. Ah, de la el hermano, te escuché yo.
0: No, de la mano, de la mano de Tito Pompey. Y está bueno que la liga también le haya permitido, tanto a Maratón como al Olimpia, adelantar sus partidos de la liga para el día jueves, para que lleguen más descansados, más preparados, para dos partidos claves, ¿no?
1: Bueno, Motagua va a jugar el sábado.
0: Por eso.
1: Motagua lo hizo el sábado. Olimpia aprovechó hacerlo desde el jueves, mucho mejor.
0: Claro.
1: ¿Verdad? Mucho mejor
0: para tener más tiempo para preparar los partidos. Es el pase a la final para el Olimpia.
2: Y el partido de.
0: El primer partido, ¿no?
2: El partido de Olimpia es de fuera, va a ser
0: afuera.
2: En Costa Rica. Mientras que Motagua, aquí en Tegucigalpa.
0: Sí, Olimpia juega primero en Cartago, después cierra acá. Exacto. Y Motagua juega primero acá y después cierra en Costa Rica.
3: Sí, sí, exacto.
0: Difícil. Contra la liga. Perdón. Motagua tiene la posibilidad de terminar con esta racha de 3 títulos consecutivos de la Liga Deportiva.
2: ¿Podría?
0: Tiene la posibilidad de cortar esa racha. Sí. Y ojalá lo pueda hacer, porque a todos nos encantaría. Yo creo que el Olimpia pasa, ¿no? Ojo, está jugando bien Cartago, Cartagena. Está jugando muy bien.
1: Es el mejor equipo de los ticos.
0: Pero la historia también marca que a veces se puede imponer, ¿no? Sí. Y el Olimpia tiene más historia.
1: Yo, bueno, no sé si te comenté, tengo varios amigos y uno de ellos, el que me pasa mucha información de Costa Rica, y es Cartago, y me dice, desde que se dio cuenta que era Olimpia, así como anda Cartago, estamos listos y servidos. O sea, él no le ve posibilidades a Cartago, que es, como te digo, es ultra. O sea, él es, como decías vos, con Racing y la selección. O sea, él es más Cartago que la selección, ¿verdad? Así. O sea, es de esos aficionados ultra, pero dice...
2: No le da posibilidad.
1: Aquí están, pero no le das nada.
0: Es que en los papeles es favorito el Olimpia.
1: Sí.
0: En los papeles es favorito el Olimpia. En la otra no. En la otra... por la historia de la liga, que viene a ganar 3 consecutivos. Y han dado así, porque no ha sido el mejor torneo de la liga.
1: No, han dado
0: medio a lo trapuzado. No, en algún momento no estaba ni en la fase de grupo, estaba pasándola mal.
1: De la liga, la liga de Costa Rica, mal. Después, ojo, iba en tercer lugar, Carlos.
0: En el grupo.
1: Un partido antes de que terminara. Y claro, le ganó a un rival directo y lo hizo ir al primer lugar. Pero también...
0: Al Real Estelín no le ganó, no me acuerdo. ¿No fue uno de Nicaragua que le ganó?
1: No, porque Real Estelí estaba con Maratón. A Dirian Gen.
0: Ah, bueno, pero de Nicaragua fue. Sí. Que le ganó en Nicaragua. Y eso fue lo que lo metió otra vez arriba. Pero bueno.
1: No, a uno de Panamá le ganó, que estaban luchando. Que si Panamá, que ese equipo empataba, siquiera clasificaba como segundo.
2: Creo que fue contra el Plaza Amador.
1: Creo que sí.
0: Pero bueno, ojalá
3: que Motagua ya le ganó a la liga. En Costa Rica.
1: Sí,
3: solo que de 5,
1: claro.
3: 4 los ha ganado la liga.
1: Pero el último fue el más importante, que decíamos que Motagua no ganaba hace 50 años. Ajá, y le ganó ese partido.
3: Y de nada le sirvió, porque después vino la liga a ganarle 2-1, le ganó con el gol de visita en aquel cruce. Así que,
0: pero bueno, a ver cómo le van a los equipos hondureños, la importancia de un repechaje, ¿no? Porque quieras o no, tiene otra vida más Maratón.
3: Sí, Maratón nos mandaba unos datos, Marcos, que se han enfrentado 4 veces con la Alianza y están empatados, 2 triunfos cada uno. Entonces, hoy es buena oportunidad para que saque una buena
2: ventaja.
3: Complicado, porque Alianza, a pesar que el tiene técnico martes, nuevo.
0: Falta una semana, ¿no?
3: Para Maratón, sí.
0: Sí,
3: para
0: una semana. Hoy
3: es Maratón es jueves, creo.
0: El martes. Martes 20.
3: Ah, sí, porque adelantó, es cierto, Motagua el que fue el jueves.
0: Y el Olimpia también. El Olimpia creo que juega el miércoles.
1: Miércoles, creo que.
0: Martes, miércoles y jueves.
3: En la Centroamericana, sí.
0: Sí, martes, miércoles y jueves. Uh-huh. Así que, pero bueno.
3: El jueves hay que ir a apoyar al estadio.
0: ¿Eh?
3: El jueves hay que ir a apoyar al estadio.
0: ¿A qué hora juega?
3: Los dos jueves.
0: No,
2: a las 7. Contra España y el jueves.
0: Uno juega a las 7.
3: Los dos jueves seguidos.
1: A las 9.
0: No, a las 7.
3: Los dos jueves seguidos hay que ir a apoyar.
0: El jueves es a las 7. El único que juega a las 8 es Maratón.
3: Hay que apoyar a Maratón.
0: El martes.
3: Hay que apoyar a Maratón.
0: El miércoles juega Motagua a las 7:30. Y el Olimpia juega a las 7 el jueves.
3: Olimpia es el miércoles.
0: O algo así. Sí,
3: claro. Y Motagua el jueves.
0: Algo así. ¿Qué están buscando? Ya quieren faltar una falta una semana, loco. Dejá de tirarme el Citracin, bueno, ¿cómo era? Citracin en contra, vos. Pero
3: el
0: bueno.
3: El jueves va a jugar el España en Tegucigalpa. Hay que ir a verlo.
0: Hay que ir a verlo, claro.

0: líder.
1: Es buen partido. A las siete y media.
0: Y el otro jueves va a jugar el Motagua contra el tricampeón centroamericano, la Liga Alajuelense.
2: Sí. Que no anda contra muy bien. El mejor equipo.
3: No anda muy bien.
0: Mis equipos. A las siete. ¿Me va a dar permiso?
1: No, a las siete y media del programa, vos. Sí, bueno, sos hincha de la España, vos. Vos sos Santi Burbana.
0: Mis dos equipos vienen a Tegucigalpa y no me vas a dejar ir a verlo.
1: ¿Y cuál es el otro equipo?
2: La Liga. Otro jueves.
0: Para que no hayan los Olimpias. De jueves a jueves. Anti-Olimpia, no, yo soy Liga. Bueno. Voy a ir a apoyar a la Liga porque Carlitos me va a dar permiso.
2: León, el León, porque ellos son leones.
1: Y el jueves, entonces, juega Olimpia Real España. Buen partido, la verdad. Es una buena prueba para el técnico también de...
0: Sí. Sí.
2: Jim, ha tenido
1: Juan Ignacio Martínez
2: tiempo, ha tenido tiempo.
1: Sí. Pero es un partido bravo.
2: No es José Ignacio, no.
1: Juan Ignacio, no sé.
3: Martínez. Juan Ignacio con José Nacho. Ignacio.
0: El tocayo.
1: Nacho igual, Martínez. Juan o José Ignacio.
3: Nacho es.
1: Es la primera prueba importante. Jim, ese se debe llamar Jim o Jim, o sea, algo así. Es una prueba dura. Contra un Olimpia que va a jugar completo, ¿no?
3: Y es un partido único, ¿no? Porque es decir, no hay regreso para ir a jugar a San Pedro.
1: Así que, buen partido es. Primero y segundo.
2: Sí.
1: Primero y segundo. Y lo separa solamente un punto. Es el último partido, ¿no? De la primera vuelta.
2: No. Es el décimo. Falta uno, creo.
1: Es el décimo partido.
3: Pero son 11, creo. Son 11 por...
1: Ah, no, son 12 equipos, 12, claro, sí, son 11 son partidos. 11, sí. Yo estaba pensando que eran 11, como la otra vez, no. Claro, falta otro más todavía, quedan dos partidos.
2: Sí.
1: Así que ese es el gran partido. ¿Y Maratón contra quién le toca Maratón? El jueves. El jueves a las 5:15.
2: Olancho, creo que es.
1: ¿Contra Olancho es?
2: Sí, Olancho es. Que es el segundo partido más atractivo.
0: El más atractivo, la verdad.
2: Sí. Bueno. Es contra Olancho allá en
0: San Pedro.
2: En San Pedro. 5,
3: 15, pero no va a jugar en el. Ah, no, el no juega ni en el Morazán ni en el Yankel.
1: Maratón juega en el Olímpico. En el Olímpico va a jugar. Ahora, yo tengo una duda porque algunos comentaristas dijeron una cosa y ayer me dijeron otra que me preocupa más. ¿Están cerrando el estadio para conciertos?
3: La verdad que no se sabe.
1: ¿El Morazán?
3: Es probable. Recuerda que
1: porque a mí me habían dicho que lo iban a cerrar para arreglarlo.
2: El problema es el siguiente. Y yo he sido claro, contundente, que pocha los estadios. Pero al final, todos los estadios sirven de escenario, Carlos.
3: Sí.
2: Pero con una protección. Así como le han puesto
3: la cortina
2: últimamente en el Nacional. Ha habido dos conciertos. Uno de ellos fue el de Luis Miguel. Que
1: monstruoso.
2: Fue, y... Sí. Intacta la grama, porque le pusieron la protección y todos los estadios la tienen. O sea, si le pone la protección, que no debería, pero dale, o sea, háganlo, pero con la protección. El último concierto no le pusieron protección allá en San Pedro Sula.
3: Ahí en San Pedro Sula. Y parece que dejaron desbaratada la grama.
2: Entonces, correcto, lo pusieron y de nada te sirve. Es mejor alquilar o. ¿Qué fue lo que hicieron aquí?
1: Y exigirle a los que trajeron.
2: A los organizadores, ustedes se van a encargar de poner esto.
1: Sí.
2: Entonces ahora el organizador ya sabe que tiene que alquilar una tarima para allá. Deberían de hacer lo mismo.
3: Sí.
2: Porque después, no la tenemos. Claro, le va a salir peor el estar reviviendo otra vez la grama, pues. Entonces es complicado y ojalá al final, miren, los equipos... No, vos lo dijiste la otra vez, ni Olimpia ni Motagua pueden jactarse, no digamos allá en San Pedro Sula cuando no tienen su estadio, el único que lo tiene es Maratón, ¿verdad? Entonces, no pueden estarse poniendo los moños, pero tampoco, ¿verdad? Que cada concierto no le den el cuido adecuado.
1: Sí, o que hagan el gasto una sola vez y pongan descuido, la tarifa que después se le alquilen el del concierto.
3: El descuido en el Morazán ha sido tanto que la CONCACAF multó a Maratón en el último partido de CONCACAF.
1: Pero era por la luz también.
3: También, sí.
0: Pero la habían mejorado.
2: Sí. Hasta le pusieron, sí, recuerdo yo.
1: Pero deben ser otros estándares también.
3: Y hasta el internet.
2: El último que estuvo Real España, me acuerdo, porque esa luz se la pusieron en el techo.
1: Sí.
2: Le pusieron otros focos abajo de las torres
0: de las
2: también. Torres,
0: en el sector de CIA.
2: Eso lo puso Real España. Bueno, no sé si Real España, pero bueno, fue cuando Real España se lo solicitaron. Entonces, no sé qué ha cambiado.
1: No sé.
2: No sé qué ha cambiado.
1: Pero bueno, hay semanas semana, casi dos semanas entonces de buen fútbol. Hoy hay Champions.
0: Hoy hay Champions.
3: Sí, hay Champions.
0: Hoy juega Barcelona, creo.
3: Juega Barcelona.
1: Contra el Galatasaray. Hoy sí, me hago turco.
0: De visita.
1: Sí.
2: ¿Por qué? Por vos, es que, vos en contra ya, de Laporta también.
0: Sí, que está, ya dijeron que no le van a hacer despedida. Sí.
1: Me vale.
0: Claro.
1: Me vale.
0: Fue el equipo que lo hizo grande.
1: O ya se le hizo.
2: El equipo correcto.
0: Fue el equipo que lo dio a conocer.
1: ¿A quién?
0: A Messi.
1: Messi lo hizo grande.
0: No, no, no, no. Le recuerdo que gracias al Barça él tuvo su tratamiento.
1: Déjate de ya.
0: Y gracias al Barcelona.
1: Gastó 5 mil dólares. ¿Sabes cuánto pudo haber gastado hoy el tratamiento el Barcelona? 10 mil dólares. Déjate
0: no,
1: ya.
0: ¿Y por qué no lo hicieron en Argentina?
1: Porque para Argentina bueno, era mucha plata.
0: Ah, bueno, entonces no lo minimizo.
1: ¿Y sabes cuánta plata ganó el Barcelona con Messi?
0: ¿Cuánto?
1: ¿Sabes lo que es un amistoso con? Bueno, vas a ver ahora. Vas a ver ahora cuánto cobraba el Barcelona con Messi y cuánto cobraba el Barcelona sin Messi un partido amistoso. A ver si es lo mismo. No, a ver si es lo mismo.
2: Este Barça anda bien, Calito.
1: No, o sea, anda, bueno, que gane la Champions,
2: Anda invicto, Calito.
1: Que gane la Champions. No, ¿vos okay, sabés qué invicto igualó?
2: Estaba.
1: ¿Sabés a qué invicto igualó?
2: Sí.
1: Al de Cuen.
2: Al de Pep.
1: No. Sí. Al del Tata Martino.
0: Después te lo menciono porque.
1: Que había ganado. No, que yo me había hasta olvidado. Que había ganado los primeros 10 partidos con el Barcelona.
0: Solo 10.
1: Los primeros 10 sí, que dirigió el Barcelona, los ganó los 10.
0: Eso lo hizo Vargas con el España, 13. Digo.
1: Y después se lo hizo Porto. Yo no sé cuál es peor.
0: No, es que quiere agrandar a Infantino y a Vargas no dice nada cuando hizo 13.
2: No sé cuál es peor. Y que es argentino. No
0: sé. Y que es argentino. Y con un equipo no sé de menor categoría, de un país menor.
1: ¿Vos decís? Sí.
2: Paronones.
1: Sí, y, varios nones.
3: Y que Vargas da de qué hablar cada vez que, sí, que abre la boca. ¿Eh?
0: Y Tata no le da de qué hablar acá.
1: No, sí, a Vargas solamente tirarle una pregunta y ya, sí, y ya te hace el programa.
3: A ver, tiene candidatos para la selección, ¿va? Tiene candidato a Nasser. A,
1: ¿él?
3: Sí. Dice que los candidatos que deben dirigir la selección tienen que ser o Pavón o Nasser.
1: ¿Pavón?
3: Pero, sí, que afuera los españoles.
1: ¿Pavón?
3: Lo dijo.
1: Pero Pavón.
2: Pavón no está dirigiendo.
1: Ah, Carlos Pavón.
3: Carlos Pavón, sí.
0: A
3: Carlos
0: la selección. Pavón. Bajé, no creo que la quiera.
1: Ah. Yo digo, sí, Pavón murió.
3: No, Carlos Pavón.
0: No, Carlos Pavón.
1: Por eso yo digo, Pavón, lo agarró la duela, lo hizo olvidar, pero digo, mejor me callo la boca. Digo, sí, se me olvidó, ¿viste? Digo, pero digo, después le voy a hablar, mire, Juancito, que ya falleció, Pavón, pero. Ah, Carlitos Pavón.
3: Carlos Pavón y el doctor Nasser, que son los dos, ajá, técnicos ideales para dirigir la selección nacional de Honduras. Pero que sí, afuera los españoles.
1: Nasser, yo sé que está dirigiendo.
3: Eso de proceso.
1: Pavón que está Pavón, con no, la cadena de televisión.
0: Sí, sí, Pavón no creo que le interese. No.
3: Pavón está con.
1: No, si te da la selección, la agarrás.
0: No, creo, Carlos.
3: No, pero bueno. Pavón está, creo que con.
0: Está
3: con una red social. Sí, una red social.
0: Sí, no, está no, con no, el podcast con, de su hijo y está con
2: es
0: la televisora.
2: Ellos le pagan, ¿cómo es que dicen? Freelance, son freelance.
0: Sí,
2: Apple TV. Son freelance también. O sea, que ellos los contratan por partidos, por cosas así. ¿Verdad? Entonces, pero él está eso, no está dirigiendo.
0: Quique, fíjate que le dicen aquí. Ustedes tienen la culpa de ponerse a hablar fútbol europeo con Carlos, dice.
2: Ah.
0: No se habla de arquitectura con alguien que maneja buses. Así lo mando a decir. Uy, su amigo, feo, su hermano.
1: Decirle que hoy tiene que ir al programa mejor.
3: Ya sabe quién es.
1: Sí.
0: Esa línea. Bueno, volviendo al Barcelona. ¿Cómo? Y juega el Barcelona.
3: Juega Barcelona. Juega contra... Bueno, el Maratón juega contra Potros el jueves.
0: El jueves, a las 5:15.
3: A las 5:15 de la tarde.
1: 5:15, Maratón Potros. Buen partido también ese.
0: Sí. Bueno, partido. Potros tiene que despertar, si no se quedan las promesas.
1: Yo te digo una cosa, el otro día ligó mal.
0: Con...
1: Independiente fue. Estrella Roja fue.
0: No, Estrella Roja fue España. Sí, Independiente fue, que empató.
1: Sí, 1-1. Yo te digo, fue muy superior Potros.
2: ¿Quién?
1: Fue Potros.
2: ¿Con quién?
0: Con Independiente.
1: Fue muy superior, o sea, 1-1, 75 claro, minutos.
2: Pero fácil, era.
1: Era para 2-3-0 y.
2: No, pero más. Fallaron goles, pero ahí es, así es el fútbol. Siempre lo decimos, no es de justicia, es de quién meta los goles. Y en el último minuto, la única bajada de peligro y pum, no te pueden convertir en una bajada.
1: A los 75 fue el gol que hicieron a Potros. Que los últimos 20 minutos se emparejó el partido.
2: Pero,
1: los
2: últimos 20 minutos,
1: pero tampoco, se emparejó, o sea, pero tampoco el técnico dijo de que merecieron hasta ganar. No, tampoco.
3: No, pero hoy hay que tener 7 televisores a la par, ¿va? Porque son 7 partidos y a la misma hora en la Champions. Todos a las 2 de la
0: pero
3: tarde.
0: Pero solo hay algunos que son así.
1: Galatasaray para Barcelona. Hay dos partidos, el Galatasaray contra el Barcelona
3: y el Atlético de Madrid contra Manchester.
1: Esos son los dos partidos más importantes.
0: Manchester United.
3: No, y está el Arsenal.

0: contra el Lille.
1: Sí, no, pero no.
2: No, o sea, es como atractivo. Dos... El Arsenal por ver el equipo que va a ganar.
1: Pero obviamente. El Lille...
0: Villarreal-Napoli.
1: No.
0: Esos son los dos partidos buenos.
1: Se la está bien.
0: Barcelona, sí, Atlético Galatasaray y Atlético United contra Manchester
1: United. Porque son parejos.
0: Sí.
1: Son parejos, Atlético United.
2: Galatasaray, que
1: Galatasaray en Turquía. Si fuese
2: en Barcelona, no,
1: pero en Turquía es un equipo fuerte. Está.
0: Ahora, el Atlético juega en Madrid.
3: En Madrid.
0: Y el volante, Barcelona. El Barcelona va a jugar a Turquía.
1: Sí. A Estambul, el infierno Estambul. De Estambul.
2: Sí. Ahí hacían, no sé, ahora unos espectáculos de luces.
3: Uno de los estadios con los decibeles más altos que hace bulla la gente.
1: Sí, no, ahí son grosos los turcos, pero bueno. Sí. Esos son los dos partidos que resaltan hoy, ¿no? Entre tantos partidos que se va a jugar. Y mañana también sigue la Champions,
0: sí,
1: ¿no?
0: Sí, mañana juega el Madrid, creo.
1: Sí, mañana de jugar el Madrid.
0: El Madrid en Madrid.
2: El City contra el PSG es uno de los partidos...
1: Bueno, el City...
2: Roma contra Real Madrid mañana.
1: City contra el PSG.
2: Sí, en Inglaterra.
1: Yo no sé en qué va a terminar lo del City tampoco, ¿no?
2: Sí. Está con sus problemas. Y la Roma va a recibir al Real Madrid.
3: Sí.
2: Roma son los dos partidos, creo, más atractivos.
3: Recibe ex de Mourinho.
1: El de Mourinho.
2: Y el equipo de Kervin Arriaga visitará al Stuttgart el día mañana también, el AEK.
1: Bueno.
2: Va de visita.
0: No, todavía no se sabe el castigo de...
1: ¿Contra quién juega el Real Madrid mañana?
2: La Roma.
0: Contra la Roma.
3: La Roma.
2: En Italia.
0: En Italia.
1: En la Roma, como decía.
2: La Roma.
3: La Roma.
1: Ludwig Guardiola, ¿te acordás?
3: La Roma.
1: En la Roma. ¡Tómala!
3: Pero ese era de alguien.
1: Sí,
3: de
1: sí.
3: Cadena, sí.
1: Después, del impresentable. Sí. Que no lo soporto. Otro que no lo soporto.
2: Un saludito para Lourdes.
3: Ahí está.
2: Osling y Génesis de Farmafacil, que ya nos mandaron la información nueva.
1: Ah, bueno.
2: Ya lo ocuparon también usted para que la...
3: Ah, perfecto.
2: La traiga mañana. Yo aquí tengo la para ahorita ya.
1: El después de radio me lo mandó.
2: Todo, le mandó todo el material.
1: Ah, bueno.
2: Ya el correo, ya nos copió y todo.
1: Ah, okay.
2: Aquí vamos a darle lectura a lo nuevo.
1: Sí. Okay,
2: estamos perfecto. Actualizados, Carlitos.
1: Bien.
2: Mire cómo anda usted con micrófonos nuevos. Sí. Como invertido.
1: Invertido. Sí que invertido, claro que sí.
3: Ha invertido claro. Los papeles.
1: Invertido los papeles. 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Saludos para Manuel y Georgina, que siempre están pendientes del programa. Me dijeron que se van a demorar un poquitito más la gradería de Bar, pero dice que están haciendo algo
0: espectacular.
1: Grosso. No,
3: muy bueno.
1: Algo grosso. Grosso, pero grande. Grande y de un nivel altísimo. Así que.
2: Vamos a estar en la inauguración.
0: Sí, eso le iba a decir. Sí, anestesia, invitado de honor.
1: Ahí tenemos que estar. Cuando le inauguren, le dije que me den la info, porque sí están haciendo algo muy, pero muy grosso. Para que tengan idea, va a ser en la gasolinera 1 del anillo periférico, la que da salida al sur. Así que se viene, esto van a superar los estándares de calidad que tenían antiguamente. Así que prepárense porque va a ser algo muy, pero muy bueno.
3: ¿De dónde es el ingeniero Pellegrini?
1: Chile.
3: Chile. Como no es argentino, no habla de él.
1: ¿Qué pasó con el ingeniero Pellegrini?
3: Está haciendo una temporada espectacular. Recordemos que con el Madrid hizo una de las mejores temporadas.
1: Me cae mal el ingeniero Pellegrini.
3: ¿Por qué te cae? Porque
2: es chileno.
3: Porque
2: le quitó dos Copas América.
3: ¿A
2: quién?
3: No, ¿cómo se llama? El presidente de Boca.
2: ¿A Riquelme?
3: A Riquelme.
1: No, pero por eso no. Porque yo lo había enfrentado un montón de veces. Él dirigía al Palestino.
2: Ajá.
1: Y yo dirigía, y yo jugaba en la Unión Española, pero un montón de veces.
2: ¿Y?
1: Y cuando él después dirigió a River y vino acá a jugar contra Maratón.
3: Sí.
1: Y lo voy a saludar ahora a Carlos Prono. Y no me conoció el hijo de mil. Y hacía seis meses que no habíamos enfrentado.
2: Vio que no era tan famoso como usted.
1: Entonces, no, él no era famoso.
2: ¿Usted?
1: Él, en esa época, cuando estaba en el Palestino de Chile, no lo conocía nadie.
2: Hasta Juan Celera yo sabía que no era famoso.
0: No, yo por
1: el
0: porcenter.
3: Sí. Mira que con el Betis, de 9 partidos, ha ganado 7.
1: Hace mil años que está en Europa.
3: No, está
1: hace
3: en Villarreal.

0: Real hizo buenas también, buenas temporadas.
1: Mil años que está. ¿Puedo decir que sentó a Riquelme él?
0: No lo sentó, pero creo que
1: tuvieron algo, el mercado, sí.
0: Sí, que Riquelme en su mejor
1: Riquelme
0: momento.
1: Era el Villarreal, ¿eh?
0: Correcto.
1: Él era el Villarreal.
0: Por eso, entonces algo así fue la historia. Pero sí, ahorita haciendo un buen trabajo, lo mirame que lo metió a Champions, y ahorita está en los primeros lugares también.
1: ¿Quién está dirigiendo?
0: Quinto, el Betis. El Real Betis.
1: Ah, y el Betis juega ahora con el Real Madrid.
2: En la Liga.
0: Y Betis juega mañana contra el Porto.
1: Ah, no, perdón.
0: No.
1: Contra el Barcelona juega en la Liga, el Betis. Que el Barcelona dice que este es el primer partido fuerte de verdad.
0: No, ya jugó contra el Sevilla.
1: El Betis, entonces, yo digo. Juega contra el Betis. Dicen que el Betis juega mejor que el Sevilla. Que juega mejor.
0: Sí, juega
1: mejor. De hecho, pero creo que está tercero.
0: Bueno, de hecho, contra el Sevilla fue al que menos goles le ha hecho el Barcelona. Solo
1: entonces,
0: dos.
1: Entonces, dicen que este es el primer partido bravo en la Liga que va a tener el Barcelona, que es contra el Betis de visitante. Del ingeniero Pellegrini, lógicamente, ¿no?
2: No, Betis de local recibe al Barça.
0: Sí, de local.
2: Así es, Betis de local.
0: A las 10 y media. Sábado.
1: Bueno, estoy diciendo, el Barcelona de visita.
2: No, es que usted dio a entender que era el Betis de visita.
1: No, dije el Barcelona visita al Betis.
2: Ya, sí, nunca
0: es que usted tiene que correr.
1: Va de visitante.
2: Viva Pellegrini.
1: Si jugarían en el Camp Nou, es favorito el Barcelona contra cualquiera. ¿Es el mejor equipo del mundo, el Barça?
0: Futbolísticamente jugando bien.
1: Junto al PSG, ¿no?
2: Hoy el PSG.
0: Sí. El PSG tuvo unas...
1: Bicampeón, ¿no?
2: Bicampeón de Champions,
0: claro,
2: sí.
0: Claro.
2: Quiere igualar lo del Madrid.
0: Ojo, es que en cuanto a fútbol, definitivamente que es eso. O sea, o historia, queremos decir. Pero futbolísticamente, los 10 partidos... Es que comenzó trastabillando, ¿recuerdan? El PSG en la Liga.
1: Sí. Era lógico en también, la Liga, ¿no?
0: Sí.
1: Después ganó dos Champions. Ah,
0: pero ya después se volvió a reacomodar. Y sí, o sea, este equipo de Luis Enrique también lo tiene muy, muy aceitadito. Ah, sí, son los dos mejores equipos.
1: Son los dos mejores equipos. Y más o menos con un estilo similar.
0: Sí, correcto.
1: Más o menos.
0: Ir al ataque, ir a proponer. Flick es, de verdad, que es.
1: No, es un astro. Yo no entiendo todavía cómo fracasó con Alemania.
0: Sí.
1: No entiendo, porque la verdad que un técnico bárbaro.
0: Con el Bayern ganó todo.
1: Sí. Pero bueno, son cosas que a veces pasan, ¿no? Que uno dice, ¿cómo puede ser que este técnico que uno... De hecho, cuando él va a dirigir a Alemania, uno dice, candidato.
3: Bueno, candidato al título. La verdad es que hay técnicos para selección y hay técnicos para equipo.
1: Pero
3: en este momento... Klopp, ya ves, con la selección no anda muy bien.
0: Es que, lo que pasa es
1: que Alemania también está pasando un proceso bajo en cuanto a jugadores.
0: La generación,
1: no está teniendo buena generación en Alemania como antes. Sí. A mí antes decía Alemania y todo uno decía
0: que no me toque Alemania. Lo que va a hacer es ese, cambio generacional más bien. Sí.
1: Hace días, del 2018 para acá, que después del 14 que ganó la final, no hubo ese cambio.
2: Ya le dimos ideas a la federación, nos van a comparar con Alemania. Seguramente.
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0: Hay unas ofertas ahorita y se lo voy a cuánto gasté el sábado, y ahí estaba mi buen amigo Quique. Ahí está
1: Quique, sí,
0: siempre está
1: tocayo
0: ahí.
1: Tocayo tuyo.
0: Compré un maletín Nike para mi hija para voleibol, que son grandes, unos guantes para mi esposa para hacer pesas. Y yo compré uno de esos.
1: Te compraste una buena comida para comer y engordar.
0: No, para ir al gimnasio, claro.
1: Ah, ok.
0: Es una bolsa que se le mete el termo y lo pegas en las máquinas.
2: En, o sea, hierro, para que. Como magnético.
0: En magnético. Oíme, increíble.
1: De acuerdo que había ido al gimnasio con Naún. Le mando un saludo, el primer día que lo llevo al gimnasio a Naún. y se le engancha en la caminadora la camiseta.
2: No, hombre.
0: Un desastre. En la caminadora. Y es que
1: pues, no ¿cómo? Sé cómo fue.
0: Acabado,
2: sí. Se agachó. Sí.
1: La chumpa. Se le va a la chumpa con la caminadora.

0: Sandra se la había enganchado. No sé si la tenía acá en la cintura, no sé cómo, pero se le fue.
1: Sí, eso estuvo claro. Sí.
0: Saludos para mi amigo Naún Alberto Espinosa Cerón, señores. Pero bueno, vos no empezás a decir ninguna mención, ¿no? Hoy está de joda, ¿no? Ganate la pica, ganate la.
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0: Ah, bueno. ¿Me la mandó mi correo también?
3: Todo lo mandó.
0: Ah, ok. Sí, sí. ¿El spot también está ahí?
3: Todo está ahí.
0: Ok, de radio...
3: Sí, todos.
0: Ok, perfecto. Sí. Bueno, saludo ahí para Lourdes.
3: Para Lourdes, sí.
0: Y vayan Génesis a Farmafácil, señores. Bueno, tenemos que irnos a la pausa, ¿eh? Vamos a una pausa breve y retornamos aquí en Sin Anestesia Radio.
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0: No, mientras haya dos personas ahí que son las dañinas, olvide.
1: En todos los deportes.
2: Cashman. Estamos Cashman, hablando de béisbol ahora.
0: Cashman es uno de los...
2: Ya estamos al aire, por las dudas. Todas las selecciones juveniles de Honduras eliminadas. Qué lindo.
0: Ah, no, bueno. Falta, viene bueno. la sub-15.
1: Bueno, pero ya está por eliminar. O sea, ya sabemos. O sea, y todavía no quieren reconocer. Esa es la cuestión. Que no quieren reconocer. Antes, creo que faltábamos a un mundial. Tal vez, si no me equivoco. Un mundial. Ahora es que vamos a un mundial.
2: En una época la sub-20 era junto a Argentina la que más participaba en mundiales.
3: Sí, los olímpicos no habíamos acostumbrado.
1: Los olímpicos estaba nada. Que ahora lastimosamente con ese cambio que hicieron, que para mí cortan ahí una edad, esto de que cuando clasificas al mundial, esos son los que clasifican también.
2: Sí, está mal.
1: Ahí cortás demasiado ahí. ¿Verdad? Sí, sí. Para ir
0: quita oportunidades a equipos que verdaderamente deben estar.
1: Sí, pues otra eliminatoria más. Son otros jugadores.
2: Vas al mundial y vas al olímpico.
1: Porque deja sub-20, uno o dos jugadores van a ir. Porque tenés más jugadores de sub-23. Pero bueno, son cosas que pasan. Pero igual, independientemente, no vamos. Siguen teniendo los errores.
2: Están en España, ¿no? Se fueron a España, ¿no?
3: Molina con. Hay 10 legionarios de esa sub-15. En los convocados que hicieron. 3, 4 que juegan en España, 3 en Estados Unidos, 1 en Bélgica, 1 en Alemania y 2 en Suiza.
1: Pero los irán a meter.
2: La 15 es la que se va a jugar mundial todos meter. Los años.
3: Con la 17 creo. Sí. Son los que hicieron con Bélgica.
2: Eso está bueno, que tengan un mundial todos los años. Porque es una buena competencia, ¿viste? Es una buena competencia.
1: Está bien, perfecto. Oíme, pero ¿viste en qué grupo está Honduras?
2: No.
1: En el P.
2: Y no sé.
1: Grupo P, Carlos, sí, o sea, ¿cuántos equipos?

0: cuatro grupos, más o menos.
1: Hay 100 equipos, sí, claro. Sí,
2: grupo
1: sí,
2: P.
1: Viene pero me imagino que 20, debe ser una eliminación rápida también.
2: Sí,
0: el grupo claro. 20.
3: Mira el dato que nos manda Marco, dice, desde que tomó en el 2019 posesión esta junta directiva de la federación, ha dejado de ir el 92% de los torneos donde podría clasificar en las diferentes categorías.
2: No, es un fiasco.
1: No hay forma.
0: No, realmente no hay forma.
1: A mí lo que me extraña
0: forma,
1: es que
0: no hay forma de salvar. No hay forma de salvar estos directivos.
2: No, si hay, Carlos.
0: ¿Quién es?
2: ¿Te acuerdas lo que hablamos de la política ahorita? Algo similar. Ay, Carlos, pero no lo dejan ni siquiera pero ni postularse.
1: Ni una papeleta.
2: Ni postularse lo dejan, Carlos. Y a mí no se me olvida. ¿Te acordás? No sé si recuerdan. Es que a mí me gusta traer eso cuando decían no nos interesa cuando eran de la comisión normalizadora. Sí. No nos interesa estar, nosotros estamos cumpliendo, y lo voy a decir con esas palabras, y más el presidente, estamos cumpliendo con lo que dice la FIFA y no nos interesa en absoluto. Un mes antes renunció
0: para
2: postularse, ¿sí? Porque no se podía.
0: Pero o sea,
1: ¿quiénes son las mieles
0: del poder
1: para hacer de contrapartida?
2: Carlos, es que ni siquiera se postulan porque la gente ya sabe lo que va a pasar.
3: Los van a dejar afuera.
2: ¿Sí? Ya sabe lo que va a pasar.
0: Ellos controlan los votos.
1: Pero Rafa Vicia se renunció, ¿no?
2: Sí.
0: Sí.
2: Yo creo que él sabía, por eso renuncia, porque no le mira ni pies ni cabeza, pues.
1: Porque la verdad es que la gestión ha sido malísima.
0: Son 12 años de fracaso.
1: No, 12 no.
3: 2019, dice Marcos, que agarraron posesión. Y
1: bueno, son 7 años.
3: 2019.
1: Y puede ser.
0: Son 12 años de fracaso.
2: Sí, hombre, no, o sea... Es antes, acordate cuando se fue Jawid y Callejas.
3: Que quedaron como.
1: No, pero a ver, para el Mundial sí, 2014 2019, no estaban.
2: Dice. Sí.
1: No, Quique, para el 2019. El 2014 estaba. No estaba Jawid.
2: Correcto, Callejas. Después de ahí.
1: Y bueno.
3: Pues sí, 2019.
1: Y si ellos se quedaron y.
2: Pero dime,
1: ¿cuándo fue lo del FIFA Gate?
2: Agarraron la federación.
1: ¿Cuándo fue lo del FIFA Gate? En
2: 2015 agarraron como comisión normalizadora. Ah,
1: bueno, sí, ahí sí.
2: Bueno, desde ahí viene. Si sí, es lo mismo. Que es lo mismo y no hicieron nada. Y me acuerdo otra de las cosas que hicieron, o alguien, si estoy ignorante, excelente, sáqueme de la duda, que dijeron, vamos a dar todos los patrocinadores cuánto ganan. ¿Saben ustedes si han dado?
1: No.
2: Ok, entonces. O
3: sea, y eso lo deberían de investigar.
2: Es una gran mentira. O sea, llegan ahí como políticos mintiendo. Esa es una de las tantas cosas que dijeron que iban a hacer y no lo hacen, no lo han hecho.
0: Pero es que
2: no
0: da cosa. A estas alturas,
3: se van a disparar ellos solos.
0: A estas alturas lo que buscan es el beneficio que tienen, los viajes.
2: Juancito es todos, cada quien salvando su pellejo, bueno, y el de las empresas, así hay que decir. Sí. Porque ellos buscan, soy no sé qué legal de la FIFA, no soy no sé qué de la CONCACAF. Eso es lo que buscan.
3: Puestos beneficios. En la Confederación. Así es.
1: No, claro, porque ha sido, la verdad que la gestión no hay por dónde. Pues yo te preguntaba si no hay, porque yo me acuerdo que antes estaba Yankel, en un momento creo que estuvo Rodrigo Bonarévalo.
3: Rubio, Rubí, uno que. Rubí, que bueno, Rubí, que gracias a Dios no llegó porque después salió con cosas raras.
1: Sí,
3: ¿no?
1: Pero yo no recuerdo uno. Porque ¿cuándo fueron? Hace ver, poquito Carlos, fueron las elecciones,
3: lo que,
1: ¿no?
3: Lo que dice.
1: ¿No Quique, fueron hace poco las elecciones?
3: No, ya días, creo. No recuerdo la verdad.
1: Ya día, pero
3: lo que igual, tiene, Quique, tuvieron, tiene mucho
1: no tuvieron, sentido. No tuvieron alguien para...
0: Contrapeso, un contrapeso.
1: Con un poquitito de nombre, si haces las cosas legal...
2: No, Carlos.
1: Tenés que ganar. Esto está como... La vara está recontra baja.
2: Decirle una, por favor.
0: Ahora, yo creo...
3: Confirmando lo del 2015. Ellos entraron como comisión en 2015 y después tomaron posesión como junta directiva del 2019.
2: No, yo hablo ahora, de lo que han estado.
3: ¿Quién les hace la contraparte? Han demostrado estas directivas que han estado que les hacen hasta lo imposible por quedar ellos mismos. Solo mueven piezas nada más de su mismo círculo, pero de ahí no dejan entrar a nadie más. Yo no creo que no existan buenos dirigentes en Honduras para dirigir una federación. ¿Qué es lo qué es lo primero?
2: Ahí está este Otero que dijo, Otero, ¿por qué Otero no lo dejan?
3: Ajá, vaya, un ejemplo, cuando estuvo Yankel, ¿por qué no dejaron entrar a Yankel? Por los derechos de transmisión.
1: Nunca se postuló el del España, ¿cómo se llama? Mateo.
3: Mateo fue parte
1: porque Mateo, de
3: cuando
1: Mateo
3: estuvo Callejas.
2: Con
3: y Rafa.
2: Con Rafa
1: pero Mateo, porque con Rafa. Hoy que está alejado de eso, o sea. Sí.
3: Titular podría, todavía no.
1: Hoy podría ser el uno. Porque no está metido con el Real España, o sea, no es la cara del Real España, y es alguien que tiene un buen nombre.
3: Y tiene el perfil para buscar colaboración.

0: colaboradores también. O sea, llama, levanta a Mateo y llama a alguien y le...
1: Porque yo te digo la verdad, y si no, que habría que ver si él quiere.
2: Y si no, den un paso al costado. Ahora, yo creo también que este señor Otero sería muy bueno.
1: Que sigan el camino que hizo Rafa Villeda, si no...
0: Que retire.
1: Y sí, hermano,
3: porque yo te digo, eso lo hace bien Rafa, porque sabe que fracaso tras fracaso.
1: Es vergonzoso, no tenés una buena. No, es que no hay de dónde, no hay de dónde agarrarse para decir para que continúen. Esto es como todo. Pero echás a los técnicos. Pero también la licencia de los técnicos son vos.
4: El asunto es que controlan los votos. Controlan los votos. Pues sí, y los votos que más controlan son los de las ligas menores.
0: El que menos se beneficia.
1: Bueno, yo digo que
0: el que menos beneficia es el que más
1: decide. Yo te digo una cosa. Creo que es en el único lugar del mundo donde las ligas menores, porque en Argentina las ligas menores no le dan ni bola. Bueno, o sea, en Argentina son los 15 equipos de primera división o los 20 equipos de primera división. Mire.
4: Carlos, pero es que aquí duele para los votos, porque después no les ayudan. ¿Qué uniforme, qué pelota, qué?
1: Un viaje.
4: Nada, no le dan nada.
0: Sí, tiene viajes. Cierto lo que dice Marco, es que para ser candidato hay unos requisitos que al final solo los tienen ellos mismos. Creo que le piden ser dirigente en primera división por tanto tiempo, algo así, por ahí andan algunos de los requisitos. Entonces ellos arman esos estatutos para quedar ellos mismos.
3: Claro.
0: O sea, ahí es una argolla.
1: Sí, pero me parece que
0: intereses que se manejan para ellos
1: mismos. Bueno, pero tenés que ser también, hermano, porque yo te digo la verdad, si yo puedo ganarlas todas, pero si yo veo que salgo a la calle y tengo la reprobación del mundo futbolero,
0: Carlos,
1: y sigo que viste, también algo me debe molestar, ¿no?
0: No, es que no les molesta. Alguien mencionó aquí de los puestos en CONCACAF. Eso es lo que andan buscando. Sí. Eso les da un estatus.
1: No, ya está.
0: A nivel regional.
1: No, ya está. No,
0: y sabe que lo que no vemos, o no queremos ver muchos, que en ese ambiente futbolístico la mayoría son empresarios de otros países. Ahí viene el beneficio, creo yo, con ellos. Porque hacen negocio para ellos en sus empresas.
4: En sus empresas.
0: Es lo único beneficio que yo le puedo ver a eso para tanto fracaso seguido.
3: Él no tiene empresa. Él trabaja para una empresa.
0: No, pero haces enlace, pues. Bueno, con otros, para otros.
3: Oye, entonces, pero yo lo te digo.
0: Usad de lobby, ¿no? Usad de lobby. O sea, sí, si lo vemos así, alguien que está fracaso tras fracaso, tiene que tener un beneficio en la confederación. No sé, eso lo impulsa, en el fútbol se impulsa a mucha gente.
1: Ay, yo sé que se quedan, que generalmente Grondona tuvo 100 años hasta que murió, o sea, pero yo te digo la verdad, si no vas acompañado con el éxito, algo tendría que hacer, o sea.
0: Vale. Sí. Nosotros tuvimos un ejemplo claro, Jawid Callejas. Fueron los más exitosos. Sí. Lastimosamente quedaron
4: ¿Tuvieron
0: manchados.
4: El problema? ¿Tuvieron
0: sí,
4: el problema?
0: Pero, lastimosamente quedaron manchados. Pero si le quitas eso, pero ellos estuvieron ahí.
3: Ponele, y no quiero defenderlo.
1: Y estaba Ferrari también. Estaba Ferrari también.
3: La mancha no fue acá.
1: El éxito fue con Ferrari.
0: Bueno, sí.
1: Ferrari
0: pero
1: fue
0: yo
1: con Rueda.
3: Que a él lo pusieron. Tenga, usted va a ser el de selección. Usted, sí. Yo no me voy a meter.
0: Sí. Usted decida no escoger esto, esto y esto.
3: Yo me voy a dedicar autoridad al billete, total. Dijo Calleja, a conseguir el billete y papá, y por eso hasta se quitó el de que le diera el gobierno, para yo me voy a autofinanciar. Y sí, es que la elección es autofinanciable, si la sabes manejar, si tenés credibilidad. Ahora bien, Jawid y Calleja fueron, bueno, y usted que los conoce, fueron dirigentes de Olimpia.
4: Sí.
3: Y aquí, estos dos muchachos. ¿Fueron dirigentes de sus equipos?
0: Sí, por lo menos Jorge, sí.
4: ¿Qué?
0: No, Jorge, de España, creo.
4: De España, sí.
3: Perdón.
0: No, dirigente aportante. Del abogado, si no sé. Del abogado, si no sé. De Juárez, si te lo digo, porque lo conozco.
3: Era de la parte legal.
0: Bueno, porque no estoy con ellos. Porque es de otro equipo, pero de Juárez, si te puedo decir que sí.
3: Pero voy, no son dirigentes de peso, no eran dirigentes de peso.
0: Ah, ok, ahí no,
1: yo, más
0: ahí
1: allá no. De que sos de peso, no sos de peso, porque a lo mejor no sos de peso, pero haces una buena gestión y va acompañado con el
3: pero
1: éxito.
3: Pero es que no tenés la experiencia, Carlos.
1: Pero si yo siempre digo lo mismo, si vos te rodeas bien, yo puedo ser un mal director, pero si me rodeo de los mejores analistas, muchachos, el programa es un éxito.
3: De acuerdo. Ahí
1: vos sos presidente de una república y sos medio... pero me rodeo de buenos ministros, y el país va para adelante.
4: Eso es lo que le pasó a Federico Fortín, en paz descanse, que fue presidente de la federación, y se rodeó de buena gente.
1: Sí. Ahí está el éxito.
4: Milo Caballero fue presidente de la federación también. Y se rodeó de buena gente. O sea, de gente que, no buena gente en el sentido
1: capaz,
4: de bueno, ¿no?
1: Capaz, sino capaz. Capaz, ¿verdad? Que sepan de esto. Pero bueno, Estamos mal, la verdad que en el fútbol estamos un desastre. Porque a mí, yo me acuerdo que antes de Argentina me decían, ¡ey, qué bien que anda la selección! ¡Ey, qué bien que te acuerdas! Tercero en la Copa América, clasificabas a todos los mundiales. Sí. Uno decía, ¡ey, qué bien! Me decían, ¡qué bien que anda! Y me hablaban de David Suazo, me hablaban de Amado, me hablaban de todos los muchachos que estaban en el exterior. Sammy. Porque ellos traspasaron fronteras. Sí. Traspasaron porque fueron a Europa a triunfar. Y a triunfar y a ser diferentes. A ser diferentes como jugadores también. Hoy yo le puedo preguntar a mi sobrino y no sabe nada. Sí. No sabe nada, porque no hay ni jugadores, ni figura, la selección no figura. Bueno, habían ido a Mar del Plata. Cuando yo vine para acá, cuando yo llegué en el 95 acá, venían de jugarse los Juegos Olímpicos en Mar del Plata. ¿Los Olímpicos eran o el premundial fue?
0: ¿Mar del Plata?
1: Sí, que fue la selección de Honduras, que creo que le ganaron.
0: Un panamericano, creo. ¿Eh? No era un panamericano.
1: O un panamericano, algo de eso.
4: Le ganaron panamericano. Creo que le ganaron un partido a Brasil.
3: A Brasil, ¿verdad? En penales y después.
1: Que estaba Chocolate Flores, el arquero.
3: Que metió Argentina gol.
1: Y Argentina le ganó, pero con un equipazo, pero le ganó ahí.
3: Gallardo, creo que estaba.
1: Sí, o sea, entonces. Ahí también se. Pero hoy, la verdad.
4: No, vamos de fracaso en fracaso. No,
1: es de terror. 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
1: Juega el día jueves. 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
3: Mira que Motagua sacó desde ayer ya la boletería para la Liga. Contra la Liga.
1: Va a ser.
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1: Buenos precios.
3: Sombra 400 lempiras y CIE 800 lempiras. Precios para llenar el estadio.
1: Sí.
3: Precios, y tienen que llenar el estadio.
0: Hay que ir a apoyar a
3: sí. Ahí. Bueno, lo que le iba a decir yo, que yo voy a cubrirlo a él, para que él vaya al estadio.
0: Gracias, ¿cuándo? Quique. El jueves.
3: El jueves te toca.
0: El jueves. Gracias, Quique.
1: No,
0: bueno, ya está.
1: No cubrís a nadie.
4: Ya se comprometió.
1: Que te toca el jueves. 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Así que vamos a la pausa, ya volvemos.
3: Saludos, muchachos.
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0: Le voy a contar una historia de Iván Rakitic. Dice respecto a Mourinho hacia Messi: cuando Messi y Mourinho se encontraron en el 2017, él lo abrazó con fuerza y le dijo: Messi, no quiero que envejezcas, por favor, quédate joven. Luego se giró hacia su asistente y confesó: este hombre me hizo pasar noches enteras pensando en cómo detenerlo.
1: Siempre habla bien Mourinho
2: sí. de Messi. Siempre habla bien. Sí, los únicos que gana más son los del Barcelona.
3: Siempre dijo eso de que Messi lo había preocupado para buscar cómo hacer mejor
0: fútbol. Él lo hizo buen técnico, porque le buscaba cómo detenerlo.
2: Ok. Nos vamos, señores.
0: Sí, no hablamos.
2: Nos encontramos hoy en punto de las 9 de la noche en ICN Digital. ¿A quién le toca estoy de acá? ¿Ninguno?
0: Nos vemos, hasta
2: ¿hoy?
0: Luego, ¿no?
4: Okay. Todos estamos de feriado.
2: Sí. Chao, adiós. Pase la bien, ya viene bueno. Marcial con 2 en la cancha y Walter.
3: Feliz día.
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0: Hola, ¿qué tal, amigos? Sean todos bienvenidos a su programa 2 en la cancha aquí en Radio Cadena Voces, en sus frecuencias autorizadas a nivel nacional 93.3 y 580 para la zona centro-sur-oriente del país, 98.1 y 1190 para la zona noroccidental, 88.3 zona oriental de nuestro país, Honduras. Recuerde que también estamos en el streaming. 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Está la Top en San Pedro Sula, también está la 98.1, la Top acá en Tegucigalpa, y también, por supuesto, está ahí RCB, que justamente nos estamos transmitiendo el programa en vivo hoy, día martes. Estamos ya a 13 de octubre, aquí con el gran Wilmer Rivera, don Wirri, acompañado hoy de la licenciada Stephanie Savillón, preparando los noticieros allí, que estábamos buscando una información ahí que nos dieron ahí, pero es falsa, ¿verdad? Licenciada, no coincide con el dato que nos estaban dando ahí. Y me dice don Wilmer que ya tenemos ya a don Marcial Torres Atruch. Buenos días, don Marcial.
1: Buenos días, don Walter. Buenos días, don Wirri, Wilmer Rivera. Buenos días, la licenciada Stephanie Savillón, auditorio de RCB, la voz de las noticias y los deportes. Estamos con tu programa 2 en la cancha hoy. Don Warri, no se le olvide, don Warri. Hoy es más, no te cases ni te embarques, ni de radio Cadena Voces te aparte. Oigan, solo que hoy es 13, martes 13, va.
0: Martes 13, sí.
1: ¿Es supersticioso usted, don Warri?
0: Para nada.
1: Para nada.
0: Para nada. No.
1: Que es un día de mala suerte, dicen, ¿verdad? El martes 13, hasta una película y don Warri.
0: Fíjese que yo no creo mucho en la suerte. Suerte ni buena ni mala.
1: Pero pasa por debajo de una escalera.
0: Si me toca, sí.

0: Y hay un jodido ahí pintando y le cae la pintura de fregón.
1: Sí. Es que como dice, cuando a usted le toca, aunque se quite. Y
0: Cuando
1: entonces,
0: usted le toca, aunque
1: sí.
0: le quite. Ah.
1: Correcto.
0: Bueno, 93-28-50-37, 93-28-50-37, repito, 93-28-50-37, ese es nuestro número telefónico para que.

0: cancha, 22-44-40-40, 22-44-40-40, en cualquier momento del programa. Don Gary, vuelve la Champions League hoy.
1: Hoy el torneo que tienen varios años de estarlo buscando nuestro amigo Fabricio Ponce, y que hoy puede ser, este año.
0: Óyame, Fabricio, de Dios, la gran vida en la semana morazánica.
1: Sí, sí, lo sí, iba, por ahí mira, me publicó fotos ahí Fabricio Ponce.
0: Sí, hombre, está bueno, y no solo se puede trabajar, se vive.
1: El romántico Ponce.
0: ¿Por qué le dije romántico?
1: No, bueno, ahí publicó fotos ahí con su querida, con su amada.
0: ¿Eso es romántico para usted?
1: Sí, claro que sí.
0: Ah, bueno, la alianza de Estefaní también, hay paja publicando con Chamir.
1: También es bien romántica la licenciada. Sí.
0: La romántica.
1: A la licenciada, fíjese que a la licenciada le gusta celebrar esas fechas especiales, y que no se le olvide también a esas fechas especiales. A ella le gustan los detalles. Sí, es bien detallista.
0: Sí, hoy hay Champions League arrancando ya, Warri, dentro de aproximadamente 42 minutos. Juega el Lens contra el Sporting de Portugal. Nadie va a ver ese partido.
1: No, nadie.
0: Mientras tanto, a las 10:45 el sábado. Y este, contra el Slavia Pravia.
1: Tampoco. Y este, tampoco nadie.
0: Tampoco nadie. Sí. Ajá. Va a jugar el Arsenal contra el Lille. Óigame, aquí las apuestas están a favor del Arsenal 4-2.
1: Ese sí puede estar más pendiente uno por el Arsenal.
0: Y tiene razón. Juega el Inter de Milán contra el Brujas. Buen partido. Vamos a ver cómo están las apuestas, don Warry. Ahí están 4-3.
1: A favor del Inter.
0: A favor del
1: Inter.
0: El Brujas, Warry.
1: ¿Ah? A favor del Brujas.
0: A favor del Brujas, di que parará, hombre, con el Inter.
1: O sea, para mí, que pagan más por el que gana el Brujas que el que lo del Inter.
0: Ajá.
1: Entonces, si es así, está normal, porque quiere que el favorito es el Inter.
0: Por eso le digo, sí. Pues, no sé, pero sería bueno, pues.
1: Es que en esa.
0: El Leipzig juega contra el PSV Eindhoven. Buen partido ese, sí, ¿verdad?
1: El Leipzig
0: puede estar nombrado. Los vikingos, así se llama este equipo, no crean que es que nosotros estamos hablando, casaca. Dos partidos que les estoy mencionando, los primeros dos que nadie va a ver, es a las 10:45, a la 1 de la tarde, los vikingos contra el Bayern de Múnich. Aquí ni me atrevo a decir, va.
1: No, es que en estos partidos, según lo que tiene que hacer la gente es las combinadas, don Marcel. Para poder ganar las combinadas.
0: Pero aquí no paga mucho, va.
1: No, es que para poder ganar es la combinada con todos los partidos.
0: Está 4-1. Así que, bueno, o sea, no le pagarían mucho. Villarreal contra el Nápoles.
1: Ese partido solo sé que panameño lo va a estar viendo.
0: Buen partido.
1: Panameño sí lo va a ver ese partido.
0: El Atlético de Madrid.
1: Ese es el partido que voy a ver yo.
0: El equipo de don Rone Romero, el equipo de don Gerson Gómez, el equipo de Lombardi.
1: De Alfredo,
0: Miguel Figueroa. Bueno, ese equipo juega. Óigalo bien.
1: Es el partido, que voy a seguir yo hoy.
0: Eso le iba a decir. Y están iguales en todo. Están empatados a 2.5, lo que indica que podría darse un empate.
1: Sí.
0: ¿Verdad? Este partido
1: no va a ganar, va a ganar el Atlético ahí, hombre. No los perdamos.
0: Va a jugar en Madrid, así.
1: Por eso le digo, va a ganar el Atlético, es que este Manchester. No ilusiona.
0: Hay para que nada. Aprovechar la condición de local, sí. ¿Verdad, señor Rivera?
1: Correcto. Y los que apuestan conmigo estén ahí en el partido, puede ir cambiando el valor, ¿no? O sea, ahí uno tiene que ir aprovechando. Porque en el partido puede
0: ponerse. O sea, bueno. Le paga más si usted de entrada dice que va a haber algo, ¿verdad?
1: No, pero en un momento las apuestas se ponen hasta 5-1, según si va a haber un gol más de tal equipo.
0: Sí. Pero en las combinadas es donde usted sí. Que también, si tiene ahí a veces, ¿verdad? Aunque por un resultado a usted se le va
1: todo. En las combinadas donde nos invita el arroz, un Lombardi, porque el Lombardi

0: Aparte, si le gusta eso de las apuestas.
1: Y le voy a decir una cosa, también hay, Warby, en esto tiene que ver mucho, vaya, también se juega mucho la localía, pero no comparto con usted, vi que para mí hoy podría ser el Manchester United.
0: Es que yo quiero que gane el United, pero no le veo por dónde. No le
1: Ah,
0: veo por
1: bueno,
0: dónde,
1: es
0: sí.
1: una querer
0: Sí.
1: y poder es otra cosa, ¿va?
0: Exacto,
1: Pero va a ser
0: distinto.
1: buen partido para que usted lo pueda ver y
0: Pero el
1: los
0: pat.
1: que le van al Barcelona, que es el principal candidato que tiene Marcial Torres Atrucci, para que gane la Champions, juega contra el Galatasaray.
0: Ese es el partido que estaba esperando el señor Ponce que mencionara usted hoy.
1: Ahí no hay ni una tan sola posibilidad para el Galatasaray, según marcan las apuestas.
0: Y aunque
1: Pero
0: sean allá en
1: algún
0: en
1: pan está
0: Estambul.
1: hablando casaca yo, Warren, y me callaron la boca porque dije yo, va al infierno turco y qué va, ¿cuál infierno?
0: No.
1: Esa es una de las aficiones más terribles, esa
0: De
1: del
0: Turquía.
1: Galatasaray, sí,
0: Lo que
1: los
0: es
1: diablos
0: esa
1: rojos.
0: y la que juega allá en el Dortmund, cuando juega el Dortmund de local, también son aficiones esas, son terribles.
1: Son terribles. Sí, bueno, ¿cómo está la tabla de posiciones? El Paris Saint-Germain es líder, seguido del Bayern de Múnich, con el Barcelona, con el United. Está el Cuomo, ¿va? Que se metió, que le dijimos, ¿va?
0: Eso
1: Tienen tres, el
0: es que
1: Stuttgart, el Sporting,
0: solo
1: el
0: se ha jugado una
1: City, el
0: jornada.
1: Aston Villa. Sí, este solo llevamos una jornada, el Liverpool, el Arsenal, el Real Madrid, el AEK,
0: Ma mañana, ma
1: pero ya con
0: mañana,
1: uno.
0: mañana cae un buen partido. Para mí, uno de los candidatos también, el PSG, que es el actual bicampeón, que va a recibir al City. Va a visitar al Manchester City. Es partido también de clave de mañana.
1: Es correcto. Así es donde se juega, ¿verdad? En esto de en la Liga de Campeones de Europa, que juega su segunda jornada, Don Guarrique, pues ya también a la mucha gente le gusta ver ese buen fútbol, ese fútbol al que de toque, de salida y en el que puede estar ahí. También, como le dice, la óptica del que le gusta también bien. Y pues en cuanto a lo que van a ser los pronósticos.
0: Ojalá y me arreglen el internet allá en la zona donde es Aero Grande, porque por las lluvias ayer amanecí sin internet, ahí estoy hule.
1: ¿Qué fue lo que pasó ahí? Se cayó al
0: Sí, es
1: composte.
0: correcto, según los de la compañía de cables ahí, que rápido los clientes reportamos ahí las que estábamos sin internet y sin cable, entonces mandaron unas fotos que se cayó un árbol ahí por la zona de la Biunión, entonces están trabajando ahí
1: Oigan,
0: para.
1: y llovió bastante.
0: Sí, llovió bastante, por lo menos en mi sector allá en Cerro Grande, llovió
1: Qué
0: bastante.
1: bueno, qué
0: Sí.
1: bueno, ¿verdad? Porque pues ahí la gente
0: Bueno, sí,
1: pues
0: de hecho
1: necesita.
0: ahora, Omar, de hecho ahora también ya están llenas las represas. Lo que pasa es que como aquí también se desperdicia demasiado agua, necesitamos más represas acá para la temporada seca.
1: Todo, ni un
0: Sí.
1: fungo. Mire, desde que está Calleja, quiso esa de la Concepción y los Laureles, viejísima, Warri, tiene demasiado sedimento. Mire
0: Sí.
1: que yo le estaba contando a mi señora esposa que en la universidad, en una clase de periodismo interpretativo, recuerdo. A mí no me permitían, porque yo era de deportes, a mí no me permitían reportajes de deportes, sino que tenía que enfocarme en prensa general. Y un amigo del ingeniero Luis Edgardo Vallejo, que era un ingeniero hídrico, o sea, son ingenieros en fuentes de agua y toda esa cuestión, pues él habíamos platicado y me dijo, mire que hay un proyecto muy bueno, óigame bien, cuando esa represa Guarripar permanecía llena, sea constante, no se vaciaba. De hecho, nosotros en mi colegio, en el Instituto San Francisco, cuando
0: Y
1: yo me gradué, Don
0: la
1: Guarri,
0: población era menos también en la capital.
1: espérenme, nuestra labor social era, el trabajo social era plantar árboles. Entonces le daban a uno 20 árboles en la cuenca de la represa Los Laureles, que después construyó Calleja ahí, Ciudad Mateo, y bueno,
0: Sí.
1: un solo desastre. Pero eso de conectar, una cuestión que ellos le llaman el trasvase, de conectar ese trabajo, lo hice yo, ¿verdad? Porque había la intención y al final se le realizó. Mucha gente va a decir, Don Guar, ¿cómo es que es un tubo que tienen unos motores y esos tubos, Guarri,

0: conectan la represa esta de los Laureles cuando se vacía, ¿va? Porque le voy a contar, claro, que eso es para que la gente entienda. A veces en las montañas donde llueve, por ejemplo, como Warry me dijo, en el sector de él, pues quizá viene de otro lado donde el agua se abastece. Pero del lado donde está la Concepción, que puede ser Lepaterica y todos esos lados, uh-huh, ahí llueve bastante. Entonces, se conecta. Ahora, mire que funcionó el proyecto porque están... Saludos a Juan Carlos Funes, que Juan Carlos Funes es el que nos tiene también bastante... ¿Cómo se dice? Informado.
1: Vamos a invitar a Juan Carlos también a la potra.
0: Sí, están llenando, Barry.
1: Con la cantidad de lluvia que cae aquí, don Marcial, es para que no sufriéramos de agua todo el año aquí, la verdad.
0: Es cuatro. También, don Warry, quiero contarles que hay más en el plano internacional, que podamos definir acerca de lo que corresponde para la parte de la Champions.
1: Yo creo que la Champions es lo más importante que hay, don Marcial, para el día de hoy.
0: Sí.
1: Ayer solo de destacar que anotó otro gol CR7 y ya está cada vez más cerca de los
0: pues mil. Sí, por cierto, estaba leyendo que el diario Más en la tribuna que había amenaza a Warry de un misil y el partido de retraso. Nosotros nos retrasamos por lluvia ya por misil, pero aún así 981 Cristiano Ronaldo,
1: sí, ojalá
0: cuando llegue a los mil el hombre.
1: Es que hubo problemas en el aeropuerto, ¿va? En el aeropuerto allá en Arabia hace un par de días, creo que hubo problemas también ahí en el aeropuerto.
0: Sí. Y aquí allá se ataca hasta con drones. Bueno, son las 10 de la mañana con 17 minutos, 10 de la mañana con 17 minutos. Bueno, Warry, también quiero darle crédito ayer, y eso es bueno porque usted y yo tocábamos ese tema del equipo Choloma. El Choloma FC, lo vi esto en Deportes TVC, ¿verdad? El Choloma FC, el señor Julio Crivelli, creo que así se llama él. Julio Crivelli, que no es el presidente, es el vicepresidente, aclaró, óigame bien, uh-huh, ¿verdad? De que ellos tienen un dictamen de la Comisión de Apelaciones, ¿verdad? Sobre las deudas que mantenía con exjugadores.
1: Y ese dictamen, es a favor.
0: Asegura el señor Crivelli y don Warry que ya pagaron.
1: Y yo la información también que yo he escuchado, Marcial, es que incluso ellos también ya están sabidos de que esos tres puntos como que los van a perder.
0: No, Warry, pero le voy a dar, aquí lo apunté yo, mire. Aquí lo apunté yo. Es de un asistente que tuvieron que es de apellido Molina. Esa la saltaron.
1: Sí.
0: La saldaron, dicen ellos. Está presentado, es que yo le decía. La de Johnny Leverón, que ahora Johnny creo que aquí está en Estados Unidos.
1: Que es justamente esa, la que es justamente la que no pagaron a tiempo, según lo que yo también, información que yo he escuchado.
0: Sí. Oye, él dice que aclaró, óigame bien, que con las partes, en este caso Molina, Palma y Leverón, llegaron a un acuerdo. Dijo, ¿verdad? Y incluso dijeron, mire, nosotros le pagamos a Johnny Leverón. Si él no quiere decir, pues ya es otra cosa.
1: ¿Con tal hayan pagado antes de lo que decía la resolución ahí? No hay problema. Y es que también, don Marcial, se mira feo que un equipo pierda puntos en mesa, pero la verdad es que como la ley es la ley, si ellos ganaron sus puntos en cancha, creo que sería lo más lógico,
0: sí,
1: ¿no?
0: Sí, pero yo le voy a decir, mire, por ejemplo, en el caso de Johnny Leverón, el hombre dijo que ahí tiene documentos, bueno, si hay cuestiones de tipo legal,

0: y se firmaron. Guarri aceptó porque Johnny Leverón no está en el país, entonces tiene un representante legal y se llegó a un acuerdo con él. Y ellos tienen documento y la liga y la comisión, como yo le decía, se ha reunido y han metido sanciones.
1: Pero hay que ver si ese acuerdo fue después de lo que él mandaba hasta el último fallo, ¿va? Que decía que tenía que pagar en tal fecha.
0: No, eso es lo que yo estoy, es que yo creo que usted no me ha terminado.
1: Sí, no estoy claro, la verdad. Sí.
0: O sea, si ellos vienen, por ejemplo, como hizo, y yo no me canso de contar lo que hizo un club una vez con un jugador, le pagaron, vaya, era la semana morazánica, y todo mundo sabe que en la semana morazánica los bancos, por ejemplo, terminan a las 12 del mediodía 12, del día miércoles.
1: El miércoles, para, sí.
0: Este viene y hace a las 11:55 le paga, pues.
1: Sí, correcto, y ahí está.
0: Entonces usted ahí hace, como ahora, todo es electrónico y usted puede ir, mira, aquí está tu,
1: sí,
0: tu plata y es que no.
1: A la hora, a la hora que haga la transacción ahí queda la evidencia.
0: Pues. Ajá, otro, puede decir, mire, ok, vení, ya hay un acuerdo, nosotros cuando el tribunal arbitral del fútbol le dice, usted tiene que pagar, usted puede llegar a un acuerdo con el jugador, óigame bien, es que si le debe $1,000, por ejemplo, que son 27,000 lempiras, mira, ahorita te voy a dar 15,000, usted firma un acuerdo de pago, y te voy a dar 12,000 después, ¿me explico? En tanta fecha.
1: Sí.
0: Si usted, señor Rivera, acepta ese acuerdo y el equipo no le paga en la fecha establecida, y ahí no es problema de la comisión. Eso porque sí. Usted llegó a un acuerdo, ¿me explico?
1: Sí.
0: ¿Qué es lo que se está tratando o están tratando de explicar de parte de la gente del Cholón? Que yo les creo. Y bueno, el hombre dijo, ustedes ven que la liga no nos ha quitado puntos. Y ante esto, ahora donde yo no sé por qué menciona es que, Don Guarro,
1: no sé,
0: puede ser porque fueron a la comisión de apelaciones, ¿verdad?
1: Porque el fallo inicial, según lo que yo he escuchado, como le repito, ¿verdad? Tampoco no estoy claro, es que no pagó. No pagó una de las deudas antes de ese partido.
0: En esa instancia, como yo le estoy manifestando, de que si llegaron a un acuerdo, güey, y usted firmó y le hicieron, porque es que también hay que ver los equipos. Bah, o sea, mire, esa es una deuda y él explicó que no la tuvieron ellos, porque el Choloma ha tenido 3 presidentes.
1: Pero no importa. Pero no importa, la deuda es del Choloma, quien esté presente, quien esté.
0: No, la deuda es del Choloma FC, sí, como tal. Y cuando usted asume, Warri, usted asume.
1: Ajá. Asume con toda la deuda.
0: Sabe que tiene que asumir con todo lo que haya. Y no importa, ajá, porque usted acepta. Pero a lo que voy yo es que cuando llegan a un arreglo, por ejemplo, incumplen, ya no era ahí el TENAF, entonces me imagino que por eso han deberido, porque eso es lo que está.
1: Lo que sí, como dice usted, es que de la parte de la gente de Choloma y el mismo Héctor Vargas, yo los he escuchado tranquilos, entonces de repente ellos sí están seguros que sí pagaron a tiempo.
0: Entonces eso es... ¿Qué es lo que está haciendo la Liga Nacional con este tema, Guar?
1: No sé.
0: Porque dicen que no, o sea, no han actuado según lo que conviene. Porque tampoco es que le van a dar los puntos al otro equipo.
1: Es que si había un fallo de que tenía que pagar en cierta fecha y el equipo pagó, pues no hay ningún problema, porque sumó los 3 puntos que justamente fue el que le ganaron a la Estrella Roja. Pero si había una fecha que tenía que tener ya el saldo ya para esos jugadores que eran los que tenía problemas y no pagó, ahí pues mi modo. Puede perder los puntos. La ley es la ley, aunque sea drástica.
0: La ley es la ley, sí. Pero ya también, y eso tampoco, ¿cómo es que se dice?
1: Pero Warri, ese tema, ojalá, de manera que quede claro ya rápido para no estar ya... Que vaya avanzando el campeonato y que todavía no está claro si va a perder los puntos o no el Choloma.
0: Y le voy a decir otra cosa también, ¿no? Para la afición, para los jugadores, para el cuerpo técnico, es terrible estar en esa situación, hombre.
1: Correcto.

0: O sea, lamentablemente a veces aquí se toman decisiones, Warry, que no corresponden a lo que realmente la gente, el equipo como tal, ¿verdad? Pero bueno, esas son las, a veces no están preparados para estar en la primera división. Mire, ha sido viral, eso no, la gente quizás no lo supo. Que el equipo este Victoria, que ahora tiene a este creador de contenido, influencer, que Espina. Se llama
1: Espina.
0: ¿Cómo es que se llama, Warry? Eduardo Espina.
1: Sí, Espina.
0: Y ese equipo viaja en avión, va.
1: De primera clase.
0: Ese equipo viaja en avión, sí. O sea, ni la primera, ni Olimpia, pues. Pero la cuestión es que, ajá, y cuando lleguen a primera división son los Dodgers, va. Y lastimosamente, pues, la economía de los clubes, Don Warry, en Honduras anda por los vuelos. Pero bueno, dejemos ahí, según yo, en lo que digo el señor Crivelli, pues, que es vicepresidente, todo está bien, no le han quitado puntos, pero esperemos a ver, él dice que tiene un finiquito de la comisión de apelaciones y ver si realmente está o no. ¿Quién no le convendría a este equipo perder puntos, Warry? Porque sería desastroso.
1: Sí.
0: Porque mientras no pague, que podríamos decirlo de esta manera, o le descubren algún chanchullo, cuestiones que hicieron, nos suma puntos, es decir, aunque gane no se lo suman, empata no se lo suman, no es que se lo dan al otro,
1: no es que se lo dan al otro,
0: es que no suman puntos. Pero bien, son las 10 de la mañana con 27 minutos, las 10 de la mañana con 27 minutos, la Liga Nacional de la Primera División, Don Warry, ha dado a conocer la jornada rosa.
1: Sí, creo que es la 10 y la 11, son dos jornadas que van a jugar así,
0: Donde dice los juegos oficiales de la jornada rosa. En esta jornada, por cada gol anotado, la liga va a donar una mamografía y un ultrasonido al programa Listones de Amor de una asociación que se llama CEPO. Mire qué bien, estas son las cosas, Don Warry, que debemos de alabar y que le decíamos a nosotros con la liga, igual deberían de dotar a los cuerpos de bomberos, a la Cruz Roja, a la policía, a la gente que les ayuda con los implementos en cada partido.
1: Siempre lo hace. Entonces, la liga, ¿verdad?
0: Jornada rota, por ejemplo, Motagua también hace eso, que Motagua dona parte de su y juegan con un uniforme color rosa. Maratón también se ha unido a esta causa, Warry. Maratón, bueno, cuando estaba el presidente, ¿cómo se llama?
1: Orinson.
0: El fallecido. Orinson Amaya, Maratón usaba la camisola verde, ¿verdad? Porque es una cuestión. Bueno, porque también en nuestro país estas mamografías son bastante caras, ¿verdad? Y la gente que tiene escasos recursos económicos, pero muy bien. Oiga bien, por cada gol.
1: Permítame,
0: no te van a dar.
1: Tengo aquí, Marcelo,
0: en la 10 y en la 11. Lo que me llama poderosamente la atención, Warry, es este partido en el jueves a partir de las 5:15 de la tarde.
1: El maratón, sí. Tengo aquí una comunicación, Marcelo. Quiero sacar una comunicación que rato me está insistiendo aquí el amigo.
0: Dele.
1: Buenos días.
2: Buenos días, y un saludo a la distancia ahí, a todo el track que tienen ahí, tan hermoso, que siempre lo mantienen ahí, bonito, dejarlo a la isla siempre aquí, que siempre lo escuchan. Estaba viendo, me compré el periódico ahí, miré otra vez, fracaso de una selección sub-16, y la verdad es que, ¿cómo nos vamos a sentir fracasados y boquinos en Honduras? Siempre nos mandan a lo peorcito, y tenemos lo peorcito, por dos razones. Una, si usted es buen profesor en un colegio, en una universidad, va a sacar buenos alumnos. Pero si usted es malo, usted siempre, aunque lo saque de la diplomacia, y en un examen no lo van a poder tener porque usted le dio una mala enseñanza. Entonces, ¿cómo nosotros vamos a tener jugadores así si los técnicos que vienen no vienen a enseñarlos nada? Si para así como juega la selección. Yo hasta yo la pude dirigir porque yo jugaba, hay varios equipos que me conocen en La Vega, en todos lados. Yo soy de La Ceiba, crecí en La Ceiba y todo, jugué en La Ceiba. Y no es lo mismo de antes, los profesores de antes no necesitaban porteros, entrenadores de porteros, porque ellos mismos se entrenaban de ellos. Y ahora con esa facilidad que tienen este montón de haraganes jugadores, ya porque si son cipotes, es que un cipote, ya porque está en un equipo, ya se creen grandes, pero la grandeza se demuestra en terreno de juego. Sí. Mire, nosotros no tenemos volante creativo, nosotros no tenemos en ninguna selección, pero ¿quién tiene la culpa? Los entrenadores, porque no les enseñan lo que es un volante. Yo fui volante de jugador, oigan, fui volante y yo era goleador. ¿Por qué? Porque yo llegaba, abría y cerraba también al área. Yo siempre iba al área. Pero los jugadores así nosotros no tenemos. Mire, tenemos un delantero derecho, no se mueve por la derecha. Tenemos un delantero izquierdo, no se mueve de la izquierda. Los delanteros tienen que ser como por el soplo cuando andan buscando un pedazo de carne, moverse para todos lados, desequilibrar a los defensas. Si uno va por derecha, el otro va por izquierda. El otro va por izquierda, el otro va por derecha. Entonces el defensa contrario no hay a quien marcar, pero nosotros no lo tenemos. No tenemos volantes creativos, también creativos que sepan manejar el juego. Por eso que nosotros, y los entrenadores que vienen, solo vienen a hacer pisillo que nosotros tenemos, hombre. ¿Y quién tiene la culpa? Lo mismo federativo. ¿Deje cuenta cuánto está ganando ese que supuestamente es de la selección? Los dos se están ganando ya tal y no están enseñando nada. Mi hermano, que tengan un buen día, y yo siempre les escucho. Que tengan un buen día, un saludo a todos.
1: Buenos días, amigo, gracias por su comunicación.
0: Mire, solo quiero decirle que eso de la sub-17, yo estaba viendo el listado, la sub-17 se fue para España, la sub-17 va a participar en el Mundial de Qatar. Pero estaba viendo la lista, óigame bien, doctor.
1: Que ya está en Madrid, mire, por todo esto ya va. Ya están en Madrid ya justamente los partidos que van a tener. Mire. Se perdió la comunicación ahí, don Marcial, no se le escucha muy bien ahí, justamente, para que a ver si recuperamos ahí.
0: No, no me escucha, ahora.
1: Vamos a ver, habla. ¿Ahora? Ahora sí.
0: Ahora, hola.
1: Sí, sí, ahora sí.
0: Bueno, por ejemplo, yo le voy a decir, uno de los arqueros, David Paz, juega en el Cincinnati de la MLS. Manuel Richard juega en el Girona de España. Hay jugadores del Real España como Alfredo Rodríguez, que también juega en el Girona. Denzel Arzú, que también lo hemos visto, que ya debutó en el Olimpia. Fabián Ramos, que juega en Motagua. Kevin del Kervin y Amfi, se llama
1: Es que la selección que perdió, que dejé el aficionado, que perdió ahorita justamente en El Salvador, fue la sub-15, la otra que va a ser la próxima sub-17.
0: Es la que es por invitación, pero ya sí. Le voy a decir, aquí hay varios, mire, hay jugadores de Olimpia, bueno, puede tener Mike Arana, ahí está Mike Arana.
1: Sí, ahí está Mike Arana, sí.
0: Esta selección que viajó a España, que por cierto, el Chipotle le hace falta, va.
1: Sí.
0: Hay muchos jugadores. Por ejemplo, está Jairon Arzú, otro quiso debutar el profe Cáceres. Este juega en Platense. Miguel Castillo, don Barry, de la UPN, que también ya está. Miren los delanteros: Jeremy Rodríguez del Olimpia, que ya también debutó. Milton Moya, de Real España. Edric Mengíbar. Este se llama Hendrik. Este juega en el Solothurn de Suiza. Es que mire, hicieron un escauteo y hay varios jugadores españoles nacieron en España a jugar con Honduras o de padre que está, sí. Porque este es un nacido. Pero lo que el aficionado nos habla y nos llama poderosamente la atención también, ahí se han perdido muchos jugadores, muchos. Yo le voy a decir, mucha gente, por ejemplo, Roger Rojas, que es salesiano, del Instituto San Miguel. Ahí era un jugadorazo, un crack. Se terminaron los colegios, los torneos escolares y colegiales. El exministro de Educación, el señor Daniel Esponda, trajo hasta entrenadores y promovía eso porque de ahí usted puede saltar talentos. Mire, Emilio Izaguirre también, mientras estudiaba, fue un tremendo jugador. Marcelo Pereira es otro. Jorge Rojas, bueno, le voy a contar, ¿sabe quién? Michael Chirino.
1: También, sí.
0: De renombre. Sí. Pero si usted no lo ve, yo le digo, imagínese la clase de gimnasio, educación física, le dicen ahora, en algunos colegios, no sé qué es lo que hacen. Pero también debería el gobierno, don Guarri, cualquier ministro, aunque no vaya, promover este tipo para que ahí se puedan promover los jugadores.

0: Antes
1: Universidades
0: había
1: privadas,
0: justamente eso, los
1: las
0: intercolegiales, como
1: privadas,
0: dije.
1: don Warfi, óigame bien, las universidades, sí, las privadas becan a sus estudiantes con ese tipo de actitudes en Honduras. Sí, y un jugador está motivado por eso. Bien, el hombre quiere dar el salto, ya después un equipo de primera división se acomoda. Nosotros tenemos muchos profesionales jugando, no muchos, no varios, en la primera división de Honduras y que coronaron su carrera también jugando.
0: Fíjense que antes era habitual con Honduras sub-17, sub-20, fácilmente en todos los mundiales estábamos, y ahora no, si vamos a uno es mucho. No sé qué ha
1: Por
0: pasado ahí en
1: eso,
0: las
1: porque
0: elecciones. Se ha
1: se
0: perdido
1: ha
0: todo eso.
1: perdido, don Guardis. Mire, aquí tenemos caras conocidas, como le digo
0: Que
1: yo, en la
0: solo
1: directiva.
0: íbamos a recibir goleadas a los mundiales, pero por lo menos estábamos.
1: Porque había un trabajo, como le digo. Son las 10 de la mañana con 36 minutos. 10 de la mañana con 36 minutos. Es tiempo de hacer una pausa comercial, don Warwick. 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Claro que sí. 10:37, una pausa, ya venimos con más. Está usted dos en la cancha.

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3: Son las 10 de la mañana con 41 minutos. Las 10 de la mañana con 41 minutos. ¿Tiene mensajes, don Warrior, al 93-28-50-37?
4: Sí, tenemos una nota de voz ahí, Wilmer, para que la liste. Mientras leo aquí un mensaje que también nos enviaba por aquí el amigo René, dice: buen día, Marchal y Walter. ¿Qué tan cierto es que van a vender al Toro al Saprissa? Saludos. Y que gane el Barça. No sé nada.
3: Ahí, hay pláticas, sí, adelantadas.
4: Desde la temporada anterior lo han querido, ¿verdad?
3: Sí, lo que pasa es que el hombre está lesionado.
4: Sí, ponga la nota de voz ahí, Wilmer.
3: Y no era problema en la selección, Warrick, porque ya veo. Sí, ya vio.
4: No ha jugado todavía.
5: Warrick, Walter Rivera y a don Marcial. Muy contento, don Marcial, que regresó el buen fútbol. Uno pone alegre ver el buen fútbol, pero mire, don Marcial, con todo respeto, es lo que tenemos en el área de nosotros, estar viendo los partidos de la selección de Honduras, o que hoy hondureño da pesar, pero eso es lo que hay. Pero mire, Marcial, estar viendo los partidos y da no sé qué, pues. Hoy regresa el buen fútbol. La Champions, que es lo mejor que hay, el Mundial, para qué excelente estuvo, pero como le digo, estar viendo los partidos de ahí, no da alegría, hombre, don Marcel.
4: Desde Estados Unidos nos envía el audio, siempre el amigo, siempre también participa aquí en el programa con nosotros, don Marcel Torres.
3: Es que mire, yo le voy a decir una cosa también, por eso yo le veo lo que nos gusta, porque verá que las canchas están lindas, preciosas.
4: Es otro nivel, se fue a otro ritmo, otra velocidad.
3: Y ya le metieron pisto a las canchas en Honduras y las papás en igual, o sea,
4: sí, fíjese que
3: eso siempre... yo se los había dicho desde hace años, pero aquí la gente se enoja, que uno le diga la verdad y cree que está en contra de la persona, o que este no me da pisto.
4: La excusa era esa, ¿va? La excusa era esa, que eran las canchas. Pero ya vemos que
3: yo
4: no.
3: Le estoy diciendo. No, si es que mire, es un desagüe, o sea, jugar en esa cancha, pero una piscina, por ejemplo, esa de Olancho, de Choluteca, Warri, el día bien terrible, ajá. Mira ese estadio de La Paz, mire, allá ha sido un calor y hay una alfombra, mire, los que visitábamos el Emilio Laracha antes de que lo remodelara. Mire, Warri, son unas pelotitas chiquititas negras.
4: Sí.
3: Mire, cuando allá hace sol. Permítame, amigo. Y está mala la alfombra. Entonces, mire, Eduardo Espinel, por eso lo digo. Mire que yo le digo, Maratón no puede jugar en su estadio.
4: Porque es a las 5:15 y
3: el Corazón también no está. No tiene alumbrado artificial. Imagínese usted.
4: Tengo aquí la comunicación, señor Rastoyos.
3: Vamos. Dele.
4: Buenos días.
6: Buenos días, Warri. Buenos días, Marcial. Desde acá de Jutiapa, Valle de Jamastrán, Vilche. Mire, nosotros queremos que compite España con Honduras. Yo de rato escucho los audios, porque siempre no voy a dar vueltas ahí a los trabajos. Luego regreso a escuchar, porque me gusta el fútbol. Y siempre lo estamos viviendo. Aunque sea por la radio o por las plataformas, como digo, pero nosotros queremos tener una selección desde sub-15, sub-17, que ya le compita a México, que le compita a Estados Unidos, que compita con España, con Europa, mejor dicho. Y ya tengo que engañarlo. Acabo de escuchar ese audio de Estados Unidos. Tal vez creo que no jugó ni fútbol.

0: porque no saben ni las reglas del fútbol. Y también se pueden opinar cosas. Aquí nosotros nos hace falta bastante y hay que vivir la realidad, hay que vivir lo que tenemos. Nosotros nos emocionamos, yo como Motagua, los olimpistas se emocionan por los maratones, lo mismo, porque a nosotros nos gusta el fútbol. Pero nosotros no es que no sabemos, sino que ya sabemos que somos mediocres en el fútbol. Entonces aquí tiene que trabajar en las ligas menores, así como están trabajando. Pero los jugadores no van a salir de la panza de la mamá para ya ser jugadores europeos. No les quito más el tiempo, Marcial, porque es oro para ustedes. Buen día desde acá del Valle de Amatrán.
1: Saludos al amigo Vilches.
2: Nunca nos quita el tiempo. Excelente. Son opiniones. Yo las comparto las dos. Sí, también yo, mire, yo siempre voy a ver que el escauteo es donde está, porque ahí es donde los entrenadores ven, pero imagínense si no le dan. Mire, José Valladares, que está allá en Nicaragua, José Valladares.
1: Otra comunicación tengo aquí, señor Satrush.
2: Sí, pero solo para terminar, iba para Tocoa, imagínese, de Tegucigalpa, y a ver, a mí me ni viáticos, Marcial, sí. O voy en mi carro.
1: Ok.
2: Buenos días,
3: mi hermano. Buenos días. Se me olvidó de regalar algo ahí, mi hermano, que pide que para engrandecer el fútbol, aquí en Honduras, ¿sabes el tiempo de la INES? Debían de hacer campeonatos entre colegios, porque de ahí salen buenos jugadores. Sí. Es lo que estaba diciendo. Sí. Escucha ahorita, mi gran amigo y compañero, igual que usted, que somos, ya tiempo los conozco, ya tiempo los oigo en la radio y todo eso, que son conocedores de fútbol, para crear jugadores entre colegios. Un torneo colegial que antes se hacía, y que vaya San Pedro, que fue su forma de Ceiba también, y Choluteca también, y Tegucigalpa también, y de ahí formar un grupo de asistentes y los preparando. De un torneo tan bonito que se miraría, sería algo pero hermoso. No sé ustedes qué opinan. Que tenga un buen día.
2: No, yo siempre le he dicho, los torneos colegiales, mire, guardia, que la gente también. Ahí le tocó una vez ir a Choluteca en un regional por el torneo. Uh-huh. Oye, nos sacaron corriendo de ahí, Warri. Dígame bien. No, sí, o sea, nos sacaron corriendo porque vimos a jugar al estadio donde jugaba Bronco.
1: Al Fausto Flores.
2: El Fausto Flores y el colegio. Ya fuerte, me recuerdo. Inolvidable. Y nosotros nos fuimos en un autobús, Warri, del colegio y
1: todo. Era como se disfrutaba eso, era bonito.
2: De baloncesto, Warri, sí. La gente que tiene más de 50 años. Jugaba el San Miguel contra el Central, óigame, eso era unas potras tremendas.
1: Fantástico.
2: O sea, pero sí. Todo eso se perdió. Espéreme, que yo tengo mensajes aquí.
1: Dele.
2: Mire, me dice José Lozano, buenos días, Marcial, leí que el Choco Lozano va a jugar con el Olimpia. El Choco Lozano entrenó con Olimpia, pero viajó a los Estados Unidos. Ya no está con el
1: Olimpia. Prioridad
2: si es... hubo intención, el hombre cuando le dieron la oferta no aceptó. Está en Estados Unidos, pero creo que va a jugar con un equipo de la MLS.
1: La MLS es la prioridad, creo, para el Choco.
2: Oiga bien, Marcial dice, no pueden jugar en el Estadio Morazán porque hay una actividad de una iglesia. Uh-huh. Sí, no. Ya para este olímpico, que es horrible.
1: Va a tener que jugar en el olímpico.
2: Horrible.
1: Sí.
2: Sí,
1: estaba criticando allá justamente eso, ¿verdad? Que los estadios son para fútbol, no para otras cosas, pero como no son dueños de los estadios, como dice usted.
2: No, Miguel Navarrete, mire lo que dice, hombre. Otra vez el maratón va a eliminar a Diego Vázquez.
1: ya lo eliminó con el Estelí.
2: sí. Por cierto, presentaron a Diego ayer.
1: Ayer lo miré que andaba.
2: Lo primerito pido fue correr un jugador Barreto, creo que.
1: Que había estado. Que había, yo creo que había estado también acá en el Honduras del Progreso, este Barreto.
2: Ah, sí, pero lo echaron en los versitos. Vamos, la decisión de Diego que está ahí.
1: Allá estuvo invitado a un programa.
2: Y, después, ¿sí? Y yo le voy a decir, va, mire, le estaban diciendo ahí, porque ya lo conocen, que la prensa a nivel de Centroamérica uno averigua de cómo es la cuestión. Entonces había unos colegas que están diciendo, Warri, que es que el hombre a ver el paraguas iba a decir, no, este equipo yo no lo formé cuando lo elí.
1: Ellos mismos estaban preguntando ahí justamente también la prensa salvadoreña.
2: Ayer vi yo la presentación que tuvo.

0: él, por cierto, estaba cumpliendo años en la Alianza, lo presentaron y me parece que está bien, pero bueno, es una buena opción de Diego, como ya, ya lo habíamos manifestado.
1: Sí, que ayer también, hablando de cumpleaños, ayer también estaban cumpliendo 66 años las Panteras, ¿vale? Independiente.
0: Sí, tremendo, ¿va? Tremendo.
1: Que por fin está en primera división. Mire,
0: siempre me escribe José Lozano y me está diciendo, Marcial, ¿es cierto lo que contó Prono, que un jugador dijo que no le entienden a los españoles?
1: Sí, eso es de la semana anterior, salió esa noticia ahí, va.
0: En primer lugar, es imposible, así se lo voy a decir yo, Marcial Torres Atruz, es imposible que un jugador en un partido, en medio o después, haga una llamada. Eso es motivo incluso, o reciba mensajes, eso es motivo incluso de una sanción económica, puede ser después, ¿verdad?
1: Sí.
0: Pero que va a estar ahí y va a decir, mira que no le... No, esas cosas no me las creo, ¿va? Esas cosas no me las creo yo, pero bueno, hay que dejarlo por ahí. Con el tema de las canchas, oiga bien lo que dice Rogelio López, con el tema de las canchas, Marcial, antes también existían las malas canchas y teníamos buenos jugadores, eso no es excusa.
1: Sí, hombre. Con peores canchas y se miraba, por lo menos, mejor fútbol en muchas veces, mejores partidos.
0: Mire, yo en eso,
1: más garra, más energía.
0: Usted, por ejemplo, va arriba y va a ir a jugar, ¿vo? Y es un tierrero, usted no va. Uy, dice uno, porque resbalo ahí, era una tremenda enchilada.
1: Ahora no, pero... Pero en los tiempos de juventud, si uno jugaba, tengo unos tierreros, que olvides.
0: Nadie no jugaba, sí. En la calle.
1: Correcto,
0: a mí me tocaba de portero, y era de cuero de vaca, que cuando se mojaba, ¿no? Mire, nosotros, por ejemplo, yo no sé usted, Guarri, pero nosotros, esas pelotas de plástico.
1: Sí, hombre, les poníamos doble.
0: Le ponía una capa, que se sí, acuerdan, una sí, caparazón. Hostia. Dolía.
1: Le garantizo que un baño de esos, como dicen, es...
0: ¡No!
1: Y mojadas, todavía.
0: Pregúntale a cualquier jugador de semi, como los de ascenso, de Liga Mayor, que esté en formación, o de Primera División, no hay nada mejor que una buena cancha para jugar al fútbol. Bueno.
1: Sí, hombre.
0: El clima, llovió, es bien difícil, balón al alto, porque por piso no corre.
1: Pero acá aún con buenas canchas, como decimos, pues no, aún
0: así. Pero aquí con buenas canchas también, si le han metido en nada, o sea, yo igual le voy a decir ahora, como por ejemplo el estadio de Choluteca, que lo puso el ¿cómo se llama? El Emilio Williams Agassi, ahí necesitan hacerle una remodelación.
1: Ya necesita cambio ya.
0: Roberto Suazo Córdoba, el de la PAN, necesita, no son excusas.
1: Sí, ya.
0: Y el amigo de Avilés, Tavito, que es el presidente, y el hombre anda duras penas ahí, Barry, manteniendo este club. Óigame, yo le voy a decir, ahí de bueno, sin transmisión.
1: Sí, están con nueva compañía.
0: Ya por ahí, o sea, Televidentro y les da así. Y hoy escuché a Eduardo Maldonado y no pisto. No les vamos a dar, es promoción, pero. Ajá. Uh-huh. Y voy yo, o sea, si ellos deciden jugar, porque me estaban diciendo a mí, Guarri, escucha, pero qué necedad, porque no juegan en Comayagua. Y que el de Comayagua también es. No está como el de La Paz.
1: En su momento, en su momento era el mejor.
0: Sí, es tú. Sí. Así es tú. Y ustedes créanle porque a Espinel, porque Espinel, él no habla de Olimpia. Él habla de los dos equipos que estaban involucrados en ese partido.
1: Si a Espinel le hubiera tocado jugar en el Nacional.
0: El jueves le toca hablar, ¿va? O mañana. Ahí lo vamos a escuchar porque ahí se va a destapar, güey.
1: Sí, fijo.
0: Y no lo dice de ahora, lo ha dicho desde hace mucho tiempo.
1: Desde que lo cachimbió justamente ese equipo ahí en esa cancha. Empezó a...
0: Uh-huh. No, y eso era otra, va. Eso era así. Sí, eso era la que estaba, ¿verdad? Sí, ahí es donde está. No, esto... Ahí después se lo comparto a usted, don Warry, que me están poniendo aquí de Jonathan Moya.
1: El de Motagua.

0: No, el de. ¿Cómo se llama? El de.
1: Brian Moya.
0: Jonathan Moya.
1: Jonathan Moya es el de Motagua.
0: El Tico.
1: Es el Tico, sí.
0: El Tico, sí. Pero no, tal vez ahí se lo voy a compartir, pero en privado. Primero vamos a verificar y después vamos a comprobar lo que está pasando con este futbolista. Para finalizar, don Warry, solo quiero, Román Rubilio Castillo metió una demanda al tenis por incumplimiento de contrato ante el presidente de los Potros.
1: Otro, que solo pone problemado, pasa, Ruruca.
0: Sí, no, y no, pues que dice el que exige sus derechos, Juan. Y tiene el hombre muestra ahí, dice que el hombre había firmado y sabían y lo volaron a la chingada, como
1: sin jugar un minuto, un segundo.
0: Sin jugar un segundo, sí.
1: Pero
0: es que los contratos. Es que no saben hacer las cosas, hombre.
1: Los contratos.
0: Sí, pero bueno,
1: los contratos son los que mandan.
0: Vamos, don Warry. Ajá, ¿gana o pierde el Barça?
1: No, gana el Barça, caminando.
0: Gana. Atlético, no, usted ya me dijo que va con el Atlético.
1: No quiero que ande el Atlético, voy con el Manchester, pero va a ganar el Atlético.
0: Paz. Igual yo, hay que ser sincero. Vamos, sí. Recuerde que mientras usted duerme, trabaja, descansa, se divierte, aquí en RCV seguimos laborando para su entretenimiento e información. Ya viene RCV Noticias Meridiano, hasta aquí, don Warry.
1: Dos, en la cancha.
0: Adiós.

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3: Auditorio Nacional, muy buenos días, bienvenidos a RCV Noticias Meridiano, la segunda entrega de las informaciones aquí a través de la voz de las noticias y los deportes, Radio Cadena Voces, transmitiéndole a usted desde Tegucigalpa, capital de la República de Honduras, a través de nuestras frecuencias moduladas 88.3 en la zona oriental del país, en Danlí, El Paraíso. Gracias por escucharnos ahí a través de nuestra frecuencia 88.3, en San Pedro Sula 98.1 y aquí en la zona central 93.3, además de nuestras frecuencias en amplitud modulada 1190 para la zona noroccidental del país y 580 para la zona

Zona Centro Sur Oriente. Estamos ahí conectados las 24 horas con usted a través de nuestra plataforma de redes sociales. Gracias por suscribirse a nuestro canal de WhatsApp en Telegram. Ahí solo dele novedad a las novedades, ahí a la carpetita de novedades en su WhatsApp y busque Radio Cadena Voces. Ahí está nuestro canal de para que usted esté totalmente informado, conectado las 24 horas con la información aquí a través de RCV, la voz de las noticias.

0: Héctor Ponce aquí en cabina, junto al licenciado Dagoberto Rodríguez, director de Radio Cadena Voces, y al equipo de prensa de esta casa de radio. Demos inicio a RCV Noticias Meridiano. Licenciado Dagoberto Rodríguez, bienvenido.
1: Buenos días, Héctor. Buenos días a todo el Auditorio Nacional de Radio Cadena Voces. Bienvenidos, bienvenidos a nuestra segunda emisión de noticias, RCV Noticias Meridiano, donde tomamos el pulso a la nación en el ámbito nacional e internacional. Los invitamos a quedarse con nosotros estas 3 horas de noticias y quedar plenamente informado con el profesionalismo que caracteriza a Radio Cadena Voces. Yesly Ferreira, muy buenos días.
2: Muy buenos días, licenciado Dagoberto. Muy buenos días para toda nuestra audiencia de Radio Cadena Voces. Bienvenidos a nuestro noticiero. Un gusto acompañarles y llevarles como cada jornada todas las noticias en el ámbito nacional e internacional. Con ello nosotros damos inicio con nuestra propuesta informativa.
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1: Mucha atención a nuestros titulares de este mediodía. Trascienden nuevos hallazgos en la desaparecida Secretaría de Planificación. Sale a luz un millonario gasto para elaborar una biografía y película de Manuel Zelaya Rosales, que coordinador del Partido Libertad y Refundación. Además, también sale a luz un gasto de más de 54 millones de lempiras en pagos a una empresa asesora de origen venezolano.
0: Ministerio Público recibe denuncia por falta de atención médica durante asambleas informativas.
2: La Comisión de Salud del Congreso asegura que se ha pagado más del 95% al gremio médico y pide poner fin a las asambleas informativas.
1: La Secretaría de Salud, en medio de la crisis sanitaria por la huelga de los médicos, reporta más de 10.000 casos de dengue y 6 fallecimientos en las últimas horas.
0: Tras huelga, empleados judiciales de lo contencioso administrativo y laboral llegan a acuerdo y retornan a labores en la Corte Suprema de Justicia.
2: Capturan a 3 sospechosos de asaltar supermercado en Ocotepeque y atentar contra un policía.
1: También se registrarán lluvias y chubascos dispersos este martes en el territorio hondureño, según la Comisión Permanente de Contingencias COPECO. A tomar las medidas de prevención a todos los hondureños, particularmente aquellos que viven en zonas de riesgo y altamente vulnerables.
0: Las 11 de la mañana con 9 minutos en RCV Noticias Meridiano. De inmediato el contacto en directo aquí en La Voz de las Noticias con José Adán López. La Secretaría de Salud brinda informe epidemiológico cuando ya suman más de 10.740 casos de infectados por dengue, con 5 fallecimientos, 315 casos por gusano barrenador, 3 fallecidos y 22 fallecidos por toferina. Estos son los datos que brinda la Secretaría de Salud a través del jefe de epidemiología, José Adán López.
4: Gracias, gracias, compañeros. Auditorio de Radio Cana Voces, ubicados acá en la Secretaría de Salud, para conocer de la propia autoridad la situación epidemiológica, cuando ya, pues, el dengue ha cobrado 5 vidas y está por confirmarse un caso de Isla de la Vega. Escuchamos a Jóven Mejía, quien es el jefe de Vía de Salud.
5: 4 meses, y la otra es que la embarazada no se ha podido vacunar, no ha querido vacunarse, y esto es lamentable porque pierden un ser que lleva 9 meses de edad, 9 meses, perdón, en su vientre, y que este niño, pues, nace, y es lamentable que no lo vea crecer por una situación que la mamá no se vacunó durante el embarazo.
2: Muchísimas gracias.
4: Doctor, estamos en vivo a través de cámaras y nuestra frecuencia de radio, Radio Cana Voces.
5: Muy bien.
4: Si nos confirma realmente cuántos son los decesos del dengue, ¿hay un caso por confirmar entonces en este momento?
5: Sí, Adán, muchas gracias por Radio Cadena Voces, por llevar un mensaje de prevención y control a la población hondureña. Con respecto al dengue, tenemos oficialmente 5 fallecidos. De esos 5 fallecidos, uno es de Olancho, 2 de Choluteca y 2 de la capital del país. Son 3 mujeres y 2 hombres, en la cual la mayoría de ellos, pues, están entre las edades de niñez, y la otra de adultos jóvenes. No tenemos hasta momento fallecidos en adultos mayores. Pero es muy importante, Adán, llevar este mensaje a la población hondureña, que la disminución de los casos de dengue va a depender del comportamiento, de los hábitos que

0: Nosotros como población tengamos eliminando los criaderos de zancudo de nuestras viviendas, cambiando el agua de los floreros que se están en estas viviendas, porque si usted también no coloca BTI en los lugares donde almacenamos agua, pilas, barriles, baldes, esa larva se va a convertir en zancudo adulto y esa es la que nos va a picar y transmitir a través de esa picada la enfermedad viral del dengue. Por lo tanto, recomendamos a la población también que si tiene manifestaciones clínicas como fiebre, dolor de cabeza, dolor en la parte de atrás de los ojos, que esta es una manifestación clínica típica del dengue, ese dolor en la parte de atrás de los ojos que siente que el globo ocular se le va a estallar, sumado a la fiebre, sumado al dolor de cabeza, sumado al dolor muscular, estamos ante la sospecha de dengue.
1: Y si usted por confirmar en este momento, yo te lo había.
0: Sí, estamos por confirmar ese caso de una joven de 19 años de edad, una fémina, residente de Roatán. Estamos esperando el dictamen de la Comisión de Mortalidad para poder ya mencionar si en realidad la causa de su muerte, la causa básica, fue por dengue grave o no.
1: Sí, ahora ya sobrepasan los 10.000 infecciones.
0: 10.749 casos llevamos acumulados de lo que va de la semana 1 a la 40, epidemiológicamente hablando a nivel nacional. Hemos tenido una reducción de 3.000 casos en comparación del año pasado, es un 23% menos. Pero esto de que si bajan o suben las cifras, lo más importante es prevenir una muerte, es evitar que la gente se enferme, Adán, y eso lo tenemos en nuestras manos.
1: Eso es importante.
0: Doctor. Eso es importante.
1: Que el dengue es mortal.
0: Es mortal.
1: Si una persona descuidada, débil.
0: Sobre todo extremos de la vida, niños menores de 5 años, personas adultas mayores de 60 años, son los que están más en riesgo, embarazadas y los que tienen enfermedades crónicas, porque el sistema inmunológico está disminuido. Por lo tanto, la población, ante los signos de peligro, que si usted tiene fiebre, dolor en la parte de atrás de los ojos, dolor de cabeza, y tiene cualquiera de estas señales de peligro, náusea, vómito, dolor de estómago, no se quede en casa. Busque atención médica inmediata, solicite el BTI en el establecimiento de salud más cercano de su lugar de residencia. Y tenemos vacuna disponible también para la población que se pueda vacunar. Sí. Recordemos que la vacuna está disponible en las 20 regiones sanitarias, en los 18 departamentos, 298 municipios. Por lo tanto, es muy importante que la población, teniendo vacuna, teniendo BTI y que tiene el conocimiento que hay que eliminar los criaderos de zancudo y que si tenemos cualquiera de estas manifestaciones clínicas, no demoremos en tomar la decisión de buscar atención médica, hagámoslo. Porque esto es prevenir, esto es controlar la enfermedad del dengue, está en nuestras manos evitar una muerte. Por lo tanto, si usted tiene estos síntomas, busque atención médica inmediata. Si tiene larvas en los lugares donde recolecta agua, pida el BTI, que es gratuito, en el centro de salud más cercano. Y si no hay, denúncielo para que los del establecimiento de salud lo pidan a la región sanitaria, porque tenemos ahorita.
1: ¿Los departamentos más atacados de dengue?
0: En este momento sigue siendo con mayor número de casos Catacamas, como municipio del departamento de Olancho, luego Choluteca en general, después de ello sigue la capital del país. En la capital del país ocupa el tercer lugar de mayor número de casos de dengue y luego tenemos el departamento de Yoro, de Colón y de Atlántida como lugares donde tenemos mayor número de casos de dengue en lo que va en este periodo de tiempo.
1: ¿Otra situación que preocupa es la transferencia, doctor?
0: Sí,
1: 22 fallecidos ya.
0: Sí, es lamentable, Adán, porque tenemos vacuna disponible para que la embarazada se pueda administrar esta vacuna para proteger a su bebé durante los últimos 3 meses que le faltan para completar su embarazo. La embarazada tiene esa opción de solicitar la vacuna y que el médico tratante también en los establecimientos de salud, en las clínicas maternos infantil, oferte la vacuna que está disponible y es gratuita para que esta embarazada se vacune faltando los últimos 3 meses de su embarazo y proteja a este niño, porque de esos 22 fallecidos, Adán, el 100% de los niños, la embarazada no se vacunó y el resto que murió de 2 meses, 4 meses de edad, los padres irresponsablemente no llevaron a vacunar a su niño.
1: Pues en otras palabras, las mujeres embarazadas no se están vacunando.
0: No se están vacunando.
1: Están previniendo esta situación.
0: Totalmente de acuerdo. Y creo que
1: se ha recalcado de que se vacunen, porque una embarazada está en riesgo, el bebé que tienen internamente, y ellas también están en riesgo.
0: Es injusto, creo, porque para ellas cursar con 9 meses de embarazo, llevar en su vientre un niño o una niña y que luego nazca y que muera, yo creo que no es justo para ellas, y tienen la vacuna, por eso las

0: invito a toda embarazada que faltándole los últimos 3 meses, entre la semana de embarazo 27 a la 32, los últimos 3 meses que le faltan para que nos entienda aquella embarazada tierra adentro, los últimos 3 meses que le falta para completar los 9 meses de embarazo, tiene la opción de vacunarse para proteger a su bebé y que no vaya a morir con esta enfermedad prevenible de la toferina, que es una enfermedad bacteriana y que también los padres de familia deben de llevar a vacunar a sus niños a los 2 meses de edad, 4 o 6 meses de edad, a los 18 y 4 años de edad con sus 2 refuerzos.
1: ¿Y en sarampión cómo está la situación, doctor?
0: En sarampión tenemos, gracias a Dios, esa contención, nos mantenemos con 13 casos confirmados, Adán. Hemos hecho una labor muy extenuante con las regiones sanitarias, nuestro viceministro, el doctor Ángel Eduardo Mirense, con todas las decisiones que dio en su momento, que fue de impacto para poder mantener la contención. Recordemos que el de la obligatoriedad de vacunar cuando fue el mundial fue una estrategia muy importante que nuestro viceministro dio a que se ejecutara a nivel nacional, y esto tuvo impacto también, que estuvimos vacunando en los aeropuertos, estuvimos movilizando a nuestros recursos en centros comerciales, en moles, en puntos fijos de parques, manteniendo la vacunación en los establecimientos de salud a través de ustedes, los medios de comunicación, que queremos agradecer esa labor de informar, ha tenido impacto y nos hemos mantenido solo con 13 casos confirmados de sarampión en este momento. E invitamos a los padres de familia que si tienen niños de 6 meses a 11 meses, lo vacunen, que es la dosis cero, que es una estrategia que también nuestro viceministro a través del país tomó a consideración al doctor Mirense, que se fomentara para prevenir niños que, recordemos que la vacuna se aplica al primer año de vida, pues, y su segunda dosis, pues tenemos a los 18 meses de edad, se puedan vacunar. Entonces, estas estrategias se dan más bien en otros países de Centroamérica, como Nicaragua, nos ha estado pidiendo que tengamos una reunión con el Ministerio de Nicaragua virtualmente para hablar de las lecciones aprendidas que ha tenido Honduras, que tiene 3 fronteras con Guatemala, a través de Ocotepeque, Agua Caliente, a través de lo que es el Florido en Copán y a través de lo que es en el departamento de Cortés, que tenemos Corinto. Entonces nos están pidiendo una reunión para que nosotros podamos con ellos explicar cuáles fueron las estrategias desde el punto de vista epidemiológico, laboratorial y con redes y vacunación del PAI que tuvimos como país para trabajar de manera conjunta para mantener esta contención y que seguimos trabajando para no tener casos, don Adán.
1: Sí, finalmente concluyo. Yo sé que casi no te se convenza, pero como médico debe resolverse el problema de pago de los médicos para que no siga afectando la salud de la población.
0: Sí, esperemos que haya ya una resolución de este conflicto en la cual... Ya el día de hoy estábamos escuchando también comentarios del presidente del Colegio Médico de Honduras, el doctor Samuel Santos, que probablemente esta situación ya para el día jueves ya se haya solventado. Nuestros viceministros están trabajando también para poder llegar a un arreglo con el Colegio Médico. Hay que recordar que esta situación, el que es más afectado es la población hondureña de bajos recursos económicos de tierra adentro, y esperamos que esto se resuelva lo más pronto posible, que ya el día jueves a nivel nacional podamos estar atendiendo a la población tal como se merece, porque recordemos que la salud es importante y hay gente que no tiene ni para comer y que el dinero que tiene lo gasta para trasladarse, y que también es algo fundamental también el de que nuestros médicos pues tengan su salario, que cumplan también, que cumplamos nuestras funciones, don Adán, porque también aquí es una vía bidireccional. Nosotros como médicos tenemos que tener nuestro salario mensual, pero también tenemos que redistribuir ese pago tratando bien al paciente, porque hay colegas médicos que tratan mal al paciente. Hay que cambiar esa actitud, debemos de cambiar la actitud en la atención, hay que dar una atención de calidad a nuestros pacientes, y bueno, todo esto que se pueda solventar en las dos vías, el Colegio Médico y nuestro viceministro, para que la población reciba una atención muy pronto.
1: Gracias. El doctor Homer Mejía, él es el jefe de Vigilancia de la Salud. Compañeros, haciendo una radiografía completa sobre la detección del dengue, pues son 5 casos confirmados, uno que está por confirmarse de la Bahía, una joven que habría fallecido, está en proceso de confirmarse. La toferina ha cobrado 20 vidas, el gusano barrenador 3 vidas, para que hagamos un recuento, estas enfermedades pues no dan tregua a la salud, y como él dijo, debe solventarse el problema médico a fin de que se atienda de forma general a todos los pacientes. Compañeros, continuamos en cabina, José López.
2: Continuamos informando en RCV Noticias, Meridiano, 11 de la mañana con 21 minutos.
3: Mucha atención, auditorio de Radio Cadena Voces, a la siguiente información de la política a Hollywood. Hasta una biografía personal y una película de Mel Zelaya se preparaba en la Secretaría de Planificación con fondo del erario público. Así lo denuncia el miembro de la comisión liquidadora, Leonel Núñez, quien señaló llamativos hallazgos en la extinta Secretaría de Planificación Estratégica que dirigía el ministro Ricardo Salgado. Entre ellos figuran una propuesta para elaborar la biografía personal del expresidente Manuel Zelaya Rosales y publicarla a través de un libro financiado con fondos públicos. Pero eso no es todo. 54 millones en pagos a una empresa asesora de origen venezolano, 16 millones en alquiler de vehículos y hasta hospedaje y beneficios para un instructor de ajedrez también figuran entre los gastos señalados en la Secretaría de Planificación Estratégica. La gran interrogante es, ¿cuándo va a actuar el Ministerio Público ante los hallazgos en la Secretaría de Planificación durante la gestión del exministro Ricardo Salgado? El periodista Nelson Lanza nos ofrece los detalles.
4: Muchas gracias, compañero de los estudios centrales de Radio Cadena Voces. En efecto, nos encontramos aquí en compañía del abogado Leonel Núñez, quien es miembro de esta comisión liquidadora que nombró el presidente de la República y que hay nuevos hallazgos. Miren ustedes, gastos excesivos en alquiler de vehículos, esto previo a las elecciones, asimismo también pagos a una persona para como instructor de ajedrez, que es pagos de alimentación, pagos de también de hospedaje, pero mire usted lo que se encontró también, el hecho de que recordemos lo que ocurrió en el pasado, este documento donde se establece que se iba a elaborar una biografía del expresidente Manuel Zelaya Rosales, recordamos en el pasado de que se mandaron a hacer algunas efigies que en honor a los próceres de Honduras y en cuenta estaba ahí don Manuel Zelaya Rosales. ¿Qué opinión le merece al respecto, abogado? ¿Esto era gastos excesivos, gastos incorrectos, gastos indebidos?
5: Sí, claro que sí. Yo creo que idolatrar a una persona no es correcto. Pero bueno, cada quien, cada mente es un universo y se respeta en ese sentido. Sin embargo, sí hay hallazgos lamentables, ¿va? Porque no crea que son hallazgos que uno se alegra. El hecho de encontrar que se pagó en renta de vehículos más de 16 millones de lempiras en el año 2025, en donde se compraron camisetas color roja, en donde se pagaron miles de lempiras en alimentación para capacitaciones, supuestas capacitación, en donde existe una cantidad enorme de dinero que se manejó para lo que son las campañas políticas, que espero que el tribunal pueda revisar en su momento y darse cuenta. Igualmente, pago de asesorías millonarias, alrededor de más de 50 millones de lempiras en 18 meses. Es aberrante poder ver eso y sobre todo pues que se haya utilizado el dinero del gobierno para cuestiones políticas.
4: ¿54 millones en qué fueron invertidos?
5: En una asesoría venezolana de una empresa unipersonal, pero sin embargo hay otra empresa ahí que estoy viendo que tiene las mismas funciones que esta otra empresa venezolana. Espero pues tener los datos el día de hoy, si es posible, para saber si habían dos empresas que hacían lo mismo y que se les pagaron esta cantidad enorme de dinero.
4: Ahora, ¿qué dice esta propuesta para elaborar esta biografía del expresidente Manuel Zelaya Rosales, de acuerdo al contenido y el documento que usted maneja?
5: No, es la propuesta de a qué horas hay que entrevistarlo, cómo se hace lo que es la edición, lo que iba a aprobar o aprobó. No sabemos porque la propuesta fue en el 2022, un 13 de octubre, un día como hoy. No sabemos si se hizo o no se hizo lo que es la biografía por un venezolano de nombre Juan Ramón Guzmán. Más que todo eso, lo que se quería dar a entender, bueno, aquí habla inclusive que la pretensión era de que fuera una figura política de los últimos 80 años en la historia de Honduras.
4: Veámoslo ahí textualmente lo que dice abogado, ahí que lo dice. Aquí donde dice, sí, pero de 10 tiene marcado usted qué es lo que dice.
5: No, o sea, hay varias cosas, pero sí habla sobre las la imagen, ¿va? Aquí habla sobre

0: examinar el devenir político hondureño de los últimos 80 años y que la máxima figura pues sea Manuel Zelaya, un testimonio directo y principalista de la víctima central de aquel fatídico 28 de junio de 2009. Es igual relieve la versión contraria a la versión dada por los sátrapas, quienes ya la han publicado en su libro sobre aquellos hechos de aquel día. O sea, prácticamente ellos querían imponer la memoria histórica de expresidente José Manuel, así como hicieron con el libro 28 de julio. O sea, ponerlo en las aulas de clase como que fuera un prócer. O sea, había que estudiar a Morazán, pero también había que estudiar a Manuel Zelaya.
1: El despilfarro económico es bastante grande, Guado. Usted cada vez que bastante va colocando ahí, va encontrando más.
0: Sí, lamentable. Y eso que por encimita, porque yo no soy auditor, no me corresponde a mí esa función, pero sí es bastante preocupante la manera en cómo se gastó el dinero del gobierno en campaña política y en beneficio a algunas personas particulares.
2: Hablando de campañas políticas, abogados, normalmente los partidos quedan endeudados. ¿Quedó endeudado también lo más seguro el Partido Libre?
0: Habría que revisar a la unidad de política limpia los estados financieros de lo que es el partido que estaba en el gobierno anterior, su presentación y cuánto fue lo que quedó debiendo, porque yo recuerdo que en las campañas anteriores andaban un montón de acreedores detrás de los partidos políticos cobrándoles el dinero de la campaña, combustible, alimentación, renta de vehículos, alquiler de carpas, sillas, mesas, y habría que ver si actualmente pasó lo mismo con el partido del gobierno con los otros partidos.
1: ¿Ha encontrado más planillas fantasmas, abogado, de periodistas que no eran, inclusive?
0: No, yo no encontré planillas fantasmas. Lo que encontré son personas que no eran periodistas y cobraban como periodistas. Igualmente encontré personas que devengaban salario en planificación y no estaban en el país trabajando. Eso hay que revisarlo por parte del Tribunal Superior de Cuentas.
2: ¿Pero ya se detuvo esto? ¿No se le dio seguimiento o las autoridades judiciales no han actuado?
0: No, o sea, ya el tribunal, pues ya se le ha entregado cierta información, ellos han requerido cierta información, igual el ministerio ha requerido cierta información y se le ha proporcionado. Sin embargo, los documentos, todo queda ahí, todo está ahí para que ellos puedan revisar y en su momento, hay que recordar que la auditoría en Honduras, pues es después. Bueno, estamos en el después, así que esperamos que el tribunal esté haciendo su acción. Y igualmente, si en caso de ver un pliego de responsabilidad penal, pues que lo remita al Ministerio Público.
2: ¿Nuevas instituciones que podrían cerrar para el próximo año?
0: No tengo los nombres y si los tengo, pecaría de decirlo porque podría poner a gente alarmada sin necesidad. Sin embargo, sí se está revisando la posibilidad de suprimir otras secretarías de Estado, igualmente otros programas y otras instituciones, incluyendo, creo que hay que revisar muchos programas que se fueron creados por el Congreso que no deberían ya estar existiendo.
2: Bien, muchas gracias al abogado Leonel Núñez, quien es miembro de la Comisión Liquidadora de algunas instituciones del Estado que tenían duplicidad de funciones. Compañeros, retornamos con ustedes a los estudios.
3: En RCB Noticias Meridiano se marcan las 11 de la mañana, 29 minutos. Actualizamos la información que se genera desde Roma, cuando el Papa León XIV ha sido ya o está siendo intervenido en Roma. Oraciones y expectativas en Roma por la cirugía del sumo pontífice, el Papa León XIV, en el Hospital Gemelli. El especialista en toras, Stefano Margaritona, lidera el equipo médico. Lo acompañan el doctor Luigi Carbone y el enfermero Massimiliano Strapetti, que también asistieron a Francisco durante su convalecencia. El Papa León XIV fue ingresado este martes en el Hospital Gemelli de Roma para una cirugía destinada a extirpar un pequeño nódulo pulmonar. Según la Santa Sede, se trata de un procedimiento que los especialistas consideran de bajo riesgo. El pontífice estadounidense de 71 años llegó al centro médico a última hora de la mañana romana. La detención del nódulo, identificada en una etapa temprana durante controles recientes, representa el primer episodio de salud relevante desde que fue elegido jefe de la Iglesia Católica el 8 de mayo de 2025. La recuperación podría extenderse durante cerca de una semana y se producirá a pocas semanas de su viaje previsto por Uruguay, Argentina y Perú, del 6 al 17 de noviembre. El domingo, tras el rezo del Ángelus, León

0: 14 explicó que siguió la recomendación médica de operarse para retirar la lesión. La intervención pulmonar del actual pontífice vuelve a situar al policlínico de Gemelli Romano en el centro de atención tras décadas ligadas a las intervenciones de los líderes de la Iglesia Católica. Y también en el marco de esta situación ha comenzado el rezo del Santo Rosario por la salud del Papa León XIV en la capilla del Hospital Gemelli. El cardenal vicario Baldassare Reina preside la ceremonia que busca demostrar la cercanía y el afecto de la Iglesia Católica a su máximo líder. El Vaticano pidió acompañar al Papa León XIV con oraciones mientras se acerca la hora de la cirugía pulmonar.
1: 11 de la mañana, 32 minutos en RCV Noticias Meridiano.
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2: Continuamos informando en RCV Noticias, meridiano 11 de la mañana con 37 minutos.
3: 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Mucha atención, el Ministerio Público recibe ya la primera denuncia por falta de atención médica. Mucha atención.
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3: Comienza la ciudadanía hondureña a acercarse al Ministerio Público a interponer denuncias ante la crisis en los hospitales públicos. Se ha recibido denuncia por falta de atención médica durante estas asambleas informativas o huelga de los médicos. La portavoz Yulisa Gómez amplía el reporte de Sandy Varela.
5: Así es, compañeros y auditorio de Radio Cadena Voces, dialogamos con Yulisa Gómez, portavoz del Ministerio Público. En las últimos minutos acaba de recibir el Ministerio Público una denuncia por parte de pacientes que no han recibido atención médica a causa de las asambleas informativas. Nos detalla sobre esta denuncia, Yulisa.
6: Así es, recientemente el Ministerio Público recibió una denuncia de un paciente que supuestamente no fue atendido en un centro hospitalario en la capital. En ese sentido, el Ministerio Público, como ya es el protocolo establecido, recibió la denuncia y actualmente se encuentra en análisis para tipificar el delito y así verificar a qué fiscalía será emitida esta denuncia para que sea investigada y posteriormente realizar las diligencias correspondientes.
5: ¿Cuáles son los hechos que relata el paciente en cuanto a la atención?
6: Bien, eso lo conocen solamente los fiscales del módulo de recepción de denuncias, que actualmente pues los están analizando, los hechos, para así verificar, ¿verdad?, qué delitos son los que incurren según la denuncia.
5: ¿Cuál es el proceso que le sigue luego de que esta paciente interpusiera esta denuncia?
6: Bien, después de que se recibe la denuncia en el Ministerio Público, se realiza el análisis de la denuncia y posteriormente es enviada a una que corresponde según los delitos para que se hayan incurrido, y luego el fiscal que lleva el caso realizará las diligencias investigativas correspondientes. También, pues en caso de encontrarse un delito, presentar el requerimiento fiscal una vez que se identifiquen a los acusados o a los sospechosos.
5: ¿Con qué frecuencia llegan este tipo de denuncias a estas instancias?
6: Pues con poca frecuencia. En este año es la única denuncia que hay de este tipo que se ha interpuesto en el Ministerio Público. Sin embargo, los fiscales de Derechos Humanos y otras fiscalías regularmente, mensualmente o a veces semanalmente, realizan inspecciones en centros hospitalarios para verificar que se esté brindando un trato adecuado y que se le brinde también la atención médica necesaria a los pacientes, y de igual forma de que en las farmacias hayan medicamentos. Esta es una labor preventiva que hace la Fiscalía de Derechos Humanos y otras para que la sociedad pues tenga ese acceso a la salud.
5: Bien, gracias a Yulisa Gómez, portavoz del Ministerio Público. Con esta información retornamos a Estudios Principales.
3: Continuamos con nuestra agenda informativa. 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Se marcan exactamente las 11 de la mañana, 40 minutos.
2: La Comisión de Salud del Congreso Nacional sostiene que no hay motivos para mantener las asambleas informativas al asegurar que se ha cumplido con más del 95% de los pagos reclamados por el gremio médico. Ante la continuidad del conflicto, el Congreso analiza convocar a la Junta Directiva del Colegio Médico para alcanzar acuerdos y garantizar el retorno a sus labores. Así lo expresa la diputada y médico de profesión Ariana Vanegas con nuestra compañera Claudia Cáceres.
7: Gracias, auditorio de Radio Cadena Voces. La Comisión de Salud

0: del Congreso Nacional definirá en las próximas horas y convoca a la Junta Directiva del Colegio Médico para dialogar y buscar una solución a las asambleas informativas en caso de que el conflicto no se resuelva, ya que se le ha cancelado a más del 95%, manifiesta la diputada Ariana Vanegas.
1: Sí, hemos sido notificados, ¿verdad?, como Comisión de Salud, de el problema que el Colegio Médico, el Gremio Médico, sigue en paro de labores. Se nos ha informado de la Secretaría de Salud que el 100% de los que tienen sus plazas han sido mes a mes cancelados sus salarios, y además de eso, el 95% de los contratos y de los interinatos también han sido cancelados. El Gobierno de la República y el Congreso ha hecho un llamado al diálogo en primer lugar, pero también a retornar a las labores, ya que se ha cumplido con más del 95% de los pagos, y además de eso se nos ha notificado que el 5% restante, que no se ha realizado su pago, corresponde a unas inconsistencias de manera personal. Así que no encontramos ningún motivo por el cual tienen que seguir pues privando al pueblo hondureño de sus atenciones. Esperamos que en las próximas horas, ¿verdad?, de no resolverse, la Comisión de Salud del Congreso, ¿verdad?, y si es posible la Junta Directiva del Congreso, estaría llamando a la Junta Directiva del Colegio Médico para poder dialogar y poder pues establecer que regresen a los consultorios a atender al pueblo hondureño lo más urgente posible.
2: ¿Cuándo estarían llamando ustedes a la Junta Directiva del Colegio Médico?
1: Hoy lo vamos a definir, ¿verdad? En horas de la tarde decíamos que tenemos que tener ese espacio porque se han cumplido cada una de las peticiones que ellos han hecho al Gobierno de la República. Pidieron retornar, ¿verdad?, algunos de los que habían sido despedidos, ¿verdad?, de manera de contrato, de manera de interinato, y fueron sustituidos nuevamente, ¿verdad? También pidieron el pago, ¿verdad?, total. Sin embargo, ya se ha avanzado con el 95% del pago de sus salarios, pero aún no vemos esa voluntad de parte del Colegio Médico de retornar a sus médicos a los consultorios. Tenemos que de verdad hacer conciencia. El pueblo hondureño no puede seguir esperando. El presidente de la República ha sido enfático en que va a cumplir con el 100% de estos salarios, pero si ya avanzaron el 95%, creo que ya deberían estar en los consultorios nuevamente.
2: La empresa privada, doctora, ha instado también a la Secretaría del Trabajo levantar actas y de su irresponsabilidad,
1: ¿no? Bueno, de no retornar a los consultorios, ¿verdad? Yo pienso que el presidente de la República va a tomar medidas, y también por parte, ¿verdad?, de los diferentes entes administrativos también deben revisar, porque pues manejan diferentes informaciones. Sin embargo, las autoridades de salud han sido enfáticas que se ha pagado el 100% de los que tienen sus plazas, esos no se les retrasa su pago, y a los que están por contrato interinato ya el 95%, si no es que más, ya ha sido cancelada. Así que no encontramos motivo para que sigan privando al pueblo hondureño de las atenciones. Esperamos que cumplan, ¿verdad?, lo que se ha estado dialogando, y que por fin pues regresen a dar sus consultas, y que el gobierno pues termine de revisar este 5% que todavía queda inconcluso según el Colegio Médico.
0: Hasta aquí lo manifestado por la diputada Ariana Vanegas, miembro de la Comisión de Salud en el Congreso. Retorno con ustedes a cabina principal.
3: Y mucha atención, una nueva denuncia en el Ministerio Público por falta de atención de médicos al pueblo hondureño. Mucha atención a la denuncia que se ha elevado a consideración del Ministerio Público con fecha 12 de octubre de 2026 por parte del abogado Carlos Áfrico Madrid. La denuncia señala lo siguiente: abogado Pablo Emilio Reyes Teodor, fiscal general de la República, Ministerio Público, su oficina. Señor fiscal general, por este medio, deseándole muchos éxitos en sus delicadas funciones al servicio del pueblo hondureño. El motivo de la presente actuación es en virtud de nuestra condición de representantes del Observatorio Latinoamericano para los Derechos Humanos y la Democracia, OBLADEV, organización que está acompañado con asistencia legal al ciudadano Santos Augusto Funes con DNI 0611-1958-00424, y para remitirle copia de la denuncia que fue presentada en fecha del mes de septiembre del año 2026 ante la Fiscalía en contra de algunos de los médicos empleados públicos que desde hace semanas han paralizado los servicios y consultas en el sistema de salud pública, argumentando, según lo han manifestado a través de los medios de comunicación,

0: en virtud de sus luchas laborales, económicas, gremiales y personales, quienes además de violar los derechos humanos del denunciante y de millones de ciudadanos pobres de Honduras, también por suponer los responsables de los delitos de violación de los derechos humanos, abuso de autoridad y abandono en funciones del ciudadano antes mencionado y de más de 9.5 millones de hondureños que por su situación económica dependen del sistema de salud pública para poder resolver los problemas relacionados con su salud. En virtud de lo anterior, acudimos a usted para ponerlo en conocimiento de la presentación de esta denuncia que fue tramitada primero ante el Comisionado Nacional de los Derechos Humanos, CONADE, quien remitió al ciudadano ante el Ministerio Público, quien a su vez ya presentó la denuncia respectiva, la cual se encuentra en análisis en el módulo de recepción de denuncias para que usted personalmente le dé seguimiento y que en el módulo de recepción de denuncias para que usted la siga el curso legal y a la vez que interponga sus buenos oficios para que se hagan las diligencias e investigaciones preliminares pertinentes y de encontrarse responsable se proceda a individualizar las acciones en contra de quienes han violado las leyes, los tratados y convenciones internacionales y causado tanto daño a la salud pública y a la economía de millones de hondureños. Agradeciendo de antemano su atención a la presente, le adjuntamos copia de la denuncia con la documentación que ha sido presentada y recibida por el módulo de recepción de denuncias del Ministerio Público. Agradecemos de antemano su consideración y atención a la presente para que se haga justicia. Abogado Carlos Áfrico Madrid. En esta denuncia que se ha presentado en relación a la no atención de los médicos en los hospitales públicos del país. Hoy más temprano informábamos también de la muerte de una señora por falta de atención médica en vista de que uno de los médicos que debía atenderlo, un especialista, no llegó a la atención correspondiente y la señora falleció lamentablemente. Reacciones en torno a este tema se generan desde el Congreso Nacional. La periodista Claudia Cáceres nos informa. Adelante.
1: En primer lugar, gracias, licenciado Dagoberto Rodríguez, auditorio de Radio Cadena Voces. Todavía no da inicio la sesión aquí en el Congreso Nacional que había sido convocada para las 10 de la mañana, pero tenemos una reacción aquí por parte del vicepresidente del Congreso Nacional, Godofredo Fajardo. ¿Cuánto el Ministerio Público ya ha recibido dos denuncias por falta de atención médica durante estas asambleas de los médicos? ¿Qué opinión le merece, diputado?
2: La salud del pueblo siempre tiene que ser prioridad. Hay mucha necesidad médica en el país. Tenemos una mora quirúrgica de 15 mil pacientes que están en espera y aguardan para poder hacerse su respectiva operación. Entonces, el tema de salud es un tema delicado, es urgente y debe siempre priorizarse. Y la prioridad es que nunca los médicos abandonen sus puestos de trabajo, porque estamos hablando de la vida de las personas. También, lógicamente, estoy de acuerdo
3: que lo miren, pero ahí debe haber, más que denuncias del Ministerio Público, un diálogo. El gobierno debe intervenir de manera urgente, garantizar esos salarios, pero que los médicos, que ellos agarraron una profesión humanitaria, humanista, una profesión que es un apostolado, ellos no pueden abandonar ni presionar sus exigencias laborales a costa de la salud del pueblo. Tienen que volver a las clínicas, a las salas de emergencia, a atender la salud del pueblo. Eso no lo pueden negociar jamás.
1: ¿Qué acciones debe tomar el Congreso Nacional ante esta situación?
3: Para mí que el Congreso Nacional debe siempre reservar como algo sagrado y religioso el pago de los médicos en el presupuesto general de ingresos y egresos de la República. Aparte, todo lo que es el aparato médico en el país, tener todo tipo de medicamentos, el mantenimiento a las instalaciones y a los hospitales, o sea, que no sea nunca más un problema para el sector salud, el tema de pago de salarios o mantenimiento de los hospitales, todo lo que concierne al tema médico.
1: ¿Debe darle seguimiento a estas denuncias al Ministerio Público?
3: Bueno, hay una denuncia, tiene que investigarse. Eso sí, no cabe duda. Deducir responsabilidades, para eso están ellos, para hacer las investigaciones y hacer requerimientos fiscales cuando el caso lo amerite.
1: Gracias. El diputado vicepresidente del Congreso Nacional, Godofredo Fajardo, el diputado y médico de profesión, Byron Vanegas. El Ministerio Público ha recibido 12 denuncias por falta de atención médica, esto producto de las asambleas informativas que mantiene el gremio médico. Doctor, ¿qué opiniones merece?
4: Muy buenos días. Una opinión muy, pero muy sencilla. Que el gobierno cumpla. Aquí el problema no lo tienen los médicos, el problema lo tiene el gobierno, que estamos en mes de octubre y desde enero se aprobó un presupuesto de emergencia para darle atención a la salud en Honduras y no sabemos dónde está ese dinero. En segundo lugar, también en febrero se sentó con el gremio médico y llegaron a varios situaciones en las cuales el gobierno iba a cumplir con 14 puntos que ha tenido el colegio médico y no ha cumplido. Hasta el sol de hoy tampoco ha pagado completamente los beneficios a los médicos. Entonces, aquí no es el médico, el gremio médico. El problema aquí es el gobierno que no ha cumplido lo que prometió y lo que tiene que hacer. Si un gobierno sabe que tiene cada año o cada dos años darles cumplir con los beneficios, aumentos y todo eso, entonces que no espere que un gremio puede ser médico, puede ser maestro, otro, se le vayan a las calles. No, que no espere eso, sino que ya quede planificado en el presupuesto nacional para que al siguiente año no haya ningún problema. Y eso es lo que está ocurriendo ahorita. Ahorita todo se llama dinero. No puede ser que hayan médicos que ahorita se les hayan depositado 3 meses y les queden debiendo 5, que les depositen 6 y les queden debiendo 2. Entonces, ningún trabajador en ningún puesto va a trabajar de gratis y si no se les paga, ellos tienen que llevar comida a sus casas. Entonces, lo que se le está pidiendo y exigiendo al gobierno es que paguen. Y una vez que ellos cancelen, el médico va a empezar a trabajar tranquilamente.
1: Doctor, los más afectados sin duda alguna es el pueblo que llega a estos hospitales en busca de una atención médica y se va sin ninguna respuesta.
4: Mire, todos los problemas y todos los errores que se cometen, que cometemos los políticos, quienes terminan pagando es el pueblo. Pero aquí, lógico, el pueblo está siendo afectado, pero vamos a ser bien claros, está siendo afectado porque el mismo gobierno no le ha cumplido al gremio médico. Si el gobierno le cumple al gremio médico, el gremio médico regresa a sus labores y atender al pueblo. Y que nos digan dónde está el dinero que se les aprobó en enero en el fideicomiso que está en Banco de Occidente para surtir los hospitales, para llevar, para arreglar quirófanos, para contratar nuevo personal. ¿Dónde está? Porque ese es el gran problema que está ocurriendo. Entonces nosotros vamos a continuar esperando que el gobierno pues cumpla lo que prometió esos 14 puntos con el colegio médico y ahí se va a terminar el problema. O sea, aquí todo es que se le cumple y ahí termina todo esto.
1: ¿Está de acuerdo a usted, diputada Merari Díaz, de que esto se trata de dinero para pagarle a los médicos? Porque se ha dicho que ya se les pagó el 95% de los médicos y hay 2 denuncias en el Ministerio Público también, abogada, sobre pacientes que no han recibido atención médica.
5: Bueno, yo creo que este tema del colegio médico va más por un asunto político que una cuestión ya laboral. ¿Por qué? Porque se ha pagado el 95%, no es un tema financiero, es un tema procedimental. ¿Y en qué sentido? Solo el año pasado Libertad y Refundación en el Hospital Escuela eliminó del anexo de glosado 20 plazas y contrató médicos sin estructura presupuestaria y sin nada. Hoy que se quiere arreglar la situación y la gente dice, bueno, ¿dónde está mi plaza? Entonces hay que preguntarle a Libre qué hizo las plazas que le correspondían a los médicos. Ese tipo de asuntos son los problemas. Otro problema que hay, mandaron de vacaciones médicos, pusieron otros médicos a cubrirle y no hicieron ni el trámite ni los procedimientos. En desorden no se puede pagar, porque el dinero del pueblo no es dinero ni del presidente Afura, ni de los viceministros, ni de los diputados, ni de nadie. Es del pueblo, entonces hay que tener orden. ¿Por qué? Porque el día de mañana que llegue el Tribunal Superior de Cuentas, caen los reparos y van a reparar a quienes firman. Entonces hay que poner orden. El colegio médico hondureño debe de sentarse, revisar cuál es la responsabilidad que tiene de la administración anterior y también alzar la voz, porque se quedaron callados ante lo que el año pasado había, el desorden que había y nunca dijeron nada. Porque mire, al final no les interesa el bienestar del pueblo hondureño, no les interesa dar la consulta, sino que solo lo están viendo de manera unilateral.

0: lateral al beneficio de su gremio, y un gremio que al final de cuentas, para que pueda recibir su trabajo, tiene que prestar servicios, y ahí la Secretaría de Salud tiene que empezar a deducir responsabilidad administrativa, y eso conlleva sanciones disciplinarias y, si en todo caso, reincidencia, pues al despido.
1: ¿Tiene tinte político esto entonces, abogada?
0: Sí, porque si al final se han llegado a acuerdos, se les ha puesto sobre la mesa todos los problemas y siguen insistiendo, es porque al final el presidente del colegio, que era diputado de Libre, es un tema político.
1: ¿Tiene tinte político?
2: Bueno, desde que comenzamos este gobierno, todos los problemas que están ocurriendo son, se los dicen que es de Libre, pero en realidad...
1: Es un problema que se arrastra, dice, desde el...
2: Un problema que se arrastra de muchos años, y lo que dice la abogada, está bien, hay que poner orden, hay que poner orden, es importantísimo, pero una de las cositas muy claras es que se firmó con el gobierno, se firmó con el presidente Afura, se firmó con los viceministros, se firmó con finanzas, un acuerdo de cumplir de 14 puntos que está pidiendo el colegio médico, y lo único que ellos están pidiendo, que se les cumpla. Una vez que se les cumpla, no hay ningún problema. El colegio médico igual llama a sus agremiados a que se presenten a sus labores de trabajo. Claro, quien es afectado en estos momentos es el pueblo, porque no recibe las consultas. Pero, ¿cómo se mejora esto? Que el gobierno le cumpla al colegio médico, y no hay ningún problema. Y todo.
0: Ya la... sin ningún problema. El 95%, si ese 5%, ellos ya están sabidos que son problemas procedimentales, ¿por qué entonces llamar a todos sus agremiados y que den consulta? ¿Sabe por qué? Porque cuando cumplan los 14 puntos que señala el compañero, después van a salir con otra situación que no está dentro de los acuerdos, y van a seguir diciendo que salud por aquí, que salud por allá. Siempre va a ser un pero. ¿Por qué? Porque va a tener un tinto político. Hoy Honduras necesita que se le resuelva el problema de salud, el problema de medicina, el problema de consultas, el problema de insumos, y eso se está trabajando. Entonces creo que aquí debemos de tener conciencia el colegio médico. Sobre todo sus titulares deben de tener la conciencia social de dejar a un lado lo político y empezar a trabajar por rescatar el sistema de salud, que es un deber, responsabilidad de ellos, por callar, por actuar y por no darle consulta y por no contribuir al sistema.
1: ¿No hay razón de seguir entonces en asamblea?
0: No hay razón de ser, porque si usted ya tiene sobre la mesa cuáles son los asuntos que está resolviendo, por eso le digo y repito, ya es un tema político y no un tema de situación laboral. Y en todo caso, por eso yo sigo haciendo ese llamado médico, que no esté dando su consulta, no esté atendiendo a la población, que se le eduque la responsabilidad administrativa y disciplinaria, que ya la ley de servicio civil tiene y que se debe de aplicar.
1: Bueno, van a seguir entonces en asamblea informativa.
2: Bueno, mientras el gobierno no cumpla, pues se van a continuar en las asambleas informativas, tal y como está, los puntos a los que se llegaron son 14 puntos, y es lo que el colegio médico lo que está exigiendo, ¿verdad? Que se cumpla con lo que está ahí. Entonces, bueno, esperemos que haya una buena respuesta, resolución a este problema, porque como le digo, quien es el afectado es el pueblo. Y sí, tenemos, como dicen, que se ha pagado, cancelado el 95%, había que ver cómo está la situación, porque se manejan otros datos en el colegio médico, en el informe que tienen ellos, de muchos médicos que no han sido cancelados. Vaya, en el caso mío, como médico, pues a mí no me han hecho el reajuste, prácticamente solo me depositaron 5 meses, me quedan 5 meses más que no me han hecho el reajuste, o sea, y varios médicos así están. Pero eso no, yo trabajo, porque mi horario es totalmente diferente. Yo trabajo emergencia, cubrí Semana Morazánica, trabajé jueves y trabajé domingo, o sea que no hay ningún problema, porque las emergencias no las hemos abandonado, la cirugía no las hemos abandonado, nada más es consulta externa lo que está parado ahorita. Pero no, esperemos que lleguen a un feliz término esto, porque sí, al final el perjudicado es el pueblo, y que sí, está bien que se empiece a organizar, que se organice bien lo que es la salud, y que en ciertas ocasiones que sí se dan muchos problemitas, ojalá que se resuelvan por el bien del pueblo hondureño, ¿verdad? Y que de aquí las cosas caminen de la mejor manera.
1: Gracias. El diputado Byron Vanegas, médico de profesión, debe darle entonces, abogada, seguimiento el Ministerio Público a estas denuncias que ya se han presentado.
0: En efecto, creo que la salud está tutelada constitucionalmente y por las leyes, así que creo que el Ministerio Público sí debe ser diligente en seguir las investigaciones y en todo caso deducir las responsabilidades de los requerimientos que tengan que salir en contra de aquellos que lo que han hecho más bien es boicotear la salud, prestarse a un juego político y no defender aquellos que en su momento como médicos han jurado defender la salud del pueblo hondureño, atenderla, y en este caso le están fallando al pueblo hondureño.
1: Gracias. La diputada Merari Díaz ha iniciado

0: la sesión aquí en el Congreso. Escuchamos al presidente de este poder del Estado, José Tomás Zambrano Molina.
1: Presidente, buenos días.
0: El secretario del Congreso en este momento.
1: De los medios de comunicación y el pueblo hondureño, y nuevamente darle la bienvenida al alcalde de Aplícano de la ciudad de Choluteca. Bienvenido, alcalde. Cuente con este Congreso Nacional. Dictamen. Honorable Congreso Nacional, los suscritos diputados y diputadas, miembros de la Comisión Especial designada por el presidente del Congreso Nacional, José Tomás Zambrano Molina, para conocer y emitir dictamen en relación con el proyecto de decreto presentado por el honorable diputado Carlos Roberto Ledesma Casco, orientada a reformar el artículo número 1 del decreto número 134-2026 y publicado en el Diario Oficial La Gaceta el 1 de julio del 2026 en su edición 37.182, habiéndose efectuado el estudio 205, número 1 y demás aplicables de la Constitución de la República, el artículo 9, número 5, 34, número 1 y demás aplicables de la Ley Orgánica del Poder Legislativo, esta comisión se pronuncia de la manera siguiente. Firman comisión especial Mario Alonso Pérez López, Alejandra Vallecillo, Clara López, Adolfo Raquel Pineda, Marco Ramiro Lobo, Tania Pinto Pacheco, considerando, por tanto decreta, artículo número 1. Reformar el artículo número 1 del decreto número 134-2026, publicado en el Diario Oficial La Gaceta el 1 de julio del 2026 en su edición 37.182, que deberá quedar de la manera siguiente. Artículo 1. Autorizar a la Corporación Municipal de Choluteca a suscribir un contrato de préstamo ante la Banca Nacional e Internacional, Organismo Financiero, Banco Centroamericano o una APP y o Países Amigos y cualquier otro órgano o instituto de crédito.
0: Bien, a ese sí, entonces, que ha iniciado la sesión aquí en el Congreso Nacional con este dictamen para autorizar a la Alcaldía de Choluteca para que suscriba con la Banca Nacional o el Sistema Financiero Internacional a poder conseguir préstamos para poder saldar deudas pendientes que tiene esta Alcaldía de Choluteca. Retorno con ustedes, compañeros, a cabina principal.
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1: 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Meta presenta nuevas gafas inteligentes. Meta lanzó nuevos modelos de gafas de inteligente junto a Ray.

0: opciones de incorporación de audio, video e inteligencia artificial. La nueva línea incluye modelos con o sin cámara con precio desde los $400. Microsoft desarticula una red de cibercrimen. Microsoft desmanteló una red que habría utilizado inteligencia artificial para robar unas 12.000 cuentas de correo de más de 10.000 empresas alrededor del mundo. El servicio ofrecía mediante Telegram y utilizaba IA para analizar los correos robados, detectar transferencias pendientes y crear estafas personalizadas. La operación realizada junto a la policía de Londres dejó dos sospechosos arrestados y alrededor de 200 sitios web dados de baja. Apple pagará indemnización por los iPhone 6 y 7, y es que Apple debería de pagar $3 millones en Argentina a usuarios de iPhone 6 y 7 afectados por la reducción del rendimiento de sus dispositivos. Quienes cumplan con las condiciones establecidas podrán recibir hasta $40 por equipo. 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
1: Continuamos informando en RCV Noticias, Meridiano, 12 del mediodía con 9 minutos.
2: A pesar del paro de médicos, unas 400 atenciones diarias se dan.
3: En de referencias oncológicas estamos trabajando, tanto cirugía oncológica como oncología médica. Entonces, realmente el hospital, a pesar del paro de médicos, pues ha sido trabajando. Agradecer a nuestros colegas y a todo el personal del hospital que, pues, de una u otra manera han seguido trabajando y atendiendo a nuestra querida población hondureña.
4: Así que se ha atendido de forma general, no se ha afectado operaciones, cirugías.
3: La verdad que no. También en la consulta externa general se prioriza, no es que no se atiende, sino que se prioriza a los pacientes, por ejemplo, tercera edad, pacientes discapacitados, eso se siguen viendo. Y si usted va a dar un paseo ahí por las salas de medicina interna, siempre va a haber pacientes, ese paciente no se le niega la atención, ¿verdad? Y algunas áreas incluso se les da por lo menos recetas.
4: Sí.
3: Definitivamente hay otras áreas que no, ¿verdad? Pero es gracias a los colegas que hemos seguido trabajando de una forma muy ordenada y casi completa.
4: ¿Cómo estamos en medicamentos, doctor?
3: Estamos con 82% de abastecimiento en medicamentos generales. Así que estamos bien todavía.
4: Sí. ¿Y cuántos pacientes se atienden diariamente más o menos acá?
3: Sí, sumamos todas las áreas. Sí, Leo, es casi una consulta general, tenemos bien unos 400 atenciones por día.
4: ¿Por día?
3: Sí.
4: ¿De forma general?
3: Sí.
4: ¿Entre especialidades y medicina general?
3: Podemos llegar hasta 600.
4: Sí. ¿No ha disminuido la atención de pacientes entonces estos días?
3: Más que todo medicina general y, como le digo, no es que no, sino que se prioriza, ¿verdad? No es que no se deja atender, se prioriza. Sí, está reducida la atención en general en esta área de consulta externa, pero siempre se ve las áreas prioritarias.
4: ¿Se han tenido que mover algunas citas médicas por esta situación?
3: Sí, algunas que siempre se mueven, ¿verdad? Por ejemplo, reumatología, endocrinología, son áreas que se han movido. Hay algunos pacientes que se les da recetas, ¿verdad? Vista la necesidad de ellos.
4: Sí.
3: Y algunos que se les aplica todavía medicamentos especiales como biológicos. Eso siempre se aplica.
4: Pues esta situación laboral, más o menos, muchos se han movido, pues, se han pospuesto, ¿qué hay que atenderlos en otro tiempo?
3: Muy pocos, la verdad que muy pocos. Como le digo, la inmensa mayoría se está trabajando casi normal en este hospital.
4: Y el caso de los pacientes oncólogos, ¿cuándo más o menos todos los que están siendo tratados en otro hospital van a ser integrados nuevamente?
3: Los oncológicos se están atendiendo, al 100% le puedo decir,
4: ¿vale? Sí.
3: Porque es un área que es prioritaria como único centro nacional de referencia.
4: Sí.
3: Así que esa área siempre está trabajando.
4: Sí. Le preguntaba por qué es un convenio que hizo el hospital, que algunos iban a ser tratados en otros hospitales.
3: Lo que es radioterapia, que van a Lema Romero de Callejas, eso se sigue siempre trabajando, ¿verdad? Siempre va su cuota diaria de pacientes, están yendo a Lema Romero de Callejas a recibir su tratamiento de radioterapia.
4: ¿Y la instalación del mecanismo nuclear? ¿Cuándo va a estar listo más o menos?
3: Ese siempre está trabajando, ahorita están en capacitaciones, incluso los técnicos, ¿verdad? Con el acelerador lineal, ¿verdad? Y esperamos de que ya para finales de este año esté ya en función, ¿verdad? Este acelerador lineal que nos va a venir a ayudar y apoyar mucho a los pacientes oncológicos.
4: O sea que ya está instalado el equipo técnico.
3: El equipo ya está instalado, ya está en preparación más bien de la mano de obra.
4: El recurso humano. Para que trabaje adecuadamente.
3: Ya con el equipo
4: es
3: nuevo.
4: Es un equipo nuevo que hay que saberlo manejar.
3: Así es, tener todas las precauciones, ¿verdad? Todos los detalles para poder echar a andar este equipo que es de suma importancia.
4: Doctor Juan José Flores, director médico del Hospital San Felipe, haciendo esta radiografía de la atención a este centro importante. Imagínense, este hospital es un hospital de ejemplo. ¿Cómo se ha logrado el éxito de superar la situación de la mora quirúrgica? Bueno, creo que es el único hospital que ha logrado este objetivo importante. Y debilitarlos al director Cruz, como también a todo su equipo técnico, han trabajado duro. Y ese es un ejemplo que cuando se quiere hacer bien las cosas, se puede. Compañero José López, continuamos en cabina.
2: Las 12:14 en RCV Noticias Meridiano. Y mucha atención dándole seguimiento a lo que acontece en el Vaticano. se ha informado que el Papa León XIV se recupera tras una cirugía exitosa.

0: La cirugía pulmonar del Papa León XIV fue un éxito, informó este martes el Vaticano. León ingresó en el Policlínico Universitario Agostino Gemelli de Roma para extirparle un pequeño crecimiento en el pulmón. El procedimiento supone la primera hospitalización de su pontificado y León ha cancelado todos los actos públicos hasta el 20 de octubre.
1: El pontífice de 71 años comunicó el domingo a la multitud reunida en la Plaza de San Pedro que los médicos le habían detectado un nódulo en el pulmón y que le habían recomendado extirparlo. Un nódulo es una masa de tejido denso generalmente benigna y el Papa afirmó el domingo que el tumor se había detectado en una fase muy temprana y que estaba bien localizado.
0: La cirugía tuvo lugar por la tarde en el Hospital Policlínico Universitario Agostino Gemelli en el noroeste de Roma, en un centro médico privado con una larga relación con el Vaticano. El hospital cuenta con una suite especial para el Papa en la décima planta, a la que Juan Pablo II denominó cariñosamente Vaticano III. Durante sus frecuentes estancias ahí, San Pedro era el Vaticano I y la residencia papal Castel Gandolfo, el Vaticano II. El Papa Francisco también pasó una larga temporada allí a principios del año pasado, cuando recibió tratamiento por neumonía.
1: Las cirugías para extirpar un nódulo suelen ser mínimamente invasivas y presentan una baja tasa de complicaciones. Así lo afirmó el doctor Matthew, director médico del programa de detección de cáncer de pulmón y especialista en medicina pulmonar y de cuidados intensivos. También añadió que los pacientes normalmente permanecen hospitalizados unos días y luego continúan su recuperación en casa.
0: El Vaticano seguirá funcionando mientras el Papa esté hospitalizado, aunque todo lo que requiera su firma deberá posponerse. Un portavoz declaró que el Papa necesitará aproximadamente una semana para recuperarse de la operación.
1: El Vaticano no tiene normas específicas sobre cómo se transfiere el liderazgo de la Iglesia Católica en caso de que el Papa quede incapacitado. Incluso si está inconsciente y en tratamiento quirúrgico, el pontífice conserva la plena autoridad papal.
0: Tanto el Papa Francisco como el Papa Juan Pablo II emitieron leyes y declaraciones mientras estaban hospitalizados. Las operaciones diarias del Vaticano ya están a cargo de un equipo aparte.
1: El secretario de Estado del Vaticano, el cardenal Pietro Parolin, declaró este martes a los medios italianos que todo el clero católico está rezando por la buena salud del Papa.
0: Nos impresionó la serenidad con la que el Papa anunció este procedimiento, dijo Parolin. Esperamos que pueda resolver este asunto lo antes posible. Confiamos en él, pero por supuesto lo apoyamos con nuestras oraciones.
2: Bien, vamos esta tarde a informar un poco de cuál es el estado de salud del Papa León XIV luego de haber sido intervenido, sometido a esta intervención, luego de la detención de un nódulo pulmonar. Justamente esta mañana Radio Cadena Voces desde Tegucigalpa ha hecho contacto con el destacado y reconocido periodista vaticanista Néstor Pongutá. Justamente él da cobertura a la agenda desde el Vaticano de las actividades del Papa León XIV. Hay que recordar que el Papa tiene prevista una gira a inicios de noviembre a varios países de Sudamérica y esta operación era importante o es importante justamente para determinar si estará en condiciones de realizar esa gira a América, su primera en su pontificado. Justamente estamos en línea con Néstor Pongutá, periodista, reconocido periodista, vaticanista desde el Vaticano en Roma. Néstor, es un gusto saludarte. Muchísimas gracias por permitirnos esta comunicación con Radio Cadena Voces aquí en Tegucigalpa. Sabemos que la feligresía católica a nivel mundial y particularmente aquí en Honduras ha estado pendiente de cuál es la evolución de esta operación y del estado de salud del Papa. ¿Qué información han recibido ustedes a esta hora del día en torno a la situación del Papa? ¿Cómo salió la operación? Buenas tardes aquí en Honduras, me imagino que ya es tarde-noche.

0: Ya en Roma. Muchas gracias, Néstor.
1: Muy buenas noches. Aquí son las 8 de la noche, 20 minutos en Roma, y hace pocos minutos salió el parte donde indica que todo salió dentro de los tiempos establecidos y que el pontífice ya se encuentra en su habitación descansando, y más adelante ampliarán información, pero lo que inicialmente está confirmado por el Vaticano es que todo salió muy bien.
0: Sí, ¿qué han comunicado oficialmente los médicos, Néstor?
1: Esto que le acabo de comentar, eso es una comunicación oficial de la Sala Estampa del Vaticano. Ahora lo que viene es un periodo de recuperación. Una etapa posoperatoria que más o menos está planteada hasta el 20 de octubre, porque ya el 21 todas las actividades del pontífice están canceladas y anuladas hasta el 20 de octubre según la casa de la prefectura pontificia. Esto daría a entender que el 21 ya podría estar regresando. Sin embargo, estuvo en las manos de los mejores médicos, mejores especialistas. Estuvo su médico personal, Luigi Carbone, y la cirugía la dirigió el científico y médico especialista en tórax y pulmones, Stefano Margaritosa, que es uno de los médicos más reconocidos en el mundo en la operación y tratamiento de estos temas. Vale aclarar que el Policlínico Gemelli es un hospital, es casi una ciudadela de la salud que es del Vaticano. Ese es el prácticamente es el hospital del Papa, pero igual está abierto para los italianos que requieran de sus servicios. Un dato importante para ver el nivel de este hospital es que, por ejemplo, cuando la heredera de la corona inglesa, Kate Middleton, tuvo este cáncer estomacal y que trataron de llevarle ese tratamiento en Reino Unido, no fue posible, y para curarla fueron médicos del Gemelli quienes le hicieron la cirugía. Entonces, a ese nivel está. Si el presidente, por ejemplo, si el presidente de Italia le sucede algo, el hospital a donde acude es al Gemelli. Pero el Gemelli, el décimo piso, que es conocido como el apartamento blanco, la habitación blanca, que tiene incluso hasta capilla, está reservada a los pontífices. La primera vez que ingresó un pontífice al Policlínico Gemelli fue el 13 de mayo de 1981, cuando le salvaron la vida a Juan Pablo II, quien había perdido más de tres cuartos de su sangre, y milagrosamente ese 13 de mayo le salvaron la vida. El Papa Benedicto XVI nunca estuvo internado en el Gemelli, pero algunos tratamientos médicos se los hicieron en otro hospital para evitar precisamente la visibilidad ante la prensa. El Papa Francisco estuvo en cuatro oportunidades, y por eso ahora es llamativo que con apenas un año y medio de pontificado ya se lleve a cabo esta intervención, y como ustedes lo decían, a muy pocos días de esa anunciada visita en Uruguay, Perú y en Argentina y Perú.
0: Néstor, el propio Papa fue el encargado de dar a conocer su estado de salud, y justamente que se le había detectado este nódulo en fase temprana. ¿Qué se sabe hasta ahora de ese nódulo y qué especialistas? Entiendo que el hospital donde ha sido atendido, el Hospital Gemelli, es de lo mejor, tiene los mejores especialistas, y justamente tal como usted hacía esta reseña, es donde han sido atendidos casi todos los papas, desde Juan Pablo II.
1: Así es, y es un centro como médico con la mayor tecnología. Pues imagínense ser el hospital del líder de la Iglesia Católica, que recordemos que es un país que, aunque no tiene ejército ni tiene la posibilidad de llevar a cabo sanciones económicas o sanciones políticas, es una de las mayores potencias por su influencia mundial, porque tiene una historia de 21 siglos. En 21 siglos han caído gobiernos, han caído imperios, han caído regímenes, han caído muchos niveles de gobierno en muchos países, y la Iglesia Católica se ha mantenido. Además, por las Naciones Unidas tiene el aval moral, y por eso es que todos los jefes de Estado, independiente de su creencia, religión o si son agnósticos, pasan por donde el pontífice para recibir como ese visto bueno moral para seguir adelante en su misión. El Vaticano es reconocido en el mundo también porque, a pesar de ser el país más pequeño del mundo, tiene representación en casi todas las naciones y tiene acceso. Vea lo que pasó ahora, por ejemplo, en el caso de lo que se presenta en el conflicto

0: de Rusia y Ucrania, que el canciller vaticano pudo estar reunido con el canciller ruso y después estuvo reunido con el presidente de Ucrania casi que la misma semana. Y eso se logra gracias a esa credibilidad que a lo largo de los siglos ha generado, porque la Iglesia Católica siempre ha trabajado por la reconciliación y el pontífice, que significa puente, siempre ha trabajado por establecer caminos de reconciliación y caminos de unión independiente de que haya diferencias.
1: Hasta ahora, ¿qué se sabe de ese nódulo? Entendemos que va a ser sometido a una biopsia para determinar su condición, si era benigno o maligno.
0: Así es, eso depende también de los resultados ya más específicos. Por ahora lo que salió satisfactorio fue la extracción del nódulo, no sí. Hubo complicaciones. Recordemos también que era una anestesia general, que independiente del buen estado de salud del Papa, es un deportista, un hombre muy sano, igual tiene 71 años, y ahora la expectativa es en su recuperación y en su posibilidad de que pueda llevar a cabo ese viaje a América Latina, porque es que son tres países en 14 días, pero independiente de eso son 14 vuelos. Dentro de su agenda está la visita a Cusco, Perú, que es un lugar que está a 3.400 metros de altura, y sabemos que entre más altura, más dificultad para la respiración. Los aviones generan también, por la altura y por la presión, generan dificultades respiratorias para quien las tiene. Entonces todo va a depender del diagnóstico y de ese visto que bueno que den los médicos para que se pueda llevar esta anhelada visita de llegar al continente donde él de alguna manera también pertenece, Robert Prevost.
1: Sí, hasta este momento la gira se mantiene a estos tres países de Sudamérica, no se ha suspendido, y tal como usted señala, depende de los resultados del examen. ¿Dónde estará pasando su convalecencia el sumo pontífice?
0: Está en el piso 10 del Policlínico Gemelli, que esto es, como les decía, toda una ciudadela de la salud. Es uno de los hospitales más modernos del mundo, pero también es un hospital que, inspirado en el franciscano Agostino Gemelli, que trabajó por la medicina y por el volver la salud no un privilegio, sino un derecho. Por eso les decía que este es un hospital prácticamente público que pertenece a la Iglesia Católica, pero que tiene cualquier persona. Si una persona llega en urgencias al Policlínico Gemelli, bueno, en Italia casi todos los hospitales, no tiene que pagar un solo peso, le dan prioridad a la persona independiente de su estatus o de su situación. Pero aquí, por ser este hospital donde está la Universidad Católica y una de las facultades de medicina más reconocidas del mundo, pues ha adquirido esa fama de ser uno de los centros médicos más eficientes. Entonces ahí será la recuperación del pontífice, que de acuerdo a lo que hemos hablado con algunos especialistas, yo creo que ya mañana podría estar más tranquilo, lógicamente en reposo y en controles médicos, ahí con su médico de cabecera, Luigi Carbone. Tuve la oportunidad de acompañar al Papa, a seguirlo en su visita a Francia, que fue una visita maravillosa de 4 días, donde estuvo muy activo y fue una agenda realmente extenuante, y estuvo muy bien todo el tiempo. Y de hecho a todos nos tomó por sorpresa esa noticia el domingo, porque el Papa, como lo veíamos, era un sinónimo de fortaleza y de fuerza, pero también con el hecho que haya sido lo novedoso él mismo anunciando su enfermedad y anunciando que había autorizado su intervención quirúrgica, pues demuestra también esa cercanía con la fragilidad humana, ¿no? Demostrar que ninguno está exento de sufrir, independiente de sea de quien sea o lo que represente en el planeta. Todos somos humanos y somos pues muy cerca a la fragilidad y cerca a padecer de estas situaciones.
1: Sí, Néstor, usted lleva más de 25 años cubriendo el Vaticano y ha seguido a los últimos cuatro pontífices. ¿Qué significa o qué significado tiene que León XIV haya comunicado personalmente a los fieles que debía someterse a una operación? ¿Estamos ante una nueva forma de gestionar la información relativa a la salud del Papa, no como antes que se manejaba en total secretismo?
0: Es que eso demuestra el pragmatismo de, del Papa León XIV, pero recordemos también que es un agustino y los agustinos tienen esa característica de trabajar en comunidad, de ser personas que siempre están rodeados de gente. También recordemos que él tiene la experiencia misionera, ¿no? Entonces el misionero siempre está como en contacto con la gente. Lo vemos en esas, porque es como si el mundo hubiera descubierto en Robert Prevost a alguien que no sabían que era un hombre anónimo y de un momento a otro resulta que es un hombre que mueve multitudes, como lo demostró incluso en un país tan laico como Francia. Entonces cada papa trae su estilo, trae su manera de ser y León XIV lo está demostrando. Pero León XIV es un hombre que también sabemos que además de que está pendiente de temas tan álgidos como la inteligencia artificial, como las guerras en el mundo, como las tragedias y esa lucha constante por los más débiles, pues es un hombre también con los pies en la tierra, porque habla constantemente con sus hermanos por FaceTime. Hace poco contaba un hermano suyo que se le dificultaba hacer la declaración de renta y le escribió: "Hola Bob", porque le dice Bob al hermano de Roberto, "no he podido con mi declaración de renta, no me cuadran las cosas", y él le dijo: "Envíamela y te hago todo". Pues el Papa le hizo la declaración de renta. O sea, eso demuestra que es un hombre con el mundo en la cabeza y con los pies sobre la tierra.
1: Sí, Néstor, ¿qué impacto tiene esto en su pontificado, particularmente en su agenda inmediata y en los desafíos que tiene planteados para su pontificado, especialmente para el futuro de la Iglesia?
0: Pues igual es un papa todavía muy joven, es un papa dentro de lo que se establece aquí de 71 años, es un papa joven, es un papa que tiene muchos retos, que entró planteando esa capacidad de enfrentar algo, que fue el que prendió las alarmas sobre los riesgos y los peligros de la inteligencia artificial, que es un hombre que está muy atento a esa tercera guerra mundial que antes era pedazos, pero que ahora podemos decir que es una guerra mundial globalizada, que es un hombre que tiene muchos retos por delante, que también está trabajando mucho en mantener incluso varias de las reformas que dejó Francisco, pero también en curar ciertas heridas que había dentro de la misma Iglesia Católica. Es una persona que habla menos, pero escucha más. Es una persona que es muy metódica, tranquila. Como les decía, es matemático, es filósofo, es teólogo y es canonista. Habla 7 idiomas, pero también le gusta la música, le gusta manejar el coche, le gusta montar a caballo, le gusta nadar, le gusta jugar tenis. Es demostrar que un hombre con una responsabilidad tan grande, el líder de más de 1.400 millones de personas, sigue siendo un ser humano como cualquiera, y lo demostró también, como lo decíamos, anunciando que le habían descubierto una enfermedad y que él mismo había autorizado a acudir al hospital. Algunos que hemos sido sometidos a intervenciones quirúrgicas, pues sabemos esa incertidumbre y esos nervios que dan antes. Hoy lo vimos llegar por sus propios medios, sonriente, tranquilo, tuvo agenda en la mañana y después, al final de la mañana, a la 1:05, llegó al hospital Gemelli bajándose de su coche y saludando, y luego se sometió a la cirugía y bueno, ya afortunadamente salió bien y está en recuperación.
1: Sí, ¿qué ocurre con el gobierno de la Iglesia mientras el Papa se mantiene hospitalizado?
0: No, eso sí que no hay en ningún lado, hay un vicepapa ni hay una persona que quede manejando o decidiendo lo del papa. Lo que sucede en este caso, el papa sigue siendo un papa reinante y un papa gobernante, y en esta situación que se está presentando, simplemente, pues ya como le digo, como todo está según lo dicen los médicos, ya mañana estaría ya incluso revisando documentos. Si de pronto hay decisiones urgentes, esperarán a que el Papa regrese. La maquinaria vaticana funciona muy bien aceitada, los dicasterios. Ahí en un gobierno civil podemos hablar de un presidente o de un rey o de un monarca, ese sería el papa. Y el primer ministro sería el secretario de Estado, el cardenal Pietro Parolin, que es un hombre que tiene mucha experiencia ya en estas situaciones porque ha estado siempre al frente de las ausencias cuando Francisco no estuvo, ¿no? A Francisco le llamaba, él siempre decía que cada vez que era hospitalizado se iniciaba un cónclave secreto, ¿no? Pero no se ha sentido ese ambiente con este pontífice, que es un hombre que no genera problemas, pero le gusta arreglar los que hay.
1: Agradeciendo este espacio que nos permite y finalmente esperan en las próximas horas un mensaje del Papa directo hacia la feligresía que ha estado pendiente, ha estado en oración, no solo allá en Roma, sino también en todo el mundo y aquí en

0: Honduras particularmente.
1: Pues bueno, no se descarta que pueda haber después un parte directamente de él, ya como demostró él mismo anunciando que ibas a operarse, pues eso quiere decir que es un papa que no sabemos a qué cómo va a hacer las cosas, tiene su propio estilo, pero es un estilo muy sereno, muy tranquilo. Ustedes lo miran y observan que mantiene una como una sonrisa todo el tiempo, ¿no? Es una sonrisa incluso a veces hasta irónica, ¿no? Y no se muestra jamás descompuesto, jamás lo vemos gritando. Yo la única vez que lo vi muy como muy, muy firme fue cuando estábamos en Tenerife y denunciaba a estos traficantes de seres humanos. Ahora también en Francia, cuando se refirió a las leyes de eutanasia y del aborto, él decía que la ley no puede estar de parte de la muerte, ni que todo lo legal es sinónimo de moralidad. Entonces, él es firme y dice sus palabras sin alzar la voz. Creo que eso es lo más significativo que hemos reconocido en este pontífice, que es un hombre que para gritar no necesita alzar la voz, sino decir las palabras precisas. Entonces, por eso, según su estilo, veremos qué va a suceder. Pero lo más importante en este momento es que su evolución, luego de una intervención quirúrgica, que igual es delicada, ¿no? Porque era interferir en el llegar hasta el pulmón y sacar una masa que seguramente ahora estarán analizando, pero como él dijo, estaba en la fase inicial.
0: Sí, imaginamos que usted lo va a acompañar en la próxima gira, si no ocurre algo fuera de lo normal, a Perú, a Uruguay y a Argentina.
1: Dios quiera, sí, va a ser una visita muy emocionante. Uruguay y Argentina fueron países que el Papa Francisco no visitó. Por eso estaban en agenda, pero igual Francisco las tuvo en agenda. Entonces esto es como una tarea pendiente. Y su amado Perú, va a ser maravilloso poder verlo, porque no solo va a estar visitando Lima, sino va a ir a Chiclayo, donde estuvo tantos años como misionero, donde fue obispo, va a ir al Amazonas, va a ir a Cusco, que tiene que ver tanto con las culturas incas y con todas las culturas indígenas y él ama su Perú, él ama, recordemos el día que ese 8 de mayo, cuando de la Logia de las Bendiciones quiso enviar ese mensaje en español a Perú, porque Perú lo marcó. Él perfectamente, después de haber tenido toda esa formación académica y esa formación también lingüística, hubiera sido perfectamente un profesor universitario o un gran burócrata de la Iglesia Católica, pero él mismo quiso irse a Chiclayo con los indígenas. Y de las primeras cosas que hizo fue aprender quechua para comunicarse con ellos, no para que ellos se adaptaran a él, sino él se adaptó a ellos y respetando siempre. Es un hombre muy respetuoso, muy tranquilo, de buen sentido del humor, que le gusta cantar, le gusta la buena comida, le gusta su ceviche peruano. Es un hombre muy normal, pero al mismo tiempo tiene esa gracia de Dios que se ve en la manera como está llevando hasta ahora el pontificado.
0: Ahora sí, finalmente, con esta pregunta culminamos,
1: Tranquilo.
0: Néstor. ¿Qué expectativa ha generado esta visita a Uruguay, a Perú y a Argentina, particularmente ahí en el Cono Sur? ¿Qué expectativa ya en el Vaticano, siendo esta la primera visita a América después de ser investido como Papa?
1: Antes de esto, es que va a encontrar tres países muy diferentes, ¿no? Uruguay es un país muy laico, no es tan católico. Argentina es un país que se mueve dentro de sus constantes polémicas y polarizaciones

0: católico y sobre todo que hace parte de su corazón. Recordemos que el Papa también tiene ciudadanía peruana. Y además, en los gobiernos civiles, el Producto Interno Económico o Bruto, que se llama Producto Interno Bruto, se mide por la capacidad económica, ¿no?
1: Sí.
0: En la iglesia se mide por el número de almas, y donde más católicos, más de 500 millones de católicos, y el mayor número de católicos está en América Latina. Entonces es como visitar su fortín en el sentido espiritual y de fieles de la iglesia católica. Entonces,

0: Entonces, eso va a ser una visita muy, muy interesante, esperemos, pero por ahora todo se está centrando en la recuperación de del pontífice, que en medio de su fortaleza nos ha demostrado que también sabe manejar la fragilidad.
1: Néstor, muchísimas gracias por esta comunicación que nos has permitido para informarnos desde el Vaticano sobre el estado de salud del Papa. Estaremos pendientes de lo que ocurra. Ya pues hemos quedado plenamente informados. Muy amable por atender a Radio Cadena Voces desde acá de Tegucigalpa. Un fuerte abrazo.
0: Con mucho gusto y espero un día visitarlos allí en Honduras.
1: Claro, aquí eres bienvenido. Hasta
0: Bueno,
1: luego. Hasta luego, Néstor,
0: hasta
1: muy
0: luego.
1: amable. Néstor Pongutá, periodista y vaticanista, que justamente ha cubierto a los últimos sumo pontífices. Me imagino la experiencia que tiene Néstor en la cobertura de las visitas papales. Justamente nos confirmaba este mediodía que estuvo en la visita a Francia, la última visita que hizo a Francia, y es muy probable que esté también en esta visita que está programada a partir del 6 de noviembre a Uruguay, Perú y Argentina. La primera visita del sumo pontífice a América tras ser investido como Papa León XIV.
2: La cobertura del Vaticano no es una cobertura fácil, ¿no? Es así algo similar como la cobertura a la Casa Blanca, porque la política del Vaticano es totalmente diferente, ¿no? No es una cobertura periodística normal. Hay que conocer mucho de la historia y de la actividad de los pontificados. Las 12 con 41 minutos en RCV Noticias Meridiano.
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0: Continuamos informando en RCV Noticias Meridiano, 12 del mediodía con 44 minutos.
1: Expreso Americano y la Escuela Agrícola Panamericana firman acuerdo para becar hondureños con excelencia académica. Las becas fueron creadas en honor al empresario Miguel Oscar Cafati, quien se dedicó junto a su familia al cultivo, cosecha y procesamiento del café, legado que mantienen vivo y siguen sus hijos con sus fincas y también la empresa Expreso Americano. Nelson Lanza nos tiene el siguiente reporte.
2: Muchas gracias, compañeros de Estudios Centrales de Radio Cadena Voces. Vamos a escuchar en este momento a don Eduardo Cafati, porque se ha logrado la firma de un convenio con el rector de la Escuela Agrícola Panamericana, el Zamorano. Luego vamos a escuchar al rector Jeffrey Cohen, pero en primera instancia en nombre de su padre, a quien conocimos y le conocimos la trayectoria también, don Eduardo Cafati, ustedes han firmado como Expreso Americano también y otorgar estas becas. ¿Cuántas becas están hablando para el Zamorano?
3: Bueno, eso nosotros damos el apoyo económico, eso lo administra todo el Zamorano dentro del proceso de admisión. Tienen que tener los estudiantes excelencia académica y obviamente los recursos que ellos no puedan tener disponibilidad para cubrir su educación, Expreso Americano les va a apoyar en esas becas, pero la administración lo va a hacer el Zamorano de acuerdo a sus políticas de admisión. Y para nosotros, repito, muy emocionados, muy emotiva este evento, reconociendo, honrando la memoria de mi papá, amante de la agricultura, amante de Honduras, y ver su nombre, su legado continuar a través de la educación de nuevas generaciones en Zamorano. Va a ser de mucho orgullo para nuestra familia y para la institución también.
2: Cultivo, cosecha y procesamiento de café, a eso se ha dedicado la familia Cafati.
3: Desde 1930, fincas en el Paraíso, cosecha, beneficiado, tostado y finalmente hasta llegar a nuestras tiendas hoy día de Expreso Americano en más de 42 ciudades del país. 3.500 colaboradores, un gran aporte a esa generación de empleo y al bienestar de Honduras.
2: Estamos hablando de una gran inversión, comenzó con una idea, nació con un establecimiento y ahora son más de 350.
3: Sí, empezamos aquel pequeñito local allá todavía abierto en el Centro Histórico de Tegucigalpa en 1994, gracias a Dios con la lealtad de los consumidores, que agradecemos porque son ellos los que nos tienen hoy aquí. De parte nuestra, el compromiso de seguir creyendo en Honduras, de seguir trayendo bienestar, seguir generando empleo y atenderlos con servicio y calidad en todos nuestros locales.
2: 32 años después, estamos hablando.
3: 32 años después al día de hoy.
2: Expreso Americano es una marca especial de Honduras.
3: Una marca número uno dentro de las recordación, el top of mind número uno, love mark número uno, y esperamos seguir así. Y nuevamente gracias a nuestra clientela por esa preferencia de todos estos años.
2: ¿Estas becas quedan activadas de cuándo? ¿Desde ahorita?
3: Desde ya está el programa de becas, le digo, a manos de la administración que lo va a manejar el Zamorano, y esperamos que los estudiantes que sean merecedores de la beca demuestren con excelencia académica y que terminen sus estudios y que aporten todo su conocimiento al crecimiento de nuestro país.
2: Bien, muchas gracias, don Eduardo Cafati. Un honor aquí estar acá en Expreso Americano, ¿verdad? Aquí en Cofilat, en donde se está llevando a cabo, se llevó a cabo este proceso. Vamos a escuchar en este momento a el rector de la Escuela Agrícola Panamericana, quien se encuentra en este lugar y quienes son los que van a administrar este proceso. Señor rector, sí. Jeffrey Cohen, ¿cómo está? Un gusto saludarlo.
4: Pues está,
2: sí, ¿verdad? Y que bueno, lo vemos alegre porque dice usted que es alto consumidor de Expreso Americano y ahora con beca.
4: Hoy día estoy sumamente alegre. Este proceso de trabajar con don Eduardo y su equipo de Expreso Americano ha sido un placer, un honor para mí, porque por años ellos nos están apoyando en campus y ahora siempre con apoyo a las becas, pero ahora tenemos un convenio que mira hacia el futuro, que en nombre de su padre, Miguel Oscar Cafati, estamos trabajando para asegurar de que jóvenes hondureños pueden tener, digamos, financiamiento para existir y ser zamoranos.
2: Expreso Americano va a financiar, o sea, va a poner la plata. Y la Escuela Agrícola Panamericana va a escoger a quién va a estudiar ahí.
4: Sí.
2: Estos serían para hondureños, becas para hondureños. ¿Y de cuántas becas te podríamos estar hablando?

0: Bueno, es que una a la vez son 4 años, entonces tiene que correr 4 años, pero el financiamiento es para uno entero, para un estudiante escogido, y después hay extra financiamiento que puede ir, digamos, agregando a otros estudiantes. Pero el principal que lleva el nombre es un estudiante, sí.
1: ¿Y las condiciones o las cualidades del estudiante?
0: Bueno, tiene que ser siempre bueno. Zamorano es un lugar de excelencia académica y también líderes, jóvenes líderes que pueden ser líderes después cuando se gradúan. Es que tiene que trabajar fuerte, labor omnina vincit. Es que el trabajo todo vence, es la lema de Zamorano. Entonces estos jóvenes tienen que venir preparados a trabajar 4 horas al día, ir a clases 4 horas al día y trabajar hasta sábados y domingos a veces.
1: Usted ha sido una sinergia entre educación y economía, donde habla de, bueno, hay que prepararse para la vida y el hecho de que haya empresas también que vayan creciendo, porque estamos hablando de más de 350 empresas en 26 años, o negocios, mejor dicho. Esto implica que sí ha crecido esta empresa y es lo que necesita el país.
0: Bueno, yo creo que el país necesita más empresas como el Expreso Americano. Ellos no solamente han crecido, pero siempre han dado más a Honduras de lo que recibe. Yo creo que es un ejemplo para otras empresas a seguir. Es que se puede buscar formas de apoyar el crecimiento de los jóvenes en Honduras a través de programas de becas o programas de otros tipos para apoyar la juventud.
1: Bien, muchas gracias a el señor rector de la Escuela Agrícola Panamericana, don Jeffrey Cohen. Compañeros, retornamos con ustedes después de esta buena noticia y con estas becas para estudiantes de excelencia académica en la Escuela Agrícola Panamericana, financiadas por Expreso Americano, una gran empresa aquí en nuestro país. Compañeros, retornamos.
2: Las 12:51 minutos en RCB Noticias Meridiano.
3: Persecución en Cerro Grande termina con 2 detenidos. Les decomisan pistola y 49 proyectiles en vehículo del Estado. Así lo informa la subinspectora Sheila Orellana con nuestro compañero Hugo Estimidense.
4: Gracias, compañeros, en los estudios y a todos los oyentes de Radio Cadena Voces. Noticias de impacto. Un empleado de la Secretaría de Salud que andaba en un vehículo propiedad del Estado con otra persona y que habían despojado de una motocicleta a un ciudadano del sector de Las Mercedes en Comayagüela fue capturado por agentes de la Policía Preventiva. De inmediato escuchamos a la subinspectora Sheila Orellana, portavoz de la UMED 2 del barrio Belén.
5: Durante las últimas horas, la Policía Nacional, a través de funcionarios asignados a la Unidad Metropolitana de Prevención número 2, han realizado la detención de 2 personas del sexo masculino entre las edades de 28 y 30 años. Cabe destacar, es importante mencionar que dicha detención fue ejecutada mediante una denuncia interpuesta al Sistema Nacional de Emergencia 911, donde indicaban que en Colonia Las Mercedes de Comayagüela 2 sujetos armados habrían robado una motocicleta. De inmediato, los funcionarios policiales comenzaron a darle persecución a un vehículo pick-up Nissan color gris con un logotipo del Estado de Honduras. Al momento de poder requerir a los ciudadanos, se les encontró en posesión de un arma de fuego tipo pistola y 49 proyectiles sin percutir. Es importante destacar que los funcionarios policiales, junto a la evidencia, trasladaron a los detenidos hacia la Fiscalía de Turno para que respondan por los delitos que se le atribuyen en perjuicio de los ciudadanos que interpusieron la denuncia. Al momento que también ellos se trasladaron a interponer dicha denuncia, cabe la redundancia de palabras, ellos pudieron identificar a los sospechosos como los presuntos responsables del robo de una motocicleta en Colonia Las Mercedes de Comayagüela.
4: Hemos escuchado a la subinspectora Sheila Orellana. Un informe de Westin Vidense para Radio Cadena Voz, en la voz de las noticias.
3: 12:53.
2: Por el delito de terrorismo envían a prisión a 12 de integrantes de maras y pandillas, confirma el vocero del Ministerio Público, Elvis Guzmán. Desde San Pedro Sula, Joel Morales nos tiene el informe.
6: Muchas gracias, compañeros. Oyentes de Radio Cadena Voz, es la voz de la noticia. Platicamos con el vocero del Ministerio Público, el abogado Elvis Enrique Guzmán. En las últimas horas, escuche bien, 12 de supuestos miembros de estructuras criminales, la MS-13 y la 18, han sido enviados a prisión y por las reformas que se han hecho por el delito de terrorismo. ¿Cuántos son en su totalidad de una y de otra estructura, abogado?
7: Bueno, mire, el Ministerio Público, a través de la Unidad Fiscal de Operaciones Especiales, en las últimas horas ha logrado que 11 miembros de estructura de maras y pandillas, quienes enfrentan delitos de asociación terrorista, han sido enviados a cárcel de máxima seguridad.

0: De estos hay 8 de la Mara Salvatrucha MS-13. A 5 de ellos se le dictó ya la prisión preventiva por el delito de asociación terrorista, portación ilegal de armas. Hay 3 que enfrentan todavía con una detención judicial, también por asociación terrorista y porte ilegal de armas de fuego de uso prohibido. Y el resto son miembros de la pandilla 18, que también fueron enviados a la cárcel del Pozo por el delito de asociación terrorista. El resto de la MS, estos fueron enviados a la cárcel de máxima seguridad conocida como La Tolva, en el sector del Monosería El Paraíso.
1: Ahora, ellos recibieron esta resolución por el delito de terrorismo, pero ¿qué otros cargos hay y cuando se les capturó, qué se les imputó?
0: Mire, ellos se enfrentan por los momentos el delito de asociación terrorista, portación ilegal de armas de fuego de uso prohibido y otros por agregado el delito de portación ilegal de armas de fuego de uso permitido. Pero aquí el delito más gravoso, lógicamente, que es el delito de asociación terrorista. Son acciones que se han logrado en las últimas horas. Producto del trabajo que ha venido efectuando tanto el Ministerio Público como las autoridades policiales para poder enfrentar, contrarrestar este flagelo que contra las maras y pandillas, que lastimosamente la sociedad sigue aún viviendo situaciones contra estas estructuras criminales, ya sea vinculadas al sicariato, a la extorsión y al tráfico de droga. Los trabajos van a continuar. Y la idea es poder ir dando captura cada día a miembros de esta estructura de maras y pandillas.
1: La captura de ellos, ¿dónde se logró?
0: Mira, hay uno de ellos acá en San Pedro Sula, otro en Aldea La Fragua, en el sector del Progreso Lloro, unos en la zona del barrio Chamelecón y otros en el sector de la Lima, sector Planeta, donde prácticamente tiene su centro de operaciones, lo que es la pandilla 18.
1: Bien, muchas gracias. El vocero del Ministerio Público, el abogado Elvis Guzmán, con nosotros en RCV Noticias.
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3: Desde la zona sur del país se destaca la captura de 2 personas en las últimas horas, asimismo un hecho violento en San Rafael Orocuina. Amanda Pastrana nos brinda los detalles.
4: Así es, gracias compañeros, en el estudio principal desde la Policía Nacional en este departamento de Choluteca para dar a conocer el reporte policial que destaca la detención de 2 ciudadanos. Para ello le vamos con el subinspector Amador para que nos amplíe sobre este tema.
5: De hecho, sí, el día de ayer, mediante patrullajes de prevención, se dio detención a 2 personas del sexo masculino por suponerlos responsables del delito de tráfico de drogas. Uno de ellos fue requerido aquí en la ciudad de Choluteca, en el barrio Santa Lucía, a quien se le hizo decomiso de 6 bolsitas transparentes conteniendo en su interior supuesta droga marihuana. De igual manera, el otro ciudadano fue detenido en el sector de Mojarás, a quien se le ha decomisado 24 bolsitas transparentes conteniendo en su interior supuesta droga cocaína. Estas personas el día de hoy están a espera de poderse trasladar al juzgado de la ciudad de Choluteca para ponerlos a disposición justamente de ellos. Cabe destacar que estas 2 personas son bastante jóvenes, 18 y 22 años. Sin embargo, pues estamos esperando y generando algún tipo también de líneas investigativas para poder tener algún tipo de incidencia. Por el momento los reportes que tenemos son esos. Igual ellos están pendientes de poder ser presentados, ¿verdad?, a los juzgados y posteriormente ahí van a generar algún tipo de recurso hacia ellos. Teniendo en consideración, y esto también es un mensaje para la población, que hoy en día el tema del consumo no existe. Claramente es una sustancia ilegal, independientemente de la cantidad, y de igual manera pues serán requeridas a los entes correspondientes.
4: Asimismo, en las últimas horas lamentablemente se ha registrado un hecho violento, esto en el sector que conduce hacia Orocuina, un ciudadano que ha perdido la vida de manera violenta.
5: Sí, de hecho, en horas tempranas recibimos la notificación. De hecho, primero recibimos una denuncia. Nuestros compañeros se trasladaron al sector del puente San Rafael, carretera hacia lo que es Orocuina, y ellos pudieron constatar, evidentemente, que la persona se encontraba sin vida. Lamentable iniciar el mes de octubre de esta manera, ¿verdad? Pero, sin embargo, la Policía Nacional está redoblando esfuerzos y vamos a trabajar, ¿verdad?, conjuntamente con todas las unidades para poder evitar que

0: Los hechos o sucesos se sigan presentando en el departamento de Choluteca como tal y de igual manera en los meses subsiguientes.
1: ¿Qué preliminar se maneja?
0: Hasta el momento, la preliminar que tenemos es que el hecho presuntamente se desarrolló de manera homicida, ¿verdad? Actualmente se está desarrollando el tema del levantamiento legal, médico forense, y estamos a la espera de igual manera del informe, una vez que se haya realizado el tema del levantamiento, y que las diferentes líneas investigativas que nuestros compañeros de la Dirección Policial de Investigación están generando nos puedan dar un indicio, ¿verdad?, para poder generar una investigación más a profundo y poder dar con el responsable de este hecho.
1: ¿Sabe si fue que le quitaron la vida ahí en el lugar? O
0: esa información la desconocemos todavía porque no se ha generado el tema del levantamiento y el reporte correspondiente. Una vez que ya se obtenga, ¿verdad?, nos lo harán llegar a nosotros y posteriormente se va a poder informar.
1: ¿Es la primera muerte del medio?
0: Evidentemente es la primera muerte, esperamos, ¿verdad?, no tener más sucesos durante el mes y como vuelvo y repito, en los meses siguientes.
1: Muchísimas gracias, su inspector, por la información brindada en torno a la investigación de este nuevo hecho violento registrado este día en carretera que conduce hacia el municipio de Orocuina, donde este ciudadano pues era originario de Tapaire, y a las autoridades correspondientes están haciendo el levantamiento cadavérico. De momento pues se desconoce la hipótesis en este hecho violento. Compañeros, hasta aquí con el reporte policial, vuelvo con ustedes al estudio. Buen día.
2: La 1:00 p.m, un minuto.
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4: Vamos a una pausa comercial. Al volver, les traemos más información en RCV Noticias Meridiano.

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2: Para evitar tanta muerte de mujeres con cáncer de mama, es necesario que las mujeres tomen conciencia, expresa la primera dama municipal Paola Rubí. Tenemos el informe con Hugo Estilvidense.
3: Gracias, compañeros en los estudios y a todos los oyentes de Radio Cadena Voces. La primera dama municipal, Paola Rubí, con el lanzamiento de esta campaña de prevención que tiene que ver con la prevención del cáncer de mama en este mes rosa. De inmediato la escuchamos.
4: Tratando de en la mente de las mujeres para que se cuiden, para que prevengan. O sea, a veces prevenir, hacerse una mamografía, pues les da la vida. O sea, cuando nos damos cuenta que tenemos algo raro y no acudimos al doctor, ya es demasiado tarde y lastimosamente, pues, la gente duramente muere.
5: Hacerle ese llamado también a las mujeres que nos están viendo a esa hora del día, que se toquen y que se revisen, y que este mes que es de octubre, la prevención contra el cáncer de mama, pongan especial cuidado.
4: Mujeres bellas, esto realmente es un acto de amor propio. Si ustedes sienten que tienen una cosita rara, busquen ayuda. O sea, no sientan que son egoístas. O sea, ustedes, si ustedes faltan, todas esas personas por las que ustedes a veces dejan de hacer cosas, van a sufrir más porque ustedes son las que van a faltar en ese hogar.
5: El alcalde Juan Diego Zelaya también está presente en estos eventos con la prevención del cáncer de mama junto con Ciudad Mujer.
4: Así es. Bueno, hoy pues yo en representación de él, pero también yo ayudo mucho a la Oficina Municipal de la Mujer, que ayudamos en todos los aspectos a las mujeres, no solamente en la prevención.

0: acompaña?
1: Mándame.
0: ¿Van a llegar a escuelas, colegios, universidades con un automático?
1: Pues mire, la verdad no lo tengo, no está, o sea, todo esto se está haciendo así, se van a hacer carrozas, se van a hacer miles de cosas para que la gente, el mes rosa, hay miles de cosas ahorita por la tele, y nosotros también le estamos metiendo con fuerza para que la gente se motive y prevenga, porque esa es la idea, prevenir para poder vivir.
0: Cáncer de mama,
1: ¿cómo,
2: perdón? No, hay personas que no tienen conciencia con esto del cáncer de mama.
1: Pues obviamente no la tienen, porque si no, no hubieran tantas muertes a causa del cáncer de mama. O sea, les daba un dato ahorita que de cada 5 casos de cáncer, 1 es cáncer de mama. Entonces son cosas que se pueden prevenir y nada cuesta. Ustedes solo hay que hacerse una mamografía, hay gratis.
3: Sí, gracias. Paola Rubí, primera dama municipal. Un informe de Huastepidense para Radio Cadena Voz, es la voz de las noticias.
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5: Frente al alza de los combustibles que se reportan cada semana, expertos en hidrocarburos están urgiendo medidas para reducir el tráfico vehicular, ahorrar combustibles ante los fuertes incrementos registrados durante 2026, que oscilan entre 49 y 70 lempiras en los derivados del petróleo. Las propuestas ya están en poder del presidente Narri Afura y solo se espera su anuncio oficial. Así que se espera que el gobierno anuncie nuevas medidas de ahorro de combustible entre la ciudadanía hondureña, medida que se le ha venido exigiendo al gobierno, pero que hasta este momento no ha respondido. Nelson Lanza ha preparado el siguiente trabajo en torno a este planteamiento que hacen diversos sectores de la sociedad. Adelante, Nelson.
6: Los bolsillos de los hondureños continúan bajo presión. Después de varios días de vacaciones, este lunes 12 de octubre, los hondureños se enfrentan a un nuevo incremento en el precio de los combustibles. El gobierno mantiene algunos subsidios al diésel, la gasolina regular y el gas LPG doméstico. Pero esto ya no es suficiente y es necesario tomar nuevas medidas, explica el arquitecto Juan Carlos Rodríguez, experto en temas energéticos.
7: No hay forma, no hay manera. Estados Unidos tiene los precios más altos de los últimos tiempos, de la historia, creo yo, en combustible, siendo el productor más grande y teniendo una reserva estratégica tremenda que ha bajado increíblemente, y no digamos Honduras, que nos toca importar todo. Y esta crisis no finaliza ni este año, es probable que siga hasta el próximo año. Sí, tiene que continuar con el subsidio, nada más que hay que focalizarlo un poco más. Hay que buscar también bajar el volumen de vehículos en nuestras calles. ¿Qué significa esto? Recordemos que para los políticos y las autoridades de turno siempre ha sido como hablar mal de lo que es un hoy no circula, pero los mismos políticos son los que han causado esta situación de que las calles se llenen de vehículos. Entonces, un pico y placa, como lo dijo Adipe, o un hoy no circula, es casi ya inminente. No podemos seguir porque estas colas que se generan día a día son una quema de combustible tremendo que el país lo resiente. Luego, los proyectos de infraestructura que se están desarrollando en las diferentes ciudades, principalmente aquí en Tegucigalpa, que son tan lentos, no podemos seguir haciendo eso. Tenemos que ser más ágiles, más rápidos. Tenemos que buscar cómo la manera también de que el gobierno también tiene la posibilidad de hacer un teletrabajo, pero sin perder la eficacia del sector administrativo público. Entonces, hay muchas cosas que se pueden hacer todavía. Mejorar, como dije también, las condiciones para que la gente pueda utilizar más el transporte colectivo.
6: En lo que va del 2026, en Honduras se han acumulado entre 49 y 70 lempiras de aumento en los diferentes derivados del petróleo. La gasolina regular ha subido 49 lempiras con 82 centavos. La super 58.19 y el diésel subió 69 lempiras con 17 centavos. Las medidas deben ser en conjunto. Por una parte el gobierno y por otra el usuario debe regular su consumo, señala Saraí Silva, directora ejecutiva de la ADIPE.
8: Creo que tenemos que poner en una balanza los sacrificios que se están haciendo por un lado, pero que estamos dejando de abarcar por otro. Es importante la autorregulación y el ahorro de combustible en forma particular, y el Estado también debe dar el ejemplo, ¿verdad? Poniéndose metas de reducción en el consumo de los diferentes productos.
6: Representantes del gobierno aseguraron que las medidas ya están planificadas y tomadas. Solo falta que el presidente firme el decreto y las anuncie.

0: Así lo explica Henry Francisco Acosta, viceministro de Hidrocarburos.
1: Al regresar, el presidente está firmando un decreto ejecutivo en el cual se están estableciendo medidas de ahorro al interno del gobierno de la República, así como algunas sugerencias para la población en general en el tema de una campaña de ahorro energético y de combustible.
0: Pero mientras esto ocurre, los hondureños a partir de hoy deben de pagar más dinero por cada galón de combustible, 157 lempiras con 84 centavos por el galón de la gasolina super, 139 lempiras con 96 centavos por el galón de la gasolina regular, 153.53 por el diésel, 145.92 el kerosene, 54.93 por el gas LPG vehicular y 249 lempiras con 62 centavos por el gas LPG doméstico que está subsidiado. Nelson Lanza en Radio Cadena Voces.
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3: En los próximos días, la Comisión de Medio Ambiente y Cambio Climático se reunirá con autoridades del ICF para analizar medidas para frenar la plaga del gorgojo descortezador del pino que está afectando a varios departamentos. Así lo detalla el diputado Eder Mejía, presidente de dicha comisión, con nuestra compañera Claudia Cáceres.
4: Gracias. Auditorio de Radio Cadena Voces, la Comisión de Medio Ambiente y Cambio Climático prevé reunirse el próximo jueves con el director del Instituto de Conservación Forestal para poder analizar las medidas preventivas ante los reportes de afectaciones por el gorgojo descortezador del pino en varios departamentos del país. La iniciativa fue presentada por el diputado Milton Puerto, quien advirtió sobre la necesidad de reforzar la vigilancia forestal, contratar cuadrillas y evaluar un posible aumento del presupuesto del ICF para poder evitar daños similares a los registrados en años anteriores. Escuchemos lo que manifiesta el presidente de la Comisión de Cambio Climático del Congreso Nacional, el diputado Eder Mejía.
5: Gracias por darnos la oportunidad de dirigirnos siempre al pueblo hondureño. En efecto, el compañero diputado por el Departamento de Yoro, ingeniero Milton Puerto, presentó una manifestación solicitando al Pleno del Congreso Nacional que se pudiera solicitar, valga la redundancia, esta reunión entre la Comisión de Medio Ambiente y el director del Instituto de Conservación Forestal para tocar este tema de lo que es el gorgojo del pino. Esto que ya se conoce y se está dando por entendido que se está volviendo esta plaga a incrustar en nuestros bosques nacionales de pino. Él hablaba que ya hay afectaciones en el departamento de Yoro, el departamento de Lempira, el departamento de Intibucá, que ya son 3-4 departamentos que reportan ya incidencia con este tema del gorgojo, por lo cual ya es un tema que se tiene que tocar para ver qué acciones preventivas se pueden hacer, cómo se pueden contratar desde el ICF, podría ser cuadrillas para cuidar nuestros bosques y evitar de que el gorgojo pues haga los estragos que hizo la vez pasada que se presentó en el país, que fue por los años 2019, por ahí más o menos, y evitar los daños en nuestros bosques de pino. Así que estaríamos a las puertas de el próximo jueves reunirnos con el ministro director del ICF para ver qué acciones concretas se pueden realizar desde este instituto. De esta reunión van a salir cuáles son las acciones que se pueden realizar para el combate a esto del gorgojo del pino, y estaríamos anunciándoles a ustedes cuál es el alcance de esta reunión y el objetivo y la ruta que se va a plasmar. Ahí están los técnicos, son los que van a dar el informe de la realidad. Como te digo, hay reportes, según lo presentado por el compañero Milton Puerto, hay reportes de que 3-4 departamentos ya están sufriendo afectaciones por esto del gorgojo descortezador del pino. Vamos a hacer las investigaciones, de eso se trata la reunión, de que el ICF pueda constatar esta información, que pueda enviar sus técnicos al campo y a raíz de eso se puedan tomar medidas para combatir.
6: ¿Se estarían buscando recursos extras?
5: Eso lo va a disponer y va a ser una solicitud que tendrá que hacer el ministro director del ICF. Si no cuenta con los recursos para poder plasmar un programa de combate al gorgojo descortezador del pino, entonces él me imagino que estaría en la capacidad de solicitar recursos, ya sea directamente a través del Congreso Nacional o al Poder Ejecutivo.
6: ¿Una ampliación para al presupuesto?

0: es lo más seguro, que podría pedir una ampliación al presupuesto para poder contratar diferentes cuadrillas para realizar algunas labores en contra de lo que es la... para la eliminación del gorgojo descortezado.
1: Hasta aquí lo manifestado por el presidente de la Comisión de Medio Ambiente y Cambio Climático del Congreso Nacional, Eder Mejía. Con este informe, retorno con ustedes a cabina principal.
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3: Hondureños están siendo estafados en los Estados Unidos por bufetes de abogados que les prometen legalizar su estatus migratorio, denuncia el miembro de la barra de abogados de la Florida, Ángel Herrera. Joel Morales nos tiene el reporte desde la zona norte del país.
4: Muchas gracias, compañeros. Oyentes de Radio Cadena Voces, la voz de la noticia. Platicamos con el abogado Ángel Herrera. Él es un hondureño que es miembro de la barra de abogados del estado de la Florida y nos cuenta que hay estafas a lo grande contra hondureños que quieren regularizar su estatus ante estas embestidas que está haciendo el ICE para deportar. Abogado, ¿cuántas estafas están conociendo por parte de hondureños que han denunciado esto y con qué cantidades?
5: Sí. Básicamente, como tal usted lo apunta, ante la política, que no se critica la política para nada, cada país es dueño de dictar sus propias normas. El tema puntual de nosotros es la situación irregular que tienen nuestros compatriotas, que le decía fuera de cámara a usted, que a veces han tenido 20, 30 años y no han regularizado su situación. Y ahora que con las políticas que hay actual vigentes, acuden pues a bufetes prestigiosos, acuden a abogados para que les puedan ayudar a regularizar su situación cuando esto no tiene ninguna esperanza de que puedan quedarse, porque no los cobija ningún estamento jurídico en cuanto a leyes migratorias, porque nunca lo han regularizado. Y como ellos tienen el temor de ser expulsados bajo estos procesos establecidos, acuden a estas firmas y lo que hacen es estafarlos, venderles espejo por oro, guardarles esperanza, darles esperanza, les cobran plata y al final no les hacen nada.
4: ¿Cuánto les cobran a cada hondureño? ¿El promedio va de entre esta cantidad a aquella cantidad?
5: Más o menos van entre 5, 15 mil, 10 mil dólares. Y el compatriota, por ansias de quedarse, se los paga. Pero al final los casos son devueltos y que ellos siempre siguen en la situación irregular, que no pueden trabajar, no pueden tener una licencia. Pero yo le quiero ser claro, enfático y preciso. No es culpa del gobierno americano, es culpa de nosotros mismos y de nuestras autoridades que no les dan una asesoría pronto a través de los consulados a hondureños para que los puedan asesorar de una manera efectiva y que ellos no puedan ser engañados por abogados que no tienen escrúpulos y lo que hacen es engañar a nuestros pobres compatriotas en Estados Unidos.
4: ¿Se maneja alguna cifra, abogado Herrera, de los hondureños que han sido estafados con hasta 15 mil y 20 mil dólares?
5: Bueno, imagínese que hasta hace un par de años la población que estábamos en Estados Unidos era de 1 millón y en su gran mayoría son gente que no tiene un estatus migratorio. Imagínese cuánta, échelo a imaginar cuánta gente ha sido estafada y que sigue siendo engañada. El promedio de un 60-70% de esa población que hemos tenido está en situaciones irregulares y que están tratando de ver cómo se quedan de una u otra manera en Estados Unidos.
4: Ahora, abogado, el consulado de Honduras en la Florida y los consulados en el resto de las ciudades donde funcionan, ¿hace algo a favor de los hondureños? ¿Los instruye para que no caigan en estas redes de estafa?
5: La verdad que poco o nada. Recuerde que los consulados a través de la historia, y hoy no es la excepción, son consulados donde se nombran activistas políticos del partido de turno. Y esto lo que aprenden es a emitir pasaportes y a emitir el DNI, pero se centran específicamente en eso. No les da mala cabeza para poder crear oficinas, contratar abogados hondureños, no americanos, como en el pasado contrataron un bufete mexicano en el consulado. ¿Y qué puede un abogado mexicano asesorar a un hondureño? Tiene que ser un despacho hondureño o crear una línea para que el hondureño pueda llamar y poder despejar sus dudas ahí, que créame que haría de mucha utilidad teniendo esta herramienta de los consulados. Pero la verdad que no sé si estoy pidiendo mucho.
4: Bien, muchas gracias. El abogado Ángel Herrera con nosotros en RCV Noticias.
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3: Según estadísticas oficiales, un total de 37.600 hondureños viajaron a la hermana República del Salvador, 16.000

0: a Guatemala y otros 8.600 a los Estados Unidos, además a otras naciones, sumando un total de 65.000 hondureños que salieron del país durante la recién pasada Semana Morazánica. Esto representa un 5% en relación al 1.6 millones de hondureños que se movilizaron por todo Honduras. Esta es la estadística que presenta el ministro de Turismo, Andrés Erler, en el reporte de Nelson Lanza.
1: Vamos a escuchar en este momento al ministro Andrés Erler en relación a los 75.000 personas que se movilizaron a nivel internacional en esta Semana Morazánica.
2: Se incluyen ambas, se incluyen los aeropuertos Villeda Morales, Juan Manuel Gálvez, y se incluye también el aeropuerto de Roatán, pues de La Ceiba, el Golosón, y se incluye también el aeropuerto de Palmerola. En estos datos, vuelvo a repetirlo, los tres países que recibieron más turistas de parte de Honduras fue El Salvador con 37.667 viajeros, Guatemala con 16.069 viajeros y Estados Unidos con 8.614 viajeros. Para poder comprender la actividad de donde fueron de salida mayor, el 36% fue de Amatillo. Después fue el aeropuerto Ramón Villeda Morales y el 11% el POI. Es bien importante determinar esto porque el trabajo nuestro precisamente es en relación a la atracción del turismo extranjero, que es uno de nuestros principales motivos, por lo cual atraemos divisas al país y atraeremos esa derrama económica que se multiplica normalmente. Vemos más o menos el valor del gasto, como lo decía Nelson ahorita. En un turista extranjero normalmente gasta muchísimo más que lo que gasta un turismo nacional. Entonces, el trabajo nuestro está enfocado en dos: en dinamizar turismo nacional y en dinamizar, porque es el que nos mantiene no solo la Semana Morazánica, sino que nos mantiene todas las semanas. Y eso es algo que nosotros siempre agradecemos al pueblo hondureño, porque es ese turismo nacional el que nos permite fin de semana con fin de semana poder acudir a los destinos turísticos y permitir que haya una circulación de mantenimiento de esos destinos turísticos. Con ello se activan las dos picos de turismo que tenemos en el país, que son Semana Santa, Semana Morazánica, y también se activa una parte importante que es los picos que nos permiten de repente tener actividades específicas en los destinos turísticos cuando se hace una celebración de una actividad que sea dedicada a una feria o algún evento como tal. La estrategia viene marcada desde la construcción ahorita de la Estrategia Nacional de Turismo Sostenible, y ahí vamos a empezar con esto, porque no solamente se habla de promoción, y aquí es bien importante determinarlo, no solo hablamos de promoción, tenemos que hablar también de la construcción del producto, de la accesibilidad de ese producto, y es por eso que hemos visto que durante este año, en todo lo que se puede realizar, en las actividades que se han ido generando, se han ido generando actividades de formación, actividades de inversión en infraestructura habilitante, actividades de alianza con la empresa privada para poder generar la paquetización, y también hemos tenido la oportunidad de poder ir construyendo una agenda de posicionamiento del país. Ejemplo, ahorita Honduras acaba de ser nominada como uno de los países emergentes en materia de turismo, precisamente por esa visualización que se está haciendo del país como tal. Entonces, aquí es cómo enamoramos al final a todos los hondureños y hondureñas a que sigan haciendo destino turístico de Honduras. Y esa estrategia es la que se construye en las comunidades, en los destinos turísticos, con los alcaldes, con la participación y visitación permanente en ellos y con las inversiones como las hemos visto en materia de infraestructura a nivel de carreteras, que ya se ha permitido, y es por eso que hemos tenido mayor flujo en destinos turísticos donde antes la gente no llegaba. Las inversiones que se están realizando en materia de habilitación de ciertos parques, las inversiones que se están realizando con el Instituto de Antropología e Historia e igual con el Instituto de Conservación Forestal, donde nos va a permitir tener mayor cantidad de productos disponibles para que el hondureño pueda acceder a ellos.
1: Bien, hemos escuchado al ministro Andrés Erler en relación a estos 75.000 hondureños que viajaron en esta Semana Morazánica. Compañeros, retornamos con ustedes a los estudios.
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3: Empleados judiciales de lo contencioso administrativo y laboral llegan a un acuerdo y retornarán sus oficinas al edificio principal de la Corte Suprema de Justicia. Así lo indica el juez Kevin Castro con nuestra compañera Sandy Varela.
4: Así es, compañeros y auditorio de Radio Cadena Voces. Dialogamos con el juez Kevin Castro sobre esta manifestación, plantón, protesta que mantenían los empleados

0: de los juzgados contencioso administrativo y también laboral. ¿Han llegado a un acuerdo? ¿Cuál es ese acuerdo, abogado? Nos detalla.
1: Gracias, efectivamente, como representante de la Asociación de la ANFED, hemos tenido un acercamiento, ¿verdad?, con las autoridades del Poder Judicial, el máximo, el presidente, el magistrado Warner Vallecillos, donde pues se comprometió lo que es el retorno nuevamente, ¿verdad?, de los compañeros que están asignados en esta parte de este diferente, ¿verdad?, las dificultades que tenían de parqueo, ¿verdad?, y otras situaciones en las cuales pues se valoró y el presidente aceptó humanamente el retorno correspondiente dentro de 15 días a los compañeros de esta área jurisdiccional.
0: Ahora, ¿cómo quedaron con el alquiler del edificio? ¿Van a cambiar o cómo?
1: Bueno, recordemos que eso ya son cuestiones internas dentro del Poder Judicial. Creemos que van a ser otro, nosotros desconocemos, pero aquí el primer paso era resolver lo que era el problema que había de parte de los compañeros por la seguridad jurídica, por la seguridad de los compañeros internos y también por la seguridad del propio usuario que viene a solicitar el acceso a la justicia.
0: ¿Cuál era la incomodidad que tenían?
1: Que no habían espacios dignos, de que había problemas de los estacionamientos, de que efectivamente pues habían tenido problemas con vecinos, pero ya esto pues se logró solventar y en los próximos días estarán retornando a su Corte Suprema de Justicia.
0: Abogado, ¿van a alquilar otro local? ¿No me queda claro eso?
1: No, recuerde que antes se funcionaba en el tercer y cuarto piso y ahí donde se va a retornar nuevamente dentro de la Corte Suprema.
0: ¿Y cómo queda todo el traslado de expedientes inmobiliario que hicieron?
1: Eso, toda esa organización, una vez que ya se tome la decisión del traslado correspondiente, se va a hacer el traslado del mobiliario y también de los expedientes correspondientes.
0: Bien, hemos escuchado declaraciones del juez Kevin Castro. Con esta información retornamos a Estudios Principales.
2: Vamos a una pausa comercial. Al volver, les traemos más información en RCV Noticias Meridiano. Los acontecimientos y desarrollos que ocurren fuera de nuestras fronteras. A continuación, Noticias Internacionales.
3: Bienvenidos a la sección de noticias más importantes a nivel internacional. Un tigre atacó y mató a un hombre en un zoológico del norte de Inglaterra, pero los encargados confirman que el animal no será sacrificado. El trágico suceso ocurrió cuando el visitante entró sin autorización a la zona del felino. La policía aún investiga cómo logró entrar. El calor extremo causó 5.800 muertes en España durante el verano del 2026, lo que representa la cifra más alta de la última década y un incremento de un 51% respecto al año anterior. El 97% de las víctimas tenía 65 años o más, afectando de manera desproporcional a las mujeres. La epidemia del ébola en República Democrática del Congo ya superó los 9.000 contagios y deja un saldo de 4.380 muertes, mientras que la Organización Mundial de la Salud aprueba dos vacunas experimentales para combatir este brote, que es el segundo más mortífero en la historia. Una barbería móvil es utilizada para atender a bebés prematuros en Panamá, tras el fuerte terremoto de magnitud 7.7 que dañó 24 centros de salud. El vehículo fue adaptado con aire acondicionado para proteger a los recién nacidos del peligro de la calor en las calles mientras que los hospitales son reparados. 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Para RCV, la voz de las noticias, les informó Wendy Molina.
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4: La 1 de la tarde con 34 minutos en RCV Noticias Meridiano.
5: Autoridades de la Comisión Nacional de Bancas y Seguro alertan a la población de nuevos sistemas de fraude y estafa a través de sistemas tecnológicos. Los sujetos están ofreciendo sustanciales utilidades por invertir en la bolsa de valores. Esta es una denuncia que ha formulado la Comisión Nacional de Bancos y Seguros y pide a la población que esté alerta hasta ante estas nuevas modalidades de estafa. Nelson Lanza dialoga con el comisionado de la Comisión Nacional de Bancos y Seguros, Gustavo Solórzano.
6: Muchas gracias, compañeros de los estudios centrales. En efecto, hemos dialogado con el abogado Gustavo Solórzano, quien es comisionado de la CNBS, que es la Comisión Nacional de Bancos y Seguros, y esto porque están alertando a la población hondureña que no se vayan a dejar sorprender por los estafadores que están haciendo uso de algunos tipos de técnicas y ofreciendo algún tipo de servicio, señalando de que pueden invertir en la bolsa de valores y que esto le va a redituar grandes utilidades, lo que representa una mentira, una falsa oportunidad de los hondureños a obtener más recursos. Esto es parte de las grandes estafas que se están haciendo a través de hacer uso de la tecnología. Escuchemos a continuación al abogado Gustavo Solórzano.
7: Aprovechamos este espacio con el propósito de informar y advertir a la población hondureña siempre sobre todos estos esquemas de fraude, de estafas que se vienen presentando. Recientemente se ha compartido a través de distintas redes sociales publicaciones del gobierno de la República de Honduras, específicamente de la Secretaría de Desarrollo Social, ofreciendo pagos de bonos. Una vez que la gente pues cae o capta la atención, lo que hacen es que los incorporan en algunos grupos en redes sociales, ya sean de WhatsApp, de Telegram u otras redes sociales, en donde comienzan a presentarse como inversionistas, inversionistas de la casa de la Bolsa de Valores de Honduras, incluso usurpando hasta las personalidades, los nombres, haciendo uso de los nombres de las personas que efectivamente están dentro de la casa de bolsa, lo cual resulta todavía gravoso en todo sentido. Ya estando en esos grupos comienzan a manifestar de que se pueden realizar inversiones de todo tipo y esas inversiones darán altos rendimientos. Hay que tener mucho cuidado, sobre todo con estos enlaces que nosotros nos podemos encontrar en redes sociales, y sobre todo también hay que tener mucho cuidado cuando hacemos clic, porque esto puede ser con el propósito de robar los datos nuestros, los datos que nosotros podemos llegar a tener en nuestro WhatsApp y posteriormente comenzar a presentarse también bajo nuestra personalidad ante distintas personas o nuestros contactos. Son los nuevos esquemas que se vienen presentando y es nuestro deber como funcionarios públicos advertir a la población hondureña de que antes de sacarnos cualquier lempira de la bolsa, confiando justamente en estas inversiones, verifiquemos en la página de la Comisión Nacional de Bancos y Seguros, www.cnbs.gob.hn, o también en las páginas de las instituciones que supuestamente están siendo representadas, como es la Casa de Bolsa de Honduras o cualquier otra institución, al respecto de la veracidad de la información que se

0: se nos está presentando. Y en el caso de que nosotros verifiquemos que todo es falso, proceder incluso hasta con las denuncias ante el Ministerio Público y de esta manera pues darle seguimiento a estas personas inescrupulosas que se aprovechan muchas veces de ese deseo de inversión de la población hondureña. La labor ya está determinada dentro de la ley de la Comisión Nacional de Bancos y Seguros, pero también dentro de la ley del sistema financiero. El artículo 2 nos da la potestad justamente de regular lo que es la intermediación financiera, entendiendo como intermediación financiera cada vez que un hondureño coloca su dinero ante una institución debidamente autorizada y supervisada con el propósito de generar ahorro. Y posteriormente de ese ahorro pues, se pueden realizar distintas operaciones financieras, pueden llegar a ser estas de crédito o de inversión, incluyendo bancos, instituciones financieras, las casas de bolsa, institutos de previsión. Eso es lo que nosotros supervisamos a las instituciones autorizadas por esta Comisión Nacional de Bancos. Pero no supervisamos a aquellos que de manera irregular comienzan a realizar este tipo de actuaciones. Pero sí entendemos que nuestro deber es orientar a la población hondureña en todos estos temas financieros, con el propósito de que no sean víctimas de esos esquemas de estafas o de fraudes. Así que tener mucho cuidado. Recordemos que ya en el pasado hemos visto esquemas de estafas piramidales en donde comenzamos nosotros a prometer, se nos comienza a prometer falsas, digamos, rendimientos por inversiones o por la colocación de nuestro dinero. Y voy a citar algunos casos emblemáticos que hemos resuelto ya, como el caso de Corium, el caso de Unifin, tenemos recientemente el caso de HLB y otros que todavía son objeto de investigación. Hemos visto esquemas por medio de los cuales nos roban nuestras tarjetas de crédito y posteriormente las usan. Hemos visto el famoso phishing también, que son correos electrónicos que podemos llegar a recibir mensajes en nuestro WhatsApp por medio de los cuales roban también nuestros datos y posteriormente se presentan usurpando nuestra personalidad. Y de esta manera, como lo estamos viendo recientemente también, bajo información totalmente falsa de promesas, de bonos del mismo gobierno de la República. Así que todos los hondureños, hondureñas, a tener muchísimo cuidado. Recordemos que cada lempira que forma parte del patrimonio familiar pues nos cuesta mucho como para venirlo y arriesgarlo frente a una operación que no tiene ningún tipo de respaldo ni de seguridad. Así que ese es el llamado que hacemos a toda la población hondureña de tener la debida de diligencia y el cuidado debido ante estos esquemas que se están presentando.
1: Bien, compañeros, y estas fueron las declaraciones del comisionado Gustavo Solórzano, quien es, como les decimos, una de las máximas autoridades de la Comisión Nacional de Bancos y Seguros, CNBS. Compañeros, con este informe, Nelson Lanza, retornamos con usted a los estudios.
2: La 1:40 p.m, 40 minutos.
3: En aumento, mujeres embarazadas, unas 50 féminas en gestión, se atienden diariamente en el Hospital Escuela, muchas con cáncer. Así lo informa la jefe de ginecología en este centro de atención, Gisela Vallecío, con nuestro compañero José Adán López.
4: Auditorio de Radio Calabozo, me acompaña la doctora Gisela Vallecío, la jefe encargada del área de ginecología. Doctora, me decía esta cámara que es una gran cantidad de pacientitas o pacientes que se atienden en esta área.
5: Sí, así es. Nosotros en el área de ginecología, pues, tenemos tanto pacientes ginecológicas como obstétricas, ¿verdad? También embarazadas, tenemos el embarazo adolescente, tenemos la consulta externa de embarazo de alto riesgo, tenemos las salas de hospitalización y las salas de atención de partos y cesáreas, ¿verdad? Que es la sala de labor y parto. Sí. La sala de ginecología, que mira problemas ginecológicos, y la sala de séptico, le llamamos a las pacientes que tienen infecciones ginecológicas.
4: Sí. ¿Cuántos pacientes están atendiendo diariamente en esa área, doctor?
5: Mire, depende de la sala que estemos. En la sala que estoy yo son 45 pacientes. Y pues así como pueden ser que unas tengan su bebé hoy, mañana llegan otras. Así que estamos en constante atención.
4: Me decía que han atendido ya pacientes que están con cáncer.
5: Sí, de hecho, bueno, en la sala que estoy yo, que estoy en embarazo patológico, vemos embarazadas que tienen complicaciones. Entre ellas hemos visto pacientes con cáncer de mama embarazadas, con cáncer de cérvix embarazadas, con cáncer de estómago, ¿verdad? Hemos tenido pacientes oncológicas embarazadas y entre otras causas, ¿verdad? Diabetes, lupus, otras enfermedades inmunológicas o enfermedades que pueda tener también el bebé. Sí. Esos son los problemas que tenemos en la sala, ¿verdad?
4: Una madre que tenga circunstancias de enfermedades, ¿puede transmitir esa enfermedad a su bebé o cómo le dice su doctor?
5: Hay algunas enfermedades metabólicas, sobre todo, que pueden hacer algo que se llama programación fetal. O sea, la programación fetal es a lo que el bebé está expuesto intraútero, según lo que está viviendo la mamá, ¿verdad? En este momento, por ejemplo, si la mamá está padeciendo de presión alta o de azúcar alta, como le llaman, o sea, diabetes, estamos haciendo que bebé también esté recibiendo cierto tipo de estrés que en el futuro él puede generar alguna patología metabólica de forma temprana, ¿verdad? Una diabetes infantil, por ejemplo. No tanto que sea algo hereditario como tal, pero porque estuvo expuesto a este tipo de problemas intraútero, podría estar en mayor riesgo.
4: Sí. ¿Aumentan cada día este tipo de atenciones, doctora?
5: Sí, así es. Siempre las pacientes, pues, hay que investigar desde antes. Si pudiéramos investigar antes de que se embarazara, si padece de alguna enfermedad, sería lo ideal porque se puede controlar, pero muchas veces las personas nos hacemos exámenes hasta que ya estamos embarazadas. Entonces sí. No sabemos de lo que padecemos o pensamos que no padecemos de nada porque no nos hemos hecho exámenes, pero a la hora de hacer exámenes y hacer evaluaciones clínicas ya nos damos cuenta que sí padecíamos de cosas que no sabíamos.
4: Sí. Mm. ¿Estos casos sí vienen más del área rural o aquí de las ciudades, doctor?
5: Vienen de los dos lados, pero creo que más complicadas las del área rural.
4: Sí, allá no se dan cuenta de repente, sí, no se hacen evaluaciones.
5: Por el poco acceso que tienen a veces a la salud, a hacerse exámenes, ¿verdad? A hacerse evaluaciones, sí vienen un poco más complicadas.
4: Sí, sí. Sí, me recalco, ¿no? Habló de 50 días que se tiene.
5: En la sala de patológicos, sí, pero está consulta externa, por ejemplo, que ahí se pueden ver hasta un promedio de, son 10 clínicas, se pueden ver 20 pacientes diarias por cada clínica.
4: O sea, ¿y está de embarazo?
5: Pueden ser ginecológicas también, sí. No solamente embarazadas, porque sí, también vemos problemas de sangrados anormales, cuando tienen miomas, sí, o cuando tienen algún tumor de ovario, alguna cosa así, también la vemos aquí en la sala de ginecología.
4: ¿Y cómo hacer que una dama joven se evalúe pues, de repente previo a eso para que a tiempo se detecten enfermedades?
5: Primero tiene que hacerse, yo les invito, ¿verdad? Y más ahorita que estamos en el mes de octubre, que es el mes que hacemos prevención contra el cáncer de mama, que se hagan una autoevaluación. Eso lo pueden hacer en su casa, se revisan, se tocan, se palpan, el tejido de la mama, tiene que conocer sus mamas antes y después de la menstruación para saber qué cambios hubo con respecto a la influencia hormonal de la menstruación. Y bueno, si mira que hay algún aumento en el tamaño o siente algún bulto, alguna pelotita, tiene que buscar atención inmediata, hacerse un ultrasonido de mamas o una mamografía. Puede ser muy útil. Luego, tener control de su menstruación, saber cuándo le toca que le venga. La menstruación debe ser un ciclo mensual, ¿verdad? Tiene que idealmente anotar las fechas que le viene su menstruación, ¿verdad? Tener buena higiene, ¿verdad? En la parte íntima. Eso es... Para consejo de siempre, para cualquier cosa, siempre tiene que revisarse, por lo menos una vez al año, por lo menos. Hacer un chequeo ginecológico general, hacer citología también, para poder detectar a veces enfermedades que no se sienten, pero que van avanzando ahí poco a poco, como el cáncer de cérvix, por ejemplo, que se detecta con la citología. Entonces siempre es un chequeo anual, es bueno revisárselo, tanto hombres como mujeres. A veces los hombres no lo dejamos... aparte, pero sí, por ejemplo, también en el cáncer de mama también pueden padecer los hombres.
4: Perfecto, la doctora Gisela es la jefa del área de ginecología que en el Hospital Escuela haciendo una radiografía. Lo importante es hacer chequeos de estas enfermedades que pueden ser frecuentes, tanto en mujeres como en los hombres, ha mencionado. Compañeros, José López recibe la voz de noticias con Dina Montavina.
3: Una de la tarde con 46 minutos.
2: En Honduras estamos naturalizando el crimen, sostiene el pastor Ángel Andrade, vicepresidente de la Confraternidad Evangélica. Joel Morales.
6: Muchas gracias, compañeros. Oyentes de Radio Cadena Voz es la voz de la noticia. Platicamos con el pastor Ángel Andrade. Él es vicepresidente de la Confraternidad Evangélica de Honduras. Y le consultamos estas nuevas leyes para apretar a los grupos de delincuentes, ¿cómo la califican ustedes? ¿Es bueno o es malo para Honduras?
7: Bueno, Honduras sobresale a nivel de los países del mundo en que tiene muchísimas variedad de leyes. Hay leyes para todos y especialmente el Código Penal y el Código Procesal Penal ha sido reformado muchas veces. No necesitamos más leyes, lo que necesitamos es la aplicabilidad y que los entes encargados

0: de aplicarla, sean gente que no se incline su balanza ante los delincuentes de corbata. Es cierto, hay que aplicar la ley a todo delincuente, pero especialmente a esos delincuentes de corbata que nosotros vemos que se les están dando sobreseimientos, que se les están dando cartas de libertad porque se roban hospitales, se roban el erario público y se les premia. Yo creo que si la impunidad se abandera, los resultados y las consecuencias y la factura que va a sufrir nuestro país va a ser bastante elevada, bastante grande. El mensaje que se está dando en Honduras y fuera de nuestro país es que nuestro sistema de leyes se inclina a aquellos que tienen poder. Esto no puede ser. La ley tiene que aplicarse de igual manera al que tiene y al que no lo tiene. Nosotros aplaudimos cuando los gobiernos tienen una visión de país y trabajan alrededor de eso. Pero también nosotros señalamos cuando lo que estamos viendo en nuestro país en este preciso momento, donde ya hay un año de gobierno y las luces siguen encendidas, las muertes siguen saliendo en todos los noticieros. Ya estamos naturalizando el crimen. Cuando hay solo 5 muertos decimos que poquito soy. Eso no puede suceder. Eso ahuyenta la inversión y la posibilidad de generar recursos económicos. Eso realmente se está diluyendo. Es triste ver cómo en este feriado muchas personas se fueron para otro país. Pastor, que no tiene los recursos que tenemos nosotros.
1: ¿Usted cree entonces que sea necesario depurar estos entes o estos órganos encargados de la aplicación de justicia como propone el presidente del Congreso Nacional, Tomás Zambrano?
0: Claro, hay que desentar. Yo creo que en la medida que se le aplique la ley también a los que la tienen, en esa medida también ellos van a actuar con rectitud, con responsabilidad y con transparencia. Pero muchas veces los políticos dicen una cosa y hacen otra. Frente a los medios de comunicación expresan algunas cosas, pero realmente fuera de ello hacen otra. Y eso es lo que realmente no queremos como pueblo hondureño. Queremos realmente que la ley en nuestro país se aplique, que la impunidad se disminuya y que en nuestro país los niños puedan salir fuera de sus casas y nos sintamos seguros. Porque eso atrae inversión, especialmente en estos momentos donde muchos hondureños están siendo deportados de los Estados Unidos y vienen sin posibilidades porque la violencia ha ahuyentado la inversión.
1: Por otra parte, Pastor, ¿qué criterio le merece el hecho de que se quiera restringir la visita de pastores a cárceles del país, como lo están proponiendo algunos sectores?
0: Recuerde que los delincuentes son seres humanos. Y han cometido errores, como cualquiera de nosotros puede cometer un error, ir a parar a esa cárcel. Pero la ley ya lo establece, la Constitución también lo respalda. La persona que comete delito se le debe aplicar la ley, pero también dentro de esa aplicación está lo que él quiere el Estado. Y es que esa persona al salir de la cárcel salga restaurada. Pero si no hay principios, si no hay valores, que es lo que enseña la Biblia, esta persona va a salir en la Universidad del Crimen con una maestría y al salir de esa cárcel, entonces va a ser un especialista en el crimen. Yo creo que es un error no permitir que muchos resultados que vemos de personas que en la cárcel han sido transformadas, han sido cambiadas. Recuerde que toda la escritura es inspirada por Dios y útil para enseñar, para redarguir, para corregir, para instruir en justicia, a fin de que el hombre de Dios sea perfecto. Cuando las personas a través de ese libro conocen a Jesucristo, tienen temor a Dios y no van a cometer aquellos delitos que cometieron en el pasado, se arrepienten y cambian de conducta. Y muchas personas que salieron de ahí ahora son personas de bien que están favoreciendo nuestro país. Pero si no permitimos esos principios, entonces la cárcel, los resultados, vamos a tener una población que va a salir de ahí a seguir cometiendo delitos.
1: Muchas gracias al vicepresidente de la Confraternidad Evangélica de Honduras, el pastor Ángel Andrade, con nosotros en RCV Noticias.
2: La 1:52 p.m.
3: Continuamos informando en RCV Noticias. Meridiano, 3 sujetos que se enfrentaron a disparos con la policía después de un asalto a un supermercado en Ocotepeque fueron capturados con armas de fuego. Así lo informa el subinspector Melvin Vargas con nuestro compañero Westin Midense.
4: Gracias, compañeros, en los estudios.

0: estudios y a todos los oyentes de Radio Cadena Voces. Después de un asalto a un supermercado en Ocotepeque, se dio un enfrentamiento entre delincuentes y elementos de la Policía Nacional. Ahí resultó un uniformado herido. La policía ha capturado a tres sujetos originarios de Tegucigalpa en Francisco Morazán. De inmediato escuchemos al subinspector Melvin Vargas.
1: Gracias por la oportunidad. Desde el departamento de Ocotepeque, la Policía Nacional informa sobre la detención de tres personas sospechosas que intentaban, ¿verdad?, robar a un supermercado en Ocotepeque. De inmediato recibimos la alerta por parte de algunos trabajadores de dicho centro comercial, en lo cual, ¿verdad?, de inmediato se hizo presente la Policía Nacional. Se le dio captura a los tres sospechosos. Durante la acción policial, pues resultó un policía herido debido a un intercambio de disparos donde estas personas pues recibieron a los funcionarios con arma de fuego, por lo cual, ¿verdad?, este policía pues resultó herido. Gracias a la intervención también de los compañeros, fue trasladado de inmediato a un centro asistencial, ya está fuera de peligro. Estos sospechosos pues se encuentran, ¿verdad?, detenidos y remitidos a lo que es al Ministerio Público. Esperamos, ¿verdad?, de que este caso no quede en la impunidad y sea judicializado. La DPI ha hecho las diligencias respectivas para poder judicializar este caso con todas las evidencias pertinentes para poder, ¿verdad?, determinar que estas personas pues no quede este caso en la impunidad y que sean, ¿verdad?, judicializadas como corresponde según la ley. Como Policía Nacional, pues ya tendríamos algunos reportes de algunos robos que se han dado en Ocotepeque sobre estas personas que no son originarias del sector, algunos de Tegucigalpa, otros de La Esperanza y Tibucá. Estas personas, pues ya se tenía algunos reportes que estaban realizando algunos robos en algunos centros comerciales, por lo cual, pues sucedió esta situación en la que la Policía Nacional ha realizado su operación y ya le ha dado captura a estos sospechosos.
0: Hemos escuchado al subinspector Melvin Barr. Un informe de Huastipidense para Radio Cadena Voces, la voz de las noticias.
2: 1:54 p.m.
3: Francisco Morazán y Cortés siguen siendo los departamentos más afectados por la violencia contra las mujeres, según la miembro del grupo Visitación Padilla, Dalila Flores. Sandy Varela nos tiene el reporte.
4: Así es, compañeros y auditorio de Radio Cadena Voces, le consultamos a Dalila Flores, miembro de Visitación Padilla, sobre los departamentos más afectados por la violencia contra las mujeres.
5: Nosotras siempre tenemos es buscar la manera de que haya menos mujeres muertas. La idea es que no haya ninguna mujer muerta, sino que no continúe la violencia hacia nosotras las mujeres.
6: ¿Cuáles son los departamentos del país más afectados hasta este momento?
5: Pues se mantienen los mismos, vaya, digamos, dentro de esos departamentos está Francisco Morazán, está Puerto Cortés, está Comayagua y creo que está el otro Choluteca también y Olancho.
6: ¿Y en cuanto a los femicidios, estimada?
5: En eso, en cuanto a los femicidios, pues eso es una de las partes que Francisco Morazán se mantiene, la zona norte, Choluteca tiene un gran número, Tacomayagua.
6: Y ahora que se aperturaron los juzgados especializados en muertes violentas contra mujeres, ¿cuál es su perspectiva al respecto?
5: Bueno, esperar que pongan jueces, juezas con perspectiva de género, que tengan conocimiento y que así se ordene una investigación precisa y que se haga justicia a esas mujeres.
4: Es lo detallado por Dalila Flores, miembro de Visitación Padilla. Con esa información retornamos a estudios principales de RCV Noticias.
7: Bienvenidos a la sección de las noticias más importantes a nivel nacional. Junta Liquidadora investiga gastos millonarios en alquiler de vehículos y asesorías. La Comisión Técnica Liquidadora de Honduras investiga posibles irregularidades en el manejo de fondos en la extinta Secretaría de Planificación Estratégica, incluyendo gastos millonarios en alquiler de vehículos, asesorías venezolanas y actividades políticas durante la administración anterior. UMAPS inicia travesía de agua en la capital. El proyecto de bombeo de agua desde el embalse Los Laureles hacia la planta de tratamiento La Concepción busca reforzar el abastecimiento de agua potable en Tegucigalpa y Comayagüela, trasladando 500 litros por segundo durante 8 a 9 días para ahorrar aproximadamente el 1% de las reservas de La Concepción. Sequía reduce la producción de camarón en Honduras. La prolongada sequía en el Golfo de Fonseca obligó a reducir la producción camaronera de Honduras para el 2026, pasando de 159 a 146 millones de libras debido a las condiciones adversas del cultivo. Congreso aprueba una reforma para usar dinero incautado en seguridad. El

0: Congreso Nacional de Honduras aprobó una nueva reforma a la ley sobre privación definitiva del dominio de bienes de origen ilícito, que permitirá utilizar el dinero incautado en operativos para respaldar presupuestariamente a distintas instituciones de seguridad y justicia. 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
15: ¡Ey, cabeza buena! Por si las moscas. 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

0: que te quiero, chamba. Adiós, chamba. Adiós, chamba. Este gañote grueso. Óyame, carajo, frijolón. Esa canción me llega, mire. Si es que para qué, hombre.
1: Esa le voy a cantar al patrón cuando me den el palo, gañote.
0: Hombre, esa canción está bonita, mire, como cuando uno se despide de un trabajo, mire. Y más si le ha ido regular, mire.
1: Oye, gañote. Y al fin le salió el trabajo que me dijo, gañote.
0: Solfeando me quedé, mire. Hombre, yo tenía la esperanza, mire.
1: Bueno, ¿y no era que la chamba ya la tenía bien asegurada, gañote?
0: Por un pelito, mire. Pero yo más bien creo, mire, que me fueron a malinformar. Bueno, pero vale más, porque lo que soy yo, mire, chamba de gobierno, mijito.
1: Ni me gusta andar en tren, digo una viejita.
0: Ah, no, pero mire, yo tengo que averiguar, mire.
1: Se le escaparon de la mano esos centavitos, gañote.
0: Pero mire, frijol, mire, yo todo se lo dejo a Dios, mire.
1: Le digo, gañote, présteme su corta uña, gañote.
0: Papo, ya agarró mañita, mire. Tenga, pero cuidadito con que quererse hacer el fuerte, oye. Puchica, mano, qué uñas, mire, puro gavilán, hombre.
1: Papo, ya me hicieron
0: un
1: goteo los cordones de los zapatos,
0: gañote. Ah, no, mijito, para cortarse las uñas de las patas yo no le estoy prestando nada, venga. Traiga mi corta uña.
1: No, gañote. Y sobre la uña el dedo gordo de las patas, mire.
0: Papo, pero qué estufo a queso, mire. Hombre, tenga pena.
1: Veía, ¿cómo me la voy a volar de patilla la uña, gañote? ¡Ay,
0: papá! Me fregó el ojo, mi frijol.
1: Bueno, ¿y qué puerca le pasa, gañote?
0: Y no ve que la uña que se cortó salió disparada y se me vino a meter en el mero... en la mera chivola, mire. Apunte para otro lado, no friegue.
1: Espérese, solo me falta este tuquito de uña, vea. Mire, gañote, de la mera raíz, vea, ahí va.
2: ¿Qué dicen los jóvenes? Mi ojo.
0: Le digo que estas ya son señales, mire. Ali, que pedalí, el patrón.
2: Guascuquimen.
0: Puchica, frijol, en el mero ojo le dio al patrón que venía entrando, mire.
1: Usted fue el que...

0: que me dijo que me enganchara, que apuntara para allá, un cañón, ¿te oye?
1: Creo que esta es la gota que ha resbalado, que ha rebalsado el vaso.
2: Por más que lo aconsejo como un padre, mira, ahí me llevo, mire. Pero le digo que este hombrecito no escarmienta, mi patrón.

0: Hable. Pucha, patrón, este Apache es malo, mira.
1: De manera frijol que usted tranquilamente se quita los zapatos para cortarse las uñas de los pies en horas laborables.
2: Papo, mano, hacia dos puyas le digo que no hay toro que aguante, mira.
0: Óigalo, patrón, óigalo, mira. Indio más parado este hombre.
1: No sería malo darle un escarmiento de una semana sin goce de sueldo.
2: ¿Sin goce de qué, patrón?
1: Sin goce de sueldo.
2: No, si mi sueldo, quienes lo gozan son otros, patrón.
1: Está hablando usted en forma subversiva, frijol.
2: Ah, no, a yo... A usted lo respeto mucho, patroncito, para andarle hablando en forma abusiva, oye. Yo no hablo en forma abusiva.
1: Dije subversiva, no se salga por la tangente. Subversivo.
2: Ah, no, a yo no me diga super qué, oye.
0: Patrón, lo va a ter... Mira, loco va a terminar con este indio bruto. Le digo que yo lo tengo odiado, mire.
1: A ver, Gañote, explíquele a Frijol lo que quiere decir subversivo.
0: ¿Subversivo? Bueno, subversivo. No, no sabe lo que es subversivo.
1: ¿Qué le pasa? Estamos esperando.
0: Bueno, ¿para qué le voy a decir, patrón? Mentiroso sería, mire.
2: ¿Qué sabe la chancha de freno?
0: No, friegue. Yo por lo menos llegué a tercer grado, mire.
2: Poco le creo, doña, ¿te oye?
0: Mire, mejor corte esa onda, no vaya a ser el diablo. Le digo que ya siento que se me está subiendo el indio, mire.
2: Pues va a tener dos costos, oye.
0: Tan malcriado es que os de perro.
2: ¿Oye? ¿Aló? ¿Quién habla? ¿Yo?
3: Yes, 1, 2, 3, 4, 5.
2: ¿Oye? ¿Ya speak English?
3: Oui.
2: Si parle francés.
3: Papo, pero no grite, yo.
2: Bueno, pues, tranquilo. Sí, que ya le pongo con el mero patrón.
3: Sí, porque pava no come pava.
2: Pero si hay, pues.
3: Vaya, patroncito, agarre el cacho que este cliente ya lo tengo dormidito.
1: ¿Está seguro?
3: Dormidito, mire.
1: Arrugú, digo, aló. Sí, aquí habla con el gerente general de la agencia de empleos La Holgazana, donde trabaja el que le da la gana. Sí, dígame. Claro. Ya solo hace falta que asalten el banco de sangre. Ajá. Si no he entendido mal, nos están solicitando un par de vigilantes. Ajá, perfecto. Ha hecho usted muy bien en llamarnos. Déjelo en nuestras manos, claro. Siempre hacemos honor a nuestro lema. Caso que no resolvemos, por lo menos lo enredamos. Bien, ya se los mando. Hasta pronto.
2: ¿Verdad que le dije que esa cliente solo era vida anciana, patroncito?
0: Hombre, es cierto, mire. Ni tosió.
1: Caramba, cada día me doy cuenta de que nuestra cliente la va en aumento. Resulta que me piden un par de vigilantes.
0: Uy, hombre, de guachimanes, mire, de guachimanes, frijol. Le digo, patrón, mándeme a mí, mire, de guachimán.
2: A este gañote se le encorcha la guachimaneada, bella.
1: Vaya, vaya, esto es un milagro. Es la primera vez que, al ser destinados a un menester, gañote se muestra optimista. Bien, pero irán los dos. Allá les entregarán el equipo respectivo.
0: Va, frijol, pongámonos las pilas, hombre. ¿Cómo es que se llama donde vamos a ir de guachimanes, patrón?
1: Van de guachimanes a la colonia Jardines del Sapo. Figúrense, nada menos.
0: Vamos a pasar por la casa, mire, llevando un sombrero, oye, frijol.
1: Un momento. Antes de que emprendan el camino que los lleve a cumplir tan delicada misión, tengo que tomarles el respectivo juramento.
2: ¿A quién?
1: Es una nueva táctica de la empresa, así que de pie, por favor.

0: favor.
1: Leo, patrón. ¿No será que tiene calentura, señor?
0: Dije que de pie. Bien, levanten la mano derecha.
1: Indio Masto, la derecha, animal.
2: ¡No me peguen, no te oyen!
0: ¡Silencio!
1: No me arregles, violón. Te desasiego.
0: Bien, levanten la mano derecha. Así es. Perfecto. Juráis y requete juráis lo que los otros han jurado y después se les ha olvidado.
1: Si juramos. Vas, violón.
2: Si juramos.
0: Bien. En mi carácter de gerente general de la agencia de empleos, la holgazana, donde trabaja el que le da la gana, os nombro guachimanes de la colonia Jardines del Sapo.
2: ¿Tenés cara?
0: ¿Qué? ¿Quién habló?
1: Puyicas, violas. ¿Tienes bromas con el hombre?
0: Bueno, pero ya estuvieran. Cuento tres y se me hacen humo. Y mientras tanto yo quedaré meditando acerca de la inmortalidad del canecho.
1: Puchica, patrón. Usted no descansa el cerebro, mire.
0: Dejadme solo, please.
2: Monos pegañote. Adelante, ver conejo.
1: Más atrás va la guatusa.

0: Carajo, gañote, así de guachimán, sí me gusta andar a yo, bella.
1: Sí, pero compóngase la pistola, hombre, que la anden las berijas, hombre. Hombre, buena animala le dieron, mire. Buen ojo, frijol, mire, buen ojo, mire.
0: Y usted con esa escopeta le digo que mi respeto, cañote, hombre. Anates, puede con ella, bella.
1: Lo que es la vida, mire. Ahora nosotros somos la autoridad aquí en la colonia Jardines del Sapo, mire. Ya sabe, oye, cualquier sospechivo, mire, solo Pancho, no va a andar amagando, oye.
0: Y bonitillas casas que hay aquí, gañó, tío.
1: Mire, tío, en esa que tiene dos garajes vive un alemán, mire.
0: Ay, yo la que me gusta es la azulita, gañó, aquella, bella.
1: Mire, tío, ya choteó, mire, vea.
0: Una criadita linda, gañó, tío.
1: Y como que está regando la grama, mire.
0: Ay, virgen de Marzupucá, Juan.
1: Venga, le vamos a meterle casaco, venga, León.
0: Está bueno, pues.
1: No, mire, pero acuérdese de una cosa que nos dijeron, que cuidado con andar enamorando a las trabajadoras, oye.
0: Ay, mamacita.
1: Qué bueno.
0: Ahí viene, cañón, tío. Sí, mi alma, nosotros somos los nuevos.
1: Pues yo creo, mire, que nos vamos a tener que estar viendo por aquí, mire. Señorita, ¿no? Digo yo, pues, ¿eh?
2: Pero no se queden ahí parados platicando porque mi patrón es muy delicado.
0: Pero mi alma, si con una platicadita no le vamos a quitar un pedazo. Le digo, ¿y usted ya billetas trabaja aquí, o?
2: Ya voy para los 12 años. Pero es que los patrones son bien buenos.
1: Ah, pues dichoso usted, mire. Porque ahora hay unos patrones, mire, que hasta le quieren pegar a las trabajadoras, mire.
0: Le digo, ¿y su patrón en qué trabaja, mi alma?
2: Él es doctor. Pero es bien delicado. No le gusta que una ande engaviada.
0: Le digo, ¿y a todo esto cuál es su gracia? Le digo...
2: Jacqueline. ¡Ay, ahí viene el doctor!
1: Uy, ya comprometimos a la muchacha, mire. Fíjole, ahí viene el hombre.
3: Jacqueline. Cuando termines de arreglar las flores, dámele una lavadita al carro. Ah, ya veo que tienes visitas.
2: Son los nuevos guachimanes, doctor.
3: Ah, qué bien. Espero que me cuiden la casa.
1: Si a nosotros nos toca esta zona, mire, doctor. Solo los de la esquina no pagan vigilancia. Pues, no nos importa, ¿no? Pero su casa está segura, mire.
3: ¿Su nombre?
1: Gañote, doctor.

0: Engaño, teme.
1: Y yo frijol, y para más caché me puedo decir de Terrible Bill. Oye.
0: Ya sabe, doctor, mire. Su casa la vamos a tener, mire, bien vigiladita, mire.
2: Bueno, pues, les agradezco. ¿Ya se conocían con Jacqueline?
1: No, si fue que ahorita, pues, nos vemos ahí, nos pusimos a casaquear, ¿vea?
2: Ya ella les habrá explicado que en esta casa la servidumbre no recibe visitas de ninguna naturaleza.
0: Bueno, no, no, si eso está bueno, mire, porque uno en su casa es rey, pues,
1: nosotros como nos gusta respetar, ¿verdad, gañote?
0: Tan cierto como que la vida es un bojote, mire.
2: Con los otros guachimanes que se fueron tuve muchos problemas. Figúrense, solo enfrente de la casa querían pasar.
1: Cuidado, le dejo.
2: No, vigilando a Jacqueline, hombre.
0: Fíjense, eso es lo malo, mire. Le digo, doctor, con permisito. Solo le voy a decir una cosa a mi con permisito, mire. Venga, Dios.
1: ¿Qué fue, daño, tío?
0: Le digo que aquí ya la canteamos, hombre. El doctor ya nos puso la tunca.
1: Y tan bonitilla que está la muchacha, mira.
0: Pero vamos a ver cómo le hacemos. Venga, venga. Perdóneme, doctor, que es que tenía que recordar una misión secreta aquí a mi compañero, mire.
1: Le digo, Jacqueline, ¿y usted de dónde es,
3: De la aldea de Hierbabuena.
0: Ah, usted de Hierbabuena. Yo conozco por ahí, mire.
2: Señores, ya les dije, aquí no permito tertulias.
0: No, sí. ¿Para qué le voy a decir si lo hablado? Lo he entendido, doctor, mire.
1: Le digo, doctor, ¿y hay que tiene sembrado?
2: Ah, es una yotera.
0: Una yotera. A ver, hombre. Venga. Ve, hombre. Pero le voy a decir una cosa, doctor. Mire, esta yotera necesita cuidado, hombre. Si no, se le va a arruinar, hombre. Mire, vamos a hacer una cosa, mire. Nosotros le vamos a venir a regar a la yotera, mire. Y se la vamos a podar, hombre.
2: Ah, bueno, pues les agradezco.
0: Sí, hombre. Si en un tiempito más, ya va a ver, mire.
2: Bueno, ya saben, con confianza entren cuando vengan a ver la yotera.
1: Y para que vean que cómo somos los otros, ¿verdad, gañote?
0: Tan cierto como que la vida es un bojote.
2: Bueno, pues, hasta luego.
0: Y ya sabe, doctor, su casa queda bien cuidada, mire.
2: Sí, porque hace mucho ladrón.
1: Ah, no, pero aquí no vienen, peor sabiendo que estamos nosotros.
0: Bueno, pues, ahí vamos. Ah, Jacqueline. Jacqueline. Jacqueline.
1: Jacqueline.
0: Va a estar, Jacqueline. Ay, Jacqueline. Aquí venimos a regar la yotera, mire.
3: Vayan. Al otro lado está la manguera.
1: Le digo, Jacqueline. No me recibe ni yo un papelito, le digo.
0: Uy, ahí viene el doctor. Ajá, doctor.
2: ¿Qué tal, muchachos? Regando la yotera.
0: Le digo que esto ya de estar, mire. Ya de estar, mire.
2: Jacqueline, voy a salir. Volveré dentro de 2 horas. ¿Cómo? ¿Ya volví? ¿Y ustedes aquí?
0: Uy, hombre, le digo que estas ayoteras necesitan cuidado, mire. Necesitan cuidado, mire.
1: Y más que nos hemos encariñado con la ayotera, mire.
2: ¿Pero no creen que se van a cansar?
0: No, mire, si aquí no nos entretenemos platicando con Jacqueline, mire.
2: Bueno, con permiso.
1: Ajá, Jacqueline, ¿y entonces, Jacqueline?
3: No, yo sonándose algo, le digo.
1: No, si va a ir con yo, le digo.
0: Va, me deje de estar son sacando la muchacha. No le hagas caso, Jacqueline. Venga para acá, platiquemos, hombre.
2: Pero, señores, usted todavía aquí, hombre. Ah, no, definitivamente yo creo que ni esta colonia ni necesitamos guachimanes, hombre. No, señores. Vaya, cumplan con su deber otro lado, enamorando a la mujer.

0: Ahí. Ah, ya no está corriendo. No está corriendo, doctor.
1: Entiéndame que ya es muy tarde, hombre. Tengo sueño. Así que a cumplir con su deber. Ella que le cerró la puerta, hombre.
0: ¿Y usted cree que todo va a salir bien así, gañón, tío? Mire, usted haga lo que yo le digo. Va, mira, pero póngase chiva. Chivola, chivísima, mire. Va, a la una, a las dos y a las tres, mire. ¡Ey, ey, ey! ¡Por allá salga! ¡Allá va el ladrón, tío! ¡Por allá salga, tío!
2: ¡Para ti hay condenado!
0: Le digo, gañote, nos van a fregar, hombre. Se van a dar cuenta de que es puro mentol de esto, gañote, tío. Usted grita, mire, usted grita, yo sé por qué le digan. Allá, mire, agárrelo, ¡león! Le digo, gañote, ya prendió la luz el doctor, gañote, tío. Ahí viene, mire.
1: ¿Qué sucede, muchachos? ¿Qué sucede?
0: Es un ladrón, doctor, que se cruzó por su solar, hombre. No vaya a salir, mire. Vale, ahora es cuando, mire. Dijo el otro, mire. ¡Espárate ahí, condenado! ¡Cuidado! ¡Agáchese, doctor!
2: ¡Por ahí va, señores! ¡Por ahí va!
0: Se escapó, mire. Pero yo creo que va pegado, frijol. Va pegado. Mire, doctor, ese hombre ha pegado, mire.
1: Ya pasó el peligro, muchachos.
0: Era una pandilla, pero zafaron de juega y cuando oyeron los cachimbazos, vaya. Ah, no, pero yo cuando vi que saltó por la casa del doctor, mire, dije, ahí voy, mire. Porque yo a este hombre le cuido la casa, mire.
1: Caramba, qué barbaridad. ¿Qué hubiera sido de nosotros sin ustedes? Pasen, pasen. Jacqueline, Jacqueline, levantate a hacerle un poco de café a los muchachos para el susto.
0: Y los otros, ya ni nos íbamos a acercar por aquí, verga, gañón, tío. Tan cierto como que la vida es un bojote, mire.
1: Bueno, pero ustedes saben, rectificar es de sabios. Les ruego mucha vigilancia en mi residencia.
0: Mire, doctor, y mañana, mire, le vamos a seguir regando la yotera, mire. Ya sabe, Jacqueline, ahí venimos, oye.
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2: Bueno, aquí ya ni las tortillas tienen cara. 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
4: advertencia, si en el transcurso de los próximos minutos siente como si le hicieran una care caballo, no se enoje de puro fai. La cámara no engaña, joven.

0: Oi? Al noi, ¿quién habla yo? Yes, si aquí es. Aquí frijol. No, la gente que me dice terrible. The terrible. Sí, the terrible beans. El uniquito. Puro gallo de estaca, bella.
1: Vaya gallo de estaca, deje de estar ya haciendo propaganda.
0: ¿Aloy? No, que aquí gañote ya está picado, bella. Bueno, ya se lo pongo, oye. Sí, mejor hable con el patrón, pues. Vaya, patroncito. Póngase avión, tenga el cacho.
2: ¡Aló!
3: Caramba, qué bonita voz. Sí, aquí habla la mera cepa.
4: Uy, hombre.
3: Cepa Judas. Perdone, ¿con quien tengo el honor? Ah, con la reina de las reinas. Su nombre, por favor. Ah, alma violenta.
4: Uy, hombre.
3: Caramba. Bueno, es que soy muy distraído y no logro ubicarla. Claro, no logro ubicarla, señorita. Claro, ha hecho bien en llamar a la agencia de empleos, la holgazana, donde trabaja el que le da la gana. Comprendo sus deseos. Por supuesto. Perdone, usted es soltera. ¿Cuántos dice? Dos. Muy bien, yo se los mando, señorita reina de reinas. Disculpe.
5: ¿Alguna buena cacha, patrón?
3: Por primera vez. Creo que no vamos a poder complacer como merece a un cliente. Bueno, en este caso es una cliente. Nada menos que la reina de las reinas.
5: ¿Y cómo dijo? ¿Qué dijo que se llamaba?
3: Alma violenta. La mujer más incomprendida del mundo. Resulta que necesita dos damos de compañía.
5: Uy, hombre. Mándeme a mí, patrón, hombre. Mándeme a mí, hombre. Y a yo también.

0: bien, un patroncito.
1: Es que no sé, no sé. Este trabajo es muy delicado. Imagínense, se trata nada menos que de la reina de las reinas.
0: The Queen of Queens. Mándeme a mí, patrón, hombre. Uy, hombre, le digo que... yo voy a quedar...
1: Bueno, les voy a dar ese chance. Pero cuidadito con ir a faltarle el respeto a esa damita. Tienen que comportarse muy serios. Recuerden que van de damos de compañía de la reina de las reinas.
0: Yo dijera, patrón, que me mande a mí solito, hombre. Patrón, mire, tan aborazado que es este gañote.
1: Bueno, espérense. Se me van inmediatamente a esta dirección. Y cuidadito con meter las cuatro, porque los pongo de patitas en la calle. Mientras tanto, yo quedaré meditando acerca del destino que se les da a nuestras joyas arqueológicas con tanto extranjero que viene de Chor y se las lleva en la mochila.
0: ¡Munoz fue cañote! Síganme los que no arrugan ni la

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3: Le digo, Frijol, voy bien peinado, hombre. Puchica, le digo que ni he llegado donde la reina de las reinas y ya me siento que mi corazón palpita, mire. Mire, Frijol, cuando lleguemos, déjeme a mí, oye. Usted déjeme a mí, hombre.
4: Tan alagartado. ¿Ya le parece que la Queen of Queens le va a hacer coche?
3: Uy, hombre, quien quita y me convierte en rey de la reina, mire. Óigame el corazón, acerque la oreja.
4: De veras que le ha pegado con tubo. Y eso que ni la conoce, bella.
3: Le digo que yo soy capaz de divorciarme, mire. Caramba, hombre, al fin voy a encontrar un buen partido, hombre. Mire, yo creo que aquí es, mire. A ver cómo dice este rótulo, hombre. Se venden huevos. Ah, pues no es aquí, hombre.
4: ¿Y en esa otra casa qué dice?
3: A ver, véngase. Se ponen inyecciones sin dolor. Tampoco, mire. Solo falta que no vemos, hombre.
4: ¿Y en esta otra gañote? Venga aquí, venga.
3: A ver, hombre. Residencia de la reina de las reinas. ¡Uy, hombre! Aunque le duela, dice aquí, mire. Ah, pues aquí es, mire. Voy bien peinado, Frijol. Míreme, présteme un espejo, hombre.
4: Venga, entremos, que está abierta la puerta de la reina, venga.
3: Pachica, mire qué rico perfume que se viene, hombre. Preguntémosle a ese negrito, mire. Le digo, primo.

0: primo. Queremos ver a la Queen of Queen. ¿Cómo es que se dice, frijol?
1: Queen of Queen.
2: Está bueno, men. Espérense un poquito.
1: Le digo, pap, dígale que venimos de la agencia de empleos Lolgazana.
2: Hey, men, tienen suerte, porque ahí viene la reina.
0: Hombre, mire, frijol, dese un quemón, hombre. Mire qué vestido y cómo se chiquea, hombre. Uy, hombre,
1: y cómo le tira corriente, mire, porque ya vive en que le hizo ojitos.
0: Es que el físico me compromete, mire. Uy, ahí viene, hombre. Uy, hombre.
3: Ustedes son los dos chavos de compañía que pedí por teléfono. Ay, qué fortachones.
1: Vaya gañote. A usted le toca, bella.
0: Bueno, ¿y cómo es la papada, hombre?
4: Muchachas, muchachas, vengan, que ya llegaron los valientes.
5: Ay, ¿a dónde están esos apuestos? Uy, el chaparro es bien galanote.
1: Hable, pero sin sobijar, mijeta.
5: Uy, tan arisco. Me gustas por folclórico. ¿Qué van a tomar? ¿Un toncolis o un daiquiri?
1: ¿Un qué?
0: Venga, frijol. Mire. Es que le están ofreciendo un trago, hombre. A mí deme un Tom Collins, hombre.
1: Ay, yo me doy un kikiriki.
0: Asténgase, hombre, frijol. Un daiquiri, hombre. Puchica, kikiriki, dice.
3: ¿No quieren un vodka con jugo de naranja?
1: Le digo, cañote, usted pega con tubo. Mire cómo lo queda choteando alma violenta.
0: Si hubiera sabido que así era la papada, le digo que, bueno.
1: ¿Va a decir que no le gusta?
0: Es que la veo que habla bien raro, hombre, mire. Ajá, alma violenta. ¿Y qué hay de nuevo, alma violenta?
1: Eso es, cañote. Sígala, que lleva pisto. A yo me gusta la rubia, la otra, oye.
3: ¿Me hablabas, tesoro?
0: ¿Qué hay de nuevo? Decía yo, pues, ¿verdad? Sí, pues.
3: Ay, pues solo política. Yo digo que cualquiera que gane las elecciones debe ser un gobierno que admite el cambio y que admita que nosotras somos buenas en el fondo.
5: Aquí están los tragos. Ay, ¿de qué la tratan? Ay, de seguro de política, vos.
3: Pues sí, decime. Los militares son buenísimos, pero han dejado mucho que desear. Ahí tienen, que nosotras somos irrespetadas, mancilladas, humilladas y pisoteadas. Queremos un gobierno que nos respete.
0: Le digo, reina, ¿usted de qué partido es, reina?
3: Ay, es lo que yo quisiera. Fundar un partido, que se llame el Partido de En Medio. Porque miren, ninguno de los candidatos me gusta. Pero como una así es posible que yo vote, pero por algo nuevo, algo distinto. Porque eso sí, yo no soy obcecada. Niño, tómate el trago que se te va a deshacer el hielo.
1: Le digo, reina, ¿y cómo es eso de que quiere hacer otro partido, pues?
3: Ay, sí. Un partido donde no se discrimine, que no haya barrera, al contrario. Un partido de amor sin barreras.
6: Ay, me duele decirlo, pero me siento marginada totalmente.
0: ¿No será que le tienen envidia, hombre? Como la ven hermosa, ¿verdad? Digo yo, pues.
6: Uy, han llegado hasta negarnos la participación en ciertos eventos sociales. No nos comprenden, son inhumanas, ¿verdad tú?
5: Sí, tú. Tienes razón. Nosotras debemos ser partidarias del cambio. Yo como soy de izquierda.
3: Serviles otro, niña.
1: Ya nos encabamos, cañote.
0: Le digo, frijol, venga. Yo a esa reina la noto no sé cómo, hombre. Pero el vestido que se carga es caro. Mire, se mira que es caro, hombre.
3: Ay, no, ¿y qué hablan tanto? Secretos en reunión son mala educación.
5: Niña, déjalos. Pues sabes cómo son los hombres. Todos cortados con la misma tijera.
0: Le digo, ¿y cómo le van a poner al partido de usted?
6: Partido de En Medio, no te digo. ¿Por qué, niño? ¿Se te ocurre otro nombre más adecuado?
5: Niña, pero debiéramos actuar con la rapidez del caso, vos.
3: Ay, niña, no los vayas a asustar.
1: No, si a Gañote nadie lo asusta. ¿Verdad, Gañote?
0: Tan cierto como que la vida es un bojote,
6: ¿no? ¡Ay! Y te llamas Gañón.

0: Notte. Qué nombre más sugestivo. Está bueno para el protagonista de una película que pienso filmar.
1: ¿Y cómo se va a llamar la película?
0: Alma violenta en el país de las maravillas. ¡Ay, qué barbaridad! Con dos traguitos ya me siento mareada.
2: Uy, no te asustes. Y ni me asustes tampoco. Pero no sea otra cosa, te veo pálida. ¿No querés una conmel?
0: Ay, si es que yo de pastillas estoy hasta aquí. Ajá, muchachos, ¿y entonces?
1: Le digo, reina, ¿y cómo le gustaría que fuera el gobierno?
0: Uy, niño tan curioso.
2: Es que preguntando se llega a Roma. Míralos, los dos se arropan con la misma cobija. Ahí no, los hombres no tienen compostura, vos.
0: Bueno, para mí que el gobierno ideal debería ser aquel que se preocupara por nosotras, porque uno también es humano. Para mí que ya estuvo suave con los militares. Ahora quiero probar a los civiles. Ay, si les digo que a mí un PM me dejó al borde del suicidio.
2: Niña, ya vas con tus locuras. ¿Qué más puedes pedirle a la vida? Tienes belleza, tienes juventud y los periódicos te han hecho famosa.
0: Ay, es que esos reporteros son unos malignos, niña. Ay, niña, por favor, servite otros dos tragos. Mira, ahí en el chifonier hay una botella de bucana.
2: ¿Ganas tenés? ¿Y no te la bebiste cuando te corrieron de la Fuerza Aérea?
0: No me digas. Pues acá la de Ginebra. Uy, qué débil estoy. Ya siento la lengua dormida.
2: Niña, sentate bien, uy.
0: Niña, estamos en confianza. Además, nada ganan con ver. Ajá, ¿y entonces?
1: Eso digo yo, mira. ¿Y entonces?
0: Mira, niña, hacete unas boquitas. Ahí hay unas aceitunas. Ajá, ¿y entonces?
2: ¿Cómo era que decía del gobierno?
0: Ay, sí. Dejando de bromas, yo quisiera un gobierno que reconozca verdaderamente lo que valen los derechos humanos y nosotras. Como tercer sexistas, queremos que se nos respete, porque como humanos también tenemos derecho y dignidad.
1: Le digo, ¿y qué fue? ¿Que a usted la corrieron de alguna fiesta? ¿Fue?
0: Por pura envidia. Porque el traje que yo llevaba era la envidia de todos, envidia de todos.
2: Le digo, ¿y qué quiere decir eso de tercer qué? ¿Fue lo que dijo?
0: Tercer sexista.
2: ¿Y eso qué es?
0: Ay, como hiciera para explicarles.
2: Aquí están los otros tragos. Ay, pero ya no hay hielo en el freezer, vos.
0: Ay, aquí el ambiente ya se está poniendo caliente. Ay, ya me siento picada. Yo no sirvo para el whisky. ¡María! ¡María! ¡Vení, María!
3: ¡Mande, don Arnulfo!
0: Mira, sácame unas pastillas que tengo en la cómoda. Ay, no, por favor, sácamelas rápido porque tengo una jaqueca. Dios mío.
2: Le digo, gañote, si la tal reina, como que es rey, bella.
1: Uy, hombre, con razón le miraba los brazos con tamaño gato, mire.
2: Ay, vergante manzupucagua. Y así vestido de mujeres, yo me la había tragado. Mejor pelémonos la tusa, gañote.
1: Le digo, reina, ya vamos a volver, oye.
0: Niño, pero si esto empieza.
2: Ah, no, mijito, no más eje, oye.
0: Munoso, gañote. ¿Dónde te vas?
2: Véngate, gañote. Uy, ya se van. Caramba, como es la humanidad. Nadie nos comprende.
0: Ay, se va.
2: Uy, yo no los creía así. Vengan, no se corran.
0: Sí, muchachos, vengan. No, ay, porque se va, porque se corren así, no.
2: Es que tenemos que ir a ver si ya puso huevos la chancha. ¿Verdad, gañota?
1: Tan cierto como que la vida es un mojote. Venga, se ríe.
2: Y chorro.
1: Medorro.
2: Martín.
4: Y aquí seguimos volando barrilete, aunque la comba que se ha formado haya ocasionado que a nuestro papelote, como le dicen a los barriletes allá en mi barrio, lo haya soltado el aire, sobre todo cuando tratamos de mandar un telegrama. Lo cierto es que, con buen viento, a cualquier barrilete le zumba el lulito y que con una cola muy corta empieza a dar colazos, exponiéndose a terminar enredado en un árbol

0: o adornando un alambre de luz. La solución para que el barrilete no colasee, dicen los chihuines, es ponerle más cola. Así que hagan cola, señores, que este barrilete está colaseando. Bueno, también hay otra solución. Cuando el barrilete colasea, hay que darle engaño. 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
2: ¡Ey, cabece, güey! Pues si las moscas, si pasado el primer round, siente como si le han dado un gancho al hígado, no le pare bola, si con guantes no duele. ¿Qué pasó, Roberto?

0: sí que tiene hueva, gañón, tío.
1: Si es que ando clareadito. No mira que anoche casi nos quemamos en el mesón. No mira que unos cuartos agarraron fuego.
0: Ah, papu. Antes no se achicharró todo esto, vaya.
1: Eso se llama, mire, andar dejando candelas prendidas en cualquier parte,
0: Ah, pues se llevó su sustito, mire.
1: Pero todo lo hace Dios, vea.
0: ¿Y a qué hora fue la pasada, cañón, tío?
1: Pues calculadamente como a las 12, mire. Porque yo me acababa de acostar porque anoche llegó una comadre mía que anda desesperada. No mira que el marido se le ha engalatuzado con una cipota que puede ser hija de él, ¿no?
0: ¿Qué va a creer, cañón, tío?
1: Hombre, yo no sé, don Quincho, ¿de dónde ha aparecido con esa brejeta? Porque el hombre ha sido de su casa, mire. De pie le andaba cargando la bolsa a la mujer en el mercado, mire.
0: Ah, pues la doña ya perdió por puntos.
1: No, pero tal vez se le pasa a don Quincho. Él tiene que recapacitar, ¿no? No, pero yo la aconsejé, mire. Usted póngase al hilo, le dije. Siempre guapa, mire.
0: Y la doña todavía la pega, engañó, tío.
1: Uy, hombre, si está enterita. Así se le miran las caderotas, mire, cuando se pone un sutal delantal, mire.
0: ¿Y a usted qué se le cae la baba?
1: Uy, abstenga. No, yo soy hombre de respeto, mire. Mire, ni en broma me vuelva a decir eso.
0: No, sí es cierto. Uno hay que ser sincero en la vida, mira. Me apena yo, gañó, tío.
1: Ah, pues como le decía, ¿verdad? Mi comadre se fue hasta las 11, mire. Que de ahí se puso a volar lengua con mi mujer. Ah, pues vengo yo y ya tranqué la puerta. Mira, le digo a la mujer, mejor saqué ese chucho, hombre. Ah, pues ya me acosté, ¿verdad?
0: ¿Quién como usted que duerme empiernado, gañote?
1: Hágase de una mujercita usted también, hombre.
0: ¿Ya quiere que le ponga dueño los centavitos que gano? ¿Eh? ¡Guachos!
1: Ah, pues bien, ¿verdad? Y ya me di vuelta así para el rincón, ¿verdad? Cuando en eso me dice la mujer, ay, vos gañote, me dice, despertate. Dale, ¿qué pasa? Oye, ¿vas a creer? Me dice que dejé unos calcetines tuyos en el alambre. ¿Y qué hice? Mire, levantarme por los tales calcetines, mire.

0: Usted dijo, no amanece en Cañote.
1: Uy, si es que le digo que ahí todo se pierde, bueno, con decirle que, bueno, ¿para qué puede servirle la tapadera de una canasta? ¿Para qué, dígame? Pero en un decir, Jesús, se la jalaron, mira.
0: Y halló los calcetines, Cañote, tío.
1: Ah, pues si ese fue el susto. Bueno, pues vengo y me levanto envuelto en una cobija para el sereno. ¿Y cuál va a ser el brinco cuando miro que uno de los cuartos estaba prendiendo, mira? Uy, hombre, le digo que así era el humaral, mira. Y digo gritando, ¡ay, incendio! ¡Incendio, mire!
0: Ya me lo imagino que no lleva dónde poner el dulce, mira.
1: No, pero vinieron los vecinos, mire. Va a dejar el agua. Va a dejar el agua, mire. Y de dicha que mi mujer había agarrado agua en un tonel de agua lluvia para lavar, mire. Pero el caso es que al fin logramos apagar la chumacera.
0: Anante se está contando el cuento, vaya.
1: Uy, le digo que yo me puse a palito. ¿A qué hora, dije yo, agarra fuego toda la cuartería? No, mira que esta es pura tabla.
0: Y todo por una candela, Cañote.
1: Por una candela, mire. Que es que la prendieron porque era una promesa. Pero hombre, yo voy, qué descuido, mire. Y que hay que criaturas, mire. Pero espérese, mire. Muy de mañana llegó la dueña de casa hecho un diablo.
0: ¿Y les pegó su rezongado?
1: Le digo que caer en las tapas de esa vieja. Ya les he dicho, se puso a satirizar ahí, man. Que no anden robando luz de la calle, dice, que iban a hacer un cortocircuito ahí.
0: ¿Quién había hecho el turcocircuito, Cañote?
1: Turcocircuito, dice. Cortocircuito, animal. Puchico, usted como que va, ¿cuándo va a botar el monte, hombre? Pa' polladitas que vive aquí, hombre.
2: ¿Qué dicen los jóvenes ilustres?
1: Cuídame de aquí, en el men. Aliki, ¿qué espera, Aliki?
0: ¿What's cookie, men?
2: Caramba, vengo asombrado. Antes de venir para acá, pasé visitando la famosa joyería y relojería La Charrula.
1: Pa, pues esas son palabras mayores. ¿Y se compró su cadenita, patrón?
2: No, yo si tengo que comprar alguna joya, lo hago cuando viajo. Pero me quedé asombrado del sistema de seguridad que tiene la joyería La Charrula. Su dueño, Don Chilo, me aseguró que no tiene problemas con los asaltos ni con los robos.
0: Patroncito. Yo conozco un fregado ahí en mi barrio que es fino para eso, mira.
1: Bueno, ¿y usted por qué se anda juntando con Tacuacina? Ahí lo van a enrollar, mire, vea qué día se lo digo, mire.
2: Un momento, me parece interesante. Sepan que Don Chilo, el dueño de la joyería La Charrula, dará una recompensa a quien logre sustraer una tan sola joya. Óiganlo bien, una tan sola joya de su establecimiento.
0: Ahí está el tiro, bella patrón. Le digo que con Manuel Bagre sí que la cantellan galán, mire.
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Muy buenas tardes, Audiencia Nacional de Radio Cadena Voces. Gracias por estar con nosotros esta tarde aquí en Punto de Debate de Radio Cadena Voces. Se marcan las 3 de la tarde, un minuto, 3 de la tarde, un minuto. Comenzamos este programa, este espacio, esta emisión de Punto de Debate con una porción de las Sagradas Escrituras. Jeremías 17:7 dice: bendito el hombre que confía en el Señor y pone su confianza en él. Bendito el hombre que confía en el Señor y pone su confianza en él. Jeremías 17:7. Con esta palabra hermosa comenzamos este espacio Punto de Debate de Radio Cadena Voces. Queremos comenzar actualizando la información que se ha generado desde Roma, Italia, cuando este día ha sido sometido a una intervención quirúrgica el Papa León XIV. León XIV ha sido sometido a una operación luego de haber dado a conocer el fin de semana, durante la misa del Ángelus, un nódulo en su pulmón. Este día la feligresía católica, la feligresía a nivel mundial y particularmente en Honduras han estado elevando oraciones, elevando plegarias por la salud del sumo pontífice, con motivo de este caso que él mismo ha revelado y que, como señalábamos más temprano aquí en Radio Cadena Voces, pues rompe un protocolo dentro del Vaticano, el Papa León XIV, en el sentido de que la salud de los papas se ha mantenido en el más estricta secretividad. En este caso, el Papa ha revelado que se le descubrió en exámenes médicos un nódulo en su pulmón y que en vista de eso había accedido o había autorizado someterse a una operación. Hace algunos minutos,

Menos de una hora, la Santa Sede, en este caso el Vaticano, ha dado a conocer los resultados de los exámenes. Justamente la periodista Eva Fernández de la cadena radial y de televisión COPE de España ha dado a conocer el boletín oficial que señala lo siguiente: los médicos confirman que el Papa tiene cáncer de pulmón. Se le ha extirpado el lóbulo inferior del pulmón derecho. El examen histológico confirma un diagnóstico de adenocarcinoma pulmonar. La operación ha salido bien y no se han producido complicaciones. Se le ha extirpado el nódulo que, de acuerdo al boletín oficial y tal como él ha mandado, se trata de un adenocarcinoma pulmonar, una especie de cáncer que ha sido extirpado, y los médicos ahora determinarán qué tipo de tratamiento, a qué tipo de tratamiento será sometido el Papa León XIV. Lo cierto es que esto viene a generar preocupación en el mismo gobierno de la Santa Sede, en vista de que el Papa es el máximo jerarca de la Iglesia Católica a nivel mundial y gobierna el estado más pequeño del mundo, que es el Estado del Vaticano. El Estado del Vaticano. Y bueno, la gobernanza del Vaticano corresponde al Papa, en este caso al estadounidense, sacerdote estadounidense, electo Papa el 8 de mayo de 2025, Robert Francis Prevost. Robert Francis Prevost, Papa León XIV. Se ha confirmado a través de un boletín de la Santa Sede que el Papa tiene cáncer. Se trata de un adenocarcinoma pulmonar. Vamos a darle lectura al Boletín oficial de la Santa Sede, el boletín 0809 de este martes 13 de octubre de 2026, de publicación inmediata. Comunicado de de prensa de la Santa Sede. Los doctores Luigi Carbone y el profesor Stefano Margitora comunican lo siguiente en relación con la intervención quirúrgica realizada esta tarde. El Santo Padre fue sometido, según lo programado, a una intervención de cirugía torácica. Para que la intervención fuera radical, se le extirpó el lóbulo inferior del pulmón derecho mediante una técnica videoasistida. El examen histológico intraoperatorio confirmó el diagnóstico de un adenocarcinoma pulmonar, tal como se sospechaba a partir de los exámenes prooperatorios. El Santo Padre permaneció en el quirófano durante aproximadamente 3 horas, mientras que la intervención quirúrgica duró alrededor de 90 minutos. La operación fue exitosa y no se presentaron complicaciones. Después de la intervención, el Papa se despertó con normalidad y regresó a su habitación en el décimo piso, tras un breve periodo de observación. El equipo quirúrgico estuvo dirigido por el profesor Stefano Margitora, con la colaboración de la profesora Elisa Meazzi, la doctora María Teresa Congedo y el doctor Leonardo Petraca Caravela. El equipo de anestesiología estuvo integrado por el profesor Massimo Antonelli, el doctor Giovanni Punzo y el doctor Giuseppe Bello. Este es el comunicado, hasta aquí el comunicado de la Santa Sede que ha confirmado que el Papa Robert Prevost, Papa León XIV, padece de cáncer, un adenocarcinoma pulmonar que ha sido extirpado, pero que se espera que en las próximas horas se dé a conocer. El estado del Papa está muy bien. De hecho, hoy hemos hablado, esta tarde Radio Cadena Voces contactó

hasta la Santa Sede, hasta el Vaticano, al periodista vaticanista Néstor Pongutá, el periodista y colega colombiano Néstor Pongutá, quien cubre la Santa Sede, es periodista y vaticanista, ha cubierto las últimas giras del Papa León XIV, la última de ellas en Francia, y hay que recordar

que el Papa se está preparando una gira o se estaba preparando para una gira en Latinoamérica, su primera visita a América tras su elección como sumo pontífice el 8 de mayo de del 2025. Esta visita que ha generado mucha expectativa en la feligresía católica de Latinoamérica, ya que visitará países como Perú, de donde él ejerció el sacerdocio, ahí sirvió por mucho tiempo y de hecho tiene la nacionalidad peruana, el Papa León XIV. Y también visitará Uruguay y también Argentina. Esta visita está programada para el 6, entendemos que del 6 al 17, si mal no recuerdo, es esta visita a Latinoamérica, Suramérica, particularmente a estos tres países, que tienen un especial significado para el Papa: Uruguay, Argentina y Perú. Especialmente Perú, donde él sirvió como sacerdote y donde prácticamente ha ejercido gran parte de su pastorado el Papa. No se sabe hasta este momento, no se ha dicho lo contrario en el sentido de si va a posponer o suspender la gira programada para estos países, pero lo cierto es que ya el Vaticano ha confirmado este diagnóstico que definitivamente ya más o menos se había adelantado algo de este diagnóstico, de este nódulo que se le detectó al Papa León XIV. ¿Cuáles son las claves justamente de este comunicado que ha emitido la Santa Sede? Diagnóstico confirmado, adenocarcinoma pulmonar, un tipo de cáncer que se origina en las células glandulares del pulmón. Extensión de la cirugía, se extirpó el lóbulo inferior del pulmón derecho. El comunicado no precisa si la enfermedad se ha extendido a otras partes del organismo. Aparentemente el nódulo estaba concentrado en ese lugar donde se ha extirpado. De acuerdo a la información escueta que ha trascendido hasta este momento, el resultado de la intervención concluyó sin complicaciones y el Papa despertó con total normalidad. Ha sido trasladado al piso 10 del Hospital Gemelli, donde está pues condición normal el Papa, de acuerdo a la información que hemos recibido. Y lo que todavía no se informa es el estadio del cáncer, si existe metástasis, si los márgenes quirúrgicos están libres de células tumorales y si necesita tratamientos adicionales como quimioterapia o radioterapia. Eso lo decidirán los médicos en las próximas horas, de acuerdo a la información. Hasta ahora entendemos y de acuerdo a los exámenes preliminares, a los resultados y al informe preliminar, no hay metástasis. Es decir, básicamente el nódulo estaba concentrado en una parte del pulmón, fue extirpado y ahora los médicos determinarán si se somete a un tratamiento de radioterapia o de quimioterapia. Es importante distinguir entre el éxito técnico de la operación y el proceso o el pronóstico oncológico. El comunicado confirma el diagnóstico y el resultado inmediato de la cirugía, pero no permite establecer por sí solo las perspectivas de recuperación del Papa. Eso lo darán a conocer los médicos en las próximas horas. ¿Qué es un adenocarcinoma? ¿Qué es un adenocarcinoma? Bien, es un tipo de cáncer que se origina en las células glandulares, es decir, las células que producen sustancias como moco y otros fluidos, puede aparecer en diferentes órganos, entre ellos los pulmones, el colon, el estómago, la próstata y las mamas. En el caso del Papa León XIV, según el comunicado, el diagnóstico confirmado es adenocarcinoma pulmonar, es decir, localizado en el pulmón derecho. El adenocarcinoma es uno de los tipos más frecuentes de cáncer pulmonar. Se desarrolla habitualmente en las zonas periféricas del pulmón y puede presentarse tanto en fumadores como en personas que nunca en su vida han fumado, que es el caso del Papa. Un adenocarcinoma

0: puede estar localizado en el pulmón o haberse propagado a los ganglios linfáticos u otros órganos. Para determinarlo se necesita conocer el estadio de la enfermedad y los resultados de los estudios correspondientes. Como dijimos, esto lo determinarán los médicos en el siguiente informe que dé a conocer la Santa Sede. La extirpación de una parte del pulmón puede tener intención curativa. Esto es importante. Esto es muy, muy importante. En el comunicado que presentó la Santa Sede se informa que el Papa le extirparon el lóbulo inferior del pulmón derecho. Este procedimiento puede utilizarse para tratar un tumor localizado. Sin embargo, no se puede afirmar que la operación haya eliminado todo el cáncer. Sin conocer los márgenes quirúrgicos, la evaluación de los ganglios y el resto de los resultados médicos. ¿Qué tan grave es este pronóstico, este diagnóstico? Esto depende principalmente de cuatro factores, según algunos expertos. Uno, el estadio del cáncer. Si el tumor está limitado al pulmón o se ha extendido. Aparentemente, y la información que se ha recibido es que estaba limitado en el pulmón. El tamaño y la localización del tumor, la afectación de los ganglios linfáticos y la posible existencia de metástasis. La extirpación completa, si los cirujanos lograron retirar todo el tejido canceroso. Que la operación haya concluido sin complicaciones es una noticia muy buena, favorable, respecto al procedimiento quirúrgico, pero no determina por sí sola el pronóstico oncológico. Los datos más importantes que faltan quedar por los médicos son el estadio del cáncer, el resultado definitivo de la biopsia, la situación de los ganglios linfáticos y si necesitará tratamiento adicional, además de la intervención quirúrgica, como quimioterapia, inmunoterapia o radioterapia. Bueno, como decíamos, habíamos hablado más temprano, queremos compartir esta entrevista por su importancia. Néstor Pongutá es periodista colombiano, colega colombiano, vaticanista, ha cubierto en los últimos 25 años, a los últimos cuatro papas. Y entre ellos a Francisco, que fue el último, y en este momento a León XIV. Acompañó a León XIV en la reciente gira que realizó por Francia, el sumo pontífice. Dialogó este mediodía con Radio Cadena Voces en torno a la situación del Papa, cuál es su condición, y esto es lo que nos decía Néstor Pongutá, vaticanista y periodista en la Santa Sede, de acuerdo a la información que han recibido hasta este mediodía en la sala de prensa del Vaticano. Escuchemos esta entrevista que le hicimos más temprano aquí en Radio Cadena Voces.
1: Muy buenas noches, aquí son las 8 de la noche, 20 minutos en Roma, y hace pocos minutos salió el parte donde indica que todo salió entre los tiempos establecidos y que el pontífice ya se encuentra en su habitación descansando, y más adelante ampliará la información, pero lo que inicialmente está confirmado por el Vaticano es que todo salió muy bien.
0: Sí, ¿qué han comunicado oficialmente los médicos, Néstor?
1: Esto que le acabo de comentar, eso es una comunicación oficial de la sala estampa del Vaticano. Ahora lo que viene es un periodo de recuperación, una etapa posoperatoria que más o menos está planteada hasta el 20 de octubre, porque ya el 21 todas las actividades del pontífice están canceladas y anuladas hasta el 20 de octubre, según la casa de la prefectura pontificia. Esto daría a entender que el 21 ya podría estar regresando. Sin embargo, estuvo en las manos de los mejores médicos, mejores especialistas. Estuvo su médico personal, Luigi Carbone, y la cirugía la dirigió el científico y médico especialista en tórax y pulmones, Stefano Margaritosa, que es uno de los médicos más reconocidos en el mundo. en la operación y tratamiento de estos temas. Vale aclarar que el Policlínico Gemelli es un hospital, es casi una ciudadela de la salud que es del Vaticano. Ese es el

0: prácticamente es el hospital del Papa, y pero igual está abierto para los italianos que requieran de sus servicios. Un dato importante para ver el nivel de este hospital es que, por ejemplo, cuando la heredera de la corona inglesa, Kate Middleton, tuvo este cáncer estomacal y que trataron de llevarle ese tratamiento en Reino Unido, no fue posible, y para curarla fueron médicos del Gemelli quienes le hicieron la cirugía. Entonces, a ese nivel está. Si el presidente, por ejemplo, si el presidente de Italia le sucede algo, el hospital a donde acude es al Gemelli. Pero el Gemelli, el décimo piso, que es conocido como el apartamento blanco, la habitación blanca, que tiene incluso hasta capilla, está reservada a los pontífices. La primera vez que ingresó un pontífice al Policlínico Gemelli fue el 13 de mayo de 1981, cuando le salvaron la vida a Juan Pablo II, quien había perdido más de tres cuartos de su sangre, y milagrosamente ese 13 de mayo le salvaron la vida. El Papa Benedicto XVI nunca estuvo internado en el Gemelli, pero algunos tratamientos médicos se los hicieron en otro hospital para evitar precisamente la visibilidad ante la prensa. El Papa Francisco estuvo en cuatro oportunidades, y por eso ahora es llamativo que con apenas un año y medio de pontificado ya se lleve a cabo esta intervención, y como ustedes lo decían, a muy pocos días de esa anunciada visita en Uruguay, Perú y en Argentina y Perú.
1: Néstor, el propio Papa fue el encargado de dar a conocer su estado de salud, y justamente que se le había detectado este nódulo en fase temprana. ¿Qué se sabe hasta ahora de ese nódulo y qué especialistas? Entiendo que el hospital donde ha sido atendido, el Hospital Gemelli, es de lo mejor, tiene los mejores especialistas, y justamente tal como usted hacía esta reseña, es donde han sido atendidos casi todos los papas, desde Juan Pablo II.
0: Así es, y es un centro médico con la mayor tecnología. Pues imagínense ser el hospital del líder de la Iglesia Católica, que recordemos que es un país que, aunque no tiene ejército ni tiene la posibilidad de llevar a cabo sanciones económicas o sanciones políticas, es una de las mayores potencias por su influencia mundial, porque tiene una historia de 21 siglos. En 21 siglos han caído gobiernos, han caído imperios, han caído regímenes, han caído muchos niveles de gobierno en muchos países, y la Iglesia Católica se ha mantenido. Además, por las Naciones Unidas tiene el aval moral, y por eso es que todos los jefes de Estado, independiente de su creencia, religión o si son agnósticos, pasan por donde el pontífice para recibir como ese visto bueno moral para seguir adelante en su misión. El Vaticano es reconocido en el mundo también porque, a pesar de ser el país más pequeño del mundo, tiene representación en casi todas las naciones y tiene acceso. Vea lo que pasó ahora, por ejemplo, en el caso de lo que se presenta en el conflicto de Rusia y Ucrania, que el canciller vaticano pudo estar reunido con el canciller ruso y después estuvo reunido con el presidente de Ucrania casi que la misma semana. Y eso se logra gracias a esa credibilidad que a lo largo de los siglos ha generado, porque la Iglesia Católica siempre ha trabajado por la reconciliación, y el pontífice, que significa puente, siempre ha trabajado por establecer caminos de reconciliación y caminos de unión, independiente de que haya diferencias.
1: Hasta ahora, ¿qué se sabe de ese nódulo? Entendemos que va a ser sometido a una biopsia para determinar su condición, si era benigno o maligno.
0: Así es, eso depende también de los resultados ya más específicos. Por ahora, lo que salió satisfactorio fue la extracción del nódulo, no hubo complicaciones. Recordemos también que era una anestesia general, que independiente del buen estado de salud del Papa, es un deportista, un hombre muy sano, igual tiene 71 años, y ahora la expectativa es en su recuperación y en su posibilidad de que pueda llevar a cabo ese viaje a América Latina, porque es que son tres países en 14 días, pero independiente de eso son 14 vuelos. Dentro de su agenda está la visita a Cusco, Perú, que es un lugar que está a 3.400 metros de altura, y sabemos que entre más altura, más dificultad para la respiración. Los aviones generan también, por la altura y por la presión, generan dificultades respiratorias para quien las tiene. Entonces, todo va a depender del diagnóstico y de ese visto que den los

0: médicos para que se pueda llevar esta anhelada visita de llegar al continente donde él de alguna manera también pertenece, Robert Prevost.
1: Sí, hasta este momento la gira se mantiene a estos tres países de Sudamérica, no se ha suspendido y tal como usted señala, depende de los resultados del examen. ¿Dónde estará pasando su convalecencia el sumo pontífice?
0: Está en el piso 10 del Policlínico Gemelli, que esto es, como les decía, toda una ciudadela de la salud. Es uno de los hospitales más modernos del mundo, pero también es un hospital que, inspirado en el franciscano Agostino Gemelli, que trabajó por la medicina y por el volver la salud no un privilegio, sino un derecho. Por eso les decía que este es un hospital prácticamente público que pertenece a la Iglesia Católica, pero que tiene cualquier persona. Si una persona llega en urgencias al Policlínico Gemelli, bueno, en Italia casi todos los hospitales, no tiene que pagar un solo peso, le dan prioridad a la persona independiente de su estatus o de su situación, pero aquí, por ser este hospital donde está la Universidad Católica y una de las facultades de medicina más reconocidas del mundo, pues ha adquirido esa fama de ser uno de los centros médicos más eficientes. Entonces ahí será la recuperación del pontífice, que de acuerdo a lo que hemos hablado con algunos especialistas, yo creo que ya mañana podría estar más tranquilo, lógicamente en reposo y en controles médicos, ahí con su médico de cabecera, Luigi Carbone. Tuve la oportunidad de acompañar al Papa, a seguirlo en su visita a Francia, que fue una visita maravillosa de 4 días, donde estuvo muy activo y fue una agenda realmente extenuante y estuvo muy bien todo el tiempo. Y de hecho a todos nos tomó por sorpresa esa noticia el domingo, porque el Papa, como lo veíamos, era un sinónimo de fortaleza y de fuerza, pero también con el hecho que haya sido lo novedoso él mismo anunciando su enfermedad y anunciando que había autorizado su intervención quirúrgica, pues demuestra también esa cercanía con la fragilidad humana, ¿no? Demostrar que ninguno está exento de sufrir, independiente de sea de quien sea o lo que represente en el planeta. Todos somos humanos y somos pues muy cerca a la fragilidad y cerca a padecer de estas situaciones.
1: Sí, Néstor, usted lleva más de 25 años cubriendo el Vaticano y ha seguido a los últimos 4 pontífices. ¿Qué significa o qué significado tiene que León XIV haya comunicado personalmente a los fieles que debía someterse a una operación? ¿Estamos ante una nueva forma de gestionar la información relativa a la salud del Papa, no como antes que se manejaba en total secretismo?
0: Es que eso demuestra el pragmatismo del Papa León XIV, pero recordemos también que es un agustino y los agustinos tienen esa característica de trabajar en comunidad, de ser personas que siempre están rodeados de gente. También recordemos que él tiene la experiencia misionera, ¿no? Entonces el misionero siempre está como en contacto con la gente. Lo vemos en esas, porque es como si el mundo hubiera descubierto en Robert Prevost a alguien que no sabían que era un hombre anónimo, y de un momento a otro resulta que es un hombre que mueve multitudes, como lo demostró incluso en un país tan laico como Francia. Entonces cada papa trae su estilo, trae su manera de ser, y León XIV lo está demostrando. Pero León XIV es un hombre que también sabemos que, además de que está pendiente de temas tan álgidos como la inteligencia artificial, como las guerras en el mundo, como las tragedias y esa lucha constante por los más débiles, pues es un hombre también con los pies en la tierra, porque habla constantemente con sus hermanos por FaceTime. Hace poco contaba un hermano suyo que se le dificultaba hacer la declaración de renta y le escribió: hola Bob, porque le dice Bob al hermano de Roberto, no he podido con mi declaración de renta, no me cuadran las cosas. Y él le dijo: envíamela y te hago todo. Pues el Papa le hizo la declaración de renta. O sea, eso demuestra que es un hombre con el mundo en la cabeza y con los pies sobre la tierra.
1: Sí, Néstor, ¿qué impacto tiene esto en su pontificado, particularmente en su agenda inmediata y en los desafíos que tiene planteados para su pontificado, especialmente para el futuro de la Iglesia?
0: Pues igual es un papa todavía muy joven, es un papa dentro de lo que se establece aquí de 71 años, es un papa joven. es un papa.

0: Papa, que tiene muchos retos, que entró planteando esa capacidad de enfrentar algo, que fue el que prendió las alarmas sobre los riesgos y los peligros de la inteligencia artificial, que es un hombre que está muy atento a esa tercera guerra mundial que antes era pedazos, pero que ahora podemos decir que es una guerra mundial globalizada, que es un hombre que tiene muchos retos por delante, que también está trabajando mucho en mantener incluso varias de las reformas que dejó Francisco, pero también en curar ciertas heridas que había dentro de la misma Iglesia Católica. Es una persona que habla menos, pero escucha más. Es una persona que es muy metódica, tranquila. Como les decía, es matemático, es filósofo, es teólogo y es canonista. Habla 7 idiomas, pero también le gusta la música, le gusta manejar el coche, le gusta montar a caballo, le gusta nadar, le gusta jugar tenis. Es demostrar que un hombre con una responsabilidad tan grande, el líder de más de 1.400 millones de personas, sigue siendo un ser humano como cualquiera, y lo demostró también, como lo decíamos, anunciando que le habían descubierto una enfermedad y que él mismo había autorizado a acudir al hospital. Algunos que hemos sido sometidos a intervenciones quirúrgicas, pues sabemos esa incertidumbre y esos nervios que dan antes. Hoy lo vimos llegar por sus propios medios, sonriente, tranquilo, tuvo agenda en la mañana y después, al final de la mañana, a la 1:05, llegó al hospital Gemelli bajándose de su coche y saludando, y luego se sometió a la cirugía y, bueno, ya afortunadamente salió bien y está en recuperación.
1: Sí, ¿qué ocurre con el gobierno de la Iglesia mientras el Papa se mantiene hospitalizado?
0: No, eso sí que no hay en ningún lado, hay un vicepapa ni hay una persona que quede manejando o decidiendo lo del papa. Lo que sucede en este caso, el papa sigue siendo un papa reinante y un papa gobernante, y en esta situación que se está presentando, simplemente, pues ya, como le digo, como todo está, según lo dicen los médicos, ya mañana estaría ya incluso revisando documentos. Si de pronto hay decisiones urgentes, esperarán a que el Papa regrese. La maquinaria vaticana funciona muy bien aceitada, los dicasterios. Ahí en un gobierno civil podemos hablar de un presidente o de un rey o de un monarca. Ese sería el papa, y el primer ministro sería el secretario de Estado, el cardenal Pietro Parolin, que es un hombre que tiene mucha experiencia ya en estas situaciones, porque ha estado siempre al frente de las ausencias cuando Francisco no estuvo, ¿no? A Francisco le llamaba, él siempre decía que cada vez que era hospitalizado se iniciaba un cónclave secreto, ¿no? Pero no se ha sentido ese ambiente con este pontífice, que es un hombre que no genera problemas, pero le gusta arreglar los que hay.
1: Agradeciendo este espacio que nos permite y finalmente esperan en las próximas horas un mensaje del Papa directo hacia la feligresía que ha estado pendiente, ha estado en oración, no solo allá en Roma, sino también en todo el mundo y aquí en Honduras particularmente.
0: Pues bueno, no se descarta que pueda haber después un parte directamente de él, ya como demostró él mismo anunciando que ibas a operarse. Pues eso quiere decir que es un papa que no sabemos a qué cómo va a hacer las cosas. Tiene su propio estilo, pero es un estilo muy sereno, muy tranquilo. Ustedes lo miran y observan que mantiene como una sonrisa todo el tiempo, ¿no? Es una sonrisa incluso a veces hasta irónica, ¿no? Y no se muestra jamás descompuesto, jamás lo vemos gritando. Yo la única vez que lo vi muy firme fue cuando estábamos en Tenerife y denunciaba a estos traficantes de seres humanos. Ahora también en Francia, cuando se refirió a las leyes de eutanasia y del aborto, que él decía que la ley no puede estar de parte de la muerte, ni que todo lo legal es sinónimo de moralidad. Entonces, él es firme y dice sus palabras sin alzar la voz. Creo que eso es lo más significativo que hemos reconocido en este pontífice, que es un hombre que para gritar no necesita alzar la voz, sino decir las palabras precisas. Entonces, por eso, según su estilo, veremos qué va a suceder. Pero lo más importante en este momento es que su evolución, luego de una intervención quirúrgica, que igual es delicada, ¿no? Porque era interferir en el llegar hasta el pulmón y sacar una masa que seguramente ahora estarán analizando, pero como él dijo, estaba en la...

0: fase inicial.
1: Sí, imaginamos que usted lo va a acompañar en la próxima gira, si no ocurre algo fuera de lo normal, a Perú, a Uruguay y a Argentina.
0: Dios quiera, sí, va a ser una visita muy emocionante. Uruguay y Argentina fueron países que el Papa Francisco no visitó, por eso estaban en agenda, pero igual Francisco las tuvo en agenda. Entonces esto es como una tarea pendiente. Y su amado Perú, va a ser maravilloso poder verlo, porque no solo va a estar visitando Lima, sino va a ir a Chiclayo, donde estuvo tantos años como misionero, donde fue obispo, va a ir al Amazonas, va a ir a Cusco, que tiene que ver tanto con las culturas incas y con todas las culturas indígenas, y él ama su Perú, él ama, recordemos el día que ese 8 de mayo, cuando de la Logia de las Bendiciones quiso enviar ese mensaje en español a Perú, porque Perú lo marcó. Él perfectamente, después de haber tenido toda esa formación académica y esa formación también lingüística, hubiera sido perfectamente un profesor universitario o un gran burócrata de la Iglesia Católica, pero él mismo quiso irse a Chiclayo con los indígenas, y de las primeras cosas que hizo fue aprender quechua para comunicarse con ellos, no para que ellos se adaptaran a él, sino él se adaptó a ellos, y respetando siempre. Es un hombre muy respetuoso, muy tranquilo, de buen sentido del humor, que le gusta cantar, le gusta la buena comida, le gusta su ceviche peruano. Es un hombre muy normal, pero al mismo tiempo tiene esa gracia de Dios que se ve en la manera como está llevando hasta ahora el pontificado.
1: Ahora sí, finalmente, con esta pregunta culminamos, Néstor. ¿Qué expectativa ha generado esta visita a Uruguay, a Perú y a Argentina? Particularmente ahí en el Cono Sur, ¿qué expectativa ya en el Vaticano, siendo esta la primera visita a América después de ser investido como Papa?
0: Antes de esto, es que va a encontrar tres países muy diferentes, ¿no? Uruguay es un país muy laico, no es tan católico. Argentina es un país que se mueve dentro de sus constantes polémicas y polarizaciones.
1: Papá, estaremos pendientes de lo que ocurra. Ya pues hemos quedado plenamente informados.
2: Bien. Parte de la entrevista que nos ofreció el vaticanista, periodista colombiano, vaticanista allá en el Vaticano, Néstor Pongutá, quien es cubre justamente la Santa Sede y ha estado pendiente de, bueno, como toda la prensa romana y toda la italiana y toda la prensa internacional, pendiente de los resultados de esta intervención del Papa. Vamos a hacer una pausa aquí en un punto de debate de Radio Cadena Voces. Hemos hecho una síntesis de lo más importante de este hecho que ha concitado la atención de millones de católicos a nivel mundial y particularmente aquí en Honduras. Hacemos la pausa, ya regresamos aquí en Punto de Debate de Radio Cadena Voces.
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10: Bien, estamos de regreso en Punto de Debate de Radio Cadena Voces. Esta tarde hemos invitado a la doctora Yulisa Villanueva para hablar de diversos temas, pero la noticia que justamente compartíamos en torno a la salud del sumo pontífice León XIV, la doctora Yulisa Villanueva es patóloga forense. Y justamente aprovechando esta entrevista esta tarde, queremos preguntarle a ella, siendo su expertise patología forense, en torno a este diagnóstico del Papa León XIV. Doctora, en las últimas horas se ha dado a conocer pues que el diagnóstico del Papa, bueno, la atención que ha estado puesta del mundo, de la feligresía católica, es sobre esta operación del Papa León XIV, y se le ha extirpado un lóbulo inferior del pulmón derecho. Y el diagnóstico es un adenocarcinoma pulmonar, tal como se sospechaba a partir de los exámenes preoperatorios. ¿Qué significa, para entender esto, doctora, aprovechando pues esta entrevista con usted, preguntándole inicialmente por ser el tema de este momento a nivel nacional y a nivel mundial? Buenas tardes, gracias por estar con nosotros.
11: Muy buenas tardes.

0: Licenciado Dago, un gusto siempre poder participar y hoy poder hablar de la otra temática a la que me dedico, que es el estudio de las enfermedades y desde luego el diagnóstico que hoy en la investigación del caso del Papa, pues de alguna manera comparto mi solidaridad con toda la comunidad católica y con que pronto él recupere su salud. Hablar de un adenocarcinoma de pulmón es hablar netamente de un cáncer de pulmón, es hablar de un tipo de cáncer, uno de los más frecuentes, licenciado, que si bien es cierto, no es de los más agresivos. Este es un cáncer que puede aparecer en personas que puedan tener de alguna manera alguna manifestación tal vez relacionada, no con el tabaquismo, fíjese, porque hay otro tipo más común como lo es en el tipo de cáncer que aparece en los fumadores. Este generalmente podrá tener antecedentes más genéticos. Habría que buscarle al Papa a ver si ha tenido dentro de su familia un tipo de cáncer en el pulmón. Creo que es una de los puntos que hay que determinar. Como cáncer hay que estadiarlo, verificar el tamaño que tiene y así cumplir rápidamente, después del diagnóstico, un trabajo de la mano con los oncólogos para establecer el estadio, que es decir, uh-huh, a qué tan limitado se encuentra, cuánto mide, y desde luego si está limitado únicamente, es único o es multifocal, que creo que es único porque le hicieron una lobectomía, entiendo, y desde luego el tratamiento más rápido y oportuno. Los estadios tempranos, que creo que seguramente debe de estar el Papa, lo van a determinar los oncólogos y los cirujanos, que creo que es importante ver que no se haya salido del pulmón, a eso hablamos de estadio temprano, que no se haya ido diseminado por vía hematógena o linfática, creo que es importante, y establecer desde luego con todo lo que hay a disposición en la salud del Papa, establecer ese factor etiológico, ese análisis conjunto que debe de venir para ver si no hay factores genéticos, etcétera. Hoy los tratamientos han avanzado y desde luego el quirúrgico es uno y debe de complementarse con otros estudios, además de la biopsia, para determinar claramente la agresividad. Ya el adenocarcinoma bien diferenciado nos dice que es un cáncer que, si bien es cierto, es cáncer, puede recibir tratamiento y tener una mejoría.
1: Es decir, puede recibir, no es algo tan grave como cuando se dice, bueno, alguien tiene cáncer y ya prácticamente lo hacen en el ataúd. Este tipo de cáncer puede ser tratable, además de la extirpación que se le ha hecho, deberá someterse el Papa a un tratamiento de quimio o radioterapia, doctora.
0: En primer lugar, siempre que nosotros oigamos la palabra cáncer, sí nos preocupamos, desde luego. Claro. Claro. Es un tema que preocupa, pero fíjense que depende el estadio, depende el momento en el que se diagnostica y desde luego la enfermedad ha evolucionado, también han evolucionado sus tratamientos, ¿verdad? Y la terapia va encaminada precisamente, exitosa, a poder determinar si está o no limitado al pulmón. Sí. Es decir, se originó ahí, cómo que le daba síntomas, qué tamaño medía, si mide, por ejemplo, menos de 5 centímetros y está confinado al pulmón y no ha diseminado hacia lugares distantes, es decir, lo que nosotros llamamos como metástasis, sí, es bueno. Sí. Es bueno. Y yo creo que en este caso al Papa se lo detectaron, entiendo, y rápidamente entraron al tratamiento quirúrgico. Y eso prácticamente ya nos tiene resuelto, yo podría

0: podría decir, pues bien, un 70-80% del problema, dado que solo está limitado al pulmón. Asumo yo que si al Papa lo intervinieron de inmediato, es porque determinaron que solo estaba ahí en el pulmón y lo estadiaron. Sí. De inmediato. Entonces, eso es muy bueno. Ahora, las terapias que se dan ahora, la gente cuando dan tratamiento para cáncer, uno piensa siempre en la famosa bomba de cobalto, ¿se acuerda? Sí. Que teníamos en Honduras, que eso pues ahora ya es completamente obsoleto, totalmente, ¿verdad? La quimioterapia, la radioterapia ha venido también evolucionando y hay otros tipos de inmunoterapia, le decimos nosotros, a otro tipo más avanzado, que podría ser una de las opciones que podría tener el Papa, ¿verdad? Yo pienso que el oncólogo hoy, junto con el informe que le mande el patólogo, y la estadificación clara del caso del Papa, lo va a llevar por buen suceso. Es decir, sería interesante entonces conocer en qué estadio le dieron, si le dieron un estadio 1, 2, es diferente cuando, por ejemplo, a usted le diagnostican un cáncer y es avanzado y es metastásico, grado 3, 4, las probabilidades y los pronósticos de vida se van acortando. Sin embargo, en un estadio temprano, el Papa va a tener excelente resultado.
1: Sí. Por ahorita la feligresía católica que ha estado orando, que ha estado permanente oración, plegaria, debe estar tranquilo. En medio de toda esta noticia, que sí es negativa, porque se trata de un cáncer, pero también hay expectativas positivas. Un buen tratamiento, el hecho que ha sido extirpado con tiempo, el estadio que usted dice, determinar qué tipo de estadio era, pues pueden permitir alargar la vida del sumo pontífice.
0: Claro, la supervivencia en los estadios tempranos, como le digo, es buenísima, es buena. Y lo importante es que fue detectado. Muchas veces el problema es que no se detecta porque el pulmón es grande. Y para que empiece a dar sintomatología, depende de dónde esté ubicado. También está relacionado con otros factores adversos, ¿verdad? O factores de riesgo. Si usted es fumador de tabaco y el Papa no lo es, pues, si usted tiene otro tipo de prácticas, podría entonces esto perjudicarlo. Pero en el caso del Papa, pues, más me asumo yo que debe de tener, si es un adenocarcinoma, algún perfil genético, una línea genética, y de ahí, pues, los expertos que hay en el Vaticano, los médicos, van a inmediatamente a hacerle una gran cantidad de estudios, y sin duda alguna, yo creo que, o a saber si él tuvo síntomas o no lo conozco, o tal vez solo fue un hallazgo incidental. Si fue un hallazgo incidental, a veces uno se hace un examen y le sale, ¿verdad? Uh-huh. Es un hallazgo incidental, sí. Y la necesidad de determinar de qué se tratara y encontrar de que es un adenocarcinoma y tipificarlo como tal y establecer que es un estadio temprano, para mí yo creo que la supervivencia es excelente a 5 años. Hablase, sí. Una supervivencia altísima de 80-90%. Sí. Entonces, en ese sentido, yo creo que gracias a Dios hay para él expectativas muy buenas en el diagnóstico que ya se hizo y ahora en el tratamiento. Y nosotros hemos visto de esos casos cuando ya están súper avanzados, que a veces llegan en Honduras. Pero fíjese que en la experiencia del tórax, yo recuerdo casos también cuando estuve por ahí, excelentemente manejados por neumólogos como la doctora Sosa en el Instituto Cardiopulmonar de Honduras. Y ahí en Honduras y con las limitantes, este tipo de cáncer tenía pues mejores expectativas que el de célula pequeña, por ejemplo, o los epidermoides cuando ya están bien avanzados. Entonces, creo que gracias a Dios el Papa va a estar en buenas manos y el hecho de que esté limitado ahí al pulmón ya está fuera. Sí. Y el cáncer, si solo estaba ahí, ya está prácticamente con tendencia a curación, ¿verdad?

0: Muy bien, qué bueno. Qué bueno, y qué bueno escucharlo de una experta como usted, que es patóloga forense, justamente se dedica a esta materia, y aprovechando pues este espacio que nos permitía, doctora, y el tema que nos ocupa, que el otro tema que nos ocupa también y que queremos aprovechar esta breve entrevista, es el hecho de, usted ha denunciado en las últimas horas justamente, ha aplaudido la decisión de la Corte Suprema de Justicia de denegar medidas en el caso de los involucrados en el Delta Teams, el cambio de medidas a los imputados del caso Delta Teams, que tiene que ver con el caso de Angie Peña y también de otros casos relacionados con trata de personas. Doctora, este caso que ha concitado también la atención de la sociedad hondureña por el caso de Angie Peña.
1: Sí, sin duda alguna, la investigación del caso del grupo Delta Team, lo que nos está arrojando es, y siempre lo hemos referido, como una investigación muy emblemática de impacto que tiene vinculación estrecha con una estructura y una red no simple, es una red compleja. Una red compleja que es de carácter transnacional y es la que hoy se está investigando. Esta red evidentemente está investigando hoy a 4 o 5 sujetos extranjeros y nacionales que están vinculados con el tema de trata de personas. Pero usted sabe bien que todo aquel que piense que la trata está sola, realmente está limitado en su visión investigativa de túnel, decimos nosotros. ¿Por qué de túnel? Porque solo creer de que se trata de una sola persona, de una Angie, o simplemente de pornografía. Estamos hablando aquí de redes que van de la mano con otro tipo de delitos transnacionales que deben de investigarse, por supuesto, como lo son igual narcotráfico, puede ser tráfico de armas y cualquiera de las modalidades de las tratas, que no solo es explotación sexual comercial. Igualmente siento yo que es importante establecer que estos grupos deben de ser evidenciados, puesto que su relación en la operatividad está también a merced del beneplácito de lo que estas redes tengan en los lugares donde operan. Sus modus operandi se ven entonces avanzados en los lugares donde se les permite. Y vamos a hablar del lugar donde ellos están, que es las Islas de la Bahía, que es un lugar geopolítico estratégico para el tema de delincuencia transnacional y sobre todo narcotráfico y ahora también trata. Esta estructura criminal, y lo vamos a decir así de claro, es una estructura compleja de la cual llegar a investigarla no ha sido fácil, y desde luego la asociación que hay de esta estructura con grupos políticos hondureños, y lo vamos a decir, grupos de criminalidad organizada que se infiltraron también con los políticos, que se infiltraron también con las estructuras operadoras de justicia, es lo que ha permitido que trabajen de una manera invisible y que sea difícil llegar. Muchas veces se está diciendo que no, nada tienen que ver con el caso de Angie. Claro que hay tentáculos directos. Angie solo es hoy una persona que ha permitido que se visualice todo lo que está ocurriendo alrededor de este problema, licenciado Dago, pero detrás de Angie hay muchísimas más, y hay obviamente también otros problemas como lo son la pedofilia, la pornografía. Hay situaciones que presentan evidentemente a la isla como un lugar donde llegaron también personas de todo tipo que llegan ahí y que han bien contaminado esos ambientes paradisíacos que van a tono igual con lo que está sucediendo en Belice, en la Riviera Maya y en las costas del Caribe hondureño. Sí. Celebrar ayer, como algunos dicen que yo celebré, yo creo que

0: que lejos de celebrar, estamos siguiendo de cerca el juicio que se sigue contra ellos, porque la influencia en esa guerra jurídica que utilizan la criminalidad organizada cuando se infiltra es precisamente eso, ver cómo generar dentro de lo legal caminos para poder salir prácticamente en impunidad. Ayer el tribunal de sentencia creo que se fajó muy bien. El Poder Judicial no se vio limitado a establecer que debían de salir, aunque el 18 de octubre se está venciendo la prisión preventiva. Sin embargo, reconocer el mismo tribunal que atribuido a la defensa, han habido muchas apelaciones en el proceso que lo han retrasado y que lo han retrasado hasta más de 6 meses. Sí. De tal manera que la prisión preventiva no se les va a vencer ahora el 18, a algunos se les va a vencer marzo, a otros se les va a vencer en junio del próximo año. Se está entonces a la valoración de ver, el juicio sigue, de las conclusiones y el fallo que tienen que ser este mes, desde luego, y establecer que pese a todas las dificultades que han habido en el desarrollo de este juicio, sobre todo con el asesinato del testigo protegido, porque fíjese, asesinan a un testigo crucial, a una persona que trabajaba y los conocía muy bien, que estaba listo para encararlos, listos para demostrarles todo, cómo operaban, etcétera, y falleció de una manera realmente repudiable, puesto que a él ya se le había referido, y se lo digo con conocimiento de causa, de que debía de no testificar, que debía de conmutar inclusive con la fiscalía, tal vez un falso testimonio para no afectar a este grupo. Y de la misma manera, el enlace que hay en cómo opera el grupo del Tatín, en la privación de libertad de jóvenes, en este caso Angie Peña, y cómo Angie Peña es de nuevo tratada, puesto que la persona que trabajaba con ellos, que la cuidaba, imagínense, después de que ellos salen investigados y están privados de libertad, la entrega a la misma agencia técnica de investigación, y la misma agencia técnica de investigación la vuelve a prácticamente a revictimizar, porque eso es una clara realidad, y sabiendo que esta persona que la entregó a la ATIC era un ex empleado del Happy Harris, sí, muy conocido de ellos. Entonces, estamos hablando de que necesitamos, licenciado Dago, de que este caso haga un precedente fundamental en Honduras para que después de estas condenas, que a pesar que creo yo que tienen que seguir las líneas de investigación, aquí hay más líneas. Aquí lo que preocupa muchísimo, evidentemente, es que haya impunidad en esta línea. ¿Y dónde está Angie? Y detrás de Angie, ¿qué hay detrás de Angie? ¿Qué hicieron a Marta Fabiola y qué hicieron al resto de las niñas que han estado explotadas en estos casos? Sí.
1: Bueno, doctora, le agradezco mucho. No tengo más tiempo. El tiempo se me acabó, pero ha sido amplia justamente sobre este caso que era el que queríamos abordar con usted. Y estaremos dándole seguimiento también y generando nuevas opiniones con usted, justamente, que ha conocido de cerca, de muy cerca, este caso. Muy amable siempre por atender a Radio Cadena Voces. Buenas tardes, doctora.
0: Buenas tardes, licenciado Dago.
1: La doctora Yulisa Villanueva, esta tarde aquí en Radio Cadena Voces. Bueno, hemos concluido, no hay para más. Quisiéramos haber tenido más tiempo para abordar este tema con la doctora, pero ha sido bastante amplia. Y aprovechando también su expertise en materia forense y en materia de patología, pues le hemos abordado sobre el tema de este diagnóstico que se le ha detectado al Papa León XIV. No hay para más, señores. Buenas

0: Buenas tardes, muchísimas gracias. Nos reencontramos mañana en un nuevo punto de debate. Quedan con ustedes Minuto 90 y Anuario Paz y su equipo. Buenas tardes.
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0: Encendido este programa. Fuera de cámara, fuera de micrófonos, está caliente esto. Bienvenidos a Minuto 90. Muy buenas tardes, tengan todos. Es un gusto que nos acompañen. Y saludamos inmediatamente al amigo en San Pedro Sula, José Rápalo Boquín Delio.
1: Buenas tardes, señor Januario Paz. Sí, ya vi el incendio que hay en la cabina. En pocas palabras, como que quiere haber pijeo. Buenas tardes. Que se nota, pues.
0: Sí, está caliente esto aquí, Delio, ¿viera?
1: Está caliente, papá.
0: Fíjese que el flaco me dijo, óigame, hasta aquí se oían los gritos.
1: Me gusta que Nuila no se deje.
0: ¡Epa!
1: Estoy con usted, papá.
0: ¡Epa! Hoy son amigos.
2: Unión San Pedrana, Unión San Pedrana hoy.
1: Es que yo nunca he sido enemigo de él. Que no compartamos algunas cosas.
2: Sí, es válido.
1: Eso es muy distinto.
2: Sí. Pero hoy. Hoy no. 30, papá. Hoy nos unimos. Espero no me defraude.
0: Pues, óigame, yo.
1: No, para nada.
0: Bueno, quiero saludar al periodista Russell Edgardo Ramos Rodríguez. Le quieren caer en vaca porque veo que Boquín también entró como.
2: No me interesa. De San Pedro Sula no me interesa nada. Yo vivo acá en Tegucigalpa. Hasta ahí nomás. Buenas tardes.
0: Bueno, buenas tardes,
2: don Russell. Buenas tardes, don Freddy Nuila. Buenas tardes, don Alberto. Buenas tardes, don Delio Boquín.
0: Se le respeta lo que dice el periodista. No, es contundente.
2: Así nomás.
0: Es contundente el periodista Russell Edgardo Ramos.
1: Este viene de la C, no es capitalino.
0: No, él es de la... No, pero él dice
2: que... Yo nunca lo he negado. Y soy senador del Club Deportivo Social.
0: Pero él dice que él
2: vive... Nunca lo he negado. Nunca lo he negado. Y estoy acá en Tegucigalpa y a mucho orgullo. Y aquí hice mis cosas personales.
1: Son zampado.
0: Bueno, quiero saludar al hombre de las inyecciones, el doctor, el periodista Freddy. ¿Cómo es el flaco? Este flaco es cual. No, flaco. flaco. Y es correligionario porque son de la España. Son de la España los dos. El doctor Freddy Rodríguez Nuila, bienvenido.
3: ¿Qué tal, mamón? Buenas tardes. Buenas tardes para mis compañeros, para el flaco, para ese enorme auditorio Minuto 90. ¿Cómo goza?
0: El flaco.
3: La gata Flora, ¿cómo goza?
0: ¿Cómo?
3: La gata Flora. Y le dan llora y no le dan también llora.
0: Ah, la gata Flora.
3: Pone restricciones en los rebanes. En rebanes, va, porque hoy de San Pedro Sula, de la costa, pues, de la Lima, orgulloso. Y a veces sí, a veces no.
0: Y el perro sarnoso también sale allá diciendo.
3: ¿Cómo?
0: El perro sarnoso.
3: El perro sarnoso soy yo, según...
0: Sí. Bueno, quiero saludar también...
2: El nombre no lo puse yo, ¿ah?
0: Quiero saludar...
3: No, me lo puse este chavacán.
0: No, a mí no me metas a rollo. Yo no te dije perro sarnoso. Yo dije que eras un aguacatero, pero ese era el pitbull y todos los nombres. No fue, yo no le dije así. Bueno, quiero saludar. A mí no me interesa eso ya. Es pleito de carcoma, como dice Lacayo. Bueno, quiero saludar al periodista La Mano Amiga, don Alberto Antonio Avilés Flores. Me alegra, Alberto Antonio, antes de saludarte,
3: Toño,
0: que ya empezaron a ejecutar la remodelación, el techito, ¿ah? Saludos a Tayo.
2: Ya empezaron, a Tayo.
4: Tenés que llamarlo para que se pongan de acuerdo.
0: Vamos a trabajar con Tayo aquí para donar algunos techos, ¿verdad?
4: Sí, exactamente. Que por cierto, don Rusia, ya le van a entregar su techo. A mí me lo entregan, creo que el jueves.
0: ¿El jueves?
4: Sí. Pero...
2: ¿Ya empezaron en la casa suya?
4: El jueves le estoy diciendo, aprende a escuchar. Jueves le estoy diciendo. ¿Verdad? Aparte de Raco viene sordo. Señor,
3: ¿De qué? Raco.
4: Berraco.
0: Berraco. Oíme.
4: Se sigue arreglando rueda.
0: Esto está bien berraco aquí en la cabina.
4: Sí, es que mira, han pasado cosas. Han pasado cosas como la del el lunes y martes de la semana pasada. Sí. Entonces, como que está
0: caliente.
4: Como que la herida no ha sanado, no le han echado ahí la crema para que sane. ¿Verdad? No, es lo otro mejor. ¡Ey, mamón!
0: Lo otro mejor. Ya le estoy diciendo a Freddy Rodríguez.
3: Óigame. ¿Y a mí qué me dicen ustedes dos, pues?
0: No, yo te digo, bueno, no le digo nada si él de todas maneras ahí va a atender en su consulta.
3: ¿Ah? A ver, respete.
4: Lo vas a meter en problemas.

0: respete.
1: No, el flaco, él me dijo, el flaco, desde acá los estoy escuchando allá afuera, se escuchaba.
2: Sí, se escuchaba.
1: Y el flaco me dijo, pues.
2: Bueno, pero, yo salí del baño para ver qué pasaba, porque...
1: ¿será que no, era quilombo, quilombo, sí, sí, el sí. Que había aquí. Yo me tuve que meter a desapartar ahí porque el programa empezó ya rato, como 15 minutos, estaban dando
2: un león contra un ratón tierno, como Nuila.
1: Rato. ¿Ah? El doctor quería vacunar a Drácula.
3: No, no, no, nada que ver, yo lo respeto, pero es que no aceptan bromitas, pues y... se alteran y no, hombre.
2: ¿Y será que
3: no,
2: Freddy?
3: No, tiene razón, no, el azúcar.
2: Discúlpeme. ¿Y será que Freddy?
3: Oígame, yo quiero decir algo, con el permiso.
4: Mire, Januario, le voy a decir una cosa. El muchacho no lo pijo, ¿sabe por qué, Darío? Porque yo, sinceramente, Januario no me conoce. ¿Hasta dónde puedo llegar yo? Soy el muchacho.
3: Es un león.
2: Ahí dijo Rusel.
0: No, no dice nada.
4: Hipócrita. Hipócrita.
0: No he dicho nada, yo absolutamente no he hablado.
3: No, no lo suelta.
0: No, he abierto mi boca. El demonio se mete en todos lados.
4: Se suelta, se le sí.
0: El demonio siento... se mete en todos lados y ahí tiene que saber todas las cosas el demonio.
1: Te siento,
0: demonio.
1: Siento que no lo dejan pararse a Russell ahí en San Pedro Sula. Sí. Se quiere levantar y lo vuelve. Sí,
0: por eso, no lo deja. No, por eso yo estoy viendo otras cosas ahí ahorita.
1: Tomando sus decisiones, sus medidas.
0: Decisiones ahorita, sí.
1: Sí, hay veces uno toma sus medidas para evitar, ¿verdad?
4: Sí, o sea para, que no va a venir este aquí a la...
0: Para evitar...
4: Que no venga. Oiga. Que no venga. Para, sí, hombre, que no venga. Y ni gran cosa que fuera este. Está bien que no vengan aquí los pero... amigos míos que yo aprecio. ¿Ah? Hay Anuario, que sí me ha demostrado que es un amigo. ¿Ah?
1: Sí, no, pero
4: que
1: yo...
4: Que nunca les habían hecho ni homenaje, ni en los medios de donde trabajaron.
2: Oye, sí, no, pero, Delio, pero Russell es más amigo suyo que yo de usted, porque usted lo llevó a la casa de él, y a mí no me quiso llevar a su casa.
1: No te llevó
2: a
1: vos.
2: Conocido. No me quiso llevar a la casa. Me metió una paja que no podía.
4: Me arrepiento haberlo llevado.
1: ¿Cómo? Espéreme.
4: Me arrepiento de haberlo llevado.
1: ¿A quién? Sí, ¿usted se arrepiente de haber llevado a Russell?
2: Claro, sí.
1: Pucha, lo dijo
2: así. Es más, hasta le pagó para que participara en un canto.
1: Don Delio, otra pregunta. ¿Cómo es conocido? ¿Usted es conocido con don Russell?
4: Somos conocidos. Sí.
1: ¿Russell, usted es conocido con él o...?
0: No, yo lo conocí a él así como cualquier periodista.
1: O sea, hace muchos años.
0: Como cualquier periodista. Como cualquier periodista.
4: Nunca lo había visto yo.
0: Y, ¿cómo se llama? A pesar de que yo le he dado, lo he metido a actividades, lo metí a Radio América, lo metí al Partido de Democracia Cristiana. Así paga, mal paga el diablo a quien le sirve.
1: Espéreme.
0: O mal paga el demonio a quien le sirve.
4: Januario,
0: van a quedar locos ustedes.
4: Van a quedar locos ustedes. Como candidato alcalde a Tegucigalpa.
0: Nunca te habilitaron en ese partido. Yo siempre hice mis consultas y me dijeron, papá, usted, Russell, si se pasa ese partido desconocido, un partido fantasma. Así, fantasma.
4: No deja hablar porque sabe que no.
0: Partido fantasma.
1: Vamos a ver.
4: ¿Dónde estaba ahí en la asamblea que fue, donde estuvimos todos ahí en el hotel? Y entonces se sentó al lado de nosotros y hasta se etiquetó con la camisa del partido de nosotros. Pero había ahí Angélica Martí, que es la prima de él, y el otro señor.
0: A mucho orgullo.
4: Felicito Ávila. Y le han pegado una gran puteada. ¿Qué hacemos ahí? Le digo, levántate de allí. Y se levantó como Marza Paloma y se fue a sentar con ellos. Y me dice, ya no voy a poder ser alcalde, candidato con vos, porque fíjate que me llamó la atención Angélica. Le digo, ¿y eso? Es que yo soy DC, dicen ellos, y yo no tengo que estar en otro partido. Y ahí me di cuenta que este es un falso. Sí, no tuvo. ¿Y por qué nos aceptaron? Y porque estabas acreditado.
1: Pucha, yo quiero mediar, yo quiero ser como
0: esto no es de mediar, esto es de seguir el programa normal y se acabó.
1: Bueno, vamos a seguirlo.
4: Sí, hombre.
1: Bueno, vamos a seguir. Yo quise mediar porque,
4: óigame,
1: ese es quilombo el que hay entre varios personajes, quilombo. Quilombo.
2: Sí, pero... No, pero es que Russell lo ha levantado a Delio.

0: Ayer lo barrió.
1: Sí, hombre. Deje de estar
0: dando puertas. Tiene razón, Delio. Tiene razón, Delio, porque ayer le dijo mediocre. Eso es un mediocre.
1: Deje de estar levantando.
0: Usted lo levantó ayer.
1: Deje de estar dando cuerdas.
0: Usted lo levantó.
1: Mire que los demonios se meten en cualquier lado.
0: Hágase hombre y acepte los errores suyos. Anoche le dijo, ayer le dijo mediocre. Ayer lo dejó por los suelos a Delio usted. Es la verdad.
2: Pero un mediocre no puede hablar de otro mediocre.
1: Entonces ese es el problema. Usted, ¿cómo se llama? Deje de estar dando cuerda. Que
0: es que usted
1: los demonios
0: mata a la fiera y le tiene miedo al cuero. Ya le dijo que es mediocre, siga con eso, pues. Adelio le dijo ayer, Adelio.
3: Oígame. Ni él sabe qué quiere decir. Avilés, vos lo que decís es que lo que se inició, que se termine.
0: Que lo continúe. ¿Sí? Pero fíjate que le hice mediocre ayer. Hoy se está lavando las manos, que dice que yo estoy metiendo cizaña. No, yo estoy diciendo lo que dijo él ayer.
3: Vos no tenés nada que
0: ver. Y últimamente, Russell ha agarrado muy personal con Delio.
1: No, yo no lo he agarrado con nadie aquí. Yo no tengo envidia a nadie. Ni me tienen a mí tampoco.
3: Sí. Bueno, vamos a iniciar desde ya ratos. Tenemos como casi 30 minutos de que inició esta guerra, esta batalla, afuera afuera del aire. Pero
4: Con el amigo
3: Freddy Rodríguez. Mire, ya se dieron la mano, pero tuvieron una batalla interminable.
5: No, lo que pasa es
2: Freddy, ya deja mi hipocresía.
5: No confío en nada mano, entonces, Delio. Delio, no confío en nada manito, entonces.
2: No, yo sé por qué se lo digo.
3: No, pero. No, Freddy, pero uno, si vos le das la mano a él.
0: Pero sí. Russell sí ha querido cachimber a Danuila. A mí me consta
1: lo. Ya va al otro también.
3: Yo sí.
0: Un día me dijo, mire, ese muchacho me dice. El muchacho no tiene cuerpo para aguantarme un par de cachimbazos. Ni cuerpo tiene.
3: Yo no le creía. No le creía a Delio yo.
0: Él me lo dijo a mí. Él me lo dijo a mí.
2: Mira, pero enojado me dice. Mira, estoy cachimbado. Januario debe calmar. Januario no sabe que le puede pagar un par de vergazos a ese muchacho. Mira.
0: Yo le dije.
2: Le digo, calma, dígame, ¿qué te pasa?
0: Y yo le dije. No se vaya a desgraciar la vida con la bicho.
2: Ese muchachito. Tenés razón vos. Hijo de Dios, se cree, me dice que es el pedo que mató a Kennedy.
5: Pucha, Delio, tenés razón. O sea que usted piensa eso, pues.
3: Delio. Delio quiere decir.
5: He reventado yo con ustedes dos.
3: Quiere decir que entre usted y Russell le volaban bacalao a Freddy Rodríguez Nuila.
2: Sí, es cierto. Yo lo niego, no soy hipócrita.
3: Ah, bueno.
5: Está bien.
2: Los dos nos comunicaban, no soy hipócrita. Señor Nuila, es cierto. Yo vertí algunas cosas en contra de usted con el señor Russell Ramos, pero más fue lo que él me dijo, que teniente, yo nunca he llegado al extremo de decir que lo voy a cachetear.
5: Me quería porque, o sea, quebrarlo. Está
0: bien. No, y un día.
5: ¿Qué pasa acá, pues? Ha controlado el director.
3: Yo soy flaco, yo soy el que menos tengo quilombo acá, yo solo estoy dirigiendo, analizando. Desde hace rato.
2: Me gusta la cizaña también.
3: Imagínate, qué lindo, pucha. Yo estoy tranquilo, con la paz del Señor en mi corazón. Y viene este señor a joder aquí, hombre. No, hombre, respéteme, hombre. Yo ¿qué culpa tengo yo en el relajo suyo de Russell y este señor y el otro viejito? Este Alberto Avilés metiéndole cizaña a todos. No, me lo metan a mí, hombre. No,
0: yo solamente digo lo que le escucho a él.
3: Sí, pero no me metan a mí. Ay, ahora aparece aquel viejito de San Pedro echándome la culpa a mí.
0: Y yo le dije, mire, no se confíe que Freddy le digo. Freddy lo puede joder. No.
2: ¿Usted qué cree que todo el tiempo va a aparentar con esa carita, niño, que tiene? ¿Ah? ¿Qué cree? ¿Todo el tiempo andar con esa carita? Sí.
0: Lo que pasa es que Freddy puede ir preso por cachimbear a Russell. Sí, porque
3: mire, yo le pido
0: el pelo de mantequilla.
5: No suena a pólvora. Sí.
1: Oígame, este super ratón es jodido.
3: Mire, quiero traer un tema que me ha llenado de mucha.
0: Ya era tiempo que vinieras a trabajar.
3: De mucha preocupación.
2: ¡Epa!
3: Y escuché al amigo. ¿Qué pasa ahí con el viejito de San Pedro? Que no.
2: Aquí estoy.
3: Ah, ok. Atento con lo que voy a decir, señor.
2: Miren. ¿Cómo que atento con lo que voy a decir? Si es que aquí estoy atento, aquí no estoy pijineando yo.
3: Bueno, por eso. Entonces,
2: Yo no soy como usted o el otro que está con el celular.
3: No. El que está poniéndole like a las muchachas esas es el señor Alberto Avilera. Y no me meta a mí en ese rollo.
1: ¿Y el doctor?
0: Estoy chateando con...
3: El doctor, no, el doctor tiene sus consultas, pero no. El señor Avilera es el que está ahí
0: poniéndole like y todo. Estoy chateando con el presidente colombiano.
3: Está consiguiendo los datos.
4: Es importante.
3: Los documentos, sí.
4: Hay que comer. Hay que comer. En Dominican Republic.
3: Miren, escuché, vi un video, por eso no voy a hablar solo de la información como de la que yo voy a poner en discusión, sino que voy a decir el origen, porque no es algo que yo lo tengo, sino que escuché a Carlos Prono, mi amigo Carlitos Prono, que habló con Relly Maradiaga durante una transmisión en vivo, y él le decía que en el partido Honduras-Martinica hubo un jugador que le mandó un mensaje a un miembro, entendí yo, del equipo de Carlos Prono. Atención, doctor. Mire, doctor, lo que le quiero decir al doctor, que yo le dije, atención con esto. ¿A dónde quiero llegar? Él le dice a un miembro, tengo entendido, del equipo de Carlos Prono, que a este señor no se le entiende nada. Se refiere al técnico de la selección nacional. Mira, como yo no lo traje el tema, solo estoy opinando sobre este chisme, pues.
5: Pues no lo entienden porque es muy culto.
3: No, pero
5: aquí, y al jugador no le cuesta o porque
3: yo solo estoy trasladando lo que pasó. Yo no sé si yo no estoy diciendo que esto es cierto o que no es cierto. Yo no soy el de la información. Pero hay una cosa.
2: ¿Por qué la repite aquí?
3: No, porque estoy trayendo. Aquí es donde voy yo, doctor. Permítame, doctor. Déjeme, doctor. Sí. Quiero llevar la información. Y hasta quiero llegar hasta donde yo necesito llegar. Con el permiso del señor en San Pedro Sula. Cuando él dice que hay un futbolista, lo dice Carlos Prono, que le ha mandado un mensaje desde el camerino para decirle esas cosas del cuerpo técnico de la selección. Miren, aquí hay algo que es delicado. Que un jugador se preste para desde un camerino, olvídense que no esté en el camerino, que ya esté en el hotel o que ya vino acá, para decirle esas cosas a un periodista,
1: sí,
3: es un tema sumamente delicado. Aquí estamos hablando de sapos, de manzanas podridas.
0: Hay que sacarlo.
3: El tema, yo no sé quién es ese jugador, pero también mi inteligencia, Freddy Rodríguez, doctor Nuila, honorable Russell Ramos, distinguido Alberto Avilés.
0: ¿Y Delio?
3: Y Caballero. Le vamos a dar el nombre de Caballero Boquín.
0: Te burlaste de Delio.
1: Como quien dice usted que ya no hay otra.
3: Permítame, le estoy hablando. Es que estos señores están con esta jodedera.
2: Órame, es que usted tanto que hace un desenlace para
3: poder darlo con una... Espérese, porque yo quiero... Espérese, déjeme hablar.
2: Se está convirtiendo en un chisme porque no se sabe...
3: No, si pero bueno...
0: No, pero
3: es el chisme...
0: Es algo real, yo lo miré.
3: Permítame, señor Boquín. Yo dije, no, yo no estoy dando fe de que esto pasó, pero aquí hay algo. Voy a repetir esto. Mirá. La inteligencia me dice que es un jugador, Freddy, Russell, Alberto y señor en San Pedro Sula, que no jugó o que estaba molesto por algo.
0: Ya sé quién es.
3: No, yo no sé quién es, pero hay que averiguarlo. Porque este tipo de personaje, mira, una selección tan mediocre y que tenga personajes dentro. Sí,
0: infidentes.
3: Mediocres también. De, que sean sapos, que sean manzanas podridas. Ya futbolísticamente están podridos.
0: Tienen que sacarlo.
3: Esto

0: me parece muy preocupante. Muy preocupante. De verdad que me parece muy preocupante si esto se llega a confirmar. Ahora, el amigo Carlos Prono se habló, pues ahí está la llamada, ahí, dando todos los datos, ahí, en una conversación con Relly Maradiaga. No, no es una llamada telefónica aparte, no, es una llamada para confirmarle eso. Yo lo que me pregunto es, Honduras, sinceramente, oíme, en esta selección de Honduras, en estas convocatorias, aparte de que el rendimiento es bajo, han caído. Mire, siempre existe eso en el fútbol hondureño, que vas y le pones la queja y decís esto, y vos tenés un amigo de repente y le decís, mira, ves que este no me pone por esto. Así es, porque
1: así son los jugadores.
0: Así son. Y los medios, los periodistas, nos convertimos en tontos útiles. Cuando no te quieren, dicen, ah, vienen aquellos. Pero cuando necesitan que vos digas, que hables o que hables por alguien, te hablan.
2: Es correcto.
0: Sí. Yo no sé, me imagino que el doctor había escuchado lo que yo estoy diciendo. ¿Habías escuchado algo?
1: No, a mí lo que me dijeron es que en una reunión en San Pedro, no sé de qué tipo, para ver futbolistas, algo, tenía que ver con eso. Ya voy a revisar bien la información porque no quiero dar un dato. Como que el profe Molina no estaba tan animado, tan... Eso me lo pasaron a mí.
3: Para seguir.
1: Pero no, en San Pedro hubo una reunión, seguir, como que estaba... No, para dar la charla, para hablar, o sea, displicente...
0: Pero tal vez es la forma de ser de él.
1: Sí,
0: Rueda sí era. Pues.
1: Ya esto era un entrenador, ya es un poco más delicado porque es que hay un sapo adentro. Y es un sapo que no respeta pues al cuerpo técnico. Porque para hacer eso en pleno camerino, es como cuando Kioto tomó la foto en Jamaica.
4: ¿Será el señor de la horchata?
0: No, yo no sé quién es, pero hay una cosa.
1: ¿Es pues candidato?
0: Pero hay una cosa, hay que revisar. No creo, pero ¿sabes qué? ¿Quién fue? Porque aquí hay un detalle que eso ya no me interesa a mí, eso no tiene nada que ver. El que lo mandó enfrente. Porque si a vos te lo dicen eso y vos lo decís, exponés que exponés que hay algo ahí en el interior de la interior sí. en lo interior de la selección. O sea, aquí quiere decir que...
4: Que no vale el vestuario, pues.
0: Que hay alguien que de ahí adentro... ¿Y saben qué significa muchas veces eso? Ahí hay falta de líderes.
2: Sí, pues ya días.
0: Falta de líderes. Exactamente. Como eso es público, lo tocamos acá. Me sentiría yo mal, señor Boquín, señor Ramos, señor Avilés y señor Rodríguez, que yo lo venga a repetir. Así, yo estoy hablando de lo que hablaron en un tema abierto, colegas. Y explicando qué fue lo que dijeron. Ayer escuché incluso un video del Chaco hablando, se refirió también a ese tema. Y sí me parece delicado. Yo sí soy la Federación de Fútbol. Trataría de averiguar. Y quieren que les diga una cosa. Señor Molina, también. Corten de cabeza, corten de raíz esa papada. Sí. No tengan miedo, si aquí no, en Honduras no hay estrellas, hombre. En Honduras lo que hay es gente que le da paja. Paja a ciertos jugadores que creen que son estrellas. Pero aquí no, hombre, eso ya pasó.
3: Eso es cierto.
0: Esa es la realidad. Miren. Cuando se acuerdan en aquella Copa Oro que no fue Palma, cómo jodieron a Diego Vázquez.
1: Y cuando está en la selección no hace la diferencia.
0: Pero jodieron con eso como que si era Messi el que no iba a ir.
3: El que dejaban ahí afuera.
0: Ese es uno de los grandes problemas. Que aquí nosotros hemos sobredimensionado jugadores que no tienen esa dimensión que le han hecho creer.
5: Y conociendo los antecedentes, no era Palma.
0: No, yo no sé quién es.
5: No, yo pregunto.
0: No, yo no sé quién es. Y es más, ni fíjate que ni tengo en la cabeza la alineación de ese partido, Freddy. Pero habría Martínica. Que revisar el partido contra Martinica.
5: Yo comparto con Januario.
0: Corten,
5: la hombre. Federación de Fútbol tiene que investigar.

0: investigar para darle corte a este muchacho, porque ahí está la manzana podrida que va a podrir todo el grupo. Y aparte, ahí hay un infidente. Hay que tener cuidado de lo que va a hablar, porque hay un infidente ahí en la selección de fútbol de Honduras. Porque imagínense que son incapaces, Januario y compañeros, son incapaces, y ahora le quiere echar la culpa al técnico que no le entienden. Mire qué bonito.
1: Pero si el técnico habla el idioma español.
0: Mire, yo voy a mencionar, bueno, puede ser David Ruiz, habla el puede español, ser Palma, puede ser Arriaga.
2: Yo creo que quiero ir para cortar el veneno que está diciendo Avilés. Sabemos, no podemos dar un nombre porque no lo sabemos. Correcto. Entonces, dar un nombre es caer en irresponsabilidad. Sí. Pero si es alguien que
3: no, aquí yo me uno.
0: Alguien que no juega.
3: Yo me uno a Januario. Yo aquí le voy a poner, el doctor le va a inyectar un poquito de penicilina al veneno de Avilés.
0: Por primera vez.
3: No, porque no, puede ser una de las figuras.
1: Sí, importante.
3: Los que están ahí en la web, figuras. Entre comillas, aquí no hay figuras.
0: O el que no juega.
3: Aquí no hay figuras.
4: Bueno,
3: permítame, voy a terminar, necesito terminar. Ajá. En esta selección no hay figuras. Para mí son todos jugadores comunes y corrientes, normales. Sí. Y los que están en Europa, pues deberían asumir el rol de figuras y no lo hacen. No están a la altura, son los que menos han estado a la altura, para ser claro. Pero no, cortando ese venenito y dándole la palabra a Delio, puede ser un jugador que juega, uno que no juega, puede ser un legionario, puede ser uno del campo local. Es bien difícil especular sobre quién podría ser. Sí. Pero es irresponsable y deben cortarlo de raíz porque es manzana podrida.
4: Bueno, aquí está lo que está preguntando Januario. La selección en ese partido alineó con Edric Mengíbar, Christopher, el búho Meléndez, Christopher, Luis Vega, y a Carlos Acasa y José Rosales. David Flores, Edwin Rodríguez, Mayarana, Aleny Vargas, Brian Roches y Gio Puerto. Se quedaron en la banca Luis Palma, Jonathan Rubio, Derek Moncada, Kelvin Arriaga, Keylor Figueroa, Alex Huití, Clever Portillo, David Ruiz, Exo Garzú y Carlos Rodríguez.
2: Interesante. Yo...
4: Entonces de los que no jugaron, ahí están.
2: Mire, Delio, sería importante que la federación...
4: Que presumimos nosotros que podría ser Kelvin Arriaga o Luis Palma.
2: No, yo no voy a dar nombres.
0: No lo sé.
2: No, yo creo que es irresponsable lo que está diciendo Avilés.
0: Podrían
2: serlo cualquiera de los que estaba ahí. No lo sabemos. Pero sí sería importante. Atención, señor Jorge Salomón. Usted, con el cuerpo técnico, el secretario y demás, tienen que tomar cartas en el asunto. ¿A qué me refiero? No tengan miedo. Vayan detrás de las manzanas podridas. Vayan en búsqueda para que esto no se repita. Si yo fuera, escuchen bien, el cuerpo técnico o miembro de la federación, iría y hasta encontrar, porque miren, es fácil, hombre. Si lo pueden encontrar. Si pueden saber quién fue. Y una vez que sepas...
4: Ahí tendrían que investigar a través del colega también,
2: ¿no? ¡Ah! Delio se sabe, hombre. Los mismos jugadores saben, hombre. Los mismos jugadores adentro saben. Ellos no son los que van a decir.
3: No, pero aclarar algo, Paz. Aquí, a todos nosotros, a los cinco, y a los colegas que nos escuchan, porque este programa lo escucha mucho periodista también. Muchas gracias. A todos nos han contado
2: cosas.
3: Aquí lo llamativo es que tiraron al agua al parce. Aquí lo tiraron al agua, donde soltaron esa bombita. Aquí, repito, aquí nos cuentan cosas a todos. Peores que esas.
2: Bueno,
3: pero salió a la luz. Y aquí el tema es cortar la manzana podrida, obviamente, ¿no? Si la descubren. Pero también lo tiraron al agua. Ahí lo tiraron al agua. Si llega a saberse, ¿no? Si no se sabe, pues ahí queda.
2: Deben de encontrar. Y no se preocupen, hombre. Miren, Freddy lo acaba de decir. La única manera de que esto no va a mejorar, con eso no vamos a ir al mundial ni demás. Corte de raíz eso, hombre. Sí. Corte de raíz, hombre. Usted tiene que sentar un precedente. Tiene que como entre

0: entrenador también saber que hay manzanas ahí que están podridas. Y después va a empezar la jodedera periodística que siempre hay, que mire, que porque cuando, ¿por qué no lo convoca? Que cuando lo va a perdonar y que no, corten al que tengan que cortar. No sé si ha jugado 10 minutos, 5 minutos, un año.
1: O aquí, no ha jugado.
0: Aquí, o no ha jugado. Sí, no lo sé, pero no va a hacer falta.
2: No, yo en la misma línea de pensamiento tuya, decirle a la gente, porque nosotros también podemos orientarla. Tenemos la capacidad de orientarla y desorientarla. Porque tenemos ese don y esa desgracia, los periodistas. Señores, no se pierdan. Esta selección no tiene jugadores que hagan la diferencia.
0: Estoy de acuerdo.
2: No se vayan a volver locos si de repente dejan de convocar a alguien, porque ya salió la información. El cuerpo técnico va a tomar cartas en el asunto. Asumo, ¿no? La federación como tal, que creo yo que está actuando de forma seria en muchos aspectos que he visto de este nuevo proceso. No me puede meter a jugar tampoco, porque la incapacidad ya está dentro del campo. Sí, por supuesto, son responsables también y son actores, pero no los principales, porque no son los que juegan. Yo he visto cosas positivas dentro del proceso, más allá de lo deportivo, que sigue quedando a deber, sinceramente, el fútbol hondureño. Dimos vergüenza en El Salvador en un torneo, un CAF sub-16 ahorita, pena absoluta. Y en donde yo sí veo que hay cimientos y un trabajo en el fútbol femenino, que ahí va, cosechando resultados poco a poco, y en algún momento va a lograr algo importante. Pero aquí no se desesperen si no convocan a alguien. Aquí no hay figuras. Aquí ninguno de los que están en Europa, que se supone son estrellas, miren, entre comillas, no hacen la diferencia en la selección.
0: De acuerdo.
2: No hacen ninguna diferencia. Entonces, si tiene que quitar a alguien para que el grupo sea sano, para que no vuelvan a ocurrir este tipo de cosas, no hagan relajo, porque no llaman a nadie.
3: Yo le exijo que lo hagan. ¿Sabe por qué? Porque lo que ahí se habla, ahí tiene que quedar, por Dios santo.
4: Sí, por ejemplo, yo creo que el técnico tampoco debe de esconder. ¿Por qué se va a un jugador X?
0: ¿Cómo que
4: se? Los que se fueron, la de Ruiz y el otro. Se fue un jugador. El alemán. También. El alemán.
0: El
4: sí,
0: de Bélgica.
4: ¿Por qué se fue? Sí, porque yo escuché un comentario en las redes sociales, ¿verdad? De un periodista reconocido que dijo que el técnico no había dicho la verdad y que el alemán se iba porque no daba el rendimiento que él pensaba que iba a dar, ¿verdad? Entonces, y el técnico, como buen profesional, él no dijo la verdad. ¿Y por qué se fue Ruiz? Todo eso, ¿va? Entonces debían de decir, se va Ruiz por esto y esto y esto, y se va el otro, el alemán, por esto y esto y esto.
0: Bueno.
4: Eso debería de ser así, ¿va? Sí, pero como cada quien tiene su manera de actuar, ¿verdad?
0: Ok. El tema es ese, donde le vamos a hacer una pausa y vamos a continuar un poco con esto que yo creo que es preocupante. Siempre, ojo, y hay que entenderlo bien, ponerlo en el contexto. No es primera vez lo que dice Freddy. Esto ha pasado históricamente y pasa en todos lados del mundo. Pero en una selección que vos querés que cambie, vos tenés que cortar eso. En una selección sin resultados y con este tipo de personajes, vos tenés que cortar.
4: Definitivamente que sí.
0: Corten el sapo. Vayan a buscar el sapo y corten ese tipo. No importa si la eliminatoria se tiene que jugar con cual. Freddy ya lo explicó. Yo creo que está muy bien explicado. Con todo el respeto para los que se pajean creyendo que algunos jugadores son estrellas, Honduras no tiene estrellas.
3: Hoy no.
0: Honduras no tiene jugadores. Tiene jugadores que marcan la diferencia.
3: Comunes y corrientes.
0: Con respecto a nuestros propios jugadores de la Liga Nacional. Sí lo comparto. Palma es superior al promedio de los jugadores que hay, por ejemplo, en Honduras, en la Liga. Arriaga, lo mismo. Rosales, lo mismo. Eso estamos claros. Pero cuando usted ya los pone en el contexto de CONCACAF internacional y los pone a nivel mundial,
4: no
0: marcan una gran diferencia. Son jugadores que merecen estar afuera.
3: Normales.
0: Pero no son jugadores que están en un nivel que usted necesite y que va a depender y que usted diga, uy, si no está este jugador. No, hombre. Honduras, al contrario, puede crecer sin cualquier jugador que esté podrido, ya sea que esté en el ámbito local o en el extranjero. ¿Por qué? Porque los demás se van a poner atentos. Hay que tener mucho cuidado con esto.

0: yo espero que el cuerpo técnico de la selección y el director deportivo y demás, todo lo que corresponde a los que están a cargo de las selecciones, los amigos de nacionalidad española, porque son los que están dirigiendo ahora las diferentes selecciones y la dirección deportiva y demás. Pónganse atentos.
1: Ahora son amigos.
0: Pónganse. Ahora son amigos suyos. No, le dije, eso es una manera de decirlo. Ah, la gente entiende eso. ¿Me entienden? No son ni enemigos ni amigos. No, eso, eso en su cabeza, en su cabecita, en esa cabecita chiquita, siempre le pasan esas cosas. Yo solo estoy pero yo no soy amigo. Nunca le he dado la mano. Es una manera de decirlo, señor Boquín. Es una manera de decirlo. Es una manera de decirlo. Para que se le salgan los gatitos de la cabeza. Es una manera de explicarlo. ¿Entiendes? Sí, dígame así.
2: ¿Por qué Diego?
0: Solo cuando se apodera la ignorancia y los gatos se le meten a una persona en la cabeza, puede cuestionar eso.
1: No aterrizamos.
0: Si usted anda pausa, si usted anda pijineando en otro lado, vamos a la pausa.
3: A la pausa.
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0: Yo de pólvora. El doctor. El hombre de los likes está dándole like. Todo lo que mira le pone like. El señor Vivi le pone like a todo.
1: Y mira con el Facebook.
2: Y qué bien canta el mamón.
0: ¿Cómo se ríe?
2: Mira cómo se ríe.
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1: Gracias, Chucky. 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
1: Don Delio Boquín.
2: 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Por ahí voy a invitar al buen amigo abogado Giovanni Pinto, con quien estuve chateando el día de ayer.
1: Gozaba Giovanni, ¿ah?
2: Podemos compartir.
0: Delio.
3: Véngame.
0: Delio, Delio.
3: Hay una canción.
0: Delio, invita al muñeco diabólico también. Para el homenaje.
2: El muñeco diabólico.
0: Chucky Avilés.
3: Hay una canción que se llama, que dice así. Es el toro enamorado de la luna.
1: ¡Epa! Y esa Russell es el toro.
0: Delio, ¿nos va a regalar alguna presentación más antes de irnos? Con el parce. El parce está buscando.
1: Ah, ya lo va. Antes bueno, de irnos lo voy a agarrar.
4: Vuelve a levantar. Yo le digo al vacunador Mila.
3: Como el vacunador, ¿cómo
4: atención, es eso? Voy a aclararle al vacunador Freddy Nuila. Yo no, Delio no me está invitando. Yo estoy invitado porque no tengo problemas con Delio.
1: No, es cierto, Alberto.
4: El que tiene problemas es
3: pelo. No, yo no tengo problemas con nadie.
1: No, pelo de pólvora, no, pero, no sé cómo va a ser.
0: No, pero
1: ahí,
0: se le han pasado. Lo voy a decir no en buen hondureño. Se no, han dado riata toda la semana.
3: Pues. No tengo problemas con nadie, yo.
1: Sí, nadie. Yo lo voy a decir así. Ajá. En el vehículo nuestro. Vamos los cuatro. Sí. Ya el que no quiera.
0: No, pues quiero voy con vos.
1: Por eso vamos a ir los cuatro. Sí, ahí. Ya el que no quiera.
0: Ah, sí,
1: ya el que no quiera entrar al vehículo y transportarse hasta la ciudad industrial para homenajear a Chago. Ya eso ya no, yo no lo puedo, o sea, yo no lo puedo obligar.
0: Pero sí, a Chago. No, pero yo quiero preguntar algo.
4: Chago.
0: Yo quiero preguntar algo, pero el programa vale. Porque no vamos a estar en la cabina.
1: No,
0: como que para Russell no vale un programa fuera de la cabina.
3: Te está confundiendo los términos, hombre.
0: Buena máquina llevamos. Vamos a salir con Full Mickeys 4K.
1: Es nuevo ese.
0: No, pero vos también tenés una buena máquina. No. Teléfonos no faltan acá, pues.
1: Sí.
0: Pero tiene que valer el programa por Zoom. Tiene que valer, tiene que tener validez. Porque a veces es un recurso.
1: Están comprando, es que ahora. Los doctores, bastante tecnología. Por ejemplo, el doctor Ricardo Torres.
0: Ajá.
1: Tiene su clínica y todo. Y me dijo, mire, que tuvimos que comprar con mi esposa. Porque la esposa del doctor Ricardo Torres también es doctora.
0: Sí, doctora.
1: Y Freddy también. Anda en lo mismo comprando tecnología. Ahora no es como antes. Sí, bueno, inyecciones y todo. Antes, compañeros, a vos te operaban. Y mire, ahora... Las piedras te las deshacen con láser.
3: Con rayos láser.
1: Todo ha ido evolucionando.
0: No, y otra cosa, la tecnología es importante. Vos es una gran herramienta. Vos no podés pretender subir contenido a redes sin andar un buen teléfono. No, porque no podés, pues. Sí. No podés. O sea.
1: Bueno, entonces para aterrizar ahí, solo quería.
0: Yo siento que aterrizaste.
1: ¿Por no, qué no, aterrizar? No, para dejarlo ya dijeron. Cerrado el tema, para dejarlo cerrado el tema, don Delio, don Freddy, don Russell y don Alberto, le sugerimos una sugerencia nada más.
0: ¿A quién?
1: No consejos, como decía Lito Luzardo, porque los consejos no los quiere nadie. Pero una sugerencia a la gente de la federación y al cuerpo técnico, tengan cuidado porque. Sobre todo los, no le voy a decir amigos porque se enoja, donde le boquín, los distinguidos caballeros que hoy tienen a cargo la selección nacional de nacionalidad
3: española.
1: Española.
0: A vos
1: mira. Sí, eso...
2: pero yo estoy de acuerdo y comparto con usted que hay que sacar esas manzanas podridas.
1: Correcto.
2: Porque esos jugadores no le tienen amor a la selección, esos jodidos ya van a joder nada más. Sí, es que es la mera
0: verdad. Delio, pero
2: hay
0: es que...
2: Hay que sentar un precedente.
0: Sí, Delio, no. Delio, mire, le voy a decir algo. Y ahí, pero en lo que voy a decir, sí voy a tomar su sugerencia.
1: Uh-huh. Gracias, doctor.
0: Su sugerencia de no dar nombres porque sería irresponsable.
1: Sí, es irresponsable dar nombres.
0: Yo tengo mis sospechas.
1: ¿De quién es la manzana?
0: La manzana. Sí, sí, la manzana ha estado en tres procesos.
4: Yo también.
0: O con tres técnicos. No tengo dudas de eso. Por todas las...
1: Bueno, escuché...

0: lo que he escuchado ahí en redes, pues.
1: Te interrumpo solo para agregarte a tu comentario. El Chaco lo escuché, que él dijo con varios, lo mencionó a varios técnicos. Quiere decir, no sé si se le zafó al Chaco, pero él hizo referencia con
2: el mismo.
1: Con el otro técnico.
0: No, pero es que es difícil. A mí, de verdad, se me hace difícil pensar en que, para empezar, son 26 los convocados, ¿no? Es difícil, va a ser difícil encontrar un culpable entre 26. Pero David Ruiz, estoy casi seguro que no tiene relación con ningún periodista en Honduras. No tengo la menor duda y sé por qué lo estoy diciendo. No habla con ninguno, nadie tiene su número. No. Y negativo. Creo que Edson Arana, estos hipotes. No, para mí viene de un legionario con el ego
2: Freddy,
0: suspendido.
2: Hay otra cosa, Freddy. El jugador es irresponsable, porque cualquier periodista que le haga una plática, ese lo va a publicar.
0: Va a publicar. Betty, pero es que por eso yo dije hace rato, cuando empezamos a hablar de este tema, aquí a los cinco nos han dicho cosas, pero hay que ver si te lo dicen para que lo digas. Generalmente un periodista respeta la fuente. Wow. Y no la echa al agua. Pero hay que ver si ese jugador se lo dijo al parcero o colega con la intención de que se supiera. Pues, o sea, no sé.
1: Es que yo le digo a Alberto Delio. Oh. Yo le digo a Alberto Delio, doctor, hay
0: ¿qué te parece eso? ¿Te dio billete hoy? Si no te dio billete.
1: No, fíjate que me quedó debiendo un tiro de esquina ahí el Barcelona. Uy. Yo lo que le quiero decir es que muchas veces, dice Alberto, se lo dicen a uno, mira. Hay que saber el contexto de muchas cosas. Hay veces te dicen algo. Por ejemplo, yo con Diego, que es mi amigo, es diferente. Él me cuenta una cosa, no para que yo la venga a decir. Hay muchas cosas que yo nunca las dije.
0: Porque no tendría que hacerlo.
1: Un día yo vivía en el mismo edificio de Jorge Luis Pinto. Y nos encontramos en el gimnasio, pues. Y entonces... ¿Qué
0: te dijo? Padre.
1: No, sí, padre. Me dijo, mire. Y me empezó a contar una historia. Pero esa historia...
0: No podés.
1: No la dije yo, no la conté.
0: No podés, es que no podés.
1: No la conté porque él me lo estaba contando. Me lo contó, me lo confió. Y yo me quedé, me la guardé. Entonces no es cierto lo que dice Alberto. Uno debe de saber. ¿Sabes qué pasa, Freddy? Que muchas veces vos como fuente vos te dicen una cosa, la tiras y la bomba y se acabó tu fuente. Yo digo, no, yo no le vuelvo a contar nada.
0: Sí.
1: Hay cosas que son para un consumo interno que vos te das cuenta.
0: Y yo creo
1: de
0: cómo que aquí es el lo panorama. Hemos manejado siempre así.
1: Porque y aquí lo hemos hecho muchas veces.
0: Es que no podés.
1: Pero el gran problema es, no hombre, a mí me parece una locura que vos estés en un camerino mandando información, hablando, escribiendo, sí, o diciendo, o expresando tu malestar.
3: No está en la clase que está dando el
1: problema. Y sobre todo, cuando los resultados no te acompañan. En ningún momento, pero cuando los resultados son
3: negativos.
1: Cuando es una selección que arrastra muchas derrotas. Cuando es una selección que arrastra tremendas desilusiones. Tomen con seriedad esto. Señores de la federación y el cuerpo técnico. Cuerpo técnico, me imagino que tienen tanto fútbol que van a saber qué hacer. Tal vez ellos consideran que no es prudente, pero algo tiene que pasar. Algo tiene que pasar. Porque si no, mira, no ganás. Tenés manzanas podridas. Óyeme, entonces pues, mueve el palo aunque sea un poco para que se caigan un par de manzanas. Par de naranjitas, de esas que hasta están podridas.
0: Dos, tres.
3: Y eso, el jugador que lo hizo, o los jugadores que lo hacen, al salir de la selección les va a hacer mucha mella. Y eso cuenta en su currículum como jugadores, a nivel nacional como internacional.
4: Pucha, aquí me están diciendo, me están confirmando que es el mi sospechoso.
3: Ese va.
0: Lo hablamos nosotros extra micrófono y confío en quien me lo dice. Obviamente no voy a decirlo.
1: No, porque no sería
0: no me compete,
1: sería,
0: no
1: me compete. Y me alegra que Freddy
0: no, yo entiendo esas cosas.
1: Sí, uno no puede
0: que, pero sí es mi candidato. Lo

0: Hablamos, ¿qué le voy a decir algo?
1: Candidato.
0: Se caía. Mario Alberto.
2: Se Freddy cae de Russell. Maduras a fruta.
0: Uh-huh. Alberto, Freddy Russell y Januario. A mí me encanta la yuca con chicharrón con pata, pero ya sabe acompañada de qué. Ahí los dejo.
2: No, sí le entendí yo le entendí. Pero ahí sí hay que dejarlo. No, es que ¿sabe qué pasa? Que nosotros también no nos podemos prestar sí, para la especulación.
0: Usted, la federación debe investigar.
2: Sí, hombre.
0: No se queden con los brazos cerrados ahí, hombre.
2: Sí, estoy de acuerdo, Delio.
0: Investiguen eso, hombre, porque no podemos tener ese tipo de jugadores. Ya puede ser que ese hombre.
2: Claro, sí. Claro.
0: Mira,
2: claro.
0: Yo le voy a decir algo. Es que el Vigarría es tanta paja que le dan. Es un jugador bueno en los equipos, pero aquí, ¿qué muestran?
2: Nada.
0: El otro Palma. Hay tanto que aquí hay algunos coleguitas aquí que solo viven lamiendo de las nalgas de esos jugadores. Ay, que goleó fulano. Ay, que allá que Rocha. Aquí, que aquí. Y aquí no hacen nada. Si es que allá no nos interesa, es acá. Es acá donde nos interesa que el jugador rinda en una elección. ¿Verdad? Porque están representando a un país. Yo sé que de allá comen, pero también vienen a comer aquí. La elección ha sido una vitrina para ellos y por medio de la selección es que ellos han podido emigrar a otros países para la práctica del fútbol. Pero así es esto, pues.
2: Estoy de acuerdo. ¿Cuánto
0: es el diablo a quien bien le sirve?
2: Estoy de acuerdo, hay que tener mucho cuidado.
0: Las sospechas siempre las vamos a tener, ya no.
2: Sí, no, está bien.
0: Yo más o menos sé quién puede haber sido.
2: Sí, lo único, sí. Delio, más allá, porque no vamos a caer en la irresponsabilidad de culpar puntualmente a una persona, es que la federación sí tiene responsabilidad. Yo, cuando termine el programa, yo me voy a mi casa. Y no tengo por qué investigar. No tengo por qué ser yo el que tenga que... porque por más que me digan, que ustedes son periodistas, sí, pero nosotros no. A quien le está haciendo daño es a una gestión.
1: Mira,
2: es a una selección, ahora, si yo fuera el encargado, si yo trabajara en la federación,
1: diferente.
2: Trataría de resolver el problema. Pero no, yo no tengo por
1: qué. No, es que ese no es un asunto que podemos resolver nosotros en un micrófono. Yo me río, bueno, cada quien realice el ejercicio periodístico como quiere. Todos tenemos aquí nuestras vivencias, nuestros añitos, unos más que otros. Unos no se deciden cuántos años tienen.
2: ¿Cómo así?
1: Sí, ¡epa! Que no dan una cifra exacta. Pero a lo que yo voy es que eso lo tiene que resolver la federación. Y eso, ¿yo qué hago con decir el nombre acá del muchacho? Si lo siguen llamando. Tiene que resolverlo la federación porque eso es lo que compete.
2: Freddy, así como se resuelve un tema legal lo resuelve... El abogado
1: pues.
2: un tema de salud,
1: el doctor
2: lo resuelve el doctor. Vamos a la pausa, el doctor Nuila ya sabe cómo es ese tema. Vamos a la pausa y vamos a regresar. ¿Saben? Hablando de doctor, hablando de eso, vi lo de la... ¿Se acuerdan que entrevistamos a Rubilio? Con el tema de la demanda. No, aquella vez lo entrevistamos a Rubilio.
0: Y eso aquí surgió, lo de la demanda.
2: Exactamente, Delio. Mire, lo vi ayer y solo por eso le vamos a hablar. Porque yo lo vi que ya la ejecutó, ya la metió. La demanda. Quiero saber, tal vez me conteste el teléfono Román Rubilio para poder hablar. Porque ayer me fijé en eso y dije, bueno, es cierto lo que dice Delio. Aquí en el programa fue donde él expresó lo de
0: aquí ya
2: que
0: diga, la, dijo eso.
2: Exactamente, no, sí. Que él dijo que lo oí, que no quería, pero que era una de las posibilidades si no le resolvían. Y bueno, hoy ya es una realidad.
3: Y nosotros nos encontramos con Alberto también ahí, ¿se acuerda, Alberto? Sí. Y nos dijo así parecido a lo que usted está diciendo.
2: Vamos a ir a la pausa, Jason, vamos a la pausa, hermano. Y al regresar, le vamos a dar el número a Jason de Rubilio Castillo.
1: ¡Ruby!
2: De Román Rubilio Castillo, para ver cómo está esa situación. Bueno, vamos a ver si nos contesta Rubilio Castillo. Hacemos una pausa y regresamos con más en Minuto 90. Dejamos el tema de la naranja podrida, de las manzanas podridas. Y bueno, que lo resuelva quien lo tiene ya, que...
1: Hay jornada de liga y el juego.
2: Vaya, póngase la gabacha y vaya a resolver su problema. ¿A dónde?
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0: 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Don Alberto Antonio Vilé Flores.
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0: Vamos, vamos este viernes.
1: De Jorge Valladares, mi amigo doctor vacunador.
2: Gracias, Chucky. 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
0: Don Delio Boquín, rápalo.
3: 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Se fue solito a Mezcla Restaurant, papá. Solo me mandó el menú. ¿Qué pasó, papá? Te olvidaste de tu hermanito. Pero no hay problema. Más adelante tal vez vamos a compartir ahí juntos una comidita en Mezcla Restaurant. Y cuando venga Mr. Drag, lo voy a invitar también para que se venga a comer una baleadita.
0: ¡Qué bueno! ¡Qué bueno! No, es lo menos que espero yo, porque Delio es un gran anfitrión.
3: No, atención, yo soy un anfitrión.
2: Le mete bala, pero lo invita, pues.
0: No, ya herido lo lleva al hospital. Muy bien, Delio. Muy bien, Delio. Muy bien. Me parece perfecto, sí, Delio. No, claro, yo, sí. Mire, yo puedo ser lo que sea. Ajá. Podría decir yo que, pero cosas injustas, cosas que no son, no me gusta. Y el señor Boquín es un tremendo anfitrión. Bueno, con Freddy estuvimos la última vez, solo don Rodrigo Soto, Freddy Nuila y este servidor. Y llegó la chelita después. Espectacular pasamos, pues. Igual que mi hermano, el abogado Julio Mencía.
3: Ah, sí. ¿Verdad? ¿Y qué dijo Rodri? ¿Qué dijo Rodri?
0: No, no, Rodri andaba tranquilo. Le voy a hablar a Rubilio, hombre. Le voy a hablar de aquí, voy a ver.
4: Es que primero háblele usted para que sepa que es usted.
1: ¿Y es que ahora es tu jefe?
4: No, es porque conoce el número telefónico del hombre, que es amigo de él,
1: ya,
4: pues.
1: Ya jodimos.
0: Sí, hombre. Ah, yo creo que porque me sale como que está con una llamada.
4: Está con una llamada ahí.
2: Está el... Pucha, ¿será que nos comieron el mandado?
0: No.
1: Bueno, a ver qué pasa con Rubilio.
0: Sí.
1: Rubilio, el goleador de raza de Honduras.
5: El bicho y planta baja.
1: El mamón está cantando ahora.
3: Este enano no se queda atrás, papá.
0: El mamón. Vamos a estar en Tacomexi el día viernes.
1: Sí.
0: Voy a ir a la alcaldía que me están cobrando doble ahí. Entonces, vos pagas los impuestos, yo pago bienes inmuebles y todo, y siempre te quieren reventar, siempre te quieren colocar el dedito. Entonces tengo que ir a reclamar.
1: Hay que hablar con el alcalde que ponga orden.
0: Como yo, no, mira, es históricamente siempre hacen eso. Vos pagás y siempre te quieren reventar, pero...
1: Lo importante es que vos tenés
0: los documentos. No, yo tengo los documentos, hermano. Sí, yo los engrapo.
4: Tienes los documentos.
0: Entonces voy a ir ahí porque está como jodido que les pague muchas veces los impuestos.
4: Ya sabe en qué oficina es.
0: No se preocupe, que no se, aunque no sepa, yo voy a dar.
4: Usted va a llegar.
0: Vamos a ir con don Alberto Antonio.
4: Te va a llegar.
1: Por supuesto. Y después de la alcaldía, vamos donde Jorge Valladares en Tacomex.
4: ¿Cuándo?
1: El viernes.
0: Día viernes, vamos.
1: Álvaro, está preguntando usted.

0: viernes, andate vos allá, andate a San Pedro. Vos
1: tenés vaya que vacunes si quieres, no vaya con nosotros.
0: Sí, vos tenés que ir a hacer tus cosas allá. Y
2: creo que voy a ir,
3: fíjense. A atender la clínica.
0: Va a ir con nosotros. No te creo.
2: Es que rico.
1: Sí, hombre.
0: Vos comiste bastante no el otro día que fuimos.
2: Comiste bastante conmigo. No,
1: yo no voy a desayunar porque quiero echarme dos tortas.
0: Ey, calidad.
2: Vos, es que no sé, la hamburguesita tiene un
0: sabor. Yo pedimos
2: la
0: mire,
2: torta.
0: Mire, Tacomexi, ahí en el centro, ahí fue cerca de Dimar.
1: ¿Dónde era? Frente, ¿dónde era la ronda?
0: Fuimos y oíme, pero es que es espectacular. Fíjate que me metí una torta y unos tacos con el doctor. Y a Avilés lo vi como que no andaba mucho.
1: Es que había comido.
0: Había comido. Sí. Pero después de que nos terminamos eso, se sentó con nosotros
1: Jorge.
0: Y nos dice...
1: El orgullo de Maraita.
0: Nos dice Jorge, no me lo veo como que... No, hombre, pídanse una hamburguesa, dice. Y oíme, y nos comimos. Rodríguez metió la hamburguesa, vos. Es completo.
2: No, yo me comí.
1: Solo pelo
2: de humo no anduve. Yo me comí.
0: No, no andaba.
2: Yo pelo de pólvora. ¿Qué pedí? Yo me pedí una orden de tacos. Yo me pedí unos taquitos mexicanos. Y creo que me volé dos tortitas, bro. Una y media nos metimos, va. Es que con este siempre.
1: ¿Qué pasó? Se rió.
0: No, que quiero ver, pues. No, y se rió. A ver qué pastillas tomo.
1: Se rió.
3: Es que va, ya está en la clínica.
2: No,
3: ya
2: está el mamón. Yo
3: no tengo nada que ver ahí. Esa es la clínica del mamón.
0: Sí. No. Vamos a estar ahí.
2: Ahí te dice mamón con facilidad.
0: No, yo lo dejo, sí. Tiene derecho. Mi amigo Russell Ramos. Mi amigo Russell Edgardo Ramos Rodríguez.
3: No le contesta.
0: No, y ahorita le estoy hablando. Pero yo no sé si es que tenía otra llamada. Está sonando el teléfono, pero...
3: No le quieren contestar.
1: No, debe estar ocupado, porque ocupado, para, que no, te, hombre, para que no te conteste a vos ese. Raro, Rubilio es tu amigo.
0: Pues llegó el caso, es que me fijé ayer lo de esa demanda.
3: ¿De Rubilio?
0: Tienen que responder ahí, eso ya entró en el...
3: Es que lo dijo aquí en el programa, aquí lo dijo. Que si no le respondían a él... correctamente que le iba a demandar, contrademandar, ¿verdad? Pero
1: qué pesar, va.
0: Sí,
3: porque está perdiendo como jugador, va, porque él todavía tiene
0: mi hermano Marlon, el abogado Ramos. Marlon es una máquina.
4: Ahora sería para Ripley eso, porque
0: lleva
4: un jugador que cobra un contrato.
0: Abrazo, Marlon.
2: Hablando de máquinas.
4: ¿Verdad, Yano?
0: Ajá.
4: Sí. Sería para Ripley, sería un precedente en el fútbol hondureño. De un futbolista que cobra un contrato sin jugar, sin haberse puesto la camisa.
0: Es que lo que pasa...
2: No es que se habían reconciliado.
0: Le voy a decir una
2: cosa. Yo vi que se reconciliaron.
0: Escuchen esto. Yo llego, yo tengo un contrato. Los contratos no son... Marlon, que es abogado, amigo Marlon Ramos, sabe lo que yo voy a hablar. Cuando yo firmo un contrato por dos temporadas, ya lo firmé el contrato. Y estamos en el primer mes, pero al equipo se le ocurre la brillante idea. Vamos a decir, no, me esté jodido, no, ya no lo quiero tener porque no es bajo rendimiento. Yo tengo derecho a cobrar todo el contrato.
1: Sí, es culpa, o sea,
0: la ley me protege.
1: Te faculta.
0: Te faculta. Correcto. Para poderlo cobrar.
3: Correcto.
0: Ahora, él firmó un contrato. Después la gente de Potros tiene sus cláusulas y demás que ellos es lo que aducen ellos. Ellos dicen que no, que había una cláusula y demás, y Rubilio, pues
2: oíme, lo que pasa es que ya es segunda vez que lo revientan, pues.
0: Y me dice Marlon, tenés toda la razón.
2: Lo reventó. No, es que aquí estamos claros, es que si el hombre firma un contrato y es que tiene que respetarlo. La gente que critica eso, que quiere decir, quiere ganar dinero sin jugar, o sea, que no te cumplan a vos los términos laborales, a ver si no vas a hacerlo para
0: él. Claro.
2: Y vos, es que todos dependemos de un trabajo y esto es un trabajo para él.
0: Eso que está diciendo Freddy, supongamos, doctor. Que
3: el doctor.
0: Complicada esta situación.
2: ¿Cómo así?
0: No. Supongamos que yo firmo.
3: La rodilla le va a quedar torcida, doctor.
2: No, yo estoy viendo aquí, estoy a Chucky yo más bien.
0: Supongamos que yo firmo un contrato y de un año

0: Yo ahí ya
1: ¿qué
0: llevo...
1: ¿Qué te pasa? Siga no, acá, dirigite a la gente. Espérese,
0: señor. Llevo 2 meses jugando, enero, febrero, pero a mí me habla del Santos de Torreón. No, es que a mí me gusta cómo juega Januario, lo quiero a Januario. ¿Vos crees que un equipo no ejerce el contrato y dice, y vos por qué te vas a ir si vos tenés un contrato conmigo?
2: Claro. Sí.
0: Es lo natural. Entonces, así como también un equipo lo puede... hacer, el futbolista también no puede quedar desprotegido. Una vez que firmas, por eso se llama firma. Ahora, si es algo de palabra, y me dice Russell, venite Januario, que yo, ¿cuánto es? $10,000 de prima, sí, $10,000, te voy a dar casa y te voy a dar $7,000 de apartamento, de sueldo, ok, yo llego, Russell, llegué allá, me estuve un día, entrené, pero no firmé nada, las palabras se las llevó el viento.
2: Totalmente de acuerdo.
0: Ahora, si yo llego a la oficina y yo ya firmo el contrato, hermano,
2: eso es otra cosa.
3: Ya me vincula como jugador.
0: Exactamente.
2: Sí, a mí me extraña eso porque, digo yo, estos dirigentes de estos equipos de Olancho...
3: ¿Qué tendrán en la cabeza?
2: Tienen experiencia en estas cosas, hombre. El pastor Samuel sabe bien eso, ¿verdad? Y bien sabe que esas cosas no pueden hacer. Va a saber quién le metió en la cabeza que cometiera ese error.
0: Al contrario, pero le voy a decir algo. También seguro alguien lo asesoró.
3: Mal.
0: Y le ha de haber dicho... No, hombre, mire, acá está esta cláusula. Es que por algo lo hicieron. Ellos creen tener la razón, pero por otro lado está el jugador. El jugador ya fue. Y esto seguramente va para largo. Un detalle, Rubilio ya ganó en Colombia. Sí. Una demanda. Y esa demanda es por...
4: y esto está como en el banco.
0: Sí,
4: esta la va a ganar.
0: Sí.
4: FIFA respeta los contratos y protege.
1: Correcto. ¿Qué corresponde, pues?
0: Correcto.
4: Don Samuel, ¿qué clase de directivo es usted? ¿Quién lo asesora a usted, don Samuel? Tantos caballos que tiene ahí de que le llamó potros al equipo que nadie lo asesora, pues.
2: Y lo asesoran mal. Sí. Lo asesoran mal.
4: Lo asesoran mal, correcto. Correcto, amigo Russell. Esa es la mera verdad.
0: Son amigos. ¡Epa! Son amigos.
3: Son amigos otra vez.
2: Sí. Es que no queremos ser enemigos.
4: Y es que vos, super ratón, querés que seamos enemigos aquí en el programa.
0: ¡Epa!
3: Te dijo mediocre, Chago.
0: ¡Epa!
3: Te dijo mediocre.
1: Ayer.
3: Sí.
4: A vos, Januario, te ha dicho hasta de lo que vas a morir aquí. No, te ha corrido y aquí estás.
3: No, pero es por joder.
4: No, ¿cuál joder? Russell me lo dice por joder.
3: No,
4: huevo. Capacidad.
3: No, te dijo que eras mediocre y que te regalaba 7000 votos para que fueras regidor. Esa es una ofensa.
2: Ya va con otra cosa. No le hagas caso, no le hagas caso. No
3: importa. ¿Y sabes qué me dijo un día? Estoy arrepentido haber metido a ese diablo a la DCM.
4: ¿A quién? ¿Cómo?
3: Russell dijo. Estoy arrepentido haber metido a ese diablo a la DCM, me dijo un día.
2: Este es súper...
3: Super
2: ratón es cosa seria.
3: Por cierto, Januario, que ayer fue un día muy especial para los chalecos azules y amarillos, Januario. Te cuento. Uh-huh. Porque a través de una iniciativa del Congreso Nacional que dirige Tommy Zambrano, conjuntamente con el presidente de la República, aprobaron un decreto donde le van a pagar sus prestaciones legales a los guías de familia que trabajaban en el programa de Vida Mejor. Le van a pagar a todos ellos. A partir de hoy tienen que venir todos los que demandaron con sus abogados a Sede Sol para que les hagan efectivo a partir de ahora. Y con esto significa que va a haber paz, ¿verdad?, entre la gente del Partido Nacional y el gobierno. Así de que van a pagar las prestaciones también a los que demandaron. A todos los que demandaron, 60,000 personas que demandaron, se les va a pagar, ¿verdad?
0: Atractivo.
3: Gracias a una iniciativa.
4: No va a durar 3 años, sino que solo 2 años.
3: Exactamente, uh-huh. Delio. ¿Qué significa esto?
4: También lo que diga la representación legal.
3: Sí, y aparte de eso,
2: pero pueden negociar.
3: Es una relación entre el Congreso de la República, Tomás Zambrano, y el presidente de la República, don Narri Juan Afura Sabla. Muy buena la intención, porque los derechos no se le debe cortar a nadie.
0: Estoy de acuerdo, los derechos.
2: Oye, si tienen los derechos, se los tienen que dar.
0: Sí, hombre.
2: Que tienen que negociar es otra cosa.
0: Está bastante activo.
3: Aplaudí a Tomás Zambrano.
0: Aplausos ahí.
3: A Tomás Zambrano.
0: Está bastante activo.
3: Activo, Tomás.
0: Bastante Zambrano. Activo. El Congreso pasado estuvo bien apagado.
3: Sí, hombre.
0: No sesionaba, no.
3: Es la

0: La línea que tienen que seguir todos, hombre, trabajar ahí.
1: Que ahí están, ahí están todos los que fueron electos de todas las bancadas, sí, de todos los partidos políticos.
0: Todos aprobaron.
1: Para que, claro, y muchas veces se unen, no siempre las decisiones van unánime, ¿verdad? Sí. Son apoyadas todas. Porque hay cosas que son de partido, ¿verdad? Que
0: y no obviamente, las apoyan, pero que son 128 diputados, pero bajo de un liderazgo que conduce Tomás Zambrano.
1: Tomás Zambrano, sí. No, está bastante activo, está bastante activo. El tema del Congreso. No nos contestó
2: Rubilio.
1: Romambo.
2: Es raro. ¿Será que ya tiene algún arreglo ahí, no, hombre, temporal?
1: Ya le voy a hablar. Vamos a probar otra vez. Porque sonaba como ocupado.
2: No, pero yo escuché el timbre de su teléfono.
1: Ahí estaba sonando.
0: ¡Ay, Rubilio! ¡Rubilio! No le tengas, bueno,
3: gracias,
0: perdón.
3: Gracias, Januario, a ti, a Adelio, a Freddy, Russell, Alberto. Gracias por la entrevista, Januario. Januario, que yo tengo que actuar así, Januario. He estado de alguna manera esperando todas estas cosas aquí. Vos me conoces muy bien, Januario. Y gracias por la entrevista.
2: No, ¿quién le contestó?
3: ¿No te para bola?
1: No, no, porque él no, yo no había quedado con él de hablar.
0: ¿Y cuánto es la deuda?
1: No, eso sería bueno.
2: ¿Dónde no, billetes?
3: Eso solo es entre él y
0: Elio, pero es billetón porque toda una temporada es.
3: Bueno, él sabrá, el hombre sí, está bien sabrá. Cotizado. Yo sé cuánto ganaba.
0: Oíme, ¿y cuánto gol está perdiendo el Potro? Porque entre Rubilio y Bierry Benson llevaran unos 20 goles.
2: Por lo menos.
1: Estoy de acuerdo con vos, fíjate.
0: Qué bárbaro,
3: Samuel. Yo creo que ahí sí se equivocaron.
0: Oíme, Januario, vos que sos el primo de Samuel García.
1: Dame, me estás en la papada a mí, hombre.
0: Aconsejalo, Januario, hombre.
2: Es el tío. Él es el tío. Samuel García es tío de Januario.
1: No me metan en esas cosas.
2: Usted lo dijo aquel día en
1: allá en San Juan. No, hombre, dejen
3: no
1: eso,
3: puede
1: hombre.
3: Hablar con su tío siendo sincero.
1: Dejen esa papada,
3: hombre.
1: Dejen esa papada, hombre.
2: Se desprestigia siendo usted sobrino de...
1: No me desprestigio ni él, porque es que él no es tío mío, señor.
0: No, es que quien dijo eso fue Samuel.
1: Sí, Samuel. Estamos...
2: Brey, lo dijo o no lo dijo allá.
1: Estamos emparentados por un familiar. Tenemos un familiar, pero no... Sí. ¿Qué jodera le agarra a usted pelo de pólvora? ¿Con eso?
2: ¿Por qué se molesta? Mamón, ¿por qué molesta?
1: No, esa siempre trae esa papada.
2: Yo lo dije, ¿acaso? Lo dijo allá. Saludos. ¿Cierto o no es cierto? ¿Lo dijo o no lo dijo él? Bueno, ya ves. Dígalo al aire, dígalo fuerte, así como lo digo yo. Mejor se ríe, va.
0: Pelo de ajo, saludos a Abnel Rosendo García.
1: ¿Qué dije, Chendo?
0: Ah, dice que pasa pendiente de minuto 90, Chendo. Sí,
1: saludos a Chendo.
2: Chendo, saludos.
1: A la chica, Rómulo Matamoros, sí, Escaño.
2: El otro día me encontré al alemán. Yo le digo al alemán, me lo encontré. Lo hubiera visto cómo andaba ahí.
0: La gran vieja, sí. Rómulo Matamoros.
1: Rómulo Matamoros, Escaño.
2: Escaño.
1: Sí, sí, sí.
2: Qué pedo raro ese Escaño.
1: Lesma Morazán, escucha, minuto 90 también.
2: Sí, Lesma Morazán.
1: Y Juan Carlos. ¿Qué hizo Raúl Morazambo?
0: No lo he vuelto a ver, fíjate, pero tengo pendiente con él una entrevista que me va a realizar para la Tribuna TV. Vamos a darle una entrevista buena, me voy a preparar porque tiene que ser una entrevista que le dé cátedra a la
1: gente. Hoy no han aparecido, por cierto, quiero decir que el otro día, el miércoles de la Semana Morazánica, nos invitó a los Fabulosos Panda a comer el distinguido, apreciado...
2: Mire.
1: El abogado Héctor hasta Durán.
2: Sí.
1: Héctor Durán.
2: Suri. El
0: sábado, sí, hombre.
1: El abogado Durán.
2: Prometió un fin de año.
1: Fuimos a comer con Freddy Rodríguez.
0: El miércoles,
1: pues. Roberto Cover, don Alberto Avilés, el abogado Durán y este servidor. Estuvimos en Los Fabulosos Panda. ¿Qué comida, Alba?
0: Sí, hombre.
1: ¿Llevaste vos para... ¿Le llevaste la chelita? ¿Eh?
0: Llevé yo y llevó el hombre.
2: Sí, le llevé un plato. De comida. No es que había bastante comida.
0: No es el arte en el camino usted.
2: No puedo, voy manejando. Yo tomo café cuando voy manejando.
1: Sí.
2: Voy a mover comiendo, hermano.
0: ¿Y qué tal le fue?
2: No, partido ayer, no hombre, si fue hartada la que nos dimos. ¿Ah?
3: Para que no duerma.
2: No, fíjese que yo no creo en casaca, pero no, me gusta el café, me gusta bastante.
3: No, el café.
2: No, así dice.

0: Pero bastante. No a mí, a pero, mí es que me gusta.
1: Que así dice, es que es cierto.
2: Delio, pero es que le voy a contar algo. Yo tomo café y no me pega, no, no me quita el sueño.
1: Usted puede utilizar a Super Ratón para que la próxima vez no se duerme en la
3: volando. Oígame, Delio, acá dice.
1: Oiga, que se ríe Rusia.
3: Dice Dulce.
1: Alberto, se ríe, oiga.
3: Linda, jaja. Mire, Rubilio.
4: Ahí está.
3: Rubilio.
4: Ahí está Rubilio.
3: Está Rubilio, me habló. Ahí me está.
4: Eso, Rubilio.
3: Tenemos en la línea telefónica a Román Rubilio Castillo. Rubilio, a ver si nos puedes atender aquí en minuto 90. Te hablamos para saber sobre el tema de la demanda. En una entrevista anterior tuvimos la oportunidad de platicar aquí con Rubilio. Y él nos expresó cuál era la situación. En ese momento no había todavía tal demanda, pero hoy ya es oficial. Rubilio, un gusto saludarte. Gracias por devolverme la llamada.
5: Hola, ¿qué tal? ¿Cómo estás, Januario? Placer a todos ahí. No sé quiénes están en el staff, pero un placer poder platicar, sí, con el respecto al tema, con el tema de la demanda, pues, para poder sacar algunas dudas, ¿no? Algunas sí. Situaciones de que la gente siempre va a hablar, pero bueno, platicar nosotros para que quede un poquito quizás claro.
3: Sí, ¿cuál fue la demanda, Rubilio? ¿Qué es lo que estás solicitando en la demanda? Y ya es formal, ya entró al TAF, ¿verdad?
5: Sí. Mira, Januario... creo que para entrar un poco en contexto es, yo cuando ellos querían, creo que tuvimos la oportunidad de hablarlo, ellos querían rescindir el contrato, ellos eran los que querían romper el vínculo, ellos tendrían que negociar conmigo la ruptura del contrato, y primero dejando en claro también, y volverlo a repetir, pues como refrescando lo que habíamos hablado de, que ellos sabían, ¿no? De que yo venía de una cirugía, yo se los hice saber, y creo que para mí no actuaron de buena fe, porque no puede ser posible que ellos sabían y de la noche a la mañana ellos deciden romper el vínculo y obviamente yo me quedo sin trabajar. Y bueno, no, simplemente que ellos reconozcan que se reconozca lo del tema de la ruptura del contrato, porque no es que yo te quiero mañana, hoy sí te quiero, mañana no es así. Entonces yo siempre sí. Tuve las buenas intenciones con el presidente Olancho, con su presidenta, que yo le dije a ella, yo le guardo mucho respeto a ellos, pero también tienen que respetar al jugador. Creo que el contrato se debe de respetar sí o sí. Y aquí se está haciendo un revuelo porque yo lo he hecho, y como te digo yo, pues hay que sentar un precedente de que,
3: claro,
5: de que también los derechos de los jugadores se tienen que valer.
3: En aquel momento tú dijiste, yo no los quiero demandar, yo quiero jugar. Si ellos me dicen que juegue, yo juego, porque es que yo tengo un contrato. Pero sí. Si ellos me cortan, decía vos, y yo voy a tener que actuar. No quiero, decía vos, pero me va a tocar. Y hoy ya es una realidad, Rubilio, ya está. ¿Estarías cobrando, Rubilio? No hablo de la parte de números. Yo solo quiero preguntarte si vas a cobrar el año completo, porque son dos torneos.
5: Sí, no, sí, así es. Yo estoy... pues pidiendo eso junto con mis abogados, pues él es el que lleva esa situación. No puedo decir en estos momentos si voy a ganar la demanda o si no la voy a ganar. O sea, obviamente que el que me presente mejores pruebas de la violación del contrato, ese que se vaya,
3: claro.
5: Y sí, como tú lo dices, ya habíamos tenido la oportunidad de hablar, Januario, y yo no quería pues hacerlo. Yo se los dije a ellos, creo que actuaron de mala fe, porque ellos al decirme eso, pues a mí me dejan vulnerable, la verdad, porque a mí me dan el alta días después, ellos sabían, ellos yo ellos sabían de que yo tenía que hacer las terapias, que yo no me iba a presentar de una manera rápida los entrenamientos. Ellos lo sabían, todo eso. Entonces, ellos lo hacen, no sé, no sé por qué lo hicieron al final. Me dejan vulnerable diciendo que yo tenía no sé qué, que no sé cuánto. Entonces, obviamente que otros equipos al escuchar tal situación que no es verdad, pues ya desisten, ¿no?
3: Claro.
5: De poderme contratar, porque anteriormente, anteriormente, antes de yo poder tener un vínculo con ellos, yo tenía mis ofertas y todo eso. Entonces ahora las personas que preguntan para poder obtener un contrato, dicen, me preguntan por tal situación que ellos inventaron que no tiene nada que ver. Yo fui operado de la situación en la que yo estaba padeciendo.
3: Claro.
5: Ellos lo sabían y yo tenía que recuperarme en tal fecha. Yo no podía acelerar mi recuperación. Y a mí, pues en ningún momento se me dijo de que no se contaba conmigo. Pues yo profesionalmente siempre le envié las pruebas a ellos, siempre les dije, siempre los mantuve al tanto de cómo iba mi recuperación, en cuánta fecha me iba a estar, y ellos sabían perfectamente. Ellos pues aceleraron, yo estoy plenamente recuperado, gracias a Dios, y ahora pues ellos me dejaron vulnerar y les dije yo, bueno, ok, negociemos la salida, cuando ellos ya deciden decírmelo, y bueno, no hubo una tal respuesta por parte de ellos, así que yo le dije a ellos, no quiero quedar como alguien que solo mete con demanda ni nada, pero es mi trabajo, me dejan vulnerable a mí, ya no puedo firmar con ningún otro equipo, entonces claro. No creo que no lo hubiera justo en la parte deportiva para el jugador, porque el jugador debe estar jugando.
3: Y Rubilio, si
5: querían, dime.
3: No, perdón, te interrumpo porque sí. Ahora que estás diciendo eso, yo ahora recordaba que tú ganaste una demanda en Colombia, o sea, ya tuviste una experiencia. Y bueno, un mensaje también para la gente de Potros. Ya la ganaste, hay que tener paciencia. Seguramente tu abogado te ha explicado. ¿Qué es lo que te ha dicho tu abogado con respecto? Cada quien, vos lo explicaste bien. Cada quien tiene su abogado y su método de defensa. Tu abogado, según las pruebas que ustedes tienen, ¿te dice que es favorable?
5: Sí, claro, obviamente, Januario, porque... hubo un mal procedimiento sobre el respecto de cómo ellos se informaron, cómo ellos manejaron la situación, y no fueron la vía adecuada. Y bueno, yo, como te había dicho, ya sé, pues por lo menos cómo actuar bajo estas situaciones, y no, nada que ver, no fue muy alejado, Januario. En verdad, una lástima, porque como tú dices, ya había ganado una demanda en Colombia, y bueno, no, eso no es tema de orgullo. Yo quiero dejar claro esto, puntualizar esto, de que yo siempre estuve abierto a querer cumplir mi contrato, jugar,
3: sí.
5: Porque el jugador, o sea, a mí me gusta estar jugando, haciendo lo que me gusta, ¿sabes? O sea, jugar, y no es favorable para el jugador que esté parado, que esté sin ritmo. Entonces nosotros habíamos llegado a un acuerdo con ellos, o sea, ellos tenían toda la noción, ellos sabían de todo lo que estaba sucediendo, y luego pues aducen diciendo tales acotaciones que nada que ver. Entonces, eso es lo que realmente está pasando,
3: claro.
5: Januario, la verdad que, como te digo, no sé, no te digo de que yo voy a ganar, no te digo que no lo voy a hacer, pero por lo menos hay buenas noticias de parte del abogado, de parte mía, y yo creo que no importando lo que diga la gente, yo creo que hay que sentar un precedente, porque el jugador lo manipulan, al jugador, más en esta liga de Honduras, que piensan de que porque los dirigentes tienen el mando, porque tienen dinero, quieren venir a manipular al jugador, quieren venir a tratarlo de menos, y yo creo que eso es también para que todos los jugadores abran los ojos y sepan sus derechos también, y que no importa que lo que diga la gente, el jugador debe estar jugando, y si no debe estar jugando y tienes un contrato y te lo rompen así como así, tú tienes el derecho de poder cobrarlo, ¿no? Porque si tú le debes a alguien, tú tienes tú tienes el derecho, la moral civil de poderle pagar y, claro, y no quedar como en mal cuando se firma un contrato.

0: Correcto, Rubí, yo creo que ese es un buen precedente. Yo siempre creo que para finalizar el resto es lo que acabas de decir. Los demás tienen que saber que tienen derechos. Hay obligaciones en los contratos de un jugador. Si vos estás en un contrato con un equipo, por ejemplo con Motagua, y te quiere un equipo de la MLS, vos no te puedes ir. El equipo tendría que hablar con Motagua. Lo mismo es en el caso tuyo. Ahora, si vos tenés un vínculo con un equipo y el equipo lo rompe, vos tenés derecho a pelearlo, pues. O sea, los contratos son para bien o para mal. Cuando digo para bien o para mal es que el equipo también, si vos te quiere alguien, el equipo, vos tenés un contrato, vos lo firmaste. Pero cuando un equipo te corta, vos también tenés que ejercerlo. Así que
1: Claro.
0: me parece oportuno, Rubilio. No sé qué quisieras agregar ya para despedirnos.
1: Sí, Januario, no, simplemente eso, recalcar de que siempre estuve abierto a poder platicar con ellos, de que siempre estuve, porque lo que único quería yo era jugar. El jugador debe estar dentro de la cancha, luego que los abogados siempre dicen, el jugador debe estar peleando en la cancha, no fuera de ella. Así que es lo mismo, cabe para ambos, porque si se demanda y tú ganas, quiere decir de que el que incumplió no fuiste tú. Entonces, eso fue lo que pasó en Colombia. Entonces, si en este caso determinado club me firma, firmamos contrato, firmamos el vínculo, y yo hago y yo mañana aparezco firmando con otro equipo,
0: Sí.
1: entonces ese club tiene todo el derecho a poderme demandar a mí también. O sea, y a mí se me castiga, se me pone mucha, y si lo lleva a altos tribunales, tiene o sea, ellos lo ganan 100%, ¿sí me entienden?
0: Sí,
1: Entonces,
0: claro.
1: viceversa. Entonces, eso es de tema de respeto, Januario, y bueno, un placer poder platicar contigo. Bueno, lastimosamente, pues llegamos a eso. Siempre respeté le di su espacio a ellos, y yo quise mi espacio también. Cuando ya no pudimos llegar a más de acuerdo, yo se lo dije, se lo insistí que quería jugar, pero también que yo conocía mis derechos y que sabía de que ellos no me estaban cumpliendo. Los contratos se respetan, tú debes de tener palabra, y no es que mañana, hoy te quiero y mañana no. Entonces, eso es más que todo, Januario. La verdad que el jugador nunca tiene que quedar vulnerable, el jugador tiene que siempre estar protegido. Y bueno, eso nada más, sentar un precedente, porque todo he pasado a raíz de varios equipos, y esta es mi segunda oportunidad. ¿Y por qué no lo había hecho anteriormente? ¿Sabes por qué? Porque ellos fueron leales, y se me respetó el contrato, se terminó el contrato, y cada quien agarró por su parte. Por ejemplo, estuve en Motagua, estuve en Maratón, y tú no viste que yo tuve algún tipo de problema con ellos, ¿me entiendes? Estuve
0: Claro.
1: en múltiples equipos, ¿sabes? Siempre hay maneras de salir, y ellos creo que se cerraron esa puerta de salida hacia mi persona.
0: Bueno, Rubilio,
1: Ya
0: vamos a
1: no, ya no
0: estar.
1: hay tiempo,
0: No,
1: ya no hay
0: ya no hay
1: tiempo, ¿no?
0: tiempo. Está Juan Carlos Sierra, más bien le robamos
1: Me
0: unos
1: hubiera
0: minutos.
1: gustado hacerle una
0: Sí,
1: pregunta buenísima, pero no
0: sí.
1: importa.
0: ¿Dónde? Sí, don Delio, la verdad es que por eso no lo estuvimos hablando a Rubilio, pero Rubilio también tenía otras ocupaciones. Pero por tema de Juan Carlos Sierra, hasta aquí nos ha regalado más bien unos minutos. Vamos a estar
1: Muchas
0: pendientes,
1: gracias.
0: Rubilio, del desenlace. Bien lo dijo prudente Rubilio, no quiere decir que lo voy a ganar, pero ya está, ya
1: Claro.
0: ejecutaron con su abogado y vamos a estar pendientes, Rubilio.
1: Lo
0: Esperamos
1: va a
0: que
1: ganar, lo va a ganar.
0: sí,
1: Pues lo
0: yo
1: creo,
0: creo
1: lo va
0: que
1: a
0: sí.
1: ganar.
0: Pero
1: El mercado está como en el banco.
0: vamos a estar pendientes, Rubilio, para que en otra oportunidad nos digas cómo van, si tú lo consideras a bien los avances, cómo es, y bueno, esperemos que el presente le sirva a otros futbolistas. Un abrazo grande, Rubilio.
1: Un abrazo, Januario. Un abrazo a todos, y bueno, muchas gracias.
2: Saludos.
0: Saludos,
2: Bueno,
0: Rubilio.
2: saludos, Rubilio.
1: Saludos, saludos, un abrazo.
0: Román Rubilio Castillo, que
2: Sí.
0: ha demandado, ya oficialmente ya está la demanda antes del Club Potros.
2: Claro, y mira, Januario, yo le iba a hacer una interrogante también así como Adelio, pero ya no se puede por el tiempo. Pero yo le iba a preguntar a Rubilio, porque esto lo está perjudicando a él como jugador, porque está dejando de practicar, de
0: No, por
2: entrenar.
0: eso es que le
2: Pues, no, por
0: está.
2: eso lo estoy diciendo, él está preocupadísimo con eso. Entonces yo quería ver si el desenlace, cómo lo siente él, cómo se siente él en
0: Por
2: este momento,
0: algo demandan, porque
2: ¿verdad?
0: queda
1: Ya
0: sin
1: lo dijo
0: sueldo.
1: ahí.
0: Sí,
1: Los demando
0: sí.
1: para sentar un
0: Sí,
1: precedente para
0: claro.
1: que respeten al
0: Sí,
1: futbolista.
0: sí.

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5: Hola, ¿qué tal? Muy buenas tardes, bienvenidos a una emisión más de Voces y Contravoces a través de Radio Cadena Voces. En esta semana de 16 de octubre. Óigame, ya estamos en la primera quincena de octubre. Qué rápido, sin duda alguna, qué rápido va este año. Bueno, ya prácticamente se está yendo. Hoy es 13, martes 13, por cierto, hoy. Los que les gusta este tipo de supersticiones, de por sí se dice que los martes no te cases ni te embarques. Y peor si es 13. Así están las cosas. Bienvenidos sean todos ustedes a una emisión más de Voces y Contravoces. Hoy tenemos un programa interesante, muy interesante. Vamos a hablar con dos protagonistas en estos momentos de la crisis del sistema hospitalario del país. El paro laboral que ya lleva muchos días, de los médicos que están alegando no se les paga puntualmente no se les ha pagado hasta el momento, en fin, y están en contraposición la población hondureña, sin duda alguna, que es la más perjudicada, y también otras organizaciones que se han levantado, el COEP, la ACJ, organismos de derechos humanos, que ya han puesto el grito en el cielo por tanto tiempo de paralización de los médicos hondureños. Vamos a platicar sobre este tema y desde luego vamos a tratar de buscar una solución al mismo, para ver si es posible que exista una suspensión de estos paros laborales, que a los únicos que está afectando sin duda alguna es a la población hondureña. Así que vamos a ir a nuestra primera pausa comercial y al retorno ya venimos con nuestros invitados del día de hoy.